0: Antes de iniciar, quiero darle la bienvenida a varias emisoras que se han unido a la red de emisoras que transmiten el programa. Radio Voz de Vida en Sun Valley, Nevada. RCWA Sembrando Vida en Vancouver, Washington. Aleph Radio en Sylmar, California. 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Y Décima Radio en San Juan de los Morros, en Venezuela. Gracias por ser parte de la red de emisoras que nos ayudan en la misión de llevar la palabra entera al mundo entero. Desde ya oramos para que las audiencias de estas emisoras puedan crecer y multiplicarse para que más personas escuchen la palabra de Dios. Y a la vez, invito a los oyentes de estas emisoras a que agradezcan a las emisoras por transmitir este programa. Para ellos será de mucha bendición recibir su retroalimentación. Iniciemos nuestro tiempo de estudio en oración. Padre Celestial, tú nos das tu santa palabra para que podamos conocerte y obedecerte. Te pedimos que este propósito se cumpla, que podamos conocerte más de manera que lo que aprendamos podamos obedecerte, siendo hacedores de lo que aprendamos. Alcanza a aquellos que aún no han rendido sus vidas a ti. En el precioso nombre de Jesús te lo pedimos y oramos. Amén. Y ahora, abra su Biblia o encienda su Biblia en Deuteronomio capítulo 1, porque estamos iniciando nuestro recorrido bíblico de hoy con las enseñanzas del Dr. Magui en la voz de nuestro maestro Samuel Montoya.
1: Continuamos hoy estudiando el capítulo 1 de Deuteronomio. Y en nuestro programa anterior hablábamos de cómo Moisés estaba recordándoles a los israelitas acerca de su peregrinación por el desierto. Decíamos que el monte Sinaí está en Horeb, y que desde Horeb hasta Cades Barnea, que era la entrada a la tierra prometida, había una jornada de unos 11 días. Ahora Israel pasó por 38 años peregrinando cuando debió haber pasado solamente 11 días para entrar en la tierra prometida. Y todo por causa de su incredulidad. Su marcha fue cambiada en peregrinación y llegaron a ser simplemente extranjeros y peregrinos en ese desierto. Este es el resultado triste. Ahora, al final de ese tiempo de peregrinación, Moisés les da su primer discurso. Sus palabras fueron dadas verbalmente, pero más tarde fueron escritas. Ahora, en los tiempos pasados, los críticos atacaban este punto diciendo que en los tiempos de Moisés no existía el arte de escribir. Pero ahora se ha descubierto que el arte de escribir existía desde mucho antes de Moisés. Moisés fue el vocero que dio el discurso. Sin embargo, él deja en claro que estas palabras le fueron dadas por el mismo Señor. Continuemos hoy considerando el fracaso en Cades Barnea. Al rememorar en detalle su historia y sus jornadas, Moisés menciona lo que nosotros creemos que él consideraba su primera equivocación. Leamos el versículo 9 de este capítulo 1 de Deuteronomio. En aquel tiempo yo os hablé diciendo, yo solo no puedo llevaros. Pasemos ahora al versículo 12 y leamos también el versículo 13. ¿Cómo llevaré yo solo vuestras molestias, vuestras cargas y vuestros pleitos? Dadme de entre vosotros, de vuestras tribus, varones sabios y entendidos y expertos, para que yo los ponga por vuestros jefes. Hallamos el relato de esto allá en el capítulo 18 de Éxodo. Moisés se puso irritado y creemos que se sentía muy frustrado. Él creía que él solo estaba llevando la carga de Israel. El Señor le permitió nombrar ancianos y por tanto fue nombrado un comité de 70 ancianos. Este comité más tarde llegó a ser el Sanedrín, la organización que muchos años después entregó a Cristo Jesús a la muerte. Moisés, pues, en su frustración, perdió de vista el hecho de que era Dios quien estaba llevando a Israel. Moisés era el líder nombrado por Dios. No necesitaba ninguna junta ni comité. Moisés se equivocó aquí y fue una equivocación que por fin condujo a la crucifixión de Cristo. Y Moisés hace mención aquí de ella. Muy pocos hombres harían mención de sus fallas, pero Moisés las menciona. Dice que le parecía una cosa muy buena, pero no resultó y causó mucha dificultad. Amigo oyente, permítanos decir que lo mismo puede suceder en una iglesia. Creemos que un

palabra porque él estuvo allí. A nadie le es posible seguir creyendo que la jornada de los hijos de Israel por el desierto era una senda florida a la que seguían. Pasemos pues al versículo 19 de este capítulo 1 de Deuteronomio. Y salidos de Horeb, anduvimos todo aquel grande y terrible desierto que habéis visto por el camino del monte del Amorreo, como Jehová nuestro Dios nos lo mandó, y llegamos hasta Cades Barnea. La segunda equivocación que Moisés registra fue la decisión en Cades Barnea. Esta fue una equivocación del pueblo, y una vez más resultó por tener la junta. Continuemos leyendo los versículos 20 al 23. Entonces os dije, habéis llegado al monte del Amorreo, el cual Jehová nuestro Dios nos da. Mira, Jehová tu Dios te ha entregado la tierra. Sube y toma posesión de ella como Jehová el Dios de tus padres te ha dicho, no temas ni desmayes. Y vinisteis a mí todos vosotros y dijisteis, enviemos varones delante de nosotros que nos reconozcan la tierra y a su regreso nos traigan razón del camino por donde hemos de subir y de las ciudades a donde hemos de llegar. Y el dicho me pareció bien, y tomé 12 varones de entre vosotros, un varón por cada tribu. ¿Cómo le parece, amigo oyente? Les es necesario tener una junta, un comité para entrar y reconocer la tierra. Dios ya la había reconocido. Dios había dicho que era una tierra que fluía leche y miel. Claro que había gigantes en la tierra, pero Dios había dicho que Él cuidaría de ellos. El pueblo quería tener una junta. Moisés accedió a tener esa junta, y mire usted lo que pasó. Esta fue la razón por la cual volvieron a aquel desierto tan terrible. El problema fundamental, amigo oyente, es su incredulidad. Dios había dicho que era una tierra buena, y los espías salieron y estuvieron de acuerdo que era una tierra buena. Los espías dijeron que había gigantes en la tierra, pero Dios había dicho que Él se encargaría de los gigantes porque Él capacitaría a Israel. Pero no creyeron a Dios. Muchas veces el cristiano hoy en día se halla confrontado en esta vida por gigantes. Estamos seguros que como hijo de Dios, usted se ha encontrado en la tierra de los gigantes también. Créanos, amigo oyente, que es difícil saber cómo tratar a un gigante cuando uno mismo es simplemente un pigmeo. Dios nos ha dado la misma promesa. Él puede enfrentar a los gigantes por nosotros, y es maravilloso saber eso. No son las circunstancias de afuera lo que constituye nuestro verdadero problema. Es la circunstancia de adentro de nosotros la que causa los problemas. Ahora Dios les dice claramente que toda la generación que llegó a Cades Barnea y que volvió en incredulidad moriría. Sus huesos todavía estaban allí en el desierto, poniéndose blancos en el sol o desintegrados en la arena. Una nueva generación entera se había levantado. Dios ahora está hablando a esta nueva generación por medio de Moisés. Esta nueva generación debe aprovecharse de esas experiencias de sus padres. Debe aprender de ellas para su propia entrada en la tierra prometida. Ahora hay solamente dos hombres que quedan de la vieja generación, dos hombres a los cuales se les permite entrar en la tierra prometida, y ellos son Josué y Caleb. Pasemos ahora al versículo 34 y leamos hasta el versículo 38 de este capítulo 1 de Deuteronomio. Y oyó Jehová la voz de vuestras palabras, y se enojó y juró diciendo, no verá hombre alguno de estos, de esta mala generación, la buena tierra que juré que había de dar a vuestros padres, excepto Caleb, hijo de Jefone, él la verá, y a él le daré la tierra que pisó, y a sus hijos, porque ha seguido fielmente a Jehová. También contra mí se airó Jehová por vosotros, y me dijo, tampoco tú entrarás allá. Josué, hijo de Nun, el cual te sirve, él entrará allá, anímale, porque él la hará heredar a Israel. Caleb era un hombre muy diferente de los demás. Era uno de los espías, pero obedeció a Dios y trajo un informe exacto, un informe bueno. El hecho es que logró tomar posesión de la tierra que quería tener. Veremos más tarde en el libro de Josué que él era un hombre extraordinario. Recorrió de arriba abajo cierta parte de la tierra y la reclamó. Dame pues ahora este monte, fue su declaración. A propósito, amigo oyente, ¿qué desea usted de Dios? ¿Es usted padre o madre? ¿Es usted un joven que principia esta vida? ¿Qué desea usted de Dios? Permítanos decir lo siguiente. Si usted cree que puede simplemente sentarse y observar para luego lograr lo que quiere, está muy equivocado. Hay muchas personas hoy en día que creen

0: que simplemente tienen que sentarse para orar y orar y orar. Eso está bien. Estamos de acuerdo que debemos orar. Es necesario mantener la comunión con Él. Pero, amigo oyente, hay que salir por allí para tomar posesión de ella. ¿Sabía usted eso? Dios dijo que le daría a Caleb la tierra que había pisado. Muchos de nosotros hoy en día no recibimos bendición porque pasamos demasiado tiempo sentados. Allí no es donde debemos estar. Debemos caminar. Es mucho lo que se dice en la Escritura en cuanto al caminar del cristiano, pero muy poco se dice en cuanto al sentarse del cristiano. Debemos tomar posesión de las bendiciones. Josué es el hombre que ha de ser el líder para suceder a Moisés. Él también seguía fielmente a Dios. Él fue el otro espía que trajo un buen informe junto con Caleb. En otras palabras, estos dos hombres creyeron a Dios. Eso era lo esencial. Creyeron a Dios y estaban dispuestos a salir por la fe. Amigo oyente, no se cree a Dios simplemente sentándose y demandando las grandes bendiciones. Debemos salir por la fe en la causa de Dios. Continuemos leyendo los versículos 39 y 40 de este capítulo 1 de Deuteronomio. Y vuestros niños, de los cuales dijisteis que servirían de botín, y vuestros hijos que no saben hoy lo bueno ni lo malo, ellos entrarán allá, y a ellos la daré, y ellos la heredarán. Pero vosotros, volveos e id al desierto, camino del Mar Rojo. Hay aquí algunas cosas muy importantes que no queremos pasar por alto. En primer lugar, la edad de responsabilidad es mayor que la que nosotros creemos que es. Llegaremos a esto más tarde. Algunos de estos que entraron en la tierra prometida estaban entre la edad de 13 a 19 años en Cades Barnea. Sabemos, por nuestro estudio del libro de Números, capítulo 14, versículo 29, que Dios fijó la edad en 20 años y todos los de 20 años arriba murieron en el desierto. Otra cosa que debemos notar aquí es que los niños que mueren en la infancia son salvos. ¿Cómo es que lo sabemos? Dios no hizo responsables a aquellos jóvenes que no habían alcanzado la edad de responsabilidad cuando los ancianos rehusaron entrar en la tierra, sino que les permitió entrar en la tierra. Es que los de la vieja generación habían dicho que no querían entrar en la tierra porque estaban pensando en sus hijos. Y Dios se expresó con toda claridad que realmente insultaban a Dios. Estaban diciendo en verdad que Dios no cuidaba a los niños. Ahora Dios les dice: sí, cuido a tus hijos, y aquellos pequeñitos que creísteis estaban en gran peligro son los mismos que entrarán en la tierra. Ahora esa generación de jóvenes ha llegado al límite de la tierra y está lista para entrar en la tierra. Y Moisés se dirige a ellos. Después que los hijos de Israel habían rehusado entrar en la tierra en Cades Barnea, afrontaron un dilema tremendo. Habían pecado contra Dios. Enfrentaban el desierto si volvían atrás. Recuerde que Moisés lo había llamado aquel grande y terrible desierto. Reconociendo entonces que han pecado y dándose cuenta de lo que enfrentan en el desierto si vuelven atrás, declaran que pelearán y entrarán en la tierra. Leamos los versículos 41 y 42 de este capítulo 1 de Deuteronomio. Entonces respondisteis y me dijisteis: hemos pecado contra Jehová, nosotros subiremos y pelearemos conforme a todo lo que Jehová, nuestro Dios, nos ha mandado. Y os armasteis cada uno con sus armas de guerra, y os preparasteis para subir al monte. Y Jehová me dijo: diles, no subáis ni peleéis, pues no estoy entre vosotros, para que no seáis derrotados por vuestros enemigos. Permítanos decirle, amigo oyente, que tal tipo de pelea no es buena. ¿Y sabe por qué? Porque ellos se encontraban fuera de la voluntad de Dios. La razón por la cual estaban dispuestos a pelear esta vez no era porque creyeran a Dios, sino porque tenían miedo. Su móvil fue el temor y no la fe. Estaban motivados por el temor y no por la fe en Dios. Ahora el versículo 43 nos dice: y os hablé y no disteis oído, antes fuisteis rebeldes al mandato de Jehová y persistiendo con altivez subisteis al monte. ¿Se fija usted? Aquí no se trata de la fe. Si hubieran subido en el principio porque creían a Dios, eso sería una cosa. Pero ahora actúan con presunción y eso es una cosa muy diferente. Creemos que hay una distinción mínima entre la fe y la presunción. Un hombre dijo una vez: yo creía a Dios y yo creía que me iba a bendecir el negocio y por lo tanto me metí en ese negocio creyendo que me iba a bendecir, pero no me bendijo. La verdad es que quedé en bancarrota. Bueno, amigo oyente, ¿cree usted que este hombre tenía fe en Dios o que actuaba en forma presumida? Lo que ocurrió es que este hombre había escuchado hablar en un banquete a otro hombre de negocios. En su mensaje, este hombre de negocios habló de cómo había tomado como su lema «Dios es mi socio». Habló de cómo Dios le ayudó a lograr mucho éxito en su negocio. Contó acerca de cómo se había asociado con Dios y cómo Dios le había bendecido y prosperado. Dios sí guiaba en la vida de ese hombre, eso es seguro. Sin embargo, creemos que este otro hombre al escuchar este mensaje fue a casa y dijo presuntuosamente, «Bueno, si Dios me ayuda a tener éxito, le tendré como mi socio en el negocio». Es evidente, pues, que Dios no guiaba en su vida. Créanos, amigo oyente, que hay una diferencia entre la fe y la presunción. Continuemos ahora leyendo los versículos 44 al 46 de este capítulo 1 de Deuteronomio. «Pero salió a vuestro encuentro el amorreo, que habitaba en aquel monte, y os persiguieron como hacen las avispas, y os derrotaron en Seir hasta Horma. Y volvisteis y llorasteis delante de Jehová, pero Jehová no escuchó vuestra voz, ni os prestó oído. Y estuvisteis en Cades por muchos días, los días que habéis estado allí». Fíjese en esto, amigo oyente. Llegaron delante del Señor y derramaron lágrimas de cocodrilo. Lloraron y se arrepintieron. Sí, pero ¿qué clase de arrepentimiento es este? Escuche lo que nos dice el apóstol Pablo en su segunda carta a los Corintios, capítulo 7, versículo 10. Dice él, «Porque la tristeza que es según Dios produce arrepentimiento para salvación, de que no hay que arrepentirse. Pero la tristeza del mundo produce muerte». Sí, aquí están llorando. ¿Lloran acaso porque desobedecieron a Dios? No, amigo oyente, lloran porque los amorreos les han perseguido. Ese es el motivo de su llanto. Usted sabe que cuando prenden a un ladrón, él empieza a llorar, derrama lágrimas y se arrepiente. Ah, pero espere un momento. ¿Qué clase de lágrimas son estas? ¿Llora acaso porque es ladrón? No, amigo oyente. Llora porque le han prendido, porque le han arrestado. Hay una gran diferencia entre los dos. Y eso es exactamente lo que vemos aquí con los israelitas. Y como consecuencia de todo esto, pasaron mucho tiempo en Cades Barnea. Y bien, así concluimos nuestro estudio del capítulo 1 de Deuteronomio. Y llegamos ahora al capítulo 2, cuyo tema central es las jornadas en el desierto. Este discurso de Moisés continúa con el recuento de sus jornadas. Después que volvieron atrás en Cades Barnea, los hijos de Israel seguían hacia el monte de Seir, y como dice el versículo 1 del capítulo 2, «y rodeamos el monte de Seir por mucho tiempo». Moisés continúa hablando en los versículos 2 y 3 del capítulo 2 y dice, «Y Jehová me habló diciendo, bastante habéis rodeado este monte, volveos al norte». Como usted ve, amigo oyente, no sabían a dónde ir. Todo lo que han hecho es rodear el monte de Seir. Dan vuelta tras vuelta y por fin Dios dice que se cansa de eso. Él dice, «Vamos a dejar de dar estas vueltas». Y tememos, amigo oyente, que muchos cristianos hacen lo mismo. Hay lecciones aquí en este capítulo 2 de Deuteronomio que debemos aprender. Continuemos ahora leyendo los versículos 4 y 5 de este capítulo 2 de Deuteronomio. «Y manda al pueblo diciendo, pasando vosotros por el territorio de vuestros hermanos, los hijos de Esaú, que habitan en Seir, ellos tendrán miedo de vosotros, mas vosotros guardaos mucho. No os metáis con ellos, porque no os daré de su tierra ni aun lo que cubre la planta de un pie, porque yo he dado por heredad a Esaú el monte de Seir». Hay aquí otra cosa que es importante que nosotros aprendamos. En Génesis capítulo 36, aprendimos que Esaú vivía en Seir y que Esaú es Edom. Jacob había recibido la primogenitura y recibió la promesa de que sus descendientes tendrían la tierra prometida. Esaú fue a Seir y ahora es claro que Dios ha dado esa parte al pueblo de Esaú como posesión. Esto está en el país donde queda Petra, la ciudad cortada de roca hasta el día de hoy. Dios pues dice claramente a los israelitas que no pueden tocar la posesión de Esaú. Y bien, vamos a detenernos aquí por hoy, amigo oyente, porque nuestro tiempo una vez más ha concluido. Continuaremos, Dios mediante, en nuestro próximo programa. Contamos pues con su amable sintonía. Mientras tanto, es nuestra oración que el Señor le bendiga copiosamente.
1: Es cierto que hay mucho que aprender de este libro de Deuteronomio. Muchas gracias al maestro Samuel Montoya por guiarnos y dirigirnos en el estudio bíblico de hoy. Querido oyente que está escuchando, quiero que sepa que Dios está comunicándose con usted a través de su palabra y a través del estudio de su palabra. Él desea que usted pueda conocerlo a Él de una manera íntima, poderosa y especial. Oro para que usted, que aún no tiene una relación salvadora con Cristo, tenga esa experiencia en su vida. Que mire atentamente a las Escrituras y la palabra de Dios y que esa palabra pueda usarse con poder para avivar su alma y su espíritu, para que usted también pueda ser despertado a la plenitud de gloria, paz y gozo que tenemos en Cristo Jesús. 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

0: 18 horas, 30 minutos.
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Reciba cordiales saludos, amable oyente. Qué bendición es poder compartir este tiempo con usted. Bienvenida, bienvenido al estudio bíblico de hoy en el libro de Colosenses. Este estudio bíblico es parte de la serie titulada La Supremacía de Cristo. Luego de hablar de las excelencias de Cristo, Pablo el apóstol, autor del libro de Colosenses, va a reivindicar su apostolado. Los falsos maestros en la iglesia de Colosas quizá despreciaban a Pablo por cuanto Pablo estaba preso. A lo mejor pensaban que la prisión de Pablo era prueba de que su mensaje no era válido. Era necesario, por tanto, que Pablo hable de su participación en el Evangelio de Cristo. Veamos cómo lo hace.

0: Si tiene una Biblia a la mano, ábrala en el libro de Colosenses, capítulo 1, versículos 24 a 29. En este pasaje bíblico encontramos la mentalidad del apóstol, la misión del apóstol, el ministerio del apóstol y la meta del apóstol. Consideremos, en primer lugar, la mentalidad del apóstol. Colosenses 1:24 dice: Ahora me gozo en lo que padezco por vosotros, y cumplo en mi carne lo que falta de las aflicciones de Cristo por su cuerpo, que es la iglesia. Pablo estaba preso por la causa de Cristo. Estar preso no es una grata experiencia. Pablo utiliza la palabra padecer para describir la severidad de su sufrimiento. Hubiera sido de esperarse que él se queje de su situación, o que incitara que otros tengan lástima de él. Pero todo lo contrario. Pablo sentía gozo. Dice, ahora me gozo en lo que padezco. El gozo es un estado del alma cuando se reconoce que todo lo que pasa a nuestro alrededor está en control de Dios y es para nuestro bien. Aún las pruebas más difíciles son para nuestro beneficio. Por eso Santiago dice en Santiago 1:2, Hermanos míos, tened por sumo gozo cuando os halléis en diversas pruebas. A veces se confunde gozo con felicidad. La felicidad es la alegría que sentimos cuando todo marcha bien. En cambio, el gozo es la alegría que sentimos sin importar si las cosas marchan bien o no. Para Pablo, las cosas no estaban tan bien que digamos, pero experimentaba gozo. Porque el gozo no depende de las circunstancias que vivimos. Tal vez, amable oyente, usted esté pasando por momentos de intenso dolor y sufrimiento. Esto le habrá traído inmenso pesar y amargura a su corazón. Usted tiene que saber que Dios está en control de lo que está experimentando y que Él ha prometido no probarle jamás más allá de lo que usted puede resistir. Confíe en Dios, que Él sabe lo que está haciendo. Una vez un niño de corta edad acompañó a su padre a hacer compras en un supermercado. El padre dio a su hijo una canasta e iba colocando en ella lo que iba comprando. Una mujer vio al niño llevando la canasta y dijo, «Me parece que eso es un trabajo pesado para un niño de tan corta edad». El niño miró a la mujer y dijo, «No, señora, porque mi papá sabe hasta cuándo yo puedo soportar». Así es también en el plano espiritual. Nuestro Padre Celestial sabe hasta cuánto podemos soportar y jamás nos va a probar más allá de lo que podemos soportar. 1 Corintios 10:13 dice, «No os ha sobrevenido ninguna tentación que no sea humana, pero fiel es Dios, que no os dejará ser tentados más de lo que podéis resistir, sino que dará también juntamente con la tentación la salida, para que podáis soportar». Cuando usted reconozca que Dios está en control del termostato que regula la temperatura del horno de la prueba, y cuando reconozca que la prueba es para su beneficio, usted también podrá experimentar gozo como Pablo. El gozo en el apóstol se debía también a que estaba consciente que estaba sufriendo por los creyentes de Colosas y porque su sufrimiento era lo que faltaba de las aflicciones de Cristo por su cuerpo, que es la iglesia. Cuando un creyente sufre por la causa de Cristo, la persona de Cristo sufre también junto a él. Cristo está en realidad sufriendo por todo seguidor que sufre por su causa. Consideremos a continuación la misión del apóstol. Colosenses 1:25 dice, «De la cual fui hecho ministro, según la administración de Dios que me fue dada, para con vosotros, para que anuncie cumplidamente la palabra de Dios». Pablo fue hecho por Dios un ministro en el cuerpo de Cristo, que es la iglesia. Un ministro no es un título de jerarquía, como muchos pueden pensar. Ministro significa literalmente un siervo. Pablo fue hecho por Dios siervo de la iglesia, y esto era un privilegio sin igual para Pablo. Su misión como siervo de la iglesia era anunciar cumplidamente la palabra de Dios. Pablo no tenía que inventar doctrinas ni hablar de filosofías. Su misión era simplemente tomar la palabra de Dios y anunciarla cumplidamente. Gran lección para los que proclamamos la palabra de Dios. Ojalá que estemos como Pablo, anunciando cumplidamente nada más y nada menos que la palabra de Dios. Pablo tuvo un ministerio especial. Consideremos, por tanto, el ministerio de Pablo. Colosenses 1:26 a 27 dice: El misterio que había estado oculto desde los siglos y edades, pero que ahora ha sido manifestado a sus santos, a quienes Dios quiso dar a conocer las riquezas de la gloria de este misterio entre los gentiles, que es Cristo en vosotros, la esperanza de gloria. Un misterio es algo que estaba oculto en la mente de Dios y que en algún momento es revelado. La única manera de conocer un misterio de Dios es por medio de revelación divina. Pablo está aquí revelando un misterio. A quienes se revela el misterio es a los creyentes de Colosas y también a nosotros, los que hemos sido santos en Cristo. El misterio tiene que ver con los gentiles, es decir, con los que no somos judíos, y es tan excelso que es como si Pablo no hallara palabras para describir su grandeza. Dice que es la riqueza de la gloria. El misterio en sí mismo es Cristo en vosotros, la esperanza de gloria. Los gentiles vivieron por mucho tiempo alejados de Dios. Eran extraños y enemigos de Dios. Por medio de Cristo, los gentiles llegaron a ser uno con Dios. Y maravilla de maravillas, Cristo mora en los gentiles. Esto es la esperanza de gloria. Recordemos la descripción que hizo Pablo de Jesucristo en los versículos 15 a 19. Jesucristo es el creador de todas las cosas. Jesucristo es el poseedor de todas las cosas. Jesucristo es el sustentador de todas las cosas. Jesucristo es la cabeza de la iglesia. Jesucristo es el principio de todo. Jesucristo es el preeminente y Jesucristo tiene la plenitud de la deidad. Sin embargo, de ser tan excelente, Jesucristo mora en los gentiles redimidos por la sangre de Él. ¡Qué privilegio sin igual! Con razón Pablo dice que es una esperanza de gloria. ¿Ha recibido a Cristo como su personal salvador? Si no lo ha hecho todavía, usted no tiene esta gloriosa esperanza de la cual nos habla el misterio que Pablo está revelando. Si recibe a Cristo como su salvador, hoy mismo llegará a tener a Cristo en su corazón, la esperanza de gloria. Finalmente, consideremos la meta del apóstol. Colosenses 1:28-29 dice: A quien anunciamos, amonestando a todo hombre y enseñando a todo hombre en toda sabiduría, a fin de presentar perfecto en Cristo Jesús a todo hombre, para lo cual también trabajo, luchando según la potencia de Él, la cual actúa poderosamente en mí. Pablo luchaba hasta agonizar con una sola meta en mente: presentar perfecto en Cristo Jesús a todo hombre. Este es el trabajo que todo siervo o ministro de Dios debe realizar. Los falsos maestros gnósticos se esforzaban por alcanzar la perfección aparte de Jesucristo. Pero Pablo se esforzaba por presentar perfecto en Cristo Jesús a todo hombre. En Cristo tenemos todo lo que necesitamos para ser perfectos o completos. No necesitamos andar buscando experiencias sobrenaturales para sentirnos completos. Con Cristo en el corazón, la esperanza de gloria, tenemos todo lo que necesitamos para ser perfectos delante de Dios y delante de los hombres. Pablo amonestaba y enseñaba que en Cristo somos perfectos. La tarea no era sencilla. Pablo lo sabía muy bien, pues él estaba preso por proclamar este mensaje, pero seguía proclamándolo, no en su propia fuerza, sino en el poder de Jesucristo. Anunciar el Evangelio no es fácil. Hay fuerte oposición del enemigo espiritual. Necesitamos, por tanto, revestirnos del poder de Jesucristo, con el cual ningún poder espiritual maligno puede hacernos frente. Pablo reivindica su apostolado. Su mentalidad es que sufrir por la causa de Cristo es motivo de gozo. Su misión es anunciar cumplidamente la palabra de Dios. Su ministerio es revelar el misterio de Cristo en vosotros, la esperanza de gloria. Su meta es presentar perfecto en Cristo a todo hombre. Mi oración es que con la ayuda del Señor, los que estamos trabajando como siervos de Dios, podamos seguir el ejemplo del apóstol Pablo y que todos los creyentes sepan que con Cristo en el corazón tienen todo. Sin Cristo, no tienen nada.
1: Qué interesante programa, ¿verdad? Bueno, antes de dar término a nuestra edición de hoy, le invito a visitar nuestra página web y conocer la respuesta a la pregunta del día. 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Todos los que hacemos La Biblia Dice, deseamos que Dios le bendiga ricamente y será hasta nuestro próximo encuentro.
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0: 18:45.
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3: ¿Qué tal, querido amigo o amiga del programa Cruzada con Luis Palau? Mi nombre es Jorge Escopazo y quiero darle la más cordial bienvenida a este nuestro punto de encuentro en la radio que hemos denominado Cruzada con Luis Palau, aquí donde estudiamos juntos diariamente la Biblia, la Palabra de Dios, de la mano como siempre de Luis Palau. Y en este día damos comienzo a una nueva serie de mensajes que hemos titulado 7 privilegios. Hoy Luis nos va a hablar acerca de la alegría incesante.
4: Muy a menudo nosotros hablamos acerca de una persona privilegiada. Cuando decimos eso, nosotros muchas veces pensamos en alguna persona que ha tenido oportunidad de viajar a Europa o que tiene, por ejemplo, una alta educación o tiene mucho dinero, tiene choferes y sirvientes y decimos, es una persona privilegiada. Por ejemplo, se habla de las clases privilegiadas. Y todos nosotros, secretamente, me supongo, anhelamos y nos gustaría pertenecer a esa clase privilegiada. Sin embargo, de esto estoy convencido. No hace falta ser rico para ser una persona privilegiada. Usted sin duda ya ha pensado y sabe muy bien que hay personas que son profunda y tremendamente acaudalados. Son, en una palabra, ricos. Tienen cuanto el mundo puede ofrecer y, sin embargo, son infelices. Puede ser incluso que me esté escuchando una persona en ese estado. La persona, por tener dinero o educación o privilegios de viajar y de ser reconocidos y admirados por el público, no por eso, sin embargo, es totalmente feliz. La felicidad no nace de lo que el hombre posee externamente, sino lo que posee internamente, como lo han dicho los filósofos a través de la historia. Pero más que los filósofos, a mí me interesa saber que yo, aunque no soy rico ni millonario, sin embargo, soy una persona privilegiada. Y usted, mi amable oyente, no importa en qué situación económica, social o política se encuentre, usted también, si tiene a Dios en su vida, es una persona tremendamente privilegiada. Hoy yo comienzo una serie que vamos a ver en el capítulo 4 de Filipenses, que yo he titulado 7 privilegios. 7 privilegios del cristiano verdadero. Y le he dado un subtítulo, ¿cómo vencer tentaciones y vivir limpiamente? Pero el privilegio número 1 que voy a enfatizar en este programa está en el versículo 4 de Filipenses 4. ¿Quiere que se lo lea? Es breve, pero muy, muy llamativo. Dice así, regocijaos en el Señor siempre. Otra vez digo, regocijaos. El secreto de una alegría constante, de una alegría incesante. ¿Ha pensado usted, mi amable oyente, en ese privilegio sin par que el ser humano puede disfrutar cuando tiene a Cristo en su alma? El privilegio de una alegría incesante. En estos últimos días he estado estudiando para mí mismo el Nuevo Testamento 3 o 4 veces en los últimos meses. E hice un estudio particular de esta palabra felicidad, alegría, gozo, bienaventuranza. La palabra bienaventurado quiere decir esencialmente feliz, dichoso. He estudiado y he subrayado en uno de mis Nuevos Testamentos todas las veces en que se figura esta palabra gozo, alegría, felicidad y bendición. ¿Y quiere que le diga una cosa? Me llevé no una sorpresa, sino una gran satisfacción. Yo me atrevo a decir en este momento, y no tengo miedo de contradicción de parte de teólogo o quien sea, que una de las marcas definitivas de que usted es cristiano es la alegría y la felicidad y el gozo que deben llenar su vida. Yo he llegado al punto en que tengo tremenda desconfianza de cualquier hombre o mujer que dice ser cristiano, que conoce mucha doctrina, que conoce mucho, mucho de Biblia, que conoce mucho de teología, para usar una palabra complicada, y que sin embargo no tiene el gozo de Dios. En realidad me he vuelto sospechoso de una persona tal, porque en todo el Nuevo Testamento se enfatiza y se reenfatiza que el amor, y la alegría, el gozo, son las marcas del cristiano. ¿Qué dice el versículo que acabamos de mencionar? Dice, regocijaos en el Señor siempre. Otra vez digo, regocijaos. El Señor Jesús dijo en San Juan, capítulo 14, estas cosas os he escrito para que mi gozo esté en vosotros y vuestro gozo sea completo. Maravilloso, ¿verdad? Jesús dice que Él, lo que ha hablado, lo que está escrito en la Biblia, lo que Él hace en nuestro corazón cuando lo recibimos, el deseo de Él es que nosotros tengamos gozo, pero no un gozo cualquiera, no una alegría cualquiera, un gozo completo, completo. Ahora, note usted que esta es la clave de esta epístola a los filipenses, es la alegría y el gozo. Sin embargo, usted sabe bien dónde estaba el escritor, San Pablo, cuando escribió esta epístola. Estaba encarcelado. Sus pies estaban atados a los pies de un soldado romano por una cadena imposible de romper. El soldado estaba armado. Estaba en una cárcel tremendamente húmeda, inhóspita, fea, en Roma, Pablo. Y sin embargo habla de la alegría, el gozo, la felicidad. Y toda esta epístola uno respira un aire de libertad. Es un imperativo divino, además. La ausencia de gozo es pecado. Y el pecado es lo que roba el gozo. Dios dice que nos alegremos en el Señor siempre. Y otra vez dice, alégrense, regocíjense, gócense. En Gálatas capítulo 5, recuerda lo que dice. Dice, el fruto del Espíritu es amor, gozo, gozo y paz. Sí, la vida cristiana se caracteriza por ciertas demostraciones básicas que la humanidad tanto busca y tanto desea. El amor, fruto del Espíritu. ¿Se nota el amor en su vida? ¡Qué bueno! Entonces, el segundo fruto que se espera del Espíritu en la vida de un cristiano es el gozo. Ahora, alguna gente argumenta y dice, ¡ah, sí, señor Palau, cómo no! Gozo sí, pero alegría no. Y hay algunas personas que les gusta multiplicar la semántica y discutir sobre palabras que dicen que hay una diferencia entre el gozo y la alegría. Mire, me va a perdonar, pero yo no creo en eso. Yo no creo que haya ninguna diferencia entre gozo, alegría, regocijo o bienaventuranza. O usted está alegre o no está alegre. O usted está feliz en Cristo o no está feliz en Cristo. Y una de las marcas, uno de los privilegios, uno de los secretos de una vida que vence las tentaciones, de una vida limpia, una vida que honra a Dios, una vida llamativa que atrae hasta los más cínicos en cuanto a Cristo, es una vida alegre y gozosa. Estimado oyente, ¿qué se ve en su familia cuando su familia lo ve a usted en lo íntimo y secreto, allí detrás de puerta cerrada? ¿Hay alegría en su rostro? ¿Hay alegría en sus palabras? ¿Hay alegría y gozo en sus actitudes? ¿O francamente no? Si no lo hay, estimado oyente, pídale perdón a Dios. Vivir sin gozo es una locura, porque es el privilegio suyo estar siempre feliz en Cristo. Vivir sin gozo también es un pecado, porque Dios ordena y provee las fuerzas para regocijarnos, alegrarnos y gozarnos. ¿Sabe lo que dice Lucas 1:14? Tendrás gozo y alegría y muchos se regocijarán. Toda la Biblia es un mensaje de alegría, de gozo, de regocijo. No deje que nada le robe esa alegría. Hagamos este día, usted y yo, un día de gozo, un día de felicidad espiritual. Y donde quiera que vayamos hoy, usted y yo desparramemos el gozo y la alegría de Cristo. El fruto del Espíritu Santo que es amor, gozo y paz. El gozo es el amor cantando. ¿Está cantando el amor suyo en este día? Dios quiere hacerlo y es el privilegio suyo. Digámoslo otra vez y será hasta mañana. Regocijaos en el Señor siempre. Otra vez digo, regocijaos.
3: 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Llegamos hacia el segmento de la música. Hoy nos va a acompañar la agrupación Salvador con la canción Siempre.

0: Y de esta forma estamos llegando al final de nuestro programa. Nos tenemos que despedir, pero si el Señor lo permite, nos vamos a reencontrar en nuestra próxima presentación. Mi nombre es Jorge Escopazo. Fue un placer acompañarle en este día. 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
1: Amigos oyentes, muchas gracias por su fina sintonía al programa de este día. Les estaremos esperando muy pronto para el próximo programa Cruzada con Luis Palau. Hasta entonces, recuerden las palabras de nuestro Señor Jesús. Felices los de corazón limpio, pues ellos verán a Dios.

0: 19 horas en punto.
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2: Buenas noches, amigos y hermanos en Cristo. Nuevamente tenemos el gusto de llegar a sus hogares para ofrecerles este programa, el cual deseamos sea de bendición para sus vidas.

En las voces de la rondalla Unidos por Cristo, hemos escuchado el primer canto en este programa. Estoy cantando alegre. 3 minutos han pasado de las 7 de la noche.

amigo pecador. ¿Por qué confiar en el mañana incierto? ¿Por qué llevar con turbación el alma? ¿Por qué dejar que se escape la esperanza? Cristo te espera, trae a Él tus cargas y Él te hará feliz.

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En el capítulo 29 del primer libro de Crónicas, leemos los versículos 10 al final. Y aprovechando que tenía al pueblo reunido, David bendijo a Dios con estas palabras: Bendito seas, Dios de Israel, Dios de nuestro antepasado Jacob, bendito seas para siempre. Dios mío, a ti te pertenecen la grandeza y el poder, la gloria, el dominio y la majestad, porque todo lo que existe es tuyo, tú reinas sobre todo el mundo. Tú das las riquezas y el honor y tú dominas a todas tus criaturas. Tuyos son el poder y la fuerza y das grandeza y poder a todos. Por eso es que hoy, Dios nuestro, te damos gracias y alabamos tu nombre glorioso. Dios nuestro, todas estas riquezas que hemos dado para construirte un templo, en realidad te pertenecen a ti. Son tuyas, tú nos diste todo y ahora solo te regresamos lo que de ti habíamos recibido. Además, delante de ti, mi pueblo y yo somos como gente sin patria, que va de un lado a otro como antes lo hicieron nuestros antepasados. Nuestra vida es como una sombra sobre la tierra, sin esperanza alguna. Sabemos que ninguno de nosotros merece reconocimiento por las ofrendas que hemos traído. Yo sé, Dios mío, que tú te das cuenta de nuestras intenciones y que te gusta que seamos sinceros. Por eso me da una gran alegría saber que tu pueblo y yo te hemos presentado nuestras ofrendas de buena voluntad y con toda sinceridad. Dios de nuestros antepasados, Abraham, Isaac y Jacob, haz que tu pueblo tenga siempre esta manera de pensar y de sentir y que te ame con todo el corazón. Y te pido que le des a mi hijo Salomón el profundo deseo de obedecer y poner en práctica todos tus mandamientos. También te pido que le permitas construir el templo con estos materiales que he reunido. Cuando terminó, David le dijo al pueblo: Bendigan y alaben a Dios. Entonces todo el pueblo, inclinándose ante Dios y ante el rey, bendijo y alabó al Dios de sus antepasados. Al día siguiente, le presentaron a Dios en nombre de todo Israel muchísimos animales para sacrificarlos y quemarlos en su honor: 1,000 toros, 1,000 carneros y 1,000 corderos con sus ofrendas de vino. Ese día derramaron aceite sobre la cabeza de Salomón para nombrarlo sucesor del rey David. Lo mismo hicieron con Sadoc para nombrarlo sacerdote. Esa fue la segunda ocasión en que todo el pueblo reconoció a Salomón como su rey y todos comieron y bebieron con mucha alegría delante de Dios. Así pues, Salomón reinó en lugar de David, su padre. Todos los jefes del pueblo, los soldados más valientes y todos los hijos del rey David fueron leales y apoyaron al rey Salomón. Todo el pueblo de Israel le obedeció y así su reino fue firme y exitoso. Dios hizo que Salomón fuera grande, poderoso y famoso ante su pueblo, como no lo fue ningún otro rey de Israel. David, hijo de Isaí, reinó sobre Israel durante 40 años, 7 de los cuales vivió en Hebrón y los 33 restantes en Jerusalén. David murió tranquilamente cuando ya era muy anciano, lleno de riquezas y honores. En su lugar reinó su hijo Salomón. Los hechos más importantes de la historia del rey David, desde el principio hasta el fin, están escritos en los libros y los profetas Samuel, Natán y Gad. En ellos se narran no solo los hechos más importantes con respecto al poder y valentía de David, sino también lo que le pasó a Israel y a sus países vecinos.

Leemos en el segundo libro de Crónicas, el capítulo 1. Salomón, hijo de David, se convirtió en un rey muy poderoso gracias a la ayuda de Dios. En aquellos días, el santuario en donde el pueblo se reunía para adorar a Dios estaba en Gabaón. Ese santuario había sido construido en el desierto por Moisés, el servidor de Dios. En ese santuario estaba el altar de bronce que hizo Bezalel, el hijo de Uri y nieto de Ur. El cofre del pacto de Dios no estaba allí porque David se lo había llevado desde Kiriat Jearim hasta Jerusalén. Allí lo había puesto en una carpa que él mismo había preparado. Un día, Salomón mandó llamar a todos los jefes del ejército, a los jefes del gobierno y a todos los jefes de las familias y de las tribus. Cuando todos llegaron, se fue con ellos al santuario de Gabaón a adorar a Dios. Allí Salomón le presentó a Dios 1,000 ofrendas quemadas sobre el altar de bronce. Esa noche, Dios se le apareció a Salomón y le dijo: «Pídeme lo que quieras y yo te lo daré». Salomón le respondió: «Mi Dios, tú fuiste muy bueno con mi padre David y a mí me has puesto a reinar en su lugar. Ser rey de un pueblo tan numeroso que no se puede contar es muy difícil. Por eso, ahora te ruego que cumplas lo que le prometiste a mi padre. Dame sabiduría e inteligencia para que pueda gobernar a un pueblo tan grande como el tuyo, porque sin tu ayuda nadie es capaz de hacerlo». Entonces Dios le respondió a Salomón: «Lo normal hubiera sido que me pidieras mucho dinero, poder y fama, o que te permitiera vivir por muchos años y destruyera a todos tus enemigos. Sin embargo, has pedido sabiduría e inteligencia para reinar sobre mi pueblo. Por eso, te concedo tu deseo y además te haré el rey más rico, poderoso y famoso que ya haya existido. Nadie podrá igualarte jamás». Después de esto, Salomón salió del santuario y partió de Gabaón hacia Jerusalén, donde reinó sobre todo Israel. Salomón reunió 1,400 carros y 12,000 jinetes. Algunos estaban en los cuarteles de carros de guerra y otros formaban su guardia personal en Jerusalén. Era tan rico que en Jerusalén había plata y oro por todas partes, y abundaban los árboles de madera fina como los árboles comunes en la llanura. Los comerciantes de la corte compraban en Egipto y Cilicia los caballos para Salomón. El precio de un carro comprado en Egipto era de 600 monedas de plata y el de un caballo 150. El rey Salomón acumuló en Jerusalén grandes cantidades de plata y sembró tantos árboles de cedro que llegaron a ser tan comunes como las flores del campo. Hasta los reyes hititas y sirios compraban sus carros y caballos a los comerciantes de la corte de Salomón.

Hemos leído en el primer libro de Crónicas, del capítulo 29, los versículos 10 al final, y del segundo libro de Crónicas, el capítulo 1, en la versión Traducción en Lenguaje Actual de la Biblia. El cielo y la tierra dejarán de existir, pero mis palabras no dejarán de cumplirse.

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En la voz de Francisco Bilbao hemos escuchado Cristo me encontró. Estamos presentándoles Alabanzas en la Noche. Felicitamos en esta fecha a todos los cumpleañeros, pero principalmente a los socios del Club 730. Agradeciéndoles sus ofrendas y oraciones para esta emisora. Ellos son Débora Quintana Coronado de San Juan Alotenango, Mayra Elizabeth de León de San Lucas Tolimán, Judith Guzmán de la Zona 8 de Misco, Olimpia Belarmina Morales de la Zona 11, Colonia Roosevelt, Wendy Rosaura Tui de esta ciudad, Norma Gladys de Guzmán, Isaías Godínez de San Marcos, Jorge Jack Saquic de Santa Lucía, Utatlán, Ana Estivali Camey de San Pedro, Zacatepeques, Guatemala, Mirza Judith Guzmán Duarte de la Zona 8 de Misco y Gloria Noemí Ochoa de Echeverría de San Marcos. A todos les deseamos felicidades y bendiciones del Señor.

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1: Amigo, le saluda su buen amigo Samuel. ¿Cómo se encuentra en esta hora? Espero que usted y yo pasemos unos minutos llenos de bendición y de gloria. ¿Sabe por qué? Porque hay una bendita promesa para usted y también para mí. Porque Jesús dijo: he aquí, yo estoy con vosotros todos los días hasta el fin. Mientras tanto, vamos a escuchar esta hermosa selección musical. Escuche nada más.

Al terminar la clase, ese día de verano, mientras el maestro organizaba unos documentos encima de su escritorio, se le acercó uno de sus alumnos en forma desafiante. Le dijo: "Profesor, lo que me alegra de haber terminado la clase es que no tendré que escuchar más sus tonterías y podré descansar de verle esa cara aburridora". El alumno estaba erguido, con semblante arrogante, en espera de que el maestro reaccionara ofendido y descontrolado. El profesor miró al alumno por un instante y en forma muy tranquila le preguntó: "Cuando alguien te ofrece algo que no quieres, ¿lo recibes?". El alumno quedó desconcertado por la calidez de la sorpresiva pregunta. "Por supuesto que no", contestó de nuevo en tono despectivo el joven muchacho. "Bueno", prosiguió el profesor, "cuando alguien intenta ofenderme o me dice algo desagradable, me está ofreciendo algo, en este caso, una emoción de rabia y rencor que puedo decidir no aceptar o decido aceptar". "No entiendo a qué se refiere", dijo el alumno confundido, rascándose la oreja. "Muy sencillo", replicó el profesor. "Tú me estás ofendiendo y me ofreces rabia y desprecio, y si yo me siento ofendido o me pongo furioso, estaré aceptando tu regalo, y yo, mi amigo, en verdad prefiero obsequiarme mi propia serenidad". "Muchacho", concluyó el profesor en tono gentil, "tu rabia pasará, pero no trates de dejarla conmigo, porque no me interesa. Yo no puedo controlar lo que tú sientes, tu rabia y tu rencor, lo que hay en tu corazón, la amargura que llevas muy profundo en tus entrañas, pero de mí depende lo que yo cargo en el mío. Cada día que todo en todo momento, tú puedes escoger qué emociones o qué sentimientos quieres poner en tu corazón, y lo que elijas lo tendrás hasta que decidas cambiarlo. Es tan grande la libertad que nos da la vida hasta que tenemos la gran opción de amargarnos o ser felices. Así es que tú escoges en esta vida. Amigo, cuando te ofenden, cuando te hieren, ¿cuál es tu reacción? El Señor Jesucristo nos dio un gran ejemplo, como lo hizo el profesor de la historia, el gran ejemplo de nuestro Maestro, de nuestro Señor Jesucristo, es: "Aprended de mí que soy manso y humilde de corazón. Llevad mi yugo sobre vosotros, llevad mi carga que es ligera. Vengan a mí y descansan, van a encontrar reposo en mí". Amable amigo, que en esta ocasión

Querido radio oyente, la promesa de la Santa Biblia, la palabra de Dios o las Santas Escrituras es que aquellos que vienen a Jesús nunca los echa fuera. Acepte en esta hora, mi amigo, a Jesucristo como Señor y Salvador, que Él transformará tu vida en una vida de victoria, de poder y de triunfo. Solamente en Él hay poder. Que Él te bendiga.

Y ahora, mi querido radio oyente, ha sido un verdadero placer estar con usted en estos hermosos minutos. No se olvide, mañana a esta misma hora, donde presentaremos un programa más de impacto para su vida.

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24 minutos han pasado de las 8 de la noche en Radio Cultural. Escuchan Alabanzas en la Noche.

0: cuando yo estoy pensando en mí de una manera egocéntrica y pecaminosa, uh-huh. es cuando estoy tratando de apuntar a mí. Uh-huh. Que me vean a mí, que me admiren a mí, que me glorifiquen a mí en el fondo. Uh-huh. Yo quiero el premio. Uh-huh. En cambio, el amor propio sano o la identidad en Cristo verdadera completa es la que ve estas obras, las celebra en mí mismo, pero apunta al Señor.
1: Gracias por acompañarnos acá en Enfoque a la Familia, donde ayudamos a las familias a mejorar en Cristo a través de capacitación y educación en línea. Les saluda su coanfitrión Esteban Porras. Está con nosotros una gran amiga del ministerio. Ella es consejera bíblica y autora del libro No desperdicies tus emociones, Alejandra Sura. Está conversando con nuestro director para Iberoamérica y anfitrión del programa, Sixto Porras.
2: Esto nos lleva al punto de una ecuación correcta. Yo soy dependiendo del espejo en el que elijo verme. Y yo tengo que verme en el espejo de Dios. ¿Qué Él dice de mí? ¿Cómo Él me mira? ¿Cómo Él me define? Pero la tendencia caída es vernos en el espejo de crianza, ¿no? Donde me sentí mal cuando nació mi hermano menor y toda la atención fue sobre él. Porque me sentí mal porque no me eligieron en escuela para la obra de teatro. O me sentí superior porque era el más hábil y desarrollé un orgullo dentro de mí. Yo tengo que trabajar esto para no sentirme superior a los demás. Jesús muestra el camino correcto. Cuando los hijos de Zebedeo mandan a la mamá para que lo ponga en su reino, uno a la derecha y el otro a la izquierda, Jesús vuelve a ver a todos y los ve a todos enojados. ¿Por qué? Porque todos querían lo mismo, posición. Uh-huh. Y Jesús dijo, yo les voy a enseñar ¿cómo ser el primero? Sirvan a los demás, hagan grande a los demás. Esa es la forma. Entonces Jesús nos enseña una forma correcta, pero todos venimos heridos. Venimos heridos porque nunca nos llamaron a dar un discurso en escuela, heridos porque no fui el más popular, heridos porque no era el mejor deportista, heridos porque mi maestra un día dijo que yo era tonto y cuando lo escuché me marcó. Me hirió, me lastimó y ahora tengo que luchar con esas palabras. O herido porque un día escuché a mi mamá llamarme estúpido en un momento de enojo y esas palabras quedan resonando en nuestra mente. Uh-huh. Ahora que he crecido, ¿cómo lo sano? Uh-huh. ¿Cómo ordeno estas cosas internamente?
0: Estas influencias y estas marcas que uh-huh. quedan en mi corazón muchas veces partieron de esas circunstancias, de momentos específicos, y creo que como en nuestra quebranto, como somos pecadores, no interpretamos la realidad de una manera en verdad. Uh-huh. Interpretamos la realidad según nuestro quebranto, justamente. Entonces, si mi mamá me dice estúpida, yo, en vez de pensar, o sea, imaginemos que tal vez Jesús hubiese vivido, quizás vivió en algún momento algún bullying, no lo sabemos. ¿Pero cómo hubiera reaccionado Jesús? Posiblemente Jesús hubiera dicho, esto me duele, uh-huh. pero la verdad es que soy amado por mi Padre. Yo no tenía esa capacidad. Uh-huh. Entonces yo interpreto eso y lo hago verdad en mi vida, ¿no? Uh-huh. Entonces yo creo que un muy buen ejercicio que podemos hacer es especialmente, si puedes pensar en algún evento como este en tu vida, es tal vez ir a esa escena de nuevo. Recuérdala en oración y pídele a tu Señor, a Jesús, al que está contigo todos los días. Jesús estuvo ahí. Uh-huh. ¿Cómo hubiese Jesús acercado a esa niña y le hubiese dicho, hija, eso no es cierto? Uh-huh. Esto no lo hizo a propósito, mamá. Mamá no te quería herir, ella hizo lo que pudo. Uh-huh. Mamá viene herida también. Uh-huh. Mamá es solo una persona, un ser humano, pero yo te amo y yo te hice nueva. Uh-huh. Y yo te creé con un propósito, con un destino, como dice uh-huh. su libro, que tiene el nombre de Consentido de Destino. Yo tengo algo para ti, un plan. Yo estoy aquí contigo. Cree mis palabras, escúchame cuando te digo que te he redimido y ahora te estoy transformando. Wow. Y uh-huh. estas cosas que escuchaste no son verdad ya más para ti. Uh-huh. Invita al Señor a esas escenas en tu tiempo de oración y mira no solo lo que te dice, mira su rostro,
2: wow,
0: mira sus ojos, uh-huh. mira su amor uh-huh. y permite que él poco a poco también traiga eso. A veces necesitamos gente que nos ayude, Hay gente que nos ayuda a procesar, ¿verdad?, estos eventos traumáticos, pero yo creo que sí, que muchas de las cosas que hemos vivido, si tuviéramos esa práctica de traer la presencia de Jesús a esas memorias y recordar la verdad, que es que Dios estaba ahí y Él tenía verdad para mí en esos momentos, estaríamos teniendo tiempo de sanidad en cada tiempo de oración.
2: ¿Sí? Uno tiene que recordar que se ve en los ojos de los demás, en las palabras de los demás. Y los ojos reflejan cómo está mi alma. Si yo soy una persona herida, voy a herir a los demás sin querer. Y los voy a distorsionar su imagen porque ellos tienen lo que yo quiero, que es paz, alegría, sonrisa. ¿Cómo es que está feliz si yo estoy triste? Entonces no tolero que el otro esté feliz. Esto me ayuda a mí a entender de que, como ha dicho Vale, yo tengo que venir a examinar mi corazón para sanarlo y para edificar a los que están a mi lado.
3: Antes de continuar con este programa, queremos recomendarle el audiolibro Cree en Ti, escrito y grabado por Sixto Porras. Este audiolibro es para el crecimiento personal, para descubrir la imagen que Dios tiene de usted y cómo usted puede utilizar esto para sanar sus relaciones. Usted aprenderá a desarrollar una autopercepción saludable, la importancia de esto en construir buenas relaciones, qué tipos de espejo pueden estar distorsionando su imagen personal, cuáles son los síntomas de una autoimagen dañada y cómo recuperar la verdadera identidad que Dios quiere que tenga. 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Usted lo va a disfrutar y son 15 capítulos llenos de principios que no pueden faltar en su vida. Continuamos con el programa.
2: Hemos encontrado muchos padres hiriendo a sus hijos, gritando, ofendiendo, golpeando. Y cuando uno investiga un poco más por qué lo hace, esos padres lloran porque nace el niño interior herido. Ahora soy padre y me veo repitiendo lo mismo. ¿Cómo cambio? ¿Qué necesita mi hijo para fortalecer su autoimagen en Cristo? ¿Qué necesita oír mi hijo? Por ejemplo, a mí me fascina la escena cuando Jesús baja a las aguas bautismales y el Padre hace una excepción de la creación y su voz audible se escucha presentando a su hijo de 30 años al mundo diciendo, este es mi hijo amado en el cual tengo complacencia. Puede que yo diga, mi hijo ya está grande, tiene 30, 40, ¿estaré tarde? ¿O esta escena debo de vivirla muchas veces, aún con mis hijos grandes?
0: Ay, yo creo que es una oportunidad tan linda de reparar. Siempre es tiempo de reparar. Nunca es tarde, yo creo, para reparar. Y creo que yo he visto relaciones restauradas de manera milagrosa solo con padres que han sido humildes y han venido a sus hijos a decir, yo sé que lo que yo hice no estuvo bien y quiero confesarte, quiero confesar mi pecado contra ti y pedirte si me puedes dar gracia, la gracia del perdón. Que creo que es algo que no deberíamos nunca temer hacer, porque la realidad es que los hijos están muchas veces anhelando que eso pase y siempre pensando que mi papá nunca va a hacer algo así. Es demasiado orgulloso o demasiado no se da cuenta o no le interesa o solo vive pensando.

0: en aquello o esto. Y creo que los padres no saben el poder sanador que tienen sobre sus hijos, incluso en su adultez. Son palabras y poderosísimas. Son una persona, una de las personas más importantes y figuras más importantes en su vida. Entonces, creo que siempre vale la pena hacerlo. Ojalá lo puedan recibir. Tal vez algunos estarán tan dolidos que no puedan, no lo sé. Pero creo que eso glorifica al Señor, sana tu alma y ojalá también sane tu relación.
1: Déjame llevarte a tus 12 años. ¿Qué te gustaría escuchar de tu padre? Tienes 12 años.
0: Bueno, mi papá fue muy lindo, yo lo amé mucho y mi mamá también. Y creo que tal vez una de las cosas que quizás hubiesen sido todavía mejores para mí es que me hubiera dado espacio para hablar de cómo yo me sentía y qué pensaba sin ser vista como, ay, usted, niña, usted no sabe nada de la vida. Cuando esté más grande, hablamos, ¿verdad? Que de hecho recuerdo, uno de mis recuerdos dolorosos de niña fue en algún momento que mi papá me habló de algo que sí era de adultos, era es cierto, tenía razón, pero me dijo, Ale, vamos a esperar a que usted crezca y cuando crezca hablamos. Yo tenía como unos 8 años quizás y eso no se me olvida. Yo en esos momentos, y ve, mira qué interesante cómo esto produce entonces ya mis formas de tratar de construir identidad. Yo tengo que ser inteligente, tengo que poder argumentar, tengo que poder ser capaz de entrar en discusiones y en conversaciones difíciles, tengo que suplir de alguna manera esta expectativa que mi papá no me dijo, él no me dijo que yo tenía que ser así, pero yo interpreté eso y entonces por muchos años mi intelecto fue una de las cosas que más me identificaban y me hacían sentir valiosa e importante. Si yo me sentía tonta o alguien me hacía sentir tonto, era la peor ofensa que podía haber recibido. ¿Por qué? Porque se convirtió en un valor para mí y en un estandarte de quién soy. Pero luego entra Cristo. Y Cristo me dice, Ale, ¿por qué te preocupas tanto sobre que la gente te perciba inteligente? Yo te hice inteligente. Yo te hice inteligente en ciertas cosas, en otras no tanto, ¿verdad? Entonces, no te basta con lo que yo te he dado. Estos son solo personas. Son importantes, pero no son lo más importante. Yo te amo tal cual te hice. Alégrate con lo que te di. Y si piensan que eres tonta, que lo piensen. ¿Cuál es el problema? Y eso poco a poco me empezó a transformar. Por supuesto, la primera vez que lo escuché fue como yo, me encantaría creer esto, pues no lo creo. Pero claro, en mi intimidad con él y en mi trabajo, ¿verdad? Constante a pensar en esto, meditarlo, darme cuenta que, mira, otra vez hablé mucho para que la gente piense que soy inteligente. Mira, esta vez alguien me ofendió y estoy así. Y llevarlo una y otra vez a sus pies, poco a poco él fue lavando y mostrándome, Ale, no es necesario. Entonces, pero mira cómo, incluso de una manera no intencional, algo que ni siquiera es grosero necesariamente, que yo viví en la niñez, por mi pecaminosidad y mi corazón quebrantado, no pude interpretar de una manera correcta, porque era una niña además, ¿verdad? Es que no tenemos las herramientas. Entonces, claro, de ahí en adelante se forma toda una fundación de quién creo que soy, y no es hasta que Cristo viene a traerme su verdad que me siento libre de eso, ¿verdad? Poco a poco, y espero que me siga liberando de esa misma creencia. Hay algo fundamental, y es que esta idea que se habla mucho también en la iglesia es como persigue tu identidad en Cristo, sé como Cristo, no busca ser como Cristo. O encuentra y descansa en tu identidad en Cristo. ¿Qué significa mi identidad en Cristo? Es muy importante en el sentido de que yo estoy siendo transformada a su imagen y que estoy siendo cada vez como Él, más como Él es, y buscando que sus valores sean mis valores, que lo que Él aprecia sea lo que yo aprecio, que lo que Él valora, por ejemplo, tal vez no soy el más exitoso en el trabajo, o sea, tal vez no soy el que está de presidente, pero estoy haciendo las cosas con excelencia, como dice el Señor y como enseña el Señor. Entonces, eso es perseguir y eso es vivir mi identidad en Cristo, que ya lo que más me importa no es ser el presidente, que tal vez fue mi sueño al entrar en ese trabajo, sino que ahora es, sea o no sea presidente, me encantaría, pero lo que más me importa es hacer las cosas bien y con excelencia. Eso es vivir mi identidad en Él. Ya mis valores se ponen a un lado y los valores de Cristo empiezan a tomar más importancia. Eso es cómo luce el perseguir, seguir creciendo en esa identidad.
1: Ale, muchas gracias por haber estado con nosotros acá en Enfoque a la Familia.
0: para servirles. Muchas gracias por invitarme y espero volver pronto.
1: Seguro. Espero que se repita muchas veces. Y gracias a usted por acompañarnos el día de hoy. Recuerde, la imagen que usted tiene la determina en el espejo en el que elige verse. Véase en el espejo de Jesús y deje que sea la Biblia quien le defina quién es usted. Y de esta manera usted podrá ayudar a los demás a definirse correctamente. Que Dios te bendiga. Un abrazo a la distancia. Soy Sixto Porras, de Enfoque a la Familia.

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Faltan 7 minutos para las 21 horas.

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0: 21 horas en punto.
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Seguimos en la presentación de la Franja Nocturna aquí en Radio Cultural TGN, el 2207-7732, a la orden 2207-7732. Muchísimas gracias por seguir con nosotros compartiendo a esta hora el saludo cordial, especial, renovado para todos los que hoy están de cumpleaños. Dios bendiga a los cumpleañeros, papá, mamá, joven, señorita, niño, niña. Bueno, bendiciones para todos. ¡Feliz cumpleaños! Y muchísimas gracias por escuchar Radio Cultural TGN, la primera estación cristiana de Guatemala. Estamos en la cuarta avenida, 30 calle, esquina, zona 3, en la ciudad capital de Guatemala, en Centroamérica. A la orden, Mauricio Hernández Tucubal, a sus órdenes aquí en TGN Radio Cultural. Y vaya por su Biblia, viajaremos por las páginas del maravilloso libro de los libros, la Santa Biblia. Vamos a orar, vamos a felicitar a los cumpleañeros, vamos a tener esa convivencia a través de la retroalimentación también. A la orden, el 2207-7732, 2207-7732, a la orden aquí en la Franja Nocturna de TGN.

0: 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Seguimos en la presentación de La Franja Nocturna. Buenas noches, buenos días, buenas tardes. Muchísimas gracias por seguir con nosotros compartiendo a esta hora nuestra programación nocturna aquí de TGN. Buen regreso a casa. Gracias por escucharnos. Buen provecho. Y que el Señor dé las fuerzas necesarias, el descanso necesario para seguir mañana con todos los compromisos y todo lo que hay que hacer. Bendiciones, orando los unos por los otros. Hace calor acá en el valle de la ciudad capital de Guatemala, en Centroamérica. Buenas noches, a la orden, ¿con quién tenemos el gusto? Buenas noches. Aló, aló, buenas noches. Sí, buenas noches. Muy buenas noches. Aló, buenas noches. Aló.
1: Aló, buenas noches, me hago mucho gusto saludarlo, hermano.
0: Gracias, Mauricio. Muy amable. ¿Quién nos habla?
1: Yo lo escucho siempre en las noches y en el día.
0: Gracias.
1: Y cuando usted da los programas de yo no lo conocido, pero lo conocí cuando estuvo allá en Tizacate, no sé dónde estuvo.
0: Ah, en Tiquizate.
1: La que estuvo hace 15 días.
0: sí, en Tiquizate, qué bueno, muy amable, gracias.
1: Ahí lo vi, que ahí
0: qué
1: está
0: bueno,
1: usted.
0: Qué bueno, gracias. Muy amable, Dios la bendiga.
1: Sí, entonces fíjese que yo sí lo escucho todo, cada vez que usted está en la programación y
0: qué
1: está
0: viendo
1: la TGN todo el día. Yo
0: qué
1: oigo
0: alegre,
1: las oraciones.
0: Qué alegre.
1: Y oigo todo cuando usted da el día sábado programa de los niños.
0: Qué alegre,
1: yo
0: qué bueno.
1: Isabel Muñoz, ¿sí?
0: Hermana Isabel Muñoz,
1: un favor,
0: diga.
1: Que ore por mí cuando haga oración, porque mañana me tengo que presentar, porque yo he estado mala cuando la llamé aquel día. Y aquí me tiene el Señor parada, aquí me tiene caminando.
0: Gracias,
1: haciendo mis oficios, comiendo. Perdone que le quite un poco su tiempecito, hermano,
0: sí,
1: Mauricio.
0: Diga.
1: Lo queremos mucho a todos.
0: Gracias.
1: Los de la TGN. Y le pido un favor que haga oración por mí, porque mañana me toca estar en el niño con la doctora, porque tengo vesícula. No sé si me van a operar, no sé. Solo Dios sabe qué me van a decir mañana.
0: Claro, vamos a orar entonces y vamos a pedir a los oyentes que nos ayuden a orar también por usted, hermana Isabel Muñoz.
1: Sí, hermano.
0: Dios
1: Mauricio,
0: lo fortalezca.
1: Hoy es cumpleaños de un hijo que se llama Sergio Suárez.
0: Sí, sí, sí.
1: Y ahorita soy algo mala de la gripe, pero aquí me tiene el Señor comiendo. Gracias a Dios, hermano Mauricio.
0: Gracias a Dios. Gracias a Dios.
1: Lo queremos mucho y a todos los de allí y a usted. Y ahorita estaba oyendo que van a hacer una, no sé dónde va a haber una reunión, pero se me olvida, pero sí escucho.
0: Ah, qué bueno. Ajá. Muchas gracias,
1: sí,
0: muy amable.
1: Y cuánto me alegro que los hermanos aportan lo que dice el hermano Paquito.
0: Hermano Jer, hermano Paco. Claro que sí, mi hermana, bendiciones,
1: sí, hermano,
0: para usted.
1: Me saluda a todos.
0: Muchas
1: los
0: gracias.
1: Pastores.
0: Exactamente, y Dios me la bendiga. Bendiciones, amada hermana.
1: Vaya, sí.
0: Gracias.
1: Y oye todas las oraciones.
0: Claro.
1: Ajá,
0: que sí,
1: sí,
0: orando los unos por los otros. 2207-7732 a la orden. Esta es Radio Cultural TGN. A sus órdenes, buenas noches. ¡Aló!
2: Buenas noches.
0: Dios lo bendiga, mi hermano. ¿Cuál es su nombre?
2: Le habla Fernando de Palín.
0: Hermano Fernando, Dios lo bendiga. Muy amable por llamar. Usted me dirá a quién saludamos.
2: Pues un saludito tiene
0: sí,
2: familia.
0: Sí.
2: Familia Par.
0: Muy bien, claro que sí.
2: Sí, que vive en el área de Palín, que yo me encuentro de turno ahorita laborando.
0: Bendiciones. Que Dios lo bendiga, mi amado hermano. Bendiciones para usted y familia.
2: Muchísimas gracias. Fíjese que
0: sí,
2: quiero
0: hermano
2: pedir una de Jesús Adán Romero.
0: Sí, sí, con mucho gusto.
2: Qué bueno que tengo un día más.
0: Vamos a buscar el canto y a usted gracias por escucharnos. Que Dios lo bendiga. Sí, saludos a todos en Palín, Escuintla. Dios lo bendiga, mi hermano. Bendiciones. Me imagino que hace calor ahí. Que Dios lo bendiga, mi hermano. Ánimo, saludos a toda la familia. Esta es Radio Cultural TGN, la primera estación cristiana de Guatemala. Felicidades, feliz cumpleaños.
3: Vamos a adorarlo con todo nuestro ser.

0: 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Estamos en la presentación de La Franja Nocturna. 2207-7732 a la orden. Muchísimas gracias por seguir con nosotros. Bendiciones, gracias por ser parte de nuestra familia, de nuestra programación. Saludos al licenciado Miqueas Enrique Lux García, regresando a casa también después de un día de litigar y de todos los asuntos jurídicos como abogado. Así que bendiciones a nuestro querido hermano, colega, consiervo. Y bueno, mañana hermano Miqueas estará cubriendo el tiempo de alabanzas en la noche, porque nuestro hermano Odilio de León Campos recibirá una condecoración en uno de los bancos del sistema. Así que saludamos también a nuestro querido hermano, compañero Odilio de León Campos. Gracias a Dios, la voz de oro. Así que él mañana recibirá una condecoración en uno de los bancos del sistema. Así que vendrá a cubrir el tiempo, hermano Miqueas Lux. Bendiciones para todos y gracias por ser parte de nuestra programación. Y que la gloria sea a nuestro Dios Todopoderoso. Seguimos acá en la Franja Nocturna de TGN. 2207-7732, 2207-7732. Pastor Martel, ¿cómo está el Pastor Martel? Pastor Martel en breves segundos va a saludar acá en la Franja Nocturna. Él está en la isla y en Cienfuegos, en Cuba. Oramos por todos los hermanos en Cuba. Sabemos cómo está la situación. Oramos por la iglesia, oramos por todo el país. Así que aquí en la Franja Nocturna amamos a todos porque estamos en Cristo. En breves segundos saludará el Pastor Martel. Bendiciones, buenas noches, buenos días, gracias. ¿Cómo está, hermano Elías Calwa? ¿Cómo está, mi hermano? Saludos a toda la familia, que Dios lo bendiga. Muy amable por escuchar y gracias por seguir siempre reportándose. Ahora acá en Guatemala. Se reportaba de Estados Unidos, ahora está aquí. Que Dios lo bendiga. Bendiciones, buenas noches. El saludo, la felicitación. Wendy Castillo, hola Wendy, bendiciones, saludos a Wendy, saludos a toda la familia, orando, pidiendo, clamando los unos por los otros, orando al Señor, Él es el poderoso. Buenas noches, a la orden, ¿con quién tenemos el gusto? Muy buenas noches, aló, aló, buenas noches.
1: Hermanito, muy buenas noches.
0: A sus órdenes, ¿quién habla?
1: José Mayo López, aquí de Oratorio Santa Rosa, con Dios un saludo, hermanito.
0: Gracias, hermano, ¿a quién saludamos? Usted me dirá.
1: A Irsi López del CID, sí, sí. A mi esposa, que está escuchando también la radio cultural en esta noche.
0: Claro que sí, muy amable. Gracias.
1: Y si fuera tan amable con una alabanza al Todopoderoso.
0: Muy bien, claro que sí. ¿Cuál es el canto?
1: Escogido fui de Dios, hermano. Que Dios me lo bendiga.
0: Con mucho gusto, se lo vamos a incluir. Noche. Bendiciones, buenas noches, gracias. El saludo cordial, ¿cómo está mi querido hermano Amílcar Castillo? Dios lo bendiga, saludos a su esposa, a la familia. Qué bueno que escuche la Franja Nocturna, mi querido hermano, que llegue con bendición a donde se dirige. Y buen provecho también, pues a tomar cafecito y a seguir escuchando Radio Cultural TGN. Dios lo bendiga, mi amado hermano Amílcar Castillo. 2207-7732, 2207-7732, a la orden aquí en Radio Cultural TGN. Vamos con otro canto precioso y por supuesto tendremos el tiempo para orar y dar gracias, exponer las peticiones. También tendremos nuestro tiempo para felicitar a los cumpleañeros aquí en Radio Cultural TGN, La Franja Nocturna.

0: Te prometo servirte aquí en la franja nocturna de Radio Cultural TGN. ...22-07-77-32... Jehová te oiga en el día del conflicto. El nombre del Dios de Jacob te defienda, te envíe ayuda desde el santuario y desde Sion te sostenga. Haga memoria de todas tus ofrendas y acepte tu holocausto. Jehová te oiga en el día del conflicto. Seguimos en la presentación de la Franja Nocturna. Bendiciones, gracias a usted por ser parte de nuestra programación, la Franja Nocturna de Radio Cultural TGN. Saludos cordiales a los que hoy están de cumpleaños. Dios los bendiga, felicidades, feliz cumpleaños. Gracias por escucharnos, gracias por seguir con nosotros, invitando a más personas a escuchar nuestra programación.
1: ¿Cuántos creen que nuestro Dios no está muerto? Dele un aplauso si usted cree que
0: el Señor vive. Amén, gloria a Dios. Amén.

Oh, sí. Qué hermoso ese día en que nosotros venimos a saltar y le entregamos nuestro corazón a Dios. Amén. Por eso vamos a decir.

0: 2207-7732 a la orden. Esta es Radio Cultural TGN.
1: Aleluya, Señor.
0: Amén.
1: Gracias, Señor.
0: Sí. 2207-7732 a la orden aquí en Radio Cultural TGN. Buenas noches, hermanos, hermanas, amigos. En la familia de Dios, buenas noches. Aló, aló, buenas noches.
2: Aló, muy buenas noches.
0: Gracias por llamar. David. David, ¿de dónde nos llama David?
2: Desde Vía Canales.
0: Vía Canales, muy amable. ¿A quién saludamos, David?
2: Aquí le doy un saludo para el papá, David Martínez.
0: Saludos, hermano David Martínez, bendiciones.
2: Así es. Yo quería que me conseguías con una alabanza.
0: Oye, ¿cuál es?
2: Quédate conmigo.
0: Claro que sí. A usted, gracias por llamar, hermano David, y saludos a su papá. Que Dios te bendiga, mi hermano. Bendiciones, buenas noches. Qué bueno que papá e hijo escuchando la franja nocturna. Saludos cordiales a Meiki, saludos a Sandrita, que se mejore pronto. Ahí con esos asuntos en la salud, bendiciones. Y gracias por escucharnos, buenas noches.

0: Amigos, hermanos en la familia de Dios, bendiciones y gracias por escuchar Radio Cultural TGN 2207-7732. El saludo cordial. Gracias por seguir con nosotros. Gracias a todos los que van escuchando en la carretera. El Señor lleve a cada uno con bendición. Y también, por supuesto, vamos a orar por los que están trabajando en ambulancias, en taxis, en como Uber, en el transporte pesado. Bueno, donde quiera que estén en este momento escuchando ahí en la carretera, que Dios los bendiga. Sigan escuchando La Franja Nocturna. Buen provecho, buenas noches. Rápidamente vamos con más llamadas. Buenas noches, a la orden. Buenas noches, aló. Radio Cultural TGN. Buenas noches, hermana Carmelina. Dios la bendiga.
1: Gracias, igualmente.
0: Bendiciones.
1: Aquí estoy bien, gracias a Dios, porque había mucho, mucho calor.
0: Sí, sí.
1: El calor se alborotó.
0: Sí, hay calorcito. Ah, qué bueno,
1: pero
0: que llovió.
1: Corrían, sí. El agua que caía.
0: Bueno, pero gracias.
1: Saludos
0: a Dios.
1: Saludos a la hermana Celita, hermana Florecita, y al hermano Isaías.
0: Muy bien, muchísimas gracias,
1: a la
0: bendiciones.
1: Que Dios esté con él y que la guarde de todo peligro.
0: Así es.
1: A la hermana Lili también y al hermano Pastor Marcelo y su familia.
0: Claro, claro.
1: A ver, y Iaco también, que se siga gozando aquí en Guatemala.
0: Sí, sí,
1: aún está. De todo peligro también.
0: Amén, aún está aquí en
1: aquí
0: Guatemala.
1: Alegría, que tenga cuidado con los ríos que ya están crecidos.
0: Selvin, alegría, exactamente.
1: A la hermana Mabel López también, que Dios la sane.
0: Exactamente.
1: A mi necesito que están en la zona 18.
0: Sí, sí, sí, muy bien, con mucho gusto.
1: A la visita de mi alita también, que Dios los guarde.
0: Claro, con mucho gusto.
1: A la hermana Marina Lados también.
0: Bendiciones.
1: Bendiciones, mi señor.
0: Dios la bendiga, mi hermana. Gracias. Gracias, hermana. Amén, hermana. Bendiciones, hermana. Saludos a la familia, hermana Carmelina Ticoró. El saludo cordial a la hermana Alfa Pérez. Dice, escuchando siempre La Franja Nocturna. Bendiciones, hermana Alfa Pérez. Reiner Chonay, ¿cómo está? Bendiciones a mi amado hermano Reiner. Qué bueno ahí escuchando a esta hora. Que Dios lo bendiga, que Dios lo guarde. Muy amable. Gracias por ser parte de nuestra familia. Claro que sí. A familia en el Señor, hermanos, amigos, son un regalo de Dios. Bendiciones, mi querido hermano Reiner. Saludos a su esposa, saludos a la nena, saludos a los varones. Y bueno, gracias a Dios porque siempre escuchan y están sirviendo al Señor. Y nosotros felicitamos hoy especialmente a Edilcer Chonay porque ayer estuvo de cumpleaños. El saludo cordial para Edilcer Chonay. Dios te bendiga, Edilcer. Ánimo en el Señor. Adelante. Y a seguir escuchando siempre Radio Cultural TGN 2207-7732. Pastor Martel, Pastor Martel, Pastor, ¿cómo está? Adelante, Pastor Arnaldo Martel. Buenas noches.
2: Mauricio,
0: hola, hola.
2: Bendiga.
0: Gracias.
2: Le saluda desde Cienfuegos, Cuba, el Pastor Martel.
0: Sí, sí.
2: Puedo estar esta noche, mi amado hermano, en sintonía de su programa La Franja Nocturna.
0: Gracias a Dios.
2: Luego de muchos días en que no he podido participar,
0: sí,
2: ni entrar,
0: sí,
2: para saludar como de costumbre.
0: Sí.
2: Acá sigue el inconveniente de los grandes apagones eléctricos que también limitan la conexión de internet y que impiden que podamos estar en contacto, mi hermano.
0: Sí.
2: Así que aprovechando esta noche que tenemos el fluido eléctrico y la conexión, pues les mando un abrazo.
0: Gracias.
2: Desde Cuba a toda la audiencia allá en Guatemala, a cada hermano, hermana que está sintonizado en esta noche.
0: Amén.
2: Los que están más allá también de las fronteras de Guatemala, un abrazo grande desde Cuba.
0: Sí.
2: Y para usted, su familia, mi amado hermano, y para todo el personal de la Radio Cultural, un abrazo grande.
0: Amén,
2: desde
0: amén.
2: Acá,
0: sí,
2: orando siempre por ustedes.
0: Gracias.
2: Pido que oren porque el próximo sábado vamos a estar celebrando el aniversario 17 de nuestra amada iglesia.
0: Qué alegre,
2: Agua Viva,
0: qué alegre.
2: Por lo grifo, Cienfuegos.
0: Agua
2: y
0: Viva.
2: Mi hermano, estamos en medio de las limitaciones preparando para tener un hermoso tiempo de adoración y de gratitud al Señor,
0: sí, sí,
2: porque hasta aquí nos ha ayudado y bendecido y nos ha acompañado.
0: Gloria a Dios.
2: Así que gracias, mi hermano. Bendecida noche a usted y a toda la audiencia. Desde Cuba, el Pastor Martel y familia. Dios me los guarde en la noche de hoy, amado hermano.
0: Gloria a Dios. Qué bueno, qué bendición. Saludos entonces a los hermanos de la iglesia, ahí de la congregación. Qué alegre que van a estar de aniversario. Y por supuesto, somos familia en el Señor. Nos gozamos con los que se gozan. Claro que sí, aquí en La Franja Nocturna de Radio Cultural TGN. 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

0: 2207-7732 a la orden aquí en esta noche en Radio Cultural TGN. Buen provecho, gracias por seguir con nosotros. Y por supuesto, damos la bienvenida a todos los que ya están con la franja nocturna. Saludos a Yoshi, saludos a Amada y bendiciones muy amables. Gracias por escuchar la franja nocturna. Saludos a hermana Chelita Tebalán en el fiscal. Hermana Chelita, ¿cómo está? Dios la bendiga. Saludos a toda la familia. Saludamos también, saludos cordiales a Dani Aquino. Estará de cumpleaños en pocos días. Estamos a pocas horas del cumpleaños de Dani en Dallas. Dios te bendiga, Dani, ya de vacaciones ahí en Estados Unidos. Que Dios te guarde, ánimo en el Señor y siempre a seguir escuchando TGN. El saludo cordial, la felicitación para Arbeo en Tectitán. Hermano Arbeo, Dios lo bendiga. Bendiciones, hermano Arbeo en Tectitán, Huehuetenango. Orando, pidiendo, clamando los unos por los otros. Así es, así debe ser, así es la invitación. Flor Lima, hola Flor Lima, bendiciones. El saludo a toda la familia. Saludos a Josué también, que siga sirviendo al Señor. Michelle, terminando las tareas del colegio. Bendiciones, Michelle. Saludos cordiales a todos ahí en casita. Saludos a tu mami. Y gracias por ser fiel oyente de nuestra programación. La familia Castellanos ahí escuchando en Ciudad Vieja. Que estén bien, que Dios los bendiga. Saludos al licenciado Freddy Viviano Rivas Ortega. ¿Cómo está, licenciado? Saludos. Alicia, bendiciones, muy amable. Gracias. Entonces me comparte que hoy acudió a una agencia bancaria a hacer un aporte para la radio. Gracias. Los hermanos del banco, los hermanos de la radio, pues se ponen de acuerdo para tener todo bajo control. Así que muchas gracias. Gracias por el dato. Y entonces ese dato llegará a contabilidad de la radio. Gracias, Alicia. Dios te bendiga. Muy buenas noches. ¿Con quién tenemos el gusto? Buenas noches. A la orden. Buenas noches. Muy buenas noches. Aló. Sí, buenas noches. Aló, aló. ¿Quién me habla? Buenas noches. ¿Quién nos llama?
1: Le habla Francisco, hermano, aquí de Aldea.
0: Dios lo bendiga, mi hermano Francisco. Bendiciones, saludos cordiales.
1: Sí, mi hermano, sí. Solo le llamaba, hermano, para que me complaciera con un canto.
0: Sí, sí.
1: Con Oscar Medina, hermano.
0: Muy bien, con mucho gusto, claro que sí.
1: Sí, aquí lo estamos escuchando a todo volumen, hermano.
0: Gracias, hermano. Siga escuchando Radio Cultural TGN. Bendiciones a toda la familia. ¿De dónde me dice que nos llama? ¿De dónde nos llama?
1: De aquí, de Aldea Chanchicuco, Tajumulco, hermano.
0: Tajumulco, que Dios lo bendiga, mi hermano. Gracias por llamar y por seguir con nosotros. Que esté bien, mi amado hermano.
1: Hermano.
0: Bendiciones. Gracias, bendiciones. Hermano. Gracias, hermano, por escuchar Radio Cultural TGN. Vamos entonces con otro canto precioso a esta hora. Y la verdad es que usted sabe, tenemos sonido especial para usted, sonido remasterizado. Claro que sí. A la orden aquí en TGN, la franja nocturna.

0: gracias, muchas gracias. Gracias. Gracias, yo te doy.
1: Yo te doy.
0: Amén. El saludo cordial, la felicitación aquí en Radio Cultural TGN para todos los que hoy están de cumpleaños. Que Dios los bendiga. Y bueno, renovado el saludo para el hermano pastor Arnaldo Martel. Bendiciones a los hermanos de la Iglesia Bautista Agua Viva de Reparto Pueblo Grifo en la ciudad de Cienfuegos, en Cuba. Qué bendición, gloria al Señor, porque entonces ya está próximo el aniversario. Sábado 30 a las 10 de la mañana, hora de Cuba. 8 de la mañana también, entonces, bueno, la hora de Guatemala. Bendiciones, qué alegre, gloria a Dios. Habrá música especial, el pastor invitado, el hermano Orelvis Méndez Alpizar, pastor de la Quinta Iglesia Bautista de la ciudad de Cienfuegos. El hermano Arnaldo, el tío Arnaldo, bueno, lleva 14 años como pastor ahí con hermana Toñita, su esposa y la familia. Gracias a Dios. ¡Qué bendición! Oremos por nuestros amados hermanos y bendito sea el Señor, porque en medio de las luchas y las pruebas sabemos cómo está la realidad ahí en Cuba. Ellos siguen adelante sirviendo al Señor. Saludos, hermana Vilma Guzmán de Barrientos. ¿Cómo está, mi hermana? Ya regresó a San Francisco, California. Andaba en otro estado de los Estados Unidos también escuchando, pero ahora ya está en casita ahí en la Universal. Saludos a toda la familia. Muchísimas gracias por estar con nosotros. Saludos a América, a Nivia, a Albita, a Sandrita, a todos, a Matthew, a Marquitos. Saludos a Mefi. Que estén bien. Y muchísimas gracias por escuchar Radio Cultural TGN. Everarda de Morales, ¿cómo está, mi hermana? Se reporta a esta hora. Bendiciones, Dios la bendiga, muy amable. Gracias por seguir con nosotros. Gracias por ser parte de la programación de Radio Cultural TGN. Orando, pidiendo, clamando los unos por los otros. Así es, así debe ser. Es un privilegio maravilloso orar los unos por los otros. Orando y confiando en el Señor, acercándonos al trono de la gracia para alcanzar el oportuno socorro. Y nos acercamos con fe en el Señor, es decir, Señor, yo sé que tú puedes, dice el canto que recién escuchamos. Por favor, respóndeme. Yo sé que puedes, por favor, respóndeme. Jehová te oiga en el día de conflicto. Jehová te oiga en el día de conflicto. El nombre del Dios de Jacob te defienda. Te envíe ayuda desde el santuario. Te envíe ayuda desde el santuario. Vivimos días malos en medio de una generación maligna y perversa. Y tanto asunto y tantos rumores de guerras y guerras que se están, pues, librando y asuntos, corrupción, maldad, pandemias y pánico, y que por aquí y que otro virus, que mejor ya no, que el otro ya no era el cruel virus, pero mejor ya no, mejor usemos el otro. Y qué tonterías, la verdad. Pero algo que es increíble y es que también tenemos que tener muy claro, muchas de las situaciones que vemos y todo lo que hemos estudiado a la luz de la palabra, pues tienen que cumplirse, tienen que darse para que entonces venga también el Señor Jesucristo. Es decir, todo se va a cumplir y usted ya sabe. Así que sigamos confiando en el Señor, recordando que el Señor viene pronto. El Señor viene pronto, ya pronto vendrá el Rey de los cielos. Amén, gloria al Señor. Orando entonces, pidiendo, clamando los unos por los otros. Bendiciones, buenas noches. Esta es Radio Cultural, a sus órdenes. Buenas noches. Uy, buenas noches,
2: hermano Mauricio.
0: A sus órdenes, hermano, ¿cuál es su nombre?
2: José Méndez, hermano Mauricio.
0: Hermano, ¿de dónde nos llama?
2: Chimaltenango, hermano, la zona 3.
0: Dios lo bendiga, mi hermano, bendiciones. Gracias por llamar desde Chimaltenango. ¿A quién saludamos? Usted me dirá.
2: Saludo a mi hijo, José Gabriel Méndez Guzmán.
0: Muy bien, claro que sí, bendiciones, entonces.
2: Y me puede poner una alabanza, hermano, de Dionel Tucci.
0: Con mucho gusto, claro que sí, mi hermano. Dios me lo bendiga, bendiciones.
2: El violín, hermano.
0: Claro, saludos a las personas que están ahí con usted también en zona 13 de Chimaltenango. ¡Que Dios lo bendiga! ¡Bendiciones!
2: Dios
0: ¡buen provecho!
2: Bendiga, hermano.
0: Gracias, amados hermanos. Dios los bendiga. Buenas noches. ¡Aleluya!
3: ¡Gloria a Dios!
0: ¡Amén! 2207-7732 a la orden aquí en Radio Cultural.
3: ¡Aleluya!
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Santo, santo es el Señor. Amén. Esta es Radio Cultural TGN, estamos en la Franja Nocturna.

0: Aleluya. Seguimos en la presentación de la Franja Nocturna. Evangelina Arriola, ¿cómo está mi hermana? Bendiciones, dice, escuchando siempre la Franja Nocturna. Gracias, hermana Evangelina. Cecita López también, escuchando en El Salvador, en la hermana República del Salvador. Dice, saludos a Fátima Melisa Amaya. Hola, Fátima Melisa, que Dios te bendiga. Fátima Melisa Amaya, ahí en El Salvador. Buenas noches, a la orden, ¿con quién tenemos el gusto? Muy buenas noches. Buenas noches. A la orden, ¿con quién tenemos el gusto? Buenas noches.
1: Me habla Lucía Ortiz de Tuyuc.
0: Muy amable, gracias. ¿De dónde nos llama, hermana?
1: De aquí, de Morales Izabal.
0: Morales Izabal, qué bueno, Dios la bendiga. Usted me dirá, ¿a quién saludamos?
1: Pues yo necesito que solo oren sí. Por una mi hija.
0: ¿Cómo se llama su hija?
1: Es su Kelvin Esmeralda.
0: Esmeralda Cuyuchi.
1: Ajá.
0: Muy bien, claro que sí. Vamos a orar.
1: De que tiene problemas de salud.
0: Vamos a orar por ella en Izabal. Vamos a orar, mi amada hermana. Gracias por llamar.
1: Vale, gracias.
0: Que Dios la bendiga. Bendiciones, bien. Amada hermana. Vamos a orar entonces por Esmeralda. Que el Señor bendiga a nuestra amada hermana y todos ahí en Izabal. Gracias por ser parte de la programación de Radio Cultural TGN. Seguimos en la presentación de la Franja Nocturna. Gracias por seguir con nosotros. Y la verdad es que es para este su servidor una bendición acompañarle en este espacio y saber que somos familia en el Señor, orando los unos por los otros, pidiendo, clamando los unos por los otros. Claro que sí. Bendiciones, buenas noches. Gracias por seguir con nuestra programación, gracias por seguir con nosotros, claro que sí. El tiempo se va rapidísimo, ya estamos casi despidiendo el mes de mayo. Qué rápido, recién comenzamos mayo, pero ya estamos diciéndole adiós a mayo. Entonces, bueno, nos preparamos para las bendiciones de junio. Sí, porque nuevas son sus misericordias cada día. Gracias a usted por escucharnos de enero a diciembre, de lunes a domingo. Sí, y además aquí tenemos programación las 24 horas del día, los 7 días de la semana. Una programación 100% cristiana, no lucrativa, aquí en Radio Cultural TGN, su emisora amiga, orando, pidiendo, clamando los unos por los otros, orando sin cesar, venceremos. Tenemos que orar los unos por los otros, es un privilegio.

inicio es una bendición. Entonces, vamos a seguir entonces orando, pidiendo. Hay que recordar los motivos de oración porque podría ser que se nos olvide o por las carreras, pero anote por favor, y si no puede anotar, pero recuerde ahí el nombre, la dirección, algún aspecto de los que mencionó el hermano o la hermana para poder orar, recordar. Hay tantas peticiones, tantos asuntos, tantos retos. La situación es complicada, pero sabemos que para el Señor no hay nada difícil. Así que entonces, ánimo, el saludo. Feliz cumpleaños. ¿Cómo están los hermanos cumpleañeros? Bueno, que Dios los bendiga. El saludo cordial para todos los que hoy están de cumpleaños. Que cumplan muchísimos años más de vida. Que Dios los guarde. Que Dios los bendiga. Ánimo en el Señor. Claro que sí. Orando los unos por los otros aquí en Radio Cultural TGN. 14 pasan de las 22 horas. 14 de las 22. Presentamos entonces ahora Cuerdas para Cristo, aquí en la Franja Nocturna.

Dios es amor, Dios es luz. Estamos en Cuerdas para Cristo en la Franja Nocturna. Con Jesús todo cambia, ven a Él.

con Jesús todo cambia. Amén. Esta es Radio Cultural TGN con Jesús todo cambia. Seguimos en la presentación de la franja nocturna. Estamos en la sección Cuerdas para Cristo. Escuchemos a la familia Bernal también en esta noche. Quiero cantar un gloria a Dios, aleluya.

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1: Seguimos en la presentación de la Franja Nocturna. Hemos presentado Cuerdas para Cristo acá en esta noche. En breves segundos vamos a saludar a los cumpleañeros. ¡Claro que sí! Saludos a todos los que hoy están de cumpleaños. Dios los bendiga, muy amables. Gracias por ser parte de la programación de Radio Cultural TGN. Orando, pidiendo, clamando los unos por los otros. Tú oras por mí, yo oro por ti. Aquí en la Franja Nocturna de Radio Cultural, la primera estación cristiana de Guatemala.
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0: Jehová te oiga en el día de conflicto. El nombre del Dios de Jacob te defienda. Te envía ayuda desde el santuario. Jehová te oiga en el día de conflicto. Salmo 20. Bendiciones. Gracias por seguir con nosotros a sus órdenes. ¿Con quién tenemos el gusto? Buenas noches. Aló, aló, buenas noches. Muy buenas noches. Aló.
1: Buenas noches.
0: Bendiciones. ¿Cuál es su nombre, mi hermano?
1: Te saluda Eric.
0: Gracias, Eric. ¿De dónde llama, Eric?
1: De la ciudad de Quetzaltenango.
0: Dios lo bendiga, mi hermano Eric. ¿A quién saludamos desde Quetzaltenango?
1: Pues solo quiero saludar a mis hijos.
0: Sí, muy bien.
1: Están ahorita con quebrantos de salud.
0: Sus hijos. Bueno. ¿Qué apellidos?
1: Voy a pedirle ahí las oraciones.
0: Dígame los apellidos. Brian. No, los apellidos para orar, porque dijo hijos son varios. Dígame los apellidos.
1: Brian Coyoy.
0: Uh-huh.
1: Ricardo Coyoy.
0: Ah, bueno, los dos hermanitos Coyoy. Vamos a orar por ellos. Que el Señor pase su mano sanadora sobre los hermanitos Coyoy ahí en Quetzaltenango. Y gracias por llamar, que Dios lo bendiga. Tenemos un listado enorme de oración. La verdad, todo el día pasamos recibiendo motivos de oración, así que vamos a orar, por supuesto. Saludos a Marielos Gómez. Gracias, Marielos, por escuchar. Bendiciones, el saludo cordial, la felicitación. A la orden, ¿con quién tenemos el gusto? Muy buenas noches. Buenas noches. Sí, a la orden. Buenas noches. Perdimos la comunicación, esperamos nos vuelva a llamar, por favor.
2: ¡Aleluya! ¡Oh, sí! Este es un tiempo especial, un tiempo del derramamiento del Espíritu Santo sobre toda esta nación, pero también sobre todo el continente. Y yo quiero que en este canto tú le digas al Señor,

Aleluya. Esta es Radio Cultural de GN. Buenas noches, a la orden. ¿Con quién tenemos el gusto? Buenas noches. 2207-7732, a la orden, aquí en Radio Cultural TGN. El saludo cordial, la felicitación para todos los que hoy están de cumpleaños. Felicidades, felicidades, feliz cumpleaños. Sigan adelante, confiando en el Señor, sirviendo al Señor, viviendo para el Señor, escuchando Radio Cultural TGN. Claro que sí, bendiciones para usted, el saludo. Hermanos, hermanas, amigos, amigas, jóvenes, señoritas, papás, gracias por seguir con TGN. Dios al mundo amó.

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2: Seguimos en la presentación de la Franja Nocturna. En breves segundos vamos a saludar a los cumpleañeros. 35 minutos pasan de las 22 horas. Buen provecho, buena noche, buenos días, buenas tardes. Gracias por escuchar nuestra programación. Hermana Lili Mérida ahí en Australia, Dios la bendiga. Gracias por las oraciones. ¿Y qué nos dice de Tadeo? Tadeo ya regresó a casa. Gloria a Dios. Seguiremos orando por el niño Tadeo. Oremos también por Alexander Palacios Abarca, por Floridalma Ramírez Velázquez, por Enrique Núñez Palomec, por Jania Solórzano Trujillo. Vamos a orar entonces, claro que sí, orando los unos por los otros aquí en la Franja Nocturna de TGN.

Y bueno, el tiempo se va rapidísimo, ya estamos en mayo 27. ¡Qué rápido! Pidiendo al Señor, sabiendo que vivimos situaciones confusas a nivel mundial, a nivel nacional. Pero tenemos que orar, tenemos que pedir y confiar en nuestro Dios. El Señor pelea por nosotros. Jehová es mi guerrero. León de Judá, ven pronto, ven. Toma tu trono en Jerusalén.

León de Judá, ven pronto, ven. Toma tu trono en Jerusalén. Qué bendición, qué maravillosa música podemos compartir aquí en la Franja Nocturna. Y bueno, ya vamos a leer la palabra. Hemos estado leyendo, seguiremos leyendo. Estamos en el Salmo 20. Tal vez por las carreras y todo el asunto usted no pudo leer hoy su Biblia, pues lea con nosotros. ¿Ya oró? No ha orado. No ha orado en todo el día. Bueno, vamos a orar entonces todos juntos aquí en la Franja Nocturna, por supuesto. Y bendiciones para usted, bendiciones para toda la familia. Muchísimas gracias por seguir con nosotros compartiendo a esta hora, orando, pidiendo, clamando los unos por los otros. Así es, así debe ser. Buenas noches a la orden Radio Cultural TGN. Buenas noches, aló, aló. ¿Qué pasaría? Se cortó la comunicación. Buenas noches, muy buenas noches. Vamos con otra comunicación a esta hora. Bueno, yo estoy dándome cuenta que desde el sábado una de las líneas no está funcionando, no entra, es decir, suena, pero al contestar no hay tono, no hay nada ahí. Entonces ojalá se pueda resolver eso pronto ahí con los señores que nos dan ese servicio. Y bendiciones a usted, muchísimas gracias por escuchar Radio Cultural TGN, orando los unos por los otros. Bendiciones, orando por Guatemala. Amamos a Guatemala. Aquí trabajamos, aquí nos esforzamos, aquí sonreímos, aquí lloramos. Aquí estamos esperando que venga el Señor Jesucristo aquí en Guatemala.

la fuente de paz. 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Paz como el río o la mar. No hay comparación en realidad con la paz que Cristo me da. Al mundo Él venció y Él es mi refugio. Puedo reposar. Yo sé que Cristo es la fuente de mi paz. Aleluya, gloria a Él que me llena de gozo y me da un cántico nuevo cada día. Todo lo que puedo hacer es entregar mi todo a Cristo, mi fuente de paz. Maravilloso es Él, es tan precioso. 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La inquietud, la ansiedad, el temor se fue cuando yo conocí a Cristo. Alabanzas al Señor que nos derramó. Bendiciones. Anhelo estar con Él, sabiendo que pronto viene. Por las edades sin fin, estaré con Cristo, mi fuente de paz. Él me da perfecta paz. Paz que pasa todo entendimiento. 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
0: 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Esta es Radio Cultural TGN, seguimos en la presentación de la Franja Nocturna. Vamos ahora rápidamente a saludar a los cumpleañeros, a los de ayer, a los de mañana, a los de hoy, especialmente a todos. No tenemos aquí los nombres o las fechas de todos, pero damos la honra y la gloria al Señor por todos los cumpleañeros, por los hermanos, por las hermanas, por los niños, por los jóvenes, por los abuelitos. Bendiciones, el saludo cordial, la felicitación. Gracias por escuchar Radio Cultural TGN. Gracias por ser del Club 730. ¡Felicidades! ¡Felicidades! ¡Felicidades! ¡El aplauso! Dios bendiga a los cumpleañeros. ¡Felicidades, queridos cumpleañeros! ¡Que Dios los bendiga! El saludo desde la Franja Nocturna. Claro que sí, bendiciones. Buenas noches, buenos días, buenas tardes. ¡Aplauso, aplauso, aplauso, aplauso, aplauso para todos! ¡Que Dios los bendiga!
2: Hoy cantamos felicidades, porque cumples un año más. 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
0: El saludo cordial, la felicitación para Débora Quintana Coronado. Bendiciones, hermana Débora Quintana, en San Juan Alotenango. Saludos a Mayra Elizabeth de León. Bendiciones en San Lucas Tolimán. Judith Guzmán en zona 8 de Misco. Felicidades en Ciudad San Cristóbal. Olimpia Belarmina Morales en zona 11, Colonia Roosevelt. El saludo cordial, felicidades. Wendy Rosaura, tú en esta ciudad capital de Guatemala. Saludos cordiales. Norma Gladys de Guzmán, felicidades. Isaías Godínez en San Marcos. Jorge Jack Sakik en Santa Lucía, Utatlán, Solola. El saludo cordial. Saludos para Ana Estivalis Cabey en San Pedro, Zacatepeque, San Marcos. Saludos a Estivalis. Saludos a Mirza Judith Guzmán Duarte en zona 8 de Misco. Saludos a Gloria Noemí Ochoa de Echeverría. El saludo cordial, la felicitación y gracias por seguir escuchando Radio Cultural TGN.

Esta es de Radio Cultural TGN. Seguimos en la presentación de la Franja Nocturna. Alaba a Dios. Seguimos alabando al Señor Dios Todopoderoso con esta programación en esta noche. En breves instantes vamos a pasar al tiempo de oración. Tú oras por mí, yo oro por ti, dando la honra, la gloria a nuestro Dios Todopoderoso. Hemos recibido testimonios maravillosos, gloriosos de lo que el Señor está haciendo. Gracias a Dios por Tadeo Emanuel. La verdad es que no quise yo compartir toda la... Bueno, no quise compartir el diagnóstico de Tadeo Emanuel, el pequeño niño Tadeo. Pero la situación fue bien difícil. Muy difícil, la verdad. La verdad es que cada vez que me decía ahí hermana Lili, pues me daba mucha tristeza y pena escuchar la situación de Tadeo y cómo fue que llegó hasta esa situación tan increíble. No sé cuántas semanas estuvo en el hospital ahí en Chiapas, México. Pequeño niño, creo que tiene menos de 7 años de edad. Pero la verdad es que ahora, gracias a Dios, ya está en casita. Dios bendiga a Tadeo y saludos a la familia, a la mamá, bueno, y todos. Y gracias también por compartir el testimonio, porque esto ayuda a todos, fortalece a todos, motiva a todos a seguir confiando en el Señor. Por eso es necesario entonces también decir, bueno, compartir los motivos de oración, pero decir también ya salió, ya está mejor, ya está en casita, así como el caso de Tadeo. Sí, fue una situación bien, no fue una gripe, no fue una tos, no fue algo así, la verdad, algo muy complicado, exageradamente complicado, lo que estaba pasando Tadeo Emanuel. Pero gracias a Dios ya está en casa, bendito sea el Señor. Glendy, hola Glendy, escuchando en Patzún, Chimaltenango, muy amable, gracias, gracias por seguir con nosotros compartiendo a esta hora, orando los unos por los otros, pidiendo, clamando al Señor Dios Todopoderoso. Seguimos orando por nuestro querido compañero Oscar David Pérez Barrientos y las peticiones que el Señor conoce. Estamos orando por Lucy del Cid, por Carlos Aceituno, por la esposa de Carlos, por Lenín Hernández, por Alfonso Ajpop. Situaciones complicadas, la verdad, pero para el Señor no hay nada complicado, así que sigamos adelante confiando en el Señor y en el poder de su fuerza, confiando en nuestro Dios Todopoderoso.

Cristo ya viene, llega nuestra redención. Esta es Radio Cultural TGN, estamos en la Cuarta Avenida, 30 Calle, esquina Zona 3, en la ciudad capital de Guatemala, en Centroamérica. Bendiciones para usted, bendiciones para toda la familia. Buenas noches, buenos días, buenas tardes, buen provecho. Gracias por seguir con nuestra programación. Gracias por ser parte de nuestra familia. Gracias por ser parte de nuestra programación.

0: La frase de hoy dice así: la gran persona que deseas ser se construye con las pequeñas decisiones que tomas cada día. La gran persona que deseas ser se construye cada día con las pequeñas decisiones que tomas. Y recuerda, en Dios haremos proezas.
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0: 2207-7732, a la orden, esta es Radio Cultural TGN, el tiempo se va rapidísimo. Gracias por escuchar, gracias por ser parte de nuestra familia, de nuestra programación. Aquí en la Franja Nocturna, tú oras por mí, yo oro por ti. Tú vas a orar por mí, yo oraré por ti.

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Jehová te oiga en el día de conflicto. El nombre del Dios de Jacob te defienda. Te envíe ayuda desde el santuario. Y desde Sion te sostenga. Haga memoria de todas tus ofrendas. Y acepte tu holocausto. Te dé conforme al deseo de tu corazón. Y cumpla todo tu consejo. Nosotros nos alegraremos en tu salvación y alzaremos pendón en el nombre de nuestro Dios.

Señor, te damos gracias en esta noche por tu amor, por tu bondad. Gracias, Señor, porque no nos has pagado conforme a lo que merecemos. Gracias, Señor, por tu misericordia, perdón, y porque nuevas son tus bondades y misericordias cada día. Gracias por Radio Cultural TGN, gracias por la franja nocturna, gracias por cada hermano, hermana, niño, joven, señorita, en Guatemala y alrededor del mundo, porque juntos hacemos la programación de la franja nocturna. Gracias por mi vida, gracias por escuchar mis peticiones. ¿Conoces mis peticiones? Y aquí, Señor, orando los unos por los otros. Gracias porque, no importando el lugar, la hora, la condición, podemos venir, pedir, llorar, si es necesario, pero con esperanza en ti. Y gracias, Señor, por los testimonios que hemos recibido también de tu amor, de tu poder, de tu bondad, de tu soberanía, porque de todas maneras, la respuesta sí, no o espera es con amor, con tu poder. Ayúdanos también a vivir en tu soberanía. Y gracias por los milagros que haces en todos nosotros, en tu pueblo cada día. Muchas gracias. Te damos gracias por la vida del doctor Batres y los milagros que estás haciendo ahí controlando el cáncer. Casi desaparecido ya el cáncer. Gracias por la vida de Tadeo Emanuel, Señor, por los milagros que has hecho en la vida de este niño y ya está en casa. Gracias. Te pedimos por el niño Alexander Palacios Abarca, por Florida Alma Ramírez Velázquez, por Enrique Núñez Palomec, por Jania Solorza. Te pedimos, Señor, por Alfonso Agpop, por Lenín Hernández, por Lucy del Cid, por Carlos Aceituno y su esposa. Te pedimos, Señor, por los hermanitos Coyoy, ahí están con fiebre, con molestias a esta hora. Te pedimos por ellos. Te pedimos por Esmeralda Cuyuchi, por Isabel Muñoz, te pedimos, Señor. Te suplicamos, Señor, en este momento también, por favor, por la vida de Aura López, por Robin Osorio, te pedimos, Señor, tú sabes dónde está y sabes cuál es la situación. Te pedimos por la familia Domínguez Chanchabac, por la familia Tomín Pélez, por Enrique Castellanos, por Bernarda Hernández de Paz. Seguimos pidiendo por la petición de nuestro querido compañero Oscar David Pérez Barrientos. Por favor, te pedimos, Señor. Te pedimos por Irene. Señor, por Marta Cosme. Tú sabes, Señor, la situación es increíble, dolorosa la situación humanamente hablando, pero para ti no hay nada imposible. Te pedimos por Marta Cosme. Por favor, por Genara López, por Oscar Rojas Pérez, por el hermano que está pidiendo, por la mamá que está orando, pidiendo en cama. No tenemos el nombre, no tenemos la dirección, pero tú sabes, Señor, la situación, dónde está, cuál es el diagnóstico. Dale un sueño reparador para retomar fuerzas y seguir mañana adelante. Pero, Señor, también te pedimos por los seres amados que están cuidando a papá, a mamá, al abuelo, al hermano, al niño, al hijo, al esposo, a la esposa, a los niños que están sufriendo, viendo sufrir a papá, viendo sufrir a mamá. Te pedimos, Señor, por favor, por la familia Estrada Medina, por Christopher Salguero, por Marlon Ordóñez, por su matrimonio, por Elian Socoy, por Andrea, por María, por Rosemary, por Delia Pérez, por Germán Morales, por David García, la familia Rodríguez en zona 1 de Misco, por Mariana de León, Señor, por Marina Lau, por Marina Elías Hernández, te pedimos, Señor. Para ti no hay nada imposible, no hay nada difícil. Somos humanos, nos asustamos, nos preocupamos, pero podemos confiar en ti.
Te pedimos, Señor, por Guatemala, sana nuestra tierra. La violencia es increíble y las situaciones, pero que hay pueblo tuyo y aquí estamos luchando y aquí estamos confiando en ti. Te pedimos por todo tu pueblo alrededor del mundo, en todos los países hay situaciones difíciles, estamos viviendo tiempos finales. ¿Quieren manipular al mundo con el pánico nuevamente? Ya no saben ni qué decir. Las élites y los poderosos y los gobiernos que se prestan para toda esta maldad. Pero sabemos que podemos confiar en ti, Señor. Porque hay que seguir trabajando, pagando impuestos, comprando comida, medicina, zapatos. Bendice al hermano ahí su trabajo, porque con ese dinero que recibe, él aporta para las misiones, ofrenda para la radio y todo lo que necesita su familia y él mismo. Ya vamos a terminar este mes, bendito seas, y viene el mes de junio y las bendiciones de junio, pero si el hermano no tiene trabajo, es otro mes que debe y sigue creciendo el interés moratorio. Abre puertas, Señor, para que pueda el hermano ganarse honradamente el dinero para la comida, la hermana, las familias. Sabemos que así es la vida, así es el mundo, así ha sido siempre. De injusticias, de maldad, de corrupción, desde el Génesis. Pero sabemos que podemos confiar en ti. Gracias porque el Espíritu Santo nos consuela e intercede por nosotros con gemidos santos indecibles. Muchas gracias. Gracias, Padre Celestial, por permitirnos hablarte y por permitirnos llegar hasta el lugar santísimo a través de nuestro Señor Jesucristo. En el nombre de quien oramos, damos gracias, pedimos. Sí, en el nombre de nuestro Señor Jesucristo. Amén y amén.

0: 23 horas, 30 minutos.
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0: Se dice que cuando uno llega a ser padre, lo mejor y lo peor de nuestro carácter sale a relucir. Tal vez eso sea algo exagerado, sin embargo, es verdad que nada exige más de nuestra fibra moral que el tener una familia. Gracias por acompañarnos con este último mensaje en nuestra serie diseñada exclusivamente para hombres, titulada Lecciones de vida solo para hombres. Hoy concluiremos este estudio basado en el primer capítulo del libro de Santiago, donde observaremos las 6 tentaciones que enfrentan los padres. Ahora, aquí se encuentra con nosotros el pastor Carlos.
1: La cuarta tentación son los deseos personales. Esto es simplemente la tentación a ser perfecto y a esperar que los demás lo sean también. Es tener expectativas no realistas de cómo las cosas deben funcionar. Yo leí en alguna parte que el ser perfeccionista es pasarle el dolor a otros. Tal vez usted diga, pues no estoy seguro si soy perfeccionista. Permítame hacerle un pequeño examen. Responda las siguientes preguntas de manera silenciosa. ¿Espera usted absolutamente lo mejor de usted todo el tiempo? ¿Se enoja cuando las cosas no salen como usted piensa que debían haber salido? ¿Se irrita con otras personas porque no parecen entender el deseo de usted de hacer las cosas bien? ¿Se molesta consigo mismo cuando usted comete un error? ¿Se molesta el doble consigo mismo cuando comete el mismo error 2 veces? ¿Está usted desilusionado con otras personas porque lo que hace no es de buena calidad? ¿Le desagrada la idea de ser una persona promedio? Con frecuencia, al terminar algo, ¿piensa usted que pudo haberlo hecho mucho mejor? Estas cosas comunican mensajes poderosos. Deberíamos formar un club de perfeccionistas anónimos. Y yo creo que me autonombraré presidente de este club. Pero creo que no duraré mucho porque no considero que mi desempeño llegue a ser tan perfecto como quisiera. Permíteme hablar de algo más relajado y darle una ilustración del mundo del béisbol. ¿Le gusta el béisbol? A mí me fascina. ¿Se imagina usted lo que sería el ser el bateador con un promedio de unos 400 hits consistentemente? Le garantizo que usted iría al Salón de la Fama el primer año en que se retirara. Pero ¿entiende usted lo que lograría? Tan solo haría contacto con la pelota 4 de cada 10 veces. Usted fallaría 6 de cada 10 veces. Si usted tiene un promedio de 300 a 350, sería fenomenal si pudiera hacer eso consistentemente en el béisbol. Pero eso es aún menos de 4 de cada 10. Fíjese lo que dice el versículo 20. Porque la ira del hombre no obra la justicia de Dios. No logra lo que deseamos lograr. Así que tenga cuidado de no ser una persona fanática de la limpieza y del orden. ¿Tiene usted un hijo que es muy creativo? ¿Sabe qué? Ellos crean muchos desórdenes. La creatividad y el desorden van juntos, van de la mano. El autor de gran éxito, Tom Peters, escribe en su libro titulado En búsqueda de la excelencia lo siguiente. Dice: un atributo especial del ambiente innovador, positivo y orientado hacia el éxito es una gran tolerancia al fracaso. Permítale a su hijo que fracase. Ámelo si él fracasa. Perdónelo. Dígales cuando usted también fracasó. Cuando usted hace esto, es como si dejara salir todo el pus de una llaga. Hace que se pueda sanar. Y su hijo aprende así a vivir con eso. Más tarde, cuando fracase en la vida también, usted verá cómo él crece, cómo él aprende, cómo él recuerda. Permítanme decirles a todos ustedes, padres, que están a punto de ahogarse en el perfeccionismo, por favor, no se dejen engañar. Es contraproducente. No insistan en ello. Traten de recordar las cosas que ustedes han aprendido a través del tiempo, pero sobre todo, a través del fracaso. Y luego, compárelo con las cosas que no puede recordar que ha aprendido a través del fracaso. Quizá esto le ayudará. Creo que yo nunca he aprendido algo digno de recordar a través del éxito. Mis más grandes lecciones en la vida las he aprendido precisamente a través del fracaso. Muy bien, hemos hablado de sustituir su presencia por las cosas materiales. de darle a su trabajo lo mejor de usted y dejar las sobras para el hogar. El dar sermones en vez de tratar sabiamente con lo que está ocurriendo. La tentación de ser perfecto en vez de ser realista. Y ahora viene la quinta, el deseo sexual. Note el versículo 13. Cuando alguno es tentado, no diga que es tentado de parte de Dios, porque Dios no puede ser tentado por el mal, ni Él tienta a nadie. Preste atención a este versículo, por favor. Esta es una racionalización que ocurre porque esta es una tentación de buscar satisfacción íntima antes o fuera del vínculo monógamo del matrimonio. El buscar satisfacción íntima antes de su esposa, eso es ser tentado sexualmente. El texto dice que esta tentación incluye la idea de traer a Dios a la escena. Escuche, es como si dijéramos, si Dios no hubiera querido que yo la conociera, nunca la hubiera puesto en mi camino. ¿Cuántas veces lo ha pensado? O también puede pensar esta. Si Dios no hubiera sabido que yo necesitaba ese tipo de estabilidad en un hombre, nunca lo hubiera puesto a él o nunca lo hubiera conocido a él en el trabajo. Dios permitió que nos conociéramos. Ja. Si Dios no hubiera sabido que yo necesitaba estos momentos para compartir quién realmente yo soy, Él nos hubiera detenido y no hubiéramos caído en este pecado. Racionalizaciones. Hacer culpable a Dios de algo que solamente yo me dejé arrastrar. Dice el texto, cuando alguno es tentado, no diga que es tentado de parte de Dios. Escuchó lo que le acabo de decir, ¿verdad? Porque Dios no puede ser tentado por el mal, ni Él tienta a nadie. Todos aquellos padres que disfrutan la cacería o la pesca pueden apreciar la palabra atraído, utilizada aquí en el siguiente versículo, en el versículo 14. Escuche. Sino que cada uno es tentado cuando de su propia concupiscencia es atraído y seducido. La palabra atraído rara vez se usa en el Nuevo Testamento y significa atraer algo de un lugar seguro utilizando un cebo. El exponer algo a un peligro mediante un cebo. Los cazadores se visten con ropa de camuflaje y van en silencio, no van con un equipo de sonido portátil y se visten de color amarillo brillante. El cazador se esconde esperando por el animal en silencio y si es necesario por horas y él atrapa al animal porque lo atrajo con un cebo. Si usted va de pesca, no va a utilizar un alfiler. Los peces no van a morder eso. ¿Qué hace un buen pescador? Él busca un gusano que se parezca a los que les encantan a los peces. Eso u otro insecto y lo atraen, lo usan como cebo. Y el pez es llevado de un lugar seguro a un lugar de peligro por ese cebo. Es atraído por ese cebo. La palabra dice que somos atraídos por nuestra propia concupiscencia. Que dicho sea de paso, concupiscencia significa pasión desordenada. Su mente se pone en blanco. Todas las señales de alarma son ignoradas. Usted se olvida de este mensaje que estoy predicando en este momento. Usted ignora las palabras de su padre, las advertencias. No presta atención al sentido común propio. Expresa una lástima por sí mismo, debido a su mal matrimonio, debido a que usted está completamente hipnotizado por esa mujer supuestamente perfecta que tiene enfrente suyo, quien ha sido supuestamente puesta allí por Dios para usted. Y usted es atraído y ni siquiera ve las cosas de manera realista. ¿Entiende? Veamos el versículo 15. Entonces, la concupiscencia, ¿qué dijimos que era? Pasión desordenada. Después que ha concebido, da a luz el pecado. Nunca da a luz el gozo, sino al pecado. Dice, y el pecado, siendo consumado, da a luz la muerte. Es como estar muerto en vida. Un psicólogo contó que la mayoría de sus pacientes estaban sosteniendo una aventura amorosa y todos eran infelices. Escuche bien, ninguna de esas personas que fueron al psicólogo a buscar ayuda para su vida y porque estaban sumidos en la tristeza, todos ellos, aquellos que estaban involucrados en una aventura amorosa, ninguno de ellos era feliz. ¿Sabe qué? ¿Sabe lo que había ocurrido? La muerte. Alguien lo describió de esta manera. Comienzan una existencia

0: como la muerte. La persona que está teniendo una aventura amorosa fuera del matrimonio está viviendo un infierno en vida, está viviendo la muerte. Aparentemente tiene placer, pero no es gozoso, no es feliz. Sabe que está haciendo algo incorrecto. Es por eso que el vivir con usted es como un infierno en la tierra. Usted que es un adúltero, usted que está engañando a su esposa o que está engañando a su esposo. Vivir con usted en el hogar se ha convertido realmente un infierno en la tierra. Perdóneme por ser directo. Es por eso que usted nunca se toma el tiempo para arreglar las cosas con su cónyuge. Su culpabilidad lo está volviendo loco. No puede verse ni siquiera usted mismo al espejo. Usted mismo se aborrece. Usted ha concebido el pecado. ¿Y sabe qué? Ha dado luz a la muerte. En el libro que ya hemos citado anteriormente, de Tom Eisenman, Tentaciones, describe algo con una historia. Escúchala. Hace unos años, mi esposa y yo llevamos a nuestros niños pequeños a un circo en nuestra ciudad. La experiencia fue bastante diferente para mí ahora que soy adulto. Yo observaba a mis hijos. Ellos estaban absolutamente fascinados por el más mínimo destello y emoción que había cautivado a mi persona cuando yo tenía la edad de ellos. Pero esta vez yo los miraba reaccionar y comparaba lo que estaba viendo con lo que yo estaba viendo en ellos. Ellos no estaban al tanto del mal aspecto de ese circo, barato, lo cual dejaba en mí una impresión negativa. Ellos no notaron los huecos grandes en las medias de las mujeres del circo. Ellos ni siquiera podían ver los rostros vacíos de los hombres y las mujeres del circo, quienes parecían como personas desesperadas, como prisioneros de malas circunstancias en una organización de segunda categoría. Mis hijos tampoco notaron el equipo viejo y roto del circo, el mal olor de los animales sucios, el hecho de que los raspados o los helados eran tan solo hielo con un poco de agua pintada. Pero a ellos les encantaba y yo estaba feliz por ellos. Como niños impresionados, caemos en relaciones extramaritales. Nuestros ojos están abiertos y expectantes, pero por alguna razón estamos ciegos. Estamos ciegos a las muchas realidades que llegarán a ser devastadoras más tarde cuando el brillo y la emoción pasen. Está bien el ser como niños en ciertas áreas de nuestras vidas. Ja. Pero tenemos que vivir en un mundo real. Yo nunca he visto a una persona que haya reconocido que una relación extramarital le haya ayudado a hallar realización y gozo en la vida. Todas esas personas son miserables. Así que la tentación de buscar satisfacción íntima fuera del matrimonio no es lo correcto, no es la solución. Un hombre lo dijo de esta manera: el matrimonio desarrolla algo similar al interés compuesto en las inversiones a través del tiempo. Las pequeñas inversiones de amor obtienen grandes dividendos en cuanto a la felicidad en la relación. Ninguna persona en su sano juicio despilfarra una cuenta de inversión sólida que ha ido creciendo a través de los años para aventurarse en un negocio especulativo y riesgoso. Eso no tiene sentido. Si las manzanas siempre parecen mejor en el huerto del vecino, la respuesta es comenzar a regar más el huerto propio y no ir a robárselas al vecino. Persevere, persevere. Tenga paciencia, confíe en Dios. Por último, la tentación de la fe espiritual. Versículo 21. Por lo cual, desechando toda inmundicia y abundancia de malicia, recibid con mansedumbre la palabra implantada, la cual puede salvar vuestras almas, pero sed hacedores de la palabra y no tan solamente oidores, engañándoos a vosotros mismos. En una sociedad tan machista, el concepto es que la religión es para las mujeres. Tal vez este sea el comentario más absurdo que alguien podía haber dicho jamás. La religión, la verdadera religión, es para los hombres. Muéstreme a una persona que viva mediante las pautas de la piedad, y yo le mostraré a un verdadero hombre. Muéstreme al hombre que va a una convención y no va a emborracharse y andar con otras mujeres. Y yo le mostraré a un hombre que tiene agallas. Muéstreme a un hombre de negocios que no hace cosas poco éticas y que muestra integridad. Y yo le voy a mostrar a un verdadero hombre cuyos hijos van a crecer por su palabra. Padres, Su papel en las cosas espirituales no podrían ser más importantes. Sus hijos no están esperando que usted les diga a su madre, pregúntele a ella, ella es la maestra, ella es la que sabe de la Biblia, ella es la que entiende más que yo de la Biblia. No. Algunos de ustedes son muy buenos para los negocios, pero no saben de memoria ni siquiera lo que dice Juan 3:16. ¿Lo sabe? En el trabajo usted puede hacer las cosas más difíciles, pero no tiene idea de cómo se llaman los pactos bíblicos. No puede ni siquiera dar una cronología general de los evangelios, es decir, numerarlos en el orden cronológico. Así es como usted se puede ganar el respeto de su familia. Demuestre que está comprometido con estas verdades. ¿Por qué? Porque las ama y que la iglesia no es para usted tan solamente una actividad más para hacer en la semana. Usted no se levanta en la mañana y le dice a sus hijos, hijos, es domingo, tenemos que ir a la iglesia. Y sé que si van les va a gustar. No, ¿verdad? Así es como habla usted cuando los invita a ver un partido de fútbol. Le dice, niños, nuestro equipo favorito está jugando. Si van, les va a gustar. No, por supuesto que no. Usted más bien le dice, oye, nuestro equipo va a jugar. Así es que preparémonos, pongámonos la camiseta, vayamos a ver el juego. O si está en la televisión, prende la televisión porque ya va a empezar el juego. Lo dice con emoción, como que de verdad usted lo está esperando. Usted no hace esto cuando lleva a su familia a la iglesia. Usted lo hace más como una carga. Confiéselo, reconózcalo. Y eso no está correcto. Permítame decirle algo. Es preferible que de vez en cuando no vaya a la iglesia. Sí, escuchó muy bien. No vaya a la iglesia. Tenga su propio culto familiar en el hogar. Sea usted el predicador, sea usted el maestro. Le doy permiso para eso. Yo sé que sus pastores en su congregación se van a enojar conmigo, pero es preferible que usted vaya con la mejor actitud a la iglesia a que vaya con mala actitud. Mejor quédese en casa, descanse ese día, pero no descanse de traer la presencia de Dios al corazón de sus hijos. Sea usted el guía espiritual. Si usted muriera esta noche, ¿qué dirían ellos en cuanto a usted? ¿Qué legado espiritual les estará dejando a aquellos que llevan su apellido y su sangre? Una pregunta dura, yo sé. Pero ¿qué dirían ellos en cuanto a las cosas espirituales? ¿Las continuarían? ¿Seguirían adelante por su cuenta? ¿Cuán consistentemente usted utiliza la vida diaria para enseñarles verdades eternas? Esa es una forma maravillosa de enseñar. Algunos de ustedes son muy buenos haciendo eso. Bueno, aproveche la oportunidad cuando esté manejando. Si usted ha estado manejando a alta velocidad y lo detiene la policía, por favor, no le diga a sus hijos, no quiero que digan una sola palabra, ¿ok? Cuando el policía le hable a usted, admita su error. No diga, ay, oficial, perdóneme, uno de mis hijos estaba tan enfermo y estoy tratando de llevarlo al hospital. Este es el momento. ¿Verdad, hijo mío? ¿Te sientes mal, verdad? No. O digamos que usted perdió su trabajo. Es humillante y difícil, y usted tiene que ir a casa y enfrentar a su familia. No se haga el valiente y diga, no, es que al final de cuentas ni me gustaba ese trabajo. No, reconózcalo. Dígales, ¿saben qué, hijos? Esta es una oportunidad para que todos como familia aprendamos a través de esto. Dios no se ha muerto. Él tiene un plan que incluye este tiempo difícil para papá y para mamá. Así que oremos, busquemos al Señor. ¿Sabe qué? Eso es ser padre. Y yo sé que usted puede hacerlo. Usted puede hacerlo. Es más, debe hacerlo. El primer ministro inglés en la época de la Segunda Guerra Mundial, Sir Winston Churchill, dijo lo siguiente: prefiero estar en lo correcto que ser consistente en el error. ¿No le parece interesante esto? Vivimos en una época en que todo el mundo clama por tolerancia y consistencia, pero el hacer lo correcto es el verdadero triunfo. Eso es lo que usted hace, aun si el único que lo hace en el vecindario es usted. Haga lo que es correcto. Recuerde, Dios no nos ha llamado a hacerlo fácil, sino a hacer lo que es correcto. Recuerdo que el pastor Chuck Swindoll nos contó en una ocasión que fue invitado junto con su hijo mayor a dar una conferencia de padres a hijos. Cuando su hijo habló con el pastor, tomó las siguientes notas que voy a leer. Dice, No son las grandes cosas las que son importantes, sino las pequeñas, las cosas espontáneas que recuerdan un hijo, el comer juntos el sábado por la mañana, el traerle modelos de aviones cada vez que uno sale de viaje fuera de la ciudad, esos tipos de cosas. Lo que yo recuerdo no es la enseñanza formal y directa de las escrituras, sino los ejemplos de la vida real que un hijo aprende. Las veces que papá decía, no se preocupen, el Señor proveerá. No es lo que el padre compra o provee lo que es de valor, sino la relación entre ellos lo que es apreciado. No son las palabras que dice el padre, sino las acciones y actitudes que son ejemplos que dejan una impresión duradera. No son las decisiones que el padre hace por el hijo, sino el darle la libertad de tomar sus propias decisiones, lo que edifica la autoestima del hijo. Los deportes, las vacaciones, los hobbies, etc. Lo que impactó a nuestra familia no es tanto el trasfondo común en nuestra historia familiar, sino la herencia creada juntos. Y luego dice el pastor Swindoll, padres, nunca es demasiado tarde para comenzar a hacer lo que es correcto.
1: 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Así que por favor permanezca con nosotros. ¿Sabe que las decisiones que tomaron las mujeres de la Biblia no son tan distintas de las decisiones que cada mujer actual vive día a día? 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Se necesita la dirección de Dios y de su palabra, aunque solo sea para saber cómo lidiar con una situación o cómo aguantar la presión de vivir su vida de forma que agrada a Dios. 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Y ahora, como lo mencioné anteriormente, el pastor Carlos regresa para cerrar este programa.
0: Tan solo por unos momentos, querido padre de familia, quisiera invitarle a permanecer en silencio. Este es uno de esos momentos serios en los que aún los ángeles hacen su trabajo ministrador y el Espíritu de Dios hace su trabajo dentro de usted y le impulsa a edificar algunos puentes que usted estaba a punto de quemar o a derribar algunos muros que usted estaba tentado a construir. Digamos que estamos todos parados al pie de la cruz, todos. Todos estamos en la misma condición y se llama ser pecadores. Estamos contemplando el rostro de nuestro Salvador Jesucristo que murió en la cruz por nosotros y que ha sido llevado a la cruz y luego de la cruz a la tumba y después de la tumba a la gloria. Y Él nos está invitando a venir y unirnos a Él en lo que Él está haciendo. ¿Está usted seguro de que está incluido en esa invitación? ¿Está usted absolutamente seguro de que Él le está sonriendo y le está diciendo, tú eres uno de los míos? Ahora, si usted no está seguro, este es el momento para estarlo. Es el momento justo, aquí donde usted se encuentra, en ese momento. No tiene que hacer una decisión pública, no tiene que atravesar ningún pasillo para ir al altar. No, allí donde usted está, es entre Dios y usted. Haga la decisión para creer en Cristo, confiar en Él como el Señor de su vida y el Salvador de su alma. La relación con Jesucristo es lo que le hace que usted entre en la familia de Dios y que pueda llamar a Dios como Padre. Si usted ya conoce al Salvador, qué maravilloso momento para poder decirle lo siguiente. Dígale a él, Señor, el pastor Carlos ha tocado un área en mi vida que necesitaba escuchar. Esa es la razón por la que estoy aquí. Quiero ponerme a cuentas contigo. Padre Celestial, me estoy ahogando y siento que no me quedan fuerzas para seguir luchando. Señor, necesito sentir la roca debajo de mis pies. Necesito llegar a la orilla para poder estar a salvo. Es peligroso si sigo adelante por el camino que voy. Haga esas palabras. Hablemos con nuestro Padre. Ore junto conmigo estas palabras. Señor, de muchas formas, esta es la parte más importante de este mensaje. Esta, la parte en la que estamos solos, con nuestros pensamientos, dándole forma a estas palabras, y con conceptos y recuerdos que llegan a nuestra mente de alguna u otra manera. Padre, ayúdanos a recordar que ninguna persona que me escucha, ni yo mismo, somos perfectos, y tú no esperas que seamos perfectos. Si lo fuéramos, no necesitaríamos un Salvador. Padre, ayúdanos a saber decir no más a menudo y a reconocer y tener sabiduría cuando debamos decir que sí. Ayúdanos a establecer las prioridades correctas en nuestra vida, pero también ayúdanos a ser realistas. Confróntanos con la verdad y ayúdanos a siempre hacer lo que es correcto, a liberarnos de las cosas que nos esclavizan. Padre, bendice a cada padre de familia que reconoce el nombre de Jesucristo. Levanta su corazón, alienta su mente y que su familia pueda ser de mucha motivación para su vida. Recuérdales, Padre, que ellos están aquí para durar, para ser ejemplo a sus hijos y para poder hacer lo que es correcto, no lo que es fácil. Gracias ante todo, Señor, por lo que has hecho, lo que haces y todo lo que seguirás haciendo por medio de los méritos de tu Hijo Jesucristo, a quien amamos, en quien confiamos como nuestro amado Salvador. En su nombre oramos. Amén.
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0: 0 horas 3 minutos.
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salmista escribió de esta manera: No a nosotros, oh Jehová, no a nosotros, sino a tu nombre da gloria, por tu misericordia, por tu verdad. ¿Por qué han de decir las gentes, dónde está ahora su Dios? Nuestro Dios está en los cielos, todo lo que quiso ha hecho. Los ídolos de ellos son plata y oro, obra de manos de hombres. Tienen boca, mas no hablan. Tienen ojos, mas no ven. Orejas tienen, mas no oyen. Tienen narices, mas no huelen. Manos tienen, mas no palpan. Tienen pies, mas no andan. No hablan con su garganta. Semejantes a ellos son los que los hacen, y cualquiera que confía en ellos. Oh Israel, confía en Jehová. Él es tu ayuda y tu escudo. Casa de Aarón, confiad en Jehová. Él es vuestra ayuda y vuestro escudo. Los que teméis a Jehová, confiad en Jehová. Él es vuestra ayuda y vuestro escudo. Jehová se acordó de nosotros, nos bendecirá. Bendecirá la casa de Israel, bendecirá la casa de Aarón, bendecirá a los que temen a Jehová, a pequeños y grandes.

Esperamos que esté disfrutando de los himnos que nuestros cantantes nos están entregando. Alabad a Jehová porque Él es bueno, porque para siempre es su misericordia. Diga ahora Israel que para siempre es su misericordia. Diga ahora la casa de Aarón que para siempre es su misericordia. Digan ahora los que temen a Jehová que para siempre es su misericordia. Desde la angustia invoqué a Jehová, y me respondió Jehová poniéndome en lugar espacioso. Jehová está contigo, no temeré lo que me pueda hacer el hombre. Jehová está contigo entre los que me ayudan. Por tanto, yo veré mi deseo en los que me aborrecen. Mejor es confiar en Jehová que confiar en el hombre. Mejor es confiar en Jehová que confiar en príncipes.

Hemos escuchado la voz de Víctor Hugo en su programa Cantando en un Nuevo Día. Alabad a Jehová, naciones todas. Pueblos todos, alabadle, porque ha engrandecido sobre nosotros su misericordia. Y la fidelidad de Jehová es para siempre. Aleluya. Eso es lo que hacemos en este programa. Alabar a Jehová, disfrutar de la himnología.

Gracias por su atención. Volveremos mañana en otro programa, cantando en un nuevo día. Dios le bendiga.

0: una de la mañana, en punto.
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3: Hoy día las estadísticas publicadas nos dicen que aquellas gentes con una estatura normal llegarán a tener mucho más éxito, mejores empleos, mejores trabajos y en general menos limitaciones en sus vidas. El día de hoy vamos a conversar con Jorge Muñoz, quien nos contará su historia y cómo ha logrado salir adelante a pesar de sus limitaciones por causa de su estatura. Quédense con nosotros. Gracias por estar con nosotros en este encuentro de hoy. El pastor Ernesto está de gira ministrando a nuestros pueblos en América Latina. Por favor, continúen orando por él. Yo soy Giovanni Romero. 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Y bien, vamos a la entrevista. Estamos conversando con Jorge Muñoz, un joven que ha salido adelante y superado muchos obstáculos, probablemente el mayor de ellos uno que simplemente no tiene solución y es su baja estatura. Escuchemos su historia y yo sé que será de grande aliento para todos ustedes.
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5: yo nací en Ponce, en Puerto Rico. Nací en el 1980 y desde que nací pues mi familia ha estado en batallas legales conmigo, quién me va a tener, quién no me va a tener, pero me crié entonces con mis abuelos.
3: ¿En qué momento te diste cuenta que eras el más chiquito entre tus amigos?
5: Ya en mi escuela elemental era el más pequeño, ya yo veía que yo era el nene, entonces me empezaron a llamar el nene. Al principio me molestaba el nene, y yo no me escogía, era el nene. Pues entonces en las áreas que ya no era fuerte, pues entonces las fui dejando y me fui construyendo otras áreas. Pues entonces ya me envolvía en la escuela elemental, pues necesitaban a alguien para recaudar fondos para la clase graduanda. Pues entonces ya entraba en esas áreas y que la gente me viera.
3: En otras palabras, ¿te diste cuenta en algún momento, yo no voy a ser deportista o yo no voy a ser un basquetbolista?
5: Suena gracioso, pero sí. El único deporte donde me cogían, me ponían a participar en el voleibol, porque no necesitaba ser grande, solamente que rescatara la bola de un lado al otro con mis brazos. Fue el único deporte en el que fui prácticamente exitoso.
3: Probablemente tú mismo has escuchado que en estadísticas recién publicadas nos dicen que la gente de mayor estatura llegan a tener más éxito. En tu experiencia personal, ¿alguna vez has pensado que vas a encontrar limitaciones por razones de tu baja estatura?
5: Pues mira, no. Es curioso que lo menciones. Fui a la universidad. Mi familia ha estado envuelta en los partidos políticos en mi país, en Puerto Rico. Y fui ayudante de un representante a la Cámara de Representantes. Y él me ayudó a crecer muchísimo. Y luego de eso pasaron los años y yo empecé a trabajar en emergencias médicas. Empecé a los 22 años y a los 24, 25 años, donde, como tú muy bien mencionas, los compañeros que yo tenía medían 5'9", 5'10", 5'11". Y al principio, como bien mencionaste, todos ellos ostentaban posiciones que ellos querían de supervisión, de liderazgo. Pero yo era jovencito, yo lo que era un fiebre de salvar vidas. Hasta que un día se acercó uno de los políticos y me dijo, oye, a mí me gustaría que tú trabajaras mano a mano en la Comisión de Salud de Emergencias Médicas. Y me ofreció la oportunidad de ser jefe, supervisor a mis 25, 26 años de 10 pueblos. Era el más joven. Y para colmo era el más bajito de todos los supervisores y de todos los empleados. Y ahí pues yo empecé a ver que sí tenía éxito. que era emprendedor porque no era la estatura, era más el conocimiento y el corazón que yo le pusiera.

0: Una vez más, gracias por estar con nosotros en este encuentro de hoy. 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Ahí vas a encontrar nuestros programas de 180 grados. Y bien, regresamos a la entrevista de hoy. Hoy estamos conversando con Jorge Muñoz, quien nos está contando sobre los desafíos que ha tenido que enfrentar en su vida por ser pequeñito. Jorge, cuéntanos, dinos qué ha tenido que ver Dios en todo esto. Adelante.
1: Es muy interesante que lo mencione, porque mi vida, dos de los personajes favoritos míos de la Biblia es Josué y David. Josué porque fue un gran guerrero, y porque fue el que lideró al pueblo de Dios, y siempre que todo lo que hacía era porque lo ponía delante de la presencia de Dios, y él peleaba al lado de Dios y para Dios. Y así me siento yo. Pero antes de eso, las historias favoritas que a mí siempre me gustaban era la de David, que era un muchacho, como diríamos hoy día, enclenque, flaco, y que no tenía ninguna ventaja dentro de todos los que estaban dentro del ejército israelita. Y Dios ha jugado un papel bien importante, porque cada decisión que pienso tomar o decisión que quiero hacer, Dios siempre está ahí, presente, porque le pido dirección, pido guía. Y pues muchas de las cosas que hoy día, a este tiempo, Dios me permite liderar mi clase, que Dios me permite liderar mi hogar, que Dios me permite hacer muchas cosas, es porque yo me someto a Él y digo: Señor, no es mi estatura, no soy yo, eres tú el que me respalda. Y ese es el papel más importante que juega Dios en estos momentos, a esta hora, conmigo. Que yo soy un joven como David, pero que tiene el corazón como Josué.

0: Jorge, ¿qué es lo que has hecho para sentirte conforme aún con los retos que has tenido que vivir?
1: Lo primero que hay que hacer es aceptarse tal y como Dios te hizo. Esto es siempre, siempre dejándose llevar de la manera en que Dios te creó. El que es muy alto tiene su propósito. Va a alcanzar las cosas de arriba. Y al ser muy alto hay cosas que no puede manejar. Y el que es bajito, pues Dios tiene su propósito. Cada uno de nosotros tenemos nuestro propósito. Y quisiera compartir lo que dice Isaías 42, que era lo que siempre me llenaba. Este es mi siervo a quien sostengo, mi escogido en quien me deleito. Sobre él he puesto mi espíritu y llegará justicia a las naciones. No clamará ni gritará, ni alzará su voz por las calles. Así dice el Señor, el que creó y desplegó los cielos, el que expandió la tierra y todo lo que en ella produce, el que da aliento al pueblo que la habita y da vida a los que en ella se mueven. Yo, el Señor, te he llamado en justicia y te he tomado la mano. Yo te formé, yo te constituí como pacto para el pueblo, como luz para las naciones. Que Dios lo que único que necesita de nosotros no es la estatura, no es lo que tú tengas, sino que es cuán dispuesto tú estás para ser un siervo de Dios. Y pues a través de mi vida, así siendo en esta estatura, como dicen, he decidido ser un siervo y me he mantenido en eso. Que Dios es el que me sostiene y que Dios es el que me ha formado y me ha transformado.

0: estos jóvenes que están pasando o estos niños que están pasando por este tipo de situación es que aprendan a aceptar tal y cual y como son, que no es su estatura, es la manera en que ellos se proyecten delante de los demás. Porque si tú te proyectas que tú eres muy blandito, te van a tratar de sacar y desenfocar. Pero si tú muestras que tú tienes actitud y que tú tienes el coraje para parar la situación, tú puedes salir adelante. Pero para eso, Giovanni, como tú y yo bien sabemos, necesitamos al Señor de nuestro lado. Y Dios lo que necesita son hombres y mujeres capacitados. Él no está mirando tu estatura. Y Giovanni, cuando... Si miramos lo que dice la palabra de Dios, Dios no buscaba gente alta, ni delgado, ni gordo. Él lo que buscaba era gente que Él pudiera capacitar. Él buscaba personas con un corazón dispuesto. No con una estatura dispuesta, con un corazón dispuesto.
1: Jorge, gracias por haber aceptado nuestra invitación al encuentro de hoy.
0: Gracias, Giovanni. Buenas noches.

Espero que hayas disfrutado el encuentro de hoy. Y si deseas sintonizarlo otra vez, ve a nuestra página al www.encuentro.ca. Si deseas escribirme, puedes hacerlo a la dirección postal. Programa Radial Encuentro, 225 Riverton Avenida, WPG, Manitoba, R2L0N1, Canadá. Te la voy a repetir. Programa Radial Encuentro, 225 Riverton Avenida, WPG, Manitoba, R2L0N1, Canadá. Si vives en Norteamérica, puedes llamarme completamente gratis al 1-800-565-1810. Será hasta nuestro próximo encuentro. Yo soy tu amigo Ernesto Pinto, recordándote que Dios te ama y yo también.

0: una de la mañana, 15 minutos.
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3: La fe es el medio por el cual podemos ver este mundo invisible. Esa es la verdadera función de lo que es creer. La fe es en la esfera espiritual, lo que los cinco sentidos son para la esfera natural. El escritor de Hebreos dice que la fe es la convicción de lo que no se ve. Por fe reconocemos la existencia del mundo espiritual y aprendemos a depender del Señor para que nos ayude en nuestra vida diaria. La fe ve cosas que no están a la vista.
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0: Una de la mañana, 30 minutos.
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0: vivir en paz y sin miedos. Esto parece un imposible cuando todos tenemos miedo de algo. Toda una sección del libro de Proverbios se dirige especialmente a los adolescentes y jóvenes, esos que son la esperanza del futuro para un país o una generación. Oigamos a Proverbios en el primer capítulo. La sabiduría se deja oír por calles y avenidas, por las esquinas más transitadas y en los lugares más concurridos se le oye decir con insistencia: ustedes, jovencitos sin experiencia, enamorados de su propia ignorancia, y ustedes, jovencitos malcriados que parecen muy contentos con su mala educación, ¿seguirán siempre siendo así? ¿Y ustedes, los ignorantes, seguirán odiando el conocimiento? Háganme caso cuando los instruya. Así compartiré con ustedes mis enseñanzas y pensamientos. Yo los llamo, pero ustedes no me responden. Les hago señas, pero ustedes no me hacen caso. Rechazan todos mis consejos y desobedecen mis regaños. Pues yo también me burlaré cuando estén llenos de miedo y se queden en la ruina. Será como si los arrastrara el viento o les cayera una tormenta. Me llamarán y no les responderé. Me buscarán y no me encontrarán. Ustedes no quieren aprender ni obedecer a Dios. No siguen mis consejos ni aceptan mis enseñanzas. Por eso recibirán su merecido, tendrán problemas de sobra, sufrirán las consecuencias de sus malas decisiones y de su mala conducta. Acabarán siendo destruidos por su necedad y por su poca atención. Pero los que me hagan caso vivirán tranquilos y en paz y no tendrán miedo del mal. La sabiduría es necesaria, pero solo la pueden adquirir los que se han acercado a la fuente misma de la sabiduría, Dios. Él, Dios se revela en la Biblia y nosotros queremos invitarte a que la leas cuanto antes.
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0: 1:45.
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0: Apocalipsis capítulo 19.
1: Después de esto, oí las fuertes voces de una gran multitud que decía en el cielo:
2: ¡Aleluya! La salvación, la gloria y el poder son de nuestro Dios, porque Él juzga rectamente y con verdad. Les ha condenado a la gran prostituta que con su prostitución corrompió al mundo. Ha vengado en ella la muerte de los siervos de Dios.
1: Luego volvieron a decir:
3: ¡Aleluya!
4: El humo de ella nunca dejará de subir.
1: Y los 24 ancianos y los 4 seres vivientes se postraron hasta el suelo y adoraron a Dios que estaba sentado en el trono y decían:
3: ¡Amén! ¡Aleluya!
1: Desde el trono se oyó entonces una voz que decía:
5: ¡Alaben a nuestro Dios todos ustedes, pequeños y grandes, todos ustedes que lo sirven y le tienen reverencia!
1: Oí también algo como las voces de mucha gente, como el sonido de una cascada y de fuertes truenos. Decían:
3: ¡Aleluya! Porque ha comenzado a gobernar el Señor, nuestro Dios Todopoderoso.
6: ¡Alegrémonos! Llenémonos de gozo y démosle gloria, porque ha llegado el momento de las bodas del Cordero. Su esposa se ha preparado, se le ha permitido vestirse de lino fino, limpio y brillante, porque ese lino es la recta conducta del pueblo santo.
1: El ángel me dijo:
7: Escribe: felices los que han sido invitados al banquete de bodas del Cordero.
1: Y añadió:
7: estas son palabras verdaderas de Dios.
1: Me arrodillé a los pies del ángel para adorarlo, pero él me dijo:
7: no hagas eso, pues yo soy siervo de Dios, lo mismo que tú y tus hermanos que siguen fieles al testimonio de Jesús. Adora a Dios.
1: Pues ese testimonio de Jesús es el que inspira a los profetas. Vi el cielo abierto, y apareció un caballo blanco, y el que lo montaba se llamaba Fiel y Verdadero, porque con rectitud gobernaba y hacía la guerra. Sus ojos brillaban como llamas de fuego, llevaba en la cabeza muchas coronas, y tenía un nombre escrito que solamente él conocía. Iba vestido con ropa teñida de sangre y su nombre era la Palabra de Dios. Lo seguían los ejércitos del cielo, vestidos de lino fino, blanco y limpio, y montados en caballos blancos. Le salía de la boca una espada afilada para herir con ella a las naciones. Las gobernará con cetro de hierro, y él mismo pisará las uvas para sacar el vino de la ira terrible del Dios Todopoderoso. En su manto y sobre el muslo llevaba escrito este título:
8: Rey de reyes y Señor de señores.
1: Y vi un ángel que, puesto de pie en el sol, gritaba con fuerza a todas las aves de rapiña que vuelan en medio del cielo:
8: ¡Vengan y reúnanse para la gran cena de Dios, para que coman carne de reyes, de jefes militares y de hombres valientes, carne de caballos y de sus jinetes, carne de todos, de libres y de esclavos, de pequeños y de grandes!
1: Vi al monstruo y a los reyes del mundo con sus ejércitos que se habían reunido para pelear contra el que montaba aquel caballo y contra su ejército. El monstruo fue apresado junto con el falso profeta que había hecho señales milagrosas en su presencia. Por medio de esas señales, el falso profeta había engañado a los que se dejaron poner la marca del monstruo y adoraron su imagen. Entonces el monstruo y el falso profeta fueron arrojados vivos al lago de fuego donde arde el azufre. Y los demás fueron muertos con la espada que salía de la boca del que montaba el caballo. Y todas las aves de rapiña se hartaron de la carne de ellos.
0: Apocalipsis capítulo 20.
1: Vi un ángel que bajaba del cielo con la llave del abismo y una gran cadena en la mano. Este ángel sujetó al dragón, aquella serpiente antigua que es el diablo y Satanás, y lo encadenó por 1,000 años. Lo arrojó al abismo donde lo encerró y puso un sello sobre la puerta para que no engañara a las naciones hasta que pasaran los 1,000 años, al cabo de los cuales habrá de ser soltado por un poco de tiempo. Vi tronos, y en ellos estaban sentados los que habían recibido autoridad para juzgar. Vi también las almas de aquellos a quienes les cortaron la cabeza por haber sido fieles al testimonio de Jesús y al mensaje de Dios. Ellos no habían adorado al monstruo ni a su imagen, ni se habían dejado poner su marca en la frente o en la mano. Y vi que volvieron a vivir y que reinaron con Cristo 1,000 años.
9: Pero los otros muertos no volvieron a vivir hasta después de los 1,000 años. Esta es la primera resurrección. Dichosos los que tienen parte en la primera resurrección, pues pertenecen al pueblo santo. La segunda muerte no tiene ningún poder sobre ellos, sino que serán sacerdotes de Dios y de Cristo, y reinarán con él los 1,000 años. Cuando hayan pasado los 1,000 años, Satanás será soltado de su prisión y saldrá a engañar a las naciones de los cuatro extremos de la tierra, a Gog y a Magog, cuyos ejércitos numerosos como la arena del mar reunirá para la batalla. Y subieron por lo ancho de la tierra y rodearon el campamento del pueblo santo y la ciudad que él ama. Pero cayó fuego del cielo y los quemó por completo. Y el diablo, que los había engañado, fue arrojado al lago de fuego y azufre, donde también habían sido arrojados el monstruo y el falso profeta. Allí serán atormentados día y noche por todos los siglos.
1: Vi un gran trono blanco, y al que estaba sentado en él. Delante de su presencia desaparecieron completamente la tierra y el cielo, y no se los volvió a ver por ninguna parte. Y vi los muertos, grandes y pequeños, de pie, delante del trono. Y fueron abiertos los libros, y también otro libro, que es el libro de la vida. Los muertos fueron juzgados de acuerdo con sus hechos y con lo que estaba escrito en aquellos libros. El mar entregó sus muertos, y el reino de la muerte entregó los muertos que había en él. Y todos fueron juzgados, cada uno conforme a lo que había hecho. Luego el reino de la muerte fue arrojado al lago de fuego. Este lago de fuego es la muerte segunda. Y allí fueron arrojados los que no tenían su nombre escrito en el libro de la vida.
0: Apocalipsis capítulo 21.
1: Después vi un cielo nuevo y una tierra nueva, porque el primer cielo y la primera tierra habían dejado de existir, y también el mar. Vi la ciudad santa, la nueva Jerusalén, que bajaba del cielo de la presencia de Dios. Estaba arreglada como una novia vestida para su prometido. Y oí una fuerte voz que venía del trono y que decía:
10: aquí está el lugar donde Dios vive con los hombres. Vivirá con ellos, y ellos serán sus pueblos. Y
8: Dios mismo estará con ellos como su Dios. Secará todas las lágrimas de ellos y ya no habrá muerte, ni llanto, ni lamento, ni dolor, porque todo lo que antes existía ha dejado de existir.

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0: 2 de la mañana, en punto.
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3: Bienvenidos, esto es Fortaleciendo Familias. Qué lindo que nos acompañe Silvia, estoy re feliz.
4: Sí, les damos la bienvenida a cada uno en forma especial y queremos mandarle un abrazo virtual también a cada uno. Siempre estamos leyendo los comentarios, gracias por compartir y por comentar, nos
3: hace
4: re bien.
3: Les recordamos, fortaleciendo@enfoquealafamilia.com. Mándenos sus comentarios, preguntas, sugerencias, queremos también compartirlas desde aquí. Generalmente los programas que hacemos están inspirados en preguntas que la gente nos hace, en los comentarios, ya sea en la red, en el YouTube, en el Facebook. Pero si quiere hacerlo de manera personal, puede mandarlo a fortaleciendo@enfoquealafamilia.com.
4: Así que así es.
3: Este tema de hoy, Silvia, está muy fuerte.
4: Está fuerte, ¿no?
3: ¿Alguna vez me viste como tu enemigo?
4: No, la verdad, sinceramente, sí. No.
3: La gente va a pensar que yo soy un buen marido, así siempre, ¿no?
4: Sí, el mejor de los mejores.
3: Bueno, el tema de hoy se llama, tenemos que identificar en el matrimonio al verdadero enemigo. Uh-huh. Porque muchas veces vemos al cónyuge como el enemigo y no nos damos cuenta que detrás del cónyuge está el problema.
4: Y cuando empezamos a mirar así, bajamos la guardia,
3: sí.
4: Aflojamos, sí. Y ya tenemos ganas de acercarnos y sanar esa diferencia que estamos viendo como un,
3: claro,
4: enemigo al esposo.
3: Exacto. ¿Te acordás cuando la caída, Adán y Eva pecan, se esconden,
4: sí,
3: de Dios, pero también se esconden el uno del otro?
4: Sí.
3: Y cuando tienen esa conversación con Dios tan tremenda, porque Dios le pregunta a Adán, ¿qué pasó?
4: Uh-huh.
3: Dame una explicación. Y Adán le dice a Dios, fue ella. Inmediatamente empezaron a culparse el uno al otro. ¿Y qué hizo la serpiente? Se escondió.
4: Uh-huh.
3: Se escondió. Ya logró su objetivo, ya los puso en discordia, en pelea, y el enemigo inmediatamente se escondió detrás.
4: Y es impresionante porque cuando discutimos por X motivo,
3: sí,
4: porque diferencias va a haber siempre,
3: exactamente,
4: eso enseguida nos da ganas como de apartarnos y de querer escondernos de la,
3: claro,
4: pareja, o si estás así con hijos, con familiares, la reacción humana es decir, bueno, no quiero saber más nada.
3: Exactamente. Entonces vemos al otro como el culpable de,
4: sí,
3: nuestra desgracia.
4: Uh-huh.
3: Tengo algo que decirte. Escuche bien, señor, señora, esto es muy fuerte. El enemigo, Satanás, que es un ser real con el cual Jesús tuvo enfrentamientos frontales directos,
4: sí,
3: odia a tu familia,
4: uh-huh,
3: odia a tu matrimonio, odia a tus hijos y tiene un plan, robar, matar y destruir.
4: Destruir. Y hay mucha gente que dice, ¿qué enemigo? ¿Por qué tanto enemigo? Somos nosotros mismos,
3: sí, uh-huh,
4: los que nos metimos en este lío.
3: Uh-huh.
4: ¿Es así o el enemigo de verdad,
3: bueno,
4: está?
3: Bueno, si yo fuera el enemigo,
4: ajá,
3: la principal estrategia que usaría es hacerte creer de que yo no existo.
4: Exactamente. Porque y mucha gente está así, ¿eh?
3: Exactamente. No se puede luchar contra un enemigo que no conozco.
4: Uh-huh.
3: Entonces, el objetivo del enemigo, Satanás, el diablo, es crear el conflicto y creer que el culpable es el otro, cuando el conflicto en realidad muchas veces es él que está detrás del otro, susurrando cosas. Fíjate que Jesús tuvo este enfrentamiento con Pedro y Pedro le da una sugerencia totalmente perversa. Le dice Jesús, en pocas palabras, le dijo, no vayas a la cruz, le dijo, uh-huh, a Jesús. Y Pedro como que ni se da cuenta de que
4: al
3: en ese momento...
4: Al contrario, él quería cuidarlo de verdad.
3: Sí, sí.
4: No es que lo hacía con mala intención.
3: Sí.
4: Pedro decía, por favor, te quiero cuidar.
3: Exactamente, pero Jesús pudo discernir que en realidad no era Pedro. Uh-huh. Era quien estaba detrás de él y lo reprende. Le dice, quítate delante de mí, Satanás. O sea, en otras palabras...
4: Me imagino la cara de Pedro en ese momento.
3: Habrá quedado aterrorizado.
4: ¿Por qué habrá dicho? ¿Qué dije?
3: Sí. qué terrible dije, ¿no? Yo creo que es muy importante discernir, Silvia, uh-huh. que muchas veces no nos damos cuenta. Pero cuando a veces el enemigo pone esas palabras, tenemos que discernir. ¿Quién dijo esto? ¿Fue ella o fue el enemigo que usó su boca? Y va a decir, pero Donald, es cristiano, él uh-huh. es pastor. Él
4: ¿Cómo
3: es?
4: Puede ser?
3: Bueno, Pedro estaba al lado de Jesús. Y unos minutos antes, Pedro tuvo una de las revelaciones más poderosas registrada en la Biblia. Porque Jesús pregunta, ¿quién soy yo? Y él dice, tú eres el Cristo. Y Jesús lo alaba, por eso le dice, wow, Pedro, esto es increíble lo que acabas de decir. Minutos más tarde, en el uh-huh. contexto siguiente, el diablo usa su boca.
4: O sea que si pasó con Pedro y con Jesús, ¿cómo no nos va a pasar
3: bueno,
4: a nosotros?
3: La cosa es lo siguiente.
4: A veces, como el mismo Pedro, decimos algo sin querer ofender. Sí. Uh-huh. Un comentario y al otro le cae como una bomba.
3: Sí, tené cuidado. Y la realidad es esta. Si no identificamos al enemigo correctamente, vamos a pelear la batalla equivocada.
4: Uh-huh. Esa frase está para repetir.
3: Sí, sí. Si usted no identifica... ¿quién es el verdadero enemigo? Vas a pelear la guerra equivocada. Uh-huh. Yo voy a pensar que vos sos la culpable de mi desgracia y voy a empezar a atacarte aquí uh-huh. cuando en realidad lo que tendríamos que hacer nosotros es unirnos y atacarlo a él.
4: Unirnos en oración.
3: Claro.
4: Es impresionante cómo nos cuesta a las parejas orar juntos. Uh-huh. Cada vez que vamos a conferencias sí. para matrimonios o hacemos cursos, preguntamos, después de haber ya en la clase 4 o 5, si están orando juntos, si estamos haciendo esa tarea, y la mayoría de las veces nos dicen que no.
3: El apóstol Pablo nos advierte de esto, te lo leo, Efesios 6:12. Dice el apóstol Pablo, tengan presente que la lucha que ustedes están enfrentando no es contra sangre y carne, o sea que no es ella, uh-huh. no es tu mamá.
4: Nos dijo no es, bien claro.
3: Sí, él lo pinta bien. Sino son principados, potestades, y dice, poderes de este mundo de tinieblas contra huestes espirituales de maldad en las regiones celestes. O sea que
4: son poderes que gobiernan este mundo.
3: Claro, fíjate qué sutil que es, porque el enemigo se mete sutilmente. Uh-huh. Jesús lo dijo, el enemigo viene para hurtar, matar y destruir. Y me llama la atención de que Jesús usa el verbo hurto y no usa el verbo robo, uh-huh. como algunas traducciones lo traducen mal, porque él dice hurtar.
4: En el original dice hurtar.
3: Que es un hurto. Un robo es, esto es un asalto, entrégueme su dinero. Uh-huh. Eso está consciente que están robando. El hurto, sin embargo, es algo sigiloso que yo estoy mirando el celular aquí.
4: Sí, sí.
3: Y lo estoy tocando.
4: Sin que me dé cuenta.
3: Sin que te des cuenta.
4: Me sacas el celular.
3: Y el enemigo obra así.
4: Sí.
3: Él se mete en nuestra vida, en nuestro matrimonio, sin darnos cuenta. ¿Cómo? A través de palabras, pensamientos, a través de películas, a través de situaciones que yo voy abriendo la puerta. Por eso Pablo advierte en Efesios, no le den lugar.
4: Muchas parejas usan las películas como para activarse.
3: Mm, de terror.
4: Y cuántas cosas malas se meten ahí sí. a través uh-huh. de películas que están totalmente contaminadas.
3: Sí. Tenemos que hablar algún día de eso. Sí. El peligro de las películas en el dormitorio.
2: 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Continuamos con el programa.
3: Yo creo, Silvia, que detrás de cada ruptura matrimonial, de cada fracaso matrimonial, hay demonios.
4: Claro.
3: Porque el diablo odia a tus hijos, odia tu propósito, odia tu llamado, odia el propósito y llamado de tus hijos, y para destruirlos, a ellos, tiene que quitarnos en medio. Entonces, cuando él logra separarnos a nosotros, se rompe la cobertura espiritual sobre ellos y los puede atacar.
4: Porque papá y mamá es una cobertura sobre nuestros hijos. Sí. Si papá y mamá están bien, ellos están bien.
3: Sí.
4: Por eso siempre le decimos a las parejas y nos animamos mutuamente que nos tomemos al menos un día a la semana, un ratito para estar juntos, para salir juntos, dejar bien cuidado a los hijos y no sentirse culpables por esto, porque es muy importante que los hijos vean eso, que mamá y papá tienen un tiempo a solas, que disfrutan juntos y los cubrimos.
3: Seguramente, yo creo que la mayoría habrá escuchado hablar de lo que son las enfermedades autoinmunes. O sea, sería como la autodestrucción del cuerpo.
4: El cuerpo se vuelve contra sí mismo.
3: Sí, las células que están puestas ahí para luchar contra los virus, bacterias y células cancerígenas se confunden.
4: Sí.
3: Y por alguna razón, hasta hoy desconocida, atacan el cuerpo.
4: Sí.
3: Atacan un órgano vital y se meten para destruir al cuerpo. Bueno, yo creo que eso es lo que pasa en el matrimonio. Cuando nosotros no identificamos al enemigo, nos vamos a empezar a destruir a nosotros mismos.

0: nosotros perdemos la perspectiva de quién es el verdadero enemigo. Y empezamos a destruirnos, a atacarnos, provocando destrucción, cosas letales que no solamente nos lastiman a nosotros, porque los más perjudicados son los hijos que están viendo. Ayer me dijo esto una persona. Yo y mi esposa estamos en un conflicto, estamos en separación. Y ella se ha encargado de destruir mi imagen en la mente de mis hijos. Ellos me odian
1: Uy, eso se ve
0: por lo
1: muchísimo.
0: que mi esposa les ha dicho de mí.
1: Muchas veces escuché esto
0: Sí.
1: y veo, ¿no? Que las mamás le llenan la cabeza a los hijos contra el papá y
0: Sí,
1: viceversa.
0: sí.
1: Entonces, imagínense con el dolor y la angustia que crecen esos chicos,
0: Claro, muy bien.
1: listos para repetir la historia.
0: Exactamente. Vamos a ver cuáles son algunos de estas disfraces que usa el
1: Ajá.
0: enemigo para
1: A
0: destruirnos.
1: ver, disfraces.
0: Sí, claro, porque la Biblia dice que él se disfraza
1: Sí.
0: como ángel de luz.
1: Ángel de
0: Y
1: luz.
0: fíjate qué interesante, porque Pablo dice que para engañar, si fuera posible, aún a los escogidos de
1: A
0: Dios.
1: los mismos hijos de Dios.
0: Cuando yo veo, Silvia, el índice de divorcio que hay entre cristianos que van los domingos a la iglesia, yo digo, wow, qué efectivo está haciendo su plan. Porque las estadísticas nos están diciendo de que el divorcio entre cristiano y no cristiano es prácticamente el mismo.
1: El mismo.
0: Entonces hay mucha gente que está siendo engañada y copia aquí alguna frase, por ejemplo, en mentiras tales como somos incompatibles. Esa escuché muchas veces. Y yo le dije, ¿qué pretendía? ¿Casarte con vos mismo o qué?
1: Claro.
0: Nosotros somos incompatibles porque vos sos mujer, yo soy hombre. O sea, ya ahí ya hay incompatibilidad porque somos
1: Sí, y
0: diferentes.
1: de por sí los polos opuestos se atraen, o
0: Claro.
1: sea que los caracteres también van a ser
0: Sí,
1: diferentes.
0: si usted quiere casarse con una persona que sea literalmente compatible con usted, case con su foto. O case, no sé, con un poste de luz que nunca te va a decir nada contrario.
1: Diferencias hay.
0: Siempre va a haber.
2: Gracias por haber estado con nosotros en este podcast de Enfoque a la Familia. El día de mañana continuaremos desarrollando el tema con Donald y Silvia Franz, quienes están desarrollando una serie especial para matrimonios y equiparle a usted a crear una familia saludable. 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
3: Dos de la mañana, 15 minutos.
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0: 2 de la mañana, 30 minutos.
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3: Estamos aprendiendo cómo poner en práctica los maravillosos dones que Dios nos ha dado al producir en nosotros el fruto del Espíritu. Y recordamos que, aunque estos dones nos han sido concedidos por Dios, también se nos ha dado la responsabilidad de cultivarlos y desarrollarlos en nuestro corazón y en nuestra vida diaria. Hoy hablaremos acerca de vivir una vida de paz. El poder de esta enseñanza no se encuentra en mis relatos ni en mis comentarios. El verdadero poder está en la palabra de Dios. Cuando pensamos en desarrollar estas 9 cualidades del fruto del Espíritu y en aprender a cultivar una vida de paz, lo que realmente necesitamos son los pasajes clave de la Biblia. Por ejemplo, considere este primero. En Juan 14:27 leemos, «La paz les dejo, mi paz les doy, no se la doy a ustedes como el mundo la da, no se turbe su corazón ni tenga miedo». Ahora, abramos juntos nuestra Biblia para considerar de manera práctica cómo vivir una vida de paz.

0: Mi esposa y yo estábamos en un hotel en la ciudad de Nueva York, frente al cual un hombre condujo su coche sobre la acera y atropelló a más de 20 personas. Una joven de 18 años murió mientras caminaba con su hermana, y muchos fueron al hospital en condición seria. Yo estaba en Nueva York para hablar a un grupo de unos 1,000 pastores. Estábamos en un hotel en Manhattan, pero la reunión de pastores era en Brooklyn, a más de una hora de distancia en tráfico desde nuestro hotel. Puesto que yo iba a estar en reuniones toda la mañana, animé a mi esposa a que se quedara en el hotel, que se levantara un poco más tarde y disfrutara de una mañana de descanso. Cuando nuestra reunión había terminado, alguien me dijo que había habido un incidente en Manhattan que al momento muchos decían que era un acto de terrorismo. Sentí que mi corazón se aceleraba y traté de llamar a mi esposa al momento. Al principio no nos conectamos, pero a los pocos momentos oí su voz y ella me dijo que estaba bien, pero que el hotel estaba cerrado. Si ustedes vieron el informe por televisión, probablemente se quedaron aturdidos, tal como yo, al ver la famosa plaza Times Square completamente vacía. Ahora mi problema era tratar de figurarme cómo volver al hotel a fin de poder recoger a mi esposa y volver a casa. Todas las calles que conducían a Times Square estaban acordonadas y no había acceso al hotel. Mientras me preguntaba qué iba a hacer, recibí una llamada de un amigo mío, que es gerente de huéspedes del hotel en donde estábamos. Me dijo que no me preocupara, que él iba a llamar al jefe de la policía y que se encargaría de las cosas. A los pocos momentos dirigió a nuestro conductor a una intersección como a 2 calles del hotel. Nos dijo que había hablado con el jefe de la policía de la ciudad y que cuando llegáramos a esa intersección debíamos preguntar por un teniente fulano de tal y que el oficial nos permitiría pasar por las barricadas hasta el hotel. Dicho y hecho, cuando llegamos a la intersección señalada, buscamos al teniente y a 2 de sus oficiales. El oficial de policía le había enviado un retrato de mi persona, que pienso que encontraron en Wikipedia. Lo vi mirando al retrato y después mirándome a mí, y finalmente decidiendo que el individuo en el retrato y yo éramos el mismo. Para mi total sorpresa, los 3 se acercaron al automóvil con los impresos que habían bajado del internet. Me dijeron cuánto les gustaba nuestro programa de televisión y nos agradecieron por preocuparnos por la ciudad de Nueva York. Me pidieron que autografiara los retratos y luego quitaron las barricadas, permitiendo que el automóvil pase. Mi Dios es un Dios asombroso y, de seguro, lleno de sorpresas. En un artículo que escribió para Christianity Today, Sarah Hall cuenta de su batalla con la paz. Ella escribe: «Estaba en Atlanta para una conferencia. Mientras estaba allí, oí las noticias de una posible amenaza de ISIS contra la ciudad. El FBI me dijeron estaba tomando la amenaza en serio y debíamos permanecer alerta. Aunque la credibilidad de la amenaza no era clara, tengo que admitir que sentí ansiedad cuando me fui a la cama esa noche. Estaba lejos de mi familia. Mis hijos pequeños estaban contando los días hasta cuando pudieran verme de nuevo. Haciendo a un lado el temor, me puse a leer Isaías capítulo 9, versículo 6. Me confortó este recordatorio de que el Hijo de Dios es el Príncipe de Paz y que Él detesta el terror más que nosotros. Él no está satisfecho con que las personas vivan bajo la constante sombra de la muerte y Él tiene un plan para erradicar permanentemente las cosas que nos aterrorizan. El estruendo de botas que marchan, reportajes que aterran, nivel rojo de alerta en el aeropuerto, horrorosos vídeos por el internet. Los regímenes brutales harán sus planes, pero Dios puede ganarles en estrategia a todos ellos. Su plan para sus hijos es gozo desbordante, no más opresión, no más sangre derramada. Y mientras hemos visto este plan puesto en acción al dar a Jesús, todavía no está completo. Sigue expandiéndose y tiene mucho camino que recorrer, pero sabemos esto: Dios está comprometido apasionadamente a rescatarnos del espectro de la muerte. Y eso es bueno, porque al mirar a nuestro mundo actual, vemos cualquier cosa excepto la paz. Como alguien dijo, el mundo se está poniendo más peligroso incluso mientras hablo. El empeoramiento del conflicto en el Medio Oriente, la falta de una solución para la crisis de refugiados, un aumento en las muertes por actividades terroristas serias, todo eso contribuye a que el mundo tenga menos paz de lo que solía tener. Recuerdo la siguiente estrofa de un himno que a menudo lo cantamos en Navidad. escrita por el poeta Henry Wadsworth Longfellow, que es un lamento de nuestra infructuosa búsqueda de la paz. Él dice, y en desesperanza incliné mi cabeza. No hay paz en la tierra, dije, porque el odio es fuerte y es burla el canto de paz en la tierra, buena voluntad para con los hombres. El objetivo último de Dios para la humanidad, para usted y para mí, es que la paz llene la tierra. El profeta Isaías se refiere a Jesucristo como el príncipe de paz. Por eso Isaías también escribió al respecto en el capítulo 2. Dice que vendrá un tiempo cuando los hombres volverán sus espadas en rejas de arado y sus lanzas en hoces. No alzará espada nación contra nación, ni se adiestrarán más para la guerra. Tan universal es nuestro anhelo de paz que estas palabras de Isaías capítulo 2, versículo 4, están grabadas en la pared de Isaías en el parque frente a la sede del edificio de las Naciones Unidas en Nueva York. Esa es la razón por la que Jesús vino. Vino como príncipe de paz. Él es, en verdad, el príncipe de paz. Vino a traernos paz. Pablo describe la paz que Jesús trae como y la paz de Dios que sobrepasa todo entendimiento. Filipenses 4, 7. Como alguien dijo, esto probablemente significa que la paz que Dios da supera y excede todos nuestros cálculos y consideraciones intelectuales, todas nuestras meditaciones e ideas premeditadas de cómo librarnos de nuestras preocupaciones. Lo que Dios da sobrepasa cualquier cosa que jamás podamos pedir o pensar, como dice Efesios 3, versículo 20. La designación Príncipe de Paz es apenas uno de los 250 nombres que se le aplican al Señor Jesús en el Nuevo Testamento. Cuando apareció por primera vez en la tierra en un pesebre en Belén, los ángeles anunciaron su llegada, como recordarán, con estas palabras: Gloria a Dios en las alturas y en la tierra paz, buena voluntad para con los hombres. El mundo en el que Jesús nació tenía una idea muy diferente de paz. No sabían cómo nosotros entendemos la paz, obviamente. En inglés la palabra procede de un antiguo vocablo francés que significa ser reconciliado, o tener un acuerdo con, o que haya ausencia de hostilidad. Pero la palabra hebrea shalom tiene un significado mucho más rico. Esa es la única palabra hebrea que probablemente sabría cómo decirla en voz alta. ¿Les gustaría tener el privilegio de hablar hebreo en esta ocasión? Repitamos la palabra shalom en voz alta. Shalom, la palabra se halla 355 veces en el Antiguo Testamento y su significado básico es estar completo o seguro con bienestar. Shalom designa una condición en la cual se puede vivir mejor la vida. Una revisión de shalom en el Antiguo Testamento revela que nunca se refiere a paz interna psicológica o emocional. Shalom es la condición de que todo está en buen orden. Es cuestión de total bienestar de la persona y la comunidad. Es uno de los anhelos más profundos del corazón humano. Jesús es el que satisface los más profundos anhelos de paz que hay en nuestro corazón. Pero si somos sinceros, fácilmente podemos desalentarnos cuando vemos tan poca paz en nuestro mundo y en nuestros corazones. Anhelamos principalmente paz internacional, pero Jesús, a mi juicio, se preocupa más por la paz individual, la paz interna. Sí, el mundo necesita que haya paz, pero ¿cuántos saben que si la paz viene a nuestros corazones, muy pronto se extiende a nuestra cultura? Y así, uno empieza en donde debe empezar, y eso es con la importancia de la paz del individuo. Primero, la descripción de la paz. Hay tres maneras principales en que nos afecta esta paz que Dios da. Permítame explicárselas. Primero, la Biblia dice que podemos tener paz con Dios. Subraye la palabra con. Romanos capítulo 5, versículo 1 dice, justificados pues por la fe, tenemos paz para con Dios por medio de nuestro Señor Jesucristo. Paz en este pasaje quiere decir el fin de la hostilidad y no tranquilidad mental. No es que nosotros hemos dejado de ser hostiles contra Dios, sino que Dios ha dejado en justicia de ser hostil hacia nosotros. ¿Sabía usted que la Biblia dice que debido a nuestro pecado, Dios tiene que ser hostil hacia nosotros? Isaías capítulo 59, versículo 2 dice, vuestras iniquidades han hecho división entre vosotros y vuestro Dios. Esta paz que Jesús trae cambia la imagen de Dios de la de un ser con el puño sosteniendo un mazo a la mano extendida de un amigo. La ira de Dios contra nosotros debido a nuestro pecado es alejada. Nuestra separación de Él es superada. Dios nos adopta en su familia y de aquí en adelante todos sus tratos con nosotros son para bien. Él nunca estará contra nosotros. Él llega a ser nuestro padre y nuestro amigo y ya no tenemos por qué temer. Comentando sobre esta paz con Dios, Ray Stedman escribe: nuestros corazones están en paz. Es calma, valentía. Para usar un término moderno y pienso que con mayor precisión, tenemos buena moral. Nuestra moral es alta. Estamos listos para cualquier cosa. Ningún terreno puede ser demasiado escabroso para Cristo, y tenemos a Cristo. Por consiguiente, tenemos buena moral. Al mirar a nuestro alrededor hoy, el uno al otro y en nuestra cultura, ¿no es eso lo que parece que hace falta? Hemos perdido nuestra buena moral. Nuestra buena moral, por así decirlo, ha sido socavada. Nos hemos olvidado de que esa paz interna que buscamos, no se la halla en nuestras circunstancias. Si ganáramos todas las guerras que libramos y estuviéramos en la cumbre con nuestras manos elevadas en victoria, no tendríamos paz en nuestros corazones si no hemos hecho paz con Dios. La paz con Dios nos fue traída cuando Jesucristo vino del cielo y fue a la cruz como el Dios hombre y fue colgado allí entre el cielo y la tierra y pagó el precio de nuestro pecado que nos había separado de Dios. Jesús pagó el precio de todo eso, Él lo llevó. Y cuando ponemos nuestra confianza en Él, somos perdonados y ese pecado es borrado. Y entonces podemos tener una relación personal con Dios. Entonces podemos decir, por consiguiente, siendo justificado por la fe, tengo paz con Dios. Uno tiene que empezar allí antes de que pueda conocer las otras clases de paz de las que vamos a hablar. Así que permítame hacer un alto por un momento y decirle que si usted no ha hecho paz con Dios, no es difícil hacerlo, pero eso quiere decir que usted tiene que tomar una decisión. Usted tiene que decidir hacerle frente a su pecado y a la cruz. Entrégueselo todo a Jesús y pídale que le perdone. Y cuando usted hace eso y le invita a que venga a vivir en su corazón, de inmediato queda establecida una relación personal con Dios Padre, de modo que es incluso posible, como dice el Señor Dios, acercarse con intrepidez al trono de la gracia para hallar gracia para el oportuno socorro. Luego, por supuesto, no solo que hay paz con Dios, sino que también podemos tener paz desde Dios. En Juan, capítulo 14, versículo 27, Jesús dice: la paz os dejo, mi paz os doy. Yo no os la doy como el mundo la da. No se turbe vuestro corazón, ni tenga miedo. Jesús dijo estas palabras en particular en vísperas de su violenta ejecución. Fue en el contexto de una situación tormentosa, difícil, increíble en su propia vida. Cualquiera puede tener paz cuando las cosas marchan bien, cuando todo marcha bien en casa, cuando la salud física está en su cenit, cuando los problemas financieros no son demasiado grandes y cuando los hijos se portan más o menos bien. Se puede tener paz cuando todo marcha bien. No es crédito para nosotros cuando tenemos paz en esas circunstancias, porque en el mundo tiene esa clase de paz. Pero cuando tenemos paz en medio de tiempos difíciles, ese es un testimonio de la paz desde Dios. Y esta paz no es simplemente tensión en calma. Algunos piensan que la tensión en calma es paz. Eso es simplemente ansiedad comprimida. Demasiado a menudo pensamos que estamos confiando cuando lo que estamos haciendo es simplemente controlar nuestro pánico. La paz verdadera no es solamente calma exterior. La paz verdadera es un corazón tranquilo. Hay un maravilloso momento que registra el apóstol Juan en su evangelio, que combina esta verdad en cuanto a la paz que ahora tenemos con Dios. Nunca lo había visto antes. Jesús está en un cuarto, haciendo su primera aparición después de la resurrección a sus discípulos reunidos. Entonces, leemos en Juan 20, versículo 19, cuando llegó la noche de aquel mismo día, el primero de la semana, estando las puertas cerradas en el lugar donde los discípulos estaban reunidos por miedo de los judíos, vino Jesús y puesto en medio les dijo: paz a vosotros. es lo que hizo luego lo que ilustra perfectamente aquello de que hemos estado hablando. Porque el versículo que sigue dice, y cuando les hubo dicho esto, les mostró las manos y el costado. Les estaba mostrando sus manos y su costado, obviamente con el propósito de identificarse a sí mismo ante ellos. Pero pienso que también estaba diciendo, estas cicatrices es por lo que ahora puedo decirles, la paz sea con ustedes. Su muerte en la cruz hizo posible que Él nos ofrezca la paz que tan desesperadamente anhelamos. Pero hay todavía mejores noticias. No solo que hay paz con Dios y la paz desde Dios, sino que también podemos tener la paz de Dios. Eso es lo mejor de todo. Leemos de esto en Filipenses 4, versículos 6 al 7. Esto es lo que Pablo les escribió a los creyentes de Filipos. Por nada estéis afanosos, sino sean conocidas vuestras peticiones delante de Dios en toda oración y ruego, con acción de gracias. Y la paz de Dios, que sobrepasa todo entendimiento, guardará vuestros corazones y vuestros pensamientos en Cristo Jesús. Cuando el apóstol escribió estas palabras, estaba preso en Roma. En esa mazmorra fría y oscura, Pablo se apoyaba en la paz de Dios para continuar avanzando. Habla de una calma interna, una serenidad de alma, una paz interna que brota de la fe y confianza en Dios. Ahora me pregunto a mí mismo y les pregunto a todos ustedes hoy, ¿disfrutamos de esa clase de paz? ¿Somos capaces de tener esa calma interna? ¿Tenemos esa tranquilidad en calma que nos dice, todo está bien, aun cuando las circunstancias externas puedan estar desatando caos? Esta es una buena prueba. ¿Puede usted dormir por la noche? El Salmo 4, versículo 8 dice, en paz me acostaré y asimismo dormiré, porque solo tú, Jehová, me haces vivir confiado. Sin que importe lo que tiene lugar durante el día, sin que importen los problemas que tiene usted en la vida, sin que importen las frustraciones que pueda tener en el trabajo, sin que importe lo que sucede en sus estudios o con otros miembros de su familia, ¿puede usted llegar al fin del día o incluso en medio del día, cuando todo anda alocado por todas partes, con un centro tranquilo en su vida que lo mantiene avanzando en la dirección correcta? La paz de Dios actúa, según Pablo, como centinela o soldado que marcha de un lado a otro frente a la puerta del corazón para proveer seguridad. El cuadro aquí es que nuestros corazones y nuestras mentes siempre están bajo ataque. La culpa, ansiedades, amenazas, confusión, incertidumbres, todo eso amenaza nuestra paz. Y Pablo dice que Dios quiere guardar nuestros corazones y mentes, y Él guarda nuestros corazones con su paz cuando nos entregamos a Él. Me gusta ese cuadro de mi corazón y de un soldado de Dios caminando de un lado a otro frente a la puerta para mantener fuera toda la basura que entraría y destruiría mi paz. Al mirar de nuevo la maravilla de la paz de Dios, quiero animarlos hablándoles del desarrollo de la paz en su vida. Hay cuatro caminos principales por los cuales viaja la paz de Dios: el Espíritu de Dios, el Hijo de Dios, la palabra de Dios y la oración. Quiero decirles unas cuantas palabras en cuanto a cada una de ellas. En primer lugar, la paz y el Espíritu de Dios. ¿Sabían ustedes que cuando Jesús les enseñaba a sus discípulos y les decía que iba a tener que volver al cielo, les dijo que era bueno que Él volviera al cielo, porque al volver al cielo les iba a enviar al Espíritu Santo para que tomara su lugar? Usted dice, pues bien, ¿cómo puede el Espíritu Santo ser mejor que el Hijo de Dios? De cierta manera, cuando Jesucristo estaba en esta tierra, se confinó a sí mismo a las limitaciones de un cuerpo humano. Así que cuando Jesús estaba aquí en esta tierra, solo podía estar en un lugar personalmente. Y, si ustedes saben lo que dice la Biblia, Jesús en realidad nunca salió de la tierra de Israel, pero dijo, «Cuando yo vuelva al cielo, voy a enviarles mi Espíritu Santo». Y Él no estará tan confinado. El Espíritu Santo vendrá para vivir en el corazón de toda persona que pone su confianza en mí. Por consiguiente, por el Espíritu Santo, estaré disponible para ustedes a donde quiera que vayan, lo que sea que hagan, lo que sea que les suceda a ustedes. Así que, ¿cómo puedo decir si estoy bajo el control del Espíritu Santo de Dios? ¿Por la calma que hay dentro de mí cuando el caos me rodea? ¿Cómo sé si el Espíritu Santo está obrando paz en mi vida? cuando tengo algunos momentos en donde todo parece que está desbaratándose y simplemente tengo este sentido de paz en mi corazón. Todo va a salir bien. Dios está conmigo. Voy a salir adelante. Eso es lo que Dios dice que nos dará por su Espíritu. Y luego, en segundo lugar, la paz y el Hijo de Dios. Si usted no tiene a Cristo, no tiene ninguna paz. Pero si conoce a Cristo, puede tener paz. Cuando Jesús preparaba a sus discípulos para su partida, les animó con estas palabras. Dijo, «No se turbe vuestro corazón. Creéis en Dios, creed también en mí. La paz os dejo, mi paz os doy. Yo no os la doy como el mundo la da. No se turbe vuestro corazón, ni tenga miedo». Apenas unos pocos versículos más adelante, Jesús amplía su promesa anterior y dice, «Estas cosas os he hablado para que en mí tengáis paz. En el mundo tendréis aflicción, pero confiad, yo he vencido al mundo». En la Segunda Guerra Mundial, cuando los terribles bombardeos relámpagos de los alemanes sobre Inglaterra estaba en su apogeo, las bombas llovían sobre Londres a todo momento. Un escritor dice, «La gente tenía miedo y sus corazones desmayaban por el miedo». Entonces, un hombre a quien respetaban en alto grado iba al micrófono y empezara a hablar. La voz de aquel hombre resonaba por la nación, y la gente escuchaba y se animaba de nuevo. La moral subía porque Winston Churchill los inspiraba a una nueva esperanza y creencia. Winston Churchill es uno de mis personajes favoritos de la historia, y tengo un busto de él en mi oficina en casa, que compré en Inglaterra cuando estuve allí una vez. Pero lo que Winston Churchill hizo por la gente de Inglaterra es lo que Jesucristo hace por nosotros. Viene a nosotros en medio de nuestro conflicto, cuando la batalla es casi insoportable y las circunstancias parecen imposibles, y Él nos habla paz y nos da el estímulo que necesitamos para que nuestra moral suba y podemos volver a la batalla y ser victoriosos. En el libro Abandonado por Dios, el pastor y escritor Sinclair Ferguson relata lo siguiente. El primer médico que murió del virus del SIDA en el Reino Unido fue un joven cristiano. Contrajo la enfermedad mientras hacía investigación médica en Zimbabue. En los últimos días de su vida, su poder de comunicación falló. Batallaba con dificultad creciente para expresarle sus pensamientos a su esposa. En una ocasión, ella simplemente no pudo entender su mensaje. Él escribió en un papel la letra J. Ella revisó todo su diccionario médico, diciendo varias palabras que empezaban con J. Ninguna era la correcta. Entonces dijo, ¿Jesús? Esa era la palabra correcta. Él estaba con ellos. Eso fue todo lo que necesitaban saber. Y eso siempre es suficiente. Esta es mi oración por todos nosotros, prestada de la oración que Pablo elevó por sus amigos en Tesalónica. Y el mismo Señor de paz os dé siempre paz en toda manera. Esa es mi oración. Y luego tenemos la paz y la palabra de Dios. ¿Sabían ustedes que el salmista nos da el capítulo más largo de la Biblia? ¿Cuántos versículos tiene el Salmo 119? Estoy seguro de que ustedes los han contado. 176. Espero que mis relatos de cómo Dios ha usado esto en mi vida serán un estímulo para usted. Nunca olvidaré aquella experiencia cuando yo estaba en el mismo centro de la tempestad, y sin embargo yo estaba seguro, y Dios estaba conmigo. Pues bien, seguiremos con la segunda parte de este tema el día de mañana. 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

0: 3 de la mañana, en punto.
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2: Cada año, unos 2 millones de personas mueren en los Estados Unidos, un promedio de 1 cada 4 segundos. Solo en gastos funerarios, los norteamericanos gastaron el año pasado $6,400 millones.
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2: Sin embargo, no puede decirse exactamente que cada uno de estos 2 millones murió en el sentido exacto de la palabra, el día señalado en su acta de defunción. Sería más correcto, cuando menos en algunos casos, decir que había muerto algunos años antes, el día en que sus ilusiones, sus sueños y sus objetivos en la vida habían desaparecido, dando paso a una aburrida rutina diaria. Se podría decir con propiedad que no vivieron esos años, solamente existieron. Una prueba irrefutable de la vida es el crecimiento. Ponga bajo un microscopio una piedra y no notará en ella cambio alguno con el paso del tiempo, pero ponga un coral y lo verá desarrollarse. El primero es un material muerto. El segundo, como todos sabemos, está vivo. Un epitafio correcto sobre muchas tumbas podría ser: Fulano de Tal, nació en 1973, murió en 1990, fue enterrado en el año 2011. Y es que, por desgracia, muchas personas, en lugar de mantenerse en crecimiento constante, dejan que sus anhelos de éxito se marchiten como flores delicadas ante el abrasador sol del verano. Maxwell Maltz, en su famoso libro Psico-Cibernética, explica el mecanismo mediante el cual una persona funciona ópticamente, y este es estar orientado a un objetivo digno. Cuando este objetivo se disipa, es cuando uno pierde la brújula y empieza a morir en vida. ¿Cómo puede saber si esto le está ocurriendo a usted? Eche un vistazo al último mes. Si encuentra en estos días cosas realizadas de las que se siente satisfecho, puede sentirse contento y tranquilo, está viviendo su vida. Otra buena prueba es preguntarse: ¿soy hoy mejor de lo que era ayer? ¿Soy más capaz? ¿Tengo alguna nueva habilidad? ¿Poseo nuevos conocimientos? Y algo más, sumamente importante: ¿qué planes concretos tengo para mejorarme mañana? Tengo a Dios en mi vida. Me dejo gobernar por sus principios. Recuerde que si se mantiene creciendo, se mantiene con vida. En el momento en que deja de crecer, empezará a morir. Lo negativo de todo esto: abandonar nuestros sueños, conformándonos con simplemente existir. Lo positivo: mantener nuestros sueños, ilusiones y objetivos, dando paso al crecimiento y manteniéndonos cerca de Cristo.

0: 3 de la mañana, 15 minutos.
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3: Tengo ante mi vista el capítulo 27 del libro de los Hechos. Es el relato que hizo Lucas, médico, historiador y gran amigo del apóstol Pablo, del viaje que hizo este del puerto de Cesarea en Palestina hasta Puteoli en la costa italiana, mejor dicho, hasta el naufragio que sufrieron en la isla de Malta. Dicen los críticos que es el más hermoso y exacto relato náutico de la antigüedad. Lucas se lució escribiendo sobre un tema que conocía y amaba, los viajes por mar. Pablo, el apóstol de Cristo, estaba preso de los romanos. Lo conducían junto con otra cantidad de presos y pasajeros a Roma para ser presentado al emperador. La navegación había sido difícil desde que salieron. Tormentas y calmas se sucedieron sin solución de continuidad y el viaje se retrasó. Dicen los supersticiosos marinos que llevar mujeres en barcos de vela trae mala suerte. No sabemos si había mujeres en este viaje, pero sí sabemos que sufrieron vientos contrarios durante todo el camino. Por fin sobreviene una tempestad que dura 14 días. Es imposible ver sol, luna o estrellas. No saben a dónde van. No tienen brújula, ni compás, ni radar, ni cartas marinas, ni información por radio de cómo está el tiempo y cuál es el puerto más cercano. En el barco, todos pierden la cabeza. Algunos quieren arrojarse al mar, otros quieren matar a los presos, inclusive a Pablo. Otros lloran y rezan a sus respectivos dioses. Solo Pablo está tranquilo.

0: admirablemente tranquilo. El mar ruge embravecido, el viento silba aullante, las olas espumosas barren la cubierta, las maderas del barco gimen y crujen, y para peor, la quilla toca fondo. El naufragio es inminente. Pablo, sentado tranquilamente en un rollo de cuerdas, toma un buen trozo de pan y después de dar gracias a Dios, como si estuviera en el comedor del mejor hotel, comienza a desayunar diciendo: «Hombres, tengan buen ánimo, porque hoy ha estado conmigo el ángel del Dios, del cual soy y a quien sirvo, diciéndome: Pablo, no temas». Por tanto, terminó diciendo: «Coman todos, no se preocupen, porque ni un pelo de la cabeza de ustedes perecerá». Y ante tal maravillosa calma de espíritu, las 276 personas que van en la nave se calmaron y desayunaron. Poco después, algunos sanados, otros en tablas, fueron saliendo uno por uno hacia tierra. Mi amiga, mi amigo, solo Cristo puede darte a ti ahora esa calma que necesitas en medio de las tormentas de la vida. Lo grande de la obra de Cristo es que hace desaparecer a muchas de las tormentas y frente a las tempestades que permanecen, nos da una paz que sobrepasa a todo entendimiento. Te conviene, mi amiga, mi amigo, te conviene tener a Cristo en el barco de tu vida.
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0: 3 de la mañana, 30 minutos.
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2: Hay muchísimo más con respecto a la vida cristiana de lo que la mayoría de la gente se percata. Y quisiera que veamos lo que dice Pablo en Efesios capítulo 4, donde nos señala cómo hemos de andar. En los primeros tres capítulos de este libro, nos habla acerca de nuestra experiencia de salvación, de cómo nos ha bendecido Dios y asimismo nos señala cuán ricos somos como resultado de dicha experiencia. Veamos ahora lo que dice al inicio del capítulo 4 de Efesios, versículos 1 al 3, lo cual también es consecuencia de lo que somos y de quienes somos en Cristo. Yo, pues, preso en el Señor, os ruego que andéis como es digno de la vocación con que fuisteis llamados, con toda humildad y mansedumbre, soportándoos con paciencia los unos a los otros en amor, solícitos en guardar la unidad del Espíritu en el vínculo de la paz. Ahora bien, cuando Pablo dice que andéis como es digno, eso significa que debemos andar como lo que afirmamos ser. Por eso dice que andéis como es digno de la vocación con que fuisteis llamados. ¿Y cuál es nuestro llamado? Mire, nosotros tenemos cuatro llamados. El llamado a la salvación, el llamado a la santificación, es decir, a una vida consagrada, el llamado al servicio y el llamado a rendir cuentas. Por eso dice aquí que debemos vivir según la vocación con que hemos sido llamados. Y bien, digamos, por ejemplo, que usted ha creído en Jesús como su Salvador y que lo hizo hace poco tiempo o tal vez hace mucho. Y lo único que ha hecho hasta ahora, en realidad, ha sido asistir a la iglesia, tal vez leer su Biblia un poco, orar un poco y quizás ofrendar un poco. Pero, ¿qué debe esperar? ¿Con qué puede contar ahora que ha creído en el Señor Jesucristo como su Salvador personal? Al convertirse en creyente, ¿qué puede esperar? ¿Qué dice Dios? Pues eso, precisamente, es lo que quisiera contestar en este mensaje. ¿Qué debemos esperar? ¿Cómo actúa Dios en su vida una vez que ha puesto su fe en Él como su Salvador? Mire, Dios dice que ya nos salvó, por lo tanto, es nuestro Salvador y también nuestro Señor, nuestro amo y nuestro guía. Eso es lo que usted y yo podemos esperar una vez que lo hemos recibido como nuestro Salvador personal. De manera que la primera fase que quisiera ver es esta: una relación estrecha. Esta amistad íntima es algo sorprendente, ya que realmente llega al punto en que sobrepasa nuestra capacidad de descripción. ¿Cómo explica usted el amor? Si puede explicar el amor, lo más probable es que nunca ha sido amado ni nunca ha amado a nadie. Y pensar que Dios nos ama a usted y a mí es algo que está más allá de la explicación humana. Fíjese en que este es un Dios sin pecado, santo y perfecto en todos sus caminos, el cual nos ama a usted y a mí perfecta, absoluta, total, eterna e incondicionalmente. Así que usted no puede explicar eso. Estos términos tan solo nos muestran, ciertos aspectos de ese amor y nos dicen cuán imposible es explicar con palabras el amor del Padre. Pero hay una segunda frase que quisiera que usted note y se trata de una dirección clara, la cual todos nosotros necesitamos cada día de nuestra vida. ¿Por qué necesitamos su dirección? Porque no conocemos la totalidad de los hechos. A menudo tenemos oportunidades y también ofertas y la gente quiere hacer esto u ofrecernos aquello. El asunto es que las ofertas vienen a nuestras vidas. De ahí la necesidad de una relación con Dios, ya que Él sabe lo que hay en la mente de cada persona. Y si esa persona que quiere una relación con usted le conviene o no, o si ese trato que le ofrecen es bueno o malo, también sabe por cuál camino hemos de andar usted y yo y está dispuesto a mostrarnos qué rumbo tomar al acercarnos a una bifurcación del sendero. Dios es el único que tiene la sabiduría para mostrarnos qué hacer, a dónde ir y cómo y cuándo hacerlo. Y jamás lo conducirá usted en la dirección equivocada, ni tampoco de una forma que le desagrade a él. Mire, Dios no lo llevará por un camino en el que tropiece, caiga y destruya su vida. Así que podemos esperar su dirección divina en todos los aspectos de nuestra vida si andamos en obediencia a él. La tercera frase que quisiera que note aquí es esta: su provisión apropiada. Busque Filipenses 4, versículo 19. Mi Dios, pues, suplirá cuánto de lo que nos falta, todo lo que nos falta, todo lo que os falta conforme a sus riquezas en gloria en Cristo Jesús. La mayor parte del tiempo queremos relacionar eso con la capacidad monetaria. Pero no todas mis necesidades tienen que ver con el dinero, ya que todos tenemos toda clase de necesidades, ya sean físicas, emocionales, en nuestras relaciones personales y así por el estilo. ¿Y qué significa conforme a sus riquezas en gloria? Significa, en primer lugar, que sus recursos son inagotables. Ahora bien, ¿cómo podemos explotar sus riquezas? Yo solo puedo explotar sus riquezas si lo sigo. Es decir, si Él es mi Salvador, ya se trate de una necesidad emocional, física o material, tengo derecho a explotar sus riquezas. Así que estas riquezas en gloria solo pueden ser explotadas por sus hijos, pero ahí no acaba todo, sino que también tenemos al Espíritu Santo como nuestro ayudador. Piénselo, usted y yo dependemos del Espíritu de Dios cada día de nuestra vida. Él es quien nos da la energía espiritual divina para llevar a cabo lo que el Señor Jesucristo nos ha llamado a hacer. No es posible hacerlo sin Él. Cuando usted fue salvo, ¿quién cree que le ayudó a entender lo que significa confesar sus pecados, arrepentirse de ellos y recibir a Jesucristo? Y cómo su muerte en la cruz pudo concederle el perdón, fue el Espíritu de Dios. Así que debemos esperar la maravillosa labor del Espíritu Santo en nuestra vida. Luego tenemos, por supuesto, la confianza que también debemos esperar. Así es, debemos esperar la confianza para hacer frente a las pruebas de la vida. ¿Por qué? Porque en primer lugar, si andamos al mismo paso que Él, nada puede entrar en su vida a menos que Dios Todopoderoso lo permita. Él mantiene algunas cosas fuera y permite que otras cosas entren. Algunas de ellas nos lastiman y otras nos bendicen. Y cuando usted y yo andamos al mismo paso que Él, podemos responder correctamente. Pero incluso en las situaciones que nos producen dolor y pesar, ¿qué hace Dios? ¿Las usa para qué? Para fortalecernos, para edificarnos, para hacernos crecer, para madurarnos y para darnos la capacidad de ayudar a otra gente que atraviesa dificultades y apuros en su vida. Así que usted y yo tenemos la confianza de que no importa lo que atravesemos en la vida, lo tenemos a Él. A veces una persona dice, mire, usted no sabe lo que estoy pasando. Si pudiera saberlo, mi cónyuge acaba de abandonarme. Y esto, y lo otro, y toda esa clase de cosas. Pero déjeme decirle algo. Yo también he pasado por el peor momento de mi vida. Recuerdo una tarde de sábado en que estaba arrodillado junto a un sofá en mi casa, diciéndole a Dios lo herido que me sentía, lamentándome y quizás sintiendo lástima de mí mismo, no lo sé, pero jamás olvidaré eso. ¿De qué manera le decía al Señor todo lo que sentía? Y al levantar la mirada durante un breve momento, en solo una fracción de segundo, digamos que fue como si hubiera visto a Cristo. Ahora bien, lo que importa no es lo que vi, sino lo que me dijo. Aún estoy contigo. Le aseguro que desde ese momento en adelante pude dejar a un lado mucho de mi dolor y también mi soledad, mi frustración, mi ansiedad y probablemente algo de mi enojo. Aún estoy contigo. A veces la gente dice, «Ah, pastor, usted no sabe». Claro que lo sé. No ha estado ahí. Sí he estado ahí. ¿Cómo podría entenderlo? Lo entiendo. Y también entiendo esto, que las promesas de la palabra de Dios tienen validez todavía. Y Él dice, nunca te desampararé ni te dejaré. Hay una sexta frase que quisiera que entienda y es que usted debe esperar un conflicto ineludible. Si usted y yo vivimos una vida piadosa, no seremos comprendidos. Muchas veces usted habla la verdad y nadie lo comprende. Lo cual puede suceder en su lugar de trabajo o quizás en el lugar donde vive. O puede ser que a ellos no les guste su forma de vivir, pero escuche, eso no tiene que ser tan desagradable si se trata de la gente que sencillamente no conoce la verdad. Sin embargo, hay algunas personas que no quieren saber la verdad y otras que saben que esa es la verdad, pero no les agrada, porque significa que tendrían que cambiar su estilo de vida. Pero lo que quisiera que entienda es esto, que si usted y yo vivimos una vida piadosa, habrá conflicto. Además, puede escribir lo siguiente. Las cosas se pondrán cada vez peor en este país en que vivimos. Si hubiéramos tenido hombres valientes en el Congreso para guiar nuestra nación, cuando la Corte Suprema decidió abolir la oración y la lectura de la Biblia en las escuelas, esos hombres podrían haber votado para desautorizar a la Corte Suprema. ¿Por qué no lo hicieron? No tuvieron el valor necesario para soportar la presión, ni pudieron tolerar el conflicto. Y si usted vive piadosamente en Cristo Jesús, tendrá que hacerle frente al conflicto, pero recuerde lo que el Señor dijo, que estaría con nosotros a cada paso del camino. Veamos ahora el impacto positivo que usted y yo podemos causar. Si usted y yo andamos al mismo paso que Él, tendremos un impacto positivo. Es decir, cuando usted anda al mismo paso que Él, el Espíritu de Dios que está en su ser estará a su disposición y así podrá hablar a los demás por medio de usted. Y mire, gracias a su carácter, su conversación y su conducta, antes de abrir su boca, puede producir un impacto en la vida de alguien más con su manera de vivir. Pero escuche, usted no querrá acabar uno de estos días y mirar hacia atrás en su vida diciendo, ¿cuál fue el propósito de mi vida? ¿Acaso fue levantarme, irme a trabajar, ganar dinero, divertirme un poco, irme a la cama, mirar la televisión hasta la medianoche, levantarme al día siguiente, irme otra vez al trabajo y seguir con lo mismo una y otra vez hasta llegar a cumplir 60 años, luego 75, luego 70, 75, y se le terminó la vida? De eso no se trata la vida. Me encanta este versículo, el cual usted debería buscar. Busque, por favor, Hechos capítulo 13. Pues escuche lo que dice en el versículo 36 de este capítulo 13 de Hechos. Porque a la verdad David, habiendo servido a su propia generación según la voluntad de Dios, durmió y fue reunido con sus padres y vio corrupción. ¿Qué hizo? Sirvió según el propósito o la voluntad de Dios y causó un impacto. Y aún hoy hablamos de él. Vea los Salmos. Vea todo aquello por lo que tuvo que pasar. Pero cuando usted necesita ser consolado y fortalecido, recurre a los Salmos. ¿Por qué? Porque David sirvió según la voluntad de Dios en todos los aspectos de su vida. Así que habrá conflictos. Y a veces podemos tener nuestro mayor impacto en medio del conflicto. Ahora, diré unas cuantas frases más que quisiera que anote. Hay algo más a lo cual ya nos hemos referido, y es que si usted anda al mismo paso que él, entonces le servirá. Si anda el mismo paso que él, le servirá. Jesús dijo, yo vine a entregar mi vida en rescate por muchos, y no para ser servido, sino para servir. Mire, para ser un creyente que anda al mismo paso que él, usted deberá servirle. Vea lo que dice de David. Sirvió según la voluntad de Dios y luego entregó su vida. El Señor se lo llevó. Así que permítame hacerle una pregunta. Según la voluntad, ¿de quién está usted sirviendo? La mayoría de las personas sirve según su propia voluntad. Vivir mi propia vida, mi dinero, mi tiempo, mi familia, mi felicidad, mi esto, mi eso, sin pensar en Dios de alguna manera o en servir según la voluntad divina. Mire, servir según su propósito en cualquier cosa que Él lo llame a hacer o donde quiera que lo llame a servir, es una honra para Él, una gran honra. Y como consecuencia de eso, usted causa un impacto en la gente y origina un cambio en su vida. Y gracias a su testimonio y su estilo de vida, ellos pueden conocer a Cristo. Además, al observar su vida, eso les anima a seguir en su vida cristiana. Y el resultado final es la paz con Dios. Mire, la verdad es que si yo ando al mismo paso que Él, voy a servirle de alguna forma. Y quisiera que tenga en cuenta lo siguiente. Cuando su vida llegue a su fin y usted mire hacia atrás, ¿qué querrá ver ahí? ¿A alguien a quien pudo llevar a Cristo? ¿A alguien a quien ayudó? ¿A alguien a quien levantó? ¿A alguien a quien ayudó a salir de las drogas o de la bebida? ¿A alguien a quien ayudó a vestirse cuando estaba desnudo? ¿A alguien a quien le dio de comer? ¿A alguien a quien le dio dinero? ¿A alguien por quien oró? ¿Qué está haciendo usted? Mire, servir al Dios vivo significa más que ser un creyente que solo asiste a la iglesia. Usted puede asistir a la iglesia, marcharse y olvidarse de todo. Pero para servir a Dios se requiere un esfuerzo deliberado de su parte, y yo le insto sencillamente a que viva su vida de tal manera que al final de cada día pueda decir, Señor, hasta donde he podido, hoy he procurado servirte según tu voluntad. Y sabe una cosa, hoy dormirá mejor y se sentirá mejor en cuanto a sí mismo y también se sentirá mejor tocante a su relación con Dios. ¿Quieres saber por qué? Porque de repente ha subido a un nivel superior y ahora vive donde Dios quiere que viva porque le ha servido. Veamos una última frase y se trata sencillamente de que si andamos en sus caminos, entonces usted puede esperar su amor eterno e incondicional hacia su persona todos los días de su vida. Mire, nadie puede amarlo como Dios lo ama. Y escuche bien, Él lo amará cuando tenga buen aspecto. Lo amará cuando su aspecto no ande muy bien. Lo amará cuando acabe de despertar en medio de la noche. Lo amará cuando se dirija al trabajo o a la casa. Lo amará cuando trate de testificar a alguien más o cuando no lo haga. Lo amará cuando eche a perder las cosas. Y lo amará cuando haga un trabajo excelente. Su amor es eterno, pero no podrá experimentar ese amor de verdad a menos que ande al mismo paso que Él. Porque es en ese momento que el Espíritu Santo hace que nos demos cuenta de cuán maravilloso es su amor por nosotros. ¿No es cierto que le había gustado que el día en que fue salvo alguien se hubiera sentado con usted a decirle todo lo que yo le acabo de decir? Pero no se trata de lo que yo le haya dicho, sino sencillamente de compartir con usted la palabra de Dios. Este es el libro de texto, el libro sagrado, nuestra forma de vivir y nuestra forma de morir, el camino hacia la felicidad y la paz. Jesús lo expresó de esta manera en Juan 14:27. Mi paz os doy, yo no os la doy como el mundo la da, porque no da resultado. No se turbe vuestro corazón ni tenga miedo. Y yo quisiera animarle, si nunca ha creído en Jesucristo como su Salvador personal, a que lo haga ahora, porque las cosas no mejorarán para nada sin Él. Así que si desea que le vaya bien en la vida, entréguele su vida. Dígale que quiere confesar su pecado, que usted cree que Jesús murió en la cruz y derramó su sangre para limpiar sus pecados, y acéptelo como su Salvador personal. y ahora puede recibir en su vida el Espíritu Santo, ya que eso es lo que Él prometió. El Espíritu de Dios que habita en su ser le permitirá ahora vivir una vida recta, una vida santa, una vida llena de paz y felicidad. Y cuando venga el conflicto, Él estará ahí para ayudarle a seguir adelante. Usted no podrá hallar nada mejor que eso en la vida.
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2: Al comenzar el día, cada uno de nosotros tiene ciertas rutinas que cumplir. Por ejemplo, cepillar los dientes, vestirse, desayunar, entre otras. Todas estas son importantes. Sin embargo, hay algo mucho más vital. Si no ha dedicado un tiempo a Dios, su corazón o su espíritu no está preparado y habrá iniciado el día en sus propias fuerzas cuando debería haberlo hecho en las de Dios. ¿Por qué le dijo Dios a Josué? Esfuérzate y sé valiente, no temas ni desmayes, porque Jehová tu Dios estará contigo en donde quiera que vayas. Y también le dijo: nunca se apartará de tu boca este libro, es decir, la Biblia, sino que de día y de noche meditarás en él. Es decir, que cada día debemos ir a la Biblia y buscar lo que Dios quiere decirnos por medio de sus palabras. ¿Y qué más le dijo Dios a Josué? Entonces haré prosperar tu camino y todo te saldrá bien. Piensa en esto por un instante. Esta es una promesa de Dios. Y siendo así, ¿por qué me voy a levantar en la mañana y salir apresuradamente sin antes preparar mi corazón, espíritu y alma? Le animo a que tenga un encuentro con Dios antes que con cualquier otra persona.
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0: 4 de la mañana en punto.
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Bienaventurado el hombre que teme a Jehová y en sus mandamientos se deleita en gran manera. Con estas palabras del salmista, iniciamos nuestro programa de hoy, Despertando con Cristo, hoy jueves. Muy buenos días, amados hermanos y amigos. Muy buenos días. ¿Qué tal? ¿Cómo están? ¿Qué tal amanecieron? ¿Contentos? ¿Felices? ¿Durmieron bien? Ay, hermano Pedrito, solo puse mi cabecita sobre la almohada. Ya no supe nada más que hace unos minutos que sonó el reloj, el despertador, o el gallo cantó, o el vecino que bocinó su vehículo, desperté. No sentí casi nada de lo que pasó durante las horas de la noche. Ay, estaba tan cansado o cansada, pero ahora ya las fuerzas renovadas y con ganas de iniciar el día con gozo, con alegría, Pedrito. Qué bueno que usted tenga esa manera de iniciar este día. Qué bueno. Saludos para aquellos que madrugan más temprano que nosotros. A estas alturas ya están trabajando, ya casi desayunaron porque madrugan más temprano que nosotros. Que Dios los bendiga. Dios bendiga a los que van en plena carretera, ya escuchando la radio, con ganas de cantar los himnos con nosotros. Con cuidado, mis queridos, con cuidado, que lleguen bien. Bienvenidos a esta nueva edición. Iniciamos cantando al Señor así.

iniciar el día juntos cantando al Señor, poner el nombre de Dios en alto a través de la adoración y la alabanza. Y también todos los días tenemos un momento para hablar con Dios, y hoy no es la excepción. Y debemos de iniciar el día hablando con Él, exteriorizar lo que sentimos y lo que Él significa para cada uno de nosotros. También la oración que Él ha dejado es el medio para que nosotros podamos exteriorizar nuestras penas, nuestros problemas y necesidades, porque Él tiene un cuidado tan especial para cada uno de nosotros. Así que nos acercamos a Él en este instante para hablar con Él directamente por medio de la oración. Padre Santo, Padre Bueno, en el nombre glorioso de nuestro Señor Jesucristo, nos acercamos a Ti como siempre, con reverencia, pero con confianza. Gracias porque siempre estás atento a nuestro clamor, siempre tus oídos prestos, Señor, a nuestras peticiones y oraciones. Y en esta mañana, Señor, queremos nuevamente decirte, Señor, que tú eres nuestro Dios, nuestro Salvador, tú eres el Rey de Gloria, el Dios nuestro, el Dios que pone en cada uno de nosotros el querer y el deseo de hacer tu voluntad. Muchas gracias. Hoy, Señor, queremos caminar junto a ti, obedecerte y hacer las cosas para la gloria de tu nombre. Padre, nos acercamos a ti para recordarte nuevamente, Señor, aquellos hombres y mujeres que son tus hijos, que están pasando por momentos de problemas, de enfermedades, de dificultades o algún conflicto, Señor, sea en casa, en el trabajo o en la iglesia. Señor, por favor, que tú puedas intervenir, que haya paz, que haya perdón, restauración, unidad, compañerismo, porque solo así, Señor, podemos darte lugar en nuestra vida para que te deleites en nosotros como nosotros nos deleitamos en ti, y de esa manera también crecemos, maduramos espiritualmente, como también, Señor, cuando procuramos estar bien contigo y con los demás, damos un buen testimonio, y con ese testimonio, Señor, muchas personas pueden venir al conocimiento de nuestro Señor Jesucristo, porque nuestro testimonio puede convertir, Señor, en un medio de que el Espíritu Santo puede traer a otras personas a tus pies, oh Jesucristo, y reconocerte como Señor y Salvador. Permítanos, Señor, vivir para ti hoy, jueves, que todo lo que hagamos, que todas las palabras que vamos a pronunciar y que nuestros pensamientos glorifiquen a ti y también edifiquen, Señor, la vida de los demás. Muchas gracias por la oportunidad. Señor, este día será un gran día y será para la gloria de tu nombre. Oramos en el nombre de nuestro Señor Jesucristo. Amén.

0: 4 de la mañana, 23 minutos.
1: Preciosos los himnos que hemos entonado en esta hora de la mañana del día jueves. Ya estamos en el desarrollo de nuestro programa Despertando con Cristo. Una vez más, queremos agradecerles por la sintonía. Tuvimos la oportunidad hace un momento atrás hablar con Él, o sea, hablar con nuestro Dios a través de la oración. Ahora, la oportunidad de prestar atención a su voz. Sí, de lo que Dios quiere transmitirnos en esta mañana. Nuestra lectura bíblica está en Efesios capítulo 2. Vida nueva con Cristo. Oiga bien, vida nueva con Cristo. Y dice así: antes ustedes estaban muertos a causa de su desobediencia y sus muchos pecados. Vivían en pecado, igual que el resto de la gente, obedeciendo al diablo, el líder de los poderes del mundo invisible, quien es el espíritu que actúa en el corazón de los que se niegan a obedecer a Dios. Todos vivíamos así en el pasado, siguiendo los deseos de nuestras pasiones y la inclinación de nuestra naturaleza pecaminosa. Por nuestra propia naturaleza, éramos objeto del enojo de Dios igual que todos los demás. Pero Dios es tan rico en misericordia y nos amó tanto que, a pesar de que estábamos muertos por causa de nuestros pecados, Dios nos dio vida cuando levantó a Cristo de los muertos. Es sólo por la gracia de Dios que ustedes han sido salvos, pues nos levantó de los muertos junto con Cristo y nos sentó con Él en los lugares celestiales, porque estábamos o estamos unidos a Cristo Jesús. De modo que en los tiempos futuros Dios puede ponernos como ejemplos de la increíble riqueza de la gracia y la bondad que nos tuvo. Como se ve en todo lo que ha hecho por nosotros, que estamos unidos a Cristo Jesús. Dios los salvó por su gracia cuando creyeron. Ustedes no tienen ningún mérito en eso. Es un regalo de Dios. La salvación no es un premio por las cosas buenas que hayamos hecho, así que ninguno de nosotros puede jactarse de ser salvo, pues somos la obra maestra de Dios. Él nos creó de nuevo en Cristo Jesús a fin de que hagamos las cosas buenas que preparó para nosotros tiempo atrás.

Hace unos minutos atrás tuvimos una hermosa lectura de la palabra de Dios donde Pablo nos describe cómo éramos antes de haber conocido a Cristo y ahora cómo somos ya con Cristo y en Cristo. Somos perdonados, somos restaurados y hemos hallado salvación y vida eterna en Cristo Jesús. Pero eso no quiere decir que usted y yo no estemos tentados a pecar, a fallar, a equivocarnos nuevamente. Pero qué maravilloso cuando vamos a la Biblia. Si fallamos, tenemos a un abogado y tenemos a Jesucristo listo para perdonar nuestros pecados si nosotros nos acercamos a Él con humildad, con sencillez de corazón y cuando hay arrepentimiento de nuestro corazón hacia lo que se ha cometido. Si confesamos nuestros pecados, dice Primera de Juan 1:9, si confesamos nuestros pecados, Dios que es fiel y justo, Él perdonará nuestros pecados y nos limpiará de toda maldad. ¡Qué promesa! ¡Qué palabra tan especial que sale desde el corazón de Dios hacia nuestros corazones! Porque nos afligimos, nos sentimos sucios, inservibles, indignos delante del Señor cuando cometemos algún pecado. Pero aquí está la puerta abierta nuevamente que Dios nos da para que nosotros, una vez más, disfrutemos una nueva relación y comunión con Él. En Cristo hay perdón, mis queridos. No debemos seguir viviendo cargando con tantas culpas por nuestras faltas y pecados. Dios nos invita a confesar nuestros pecados y recibir de parte de Él el perdón que anhela nuestro corazón. Dios jamás nos rechazará, mayormente cuando nos acercamos a Él con humildad y con un acto de arrepentimiento. El corazón del Padre Celestial es un corazón perdonador. Podemos recibir hoy mismo su perdón si comenzamos nosotros a acercarnos a Él con confianza, con humildad. Él nos dará no solamente el perdón de nuestros pecados, sino que renovará esa relación especial entre Él y nosotros.

0: 4:44.
1: La Biblia, la palabra de Dios, siempre nos habla a tiempo y fuera de tiempo. Y hay palabras que Dios nos da como consuelo, palabras de consuelo, pero también hay palabras de ánimo, palabras de exhortación, palabras, llamémoslo así, como de regaño. Es para nuestro bien, pero también hay palabras que nos felicita cuando andamos bien con Él. Pero hay una palabra que debemos de prestar atención, la palabra que nos invita a cuidar nuestra mente. Sí, cuidar nuestra mente, porque la mente para Satanás es el punto blanco para hacer daño a nuestra vida. Filipenses 4:8. Dice Pablo: hermanos, consideren bien todo lo verdadero, todo lo respetable, todo lo justo, todo lo puro, todo lo amable, todo lo digno de admiración, en fin, todo lo que sea excelente o merece o merezca elogio. En esto deben de pensar. En otras palabras, debemos de rechazar, hacer a un lado, no prestarle atención, no abrirle ni tan siquiera un espacio de tiempo y de lugar en nuestra mente, todo aquello que contamina nuestra vida, que nos aleja de Dios o que nos distrae y nos aparta de las cosas de Dios. Pablo da una lista. Piensen en todo lo verdadero, todo lo respetable, todo lo justo, todo lo puro, todo lo amable, todo lo que es digno de admiración. En esto deben de pensar, dice el apóstol Pablo. Debemos de proteger nuestra mente de toda cosa que va a dañar nuestra relación con Dios y con otras personas. Debemos de evaluar todo lo que viene a nuestra mente conforme a lo que dice este versículo. ¿Es verdadero este pensamiento? ¿Es justo lo que estoy pensando? ¿Puedo pensar en algo amable o digno de admiración? Debemos de proteger, mis queridos hermanos, nuestra mente. Si detectamos que las cosas que estamos escuchando puede dañar nuestra relación con Dios, puede dañar nuestra relación con las demás personas y puede lastimarme a mí mismo, debemos de cerrar totalmente, inmediatamente nuestra mente a esas cosas. Debemos de alejarnos con las personas que solo viven quejándose, hablando mal de otras personas, llevando chismes de aquí para allá, inventando mentiras. Debemos de alejarnos con esas personas o de esas personas, porque si no, terminaremos igual que esas personas y también terminaremos dañando nuestra propia vida. Así que la indicación de parte del Señor es: debemos de cuidar nuestra mente.

Hace unos minutos atrás, nuestro Dios nos dice o nos dijo que debemos de cuidar nuestra mente. Y ahora, Dios nos dice que debemos aprender a esperar en Él. Aprender a esperar en Él. Es que somos inquietos, somos desesperados, no nos gusta esperar. Nos gusta que las cosas se hagan ya, que las cosas ocurran ya. No, mis queridos hermanos. Creo que Dios desea lo mejor para nosotros y una de las cosas que debemos de aprender es aprender a esperar, ejecutar bien y desarrollar bien la paciencia en nuestro diario vivir. Isaías 33:2 dice: Señor, ten compasión de nosotros, pues en ti esperamos. Ahí está. Sé nuestra fortaleza cada mañana, nuestra salvación en tiempo de angustia. ¿Ve? Estos días estábamos hablando con nuestro querido y estimado doctor David Pérez. Y la plática era cómo cuesta esperar en Dios, mayormente cuando estamos pasando por momentos difíciles, cuando un problema se está poniendo más grande, cuando la enfermedad se está poniendo más grave, cuando la situación no se resuelve al instante. Mire, esperar en Dios, cómo cuesta. Predicar, hablar y enseñar sobre la paciencia, cualquiera lo hace, cualquiera lo puede desarrollar, ¿verdad que sí? Pero cuando uno de verdad está en el mero objeto de los problemas y de las necesidades y dificultades, esperar en Dios, no es cosa fácil. Hoy aprenderemos a confiar en la compasión de Dios. No dudaremos que Él nos ama con ternura y que nos acompañará en todo momento en nuestra vida. Recibiremos la fortaleza que Él nos da, que viene de Él, y nos mantendremos atentos a su mover en medio de cada situación que vamos a enfrentar. El Señor obrará, mis queridos hermanos, no en el tiempo de nosotros, sino en el tiempo de Él. El Señor obrará. La angustia se quedará atrás y podremos sonreír nuevamente, tarde o temprano. ¿Qué debemos de hacer? Aprender a esperar en Dios.

La Biblia siempre nos habla a tiempo y fuera de tiempo. Una de las palabras que encontramos en la Biblia es la fortaleza que Dios nos da en esos momentos de problemas, de necesidades, de enfermedades y de grandes dificultades. Bendito sea Dios, porque Él siempre viene a nuestro encuentro. En el momento justo, en la ocasión exacta, Él obrará a nuestro favor. Isaías 41:10. Así que no temas, porque yo estoy contigo. No te angusties, porque yo soy tu Dios. Te fortaleceré y te ayudaré. Te sostendré con mi diestra victoriosa. Es cierto que estas palabras fueron dichas de parte de Dios por medio de su profeta Isaías al pueblo de Israel. Sí, fueron palabras exactas de parte de Dios para su pueblo, pero nosotros también, los gentiles, pertenecemos al pueblo escogido de Dios. Así nos dice el apóstol Pedro, inspirado por el Espíritu Santo, somos parte de ese linaje escogido de parte del Señor. Y esa palabra puede también tener principios prácticos y puntuales para nuestra vida. Dios está con nosotros. Dios está allí para decirnos también, no te angusties, porque yo estoy contigo. Yo soy tu Dios, te fortaleceré, te ayudaré y te sostendré con mi diestra victoriosa. Hoy tomaremos la decisión de echar fuera toda clase de temor y toda clase de angustia. Nos regocijaremos con la certeza de que Dios está con nosotros, porque Él nos ha dicho, estaré con vosotros todos los días hasta el fin del mundo. Es necesario que yo me vaya, dijo Jesús, para que el Consolador, el Paracleto, esté en vosotros y con vosotros siempre. Ahí está la misma presencia de Dios en nuestra vida en todo momento. Él nos ayudará y nos fortalecerá con su mano de poder. Recibiremos con gozo todo lo que Él nos dé hoy, y estaremos firmes y seguros en sus manos, porque Él mismo nos sostendrá con su diestra victoriosa. Así que con Cristo estamos sanos, estamos seguros, estamos firmes y estamos bien confiados.

Hermosos los himnos que hemos entonado juntos en esta hora de la mañana. Gracias a Dios, una linda mañana que Él nos está regalando. Ya muchos están trabajando, otros están levantando. Bueno, y la mayoría a lo mejor están en pleno tráfico o van camino al trabajo. Que Dios los bendiga y que lleguen bien. Si Dios nos permite la vida, mañana estaremos nuevamente con un espacio más de Despertando con Cristo. Que pasen un feliz jueves, que sean felices y gozosos al lado del Dios Todopoderoso, el Dios que nos ama, el Dios que está siempre con nosotros. ¡Hasta mañana!

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0: 5 de la mañana, 15 minutos.
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2: Por nada estéis afanosos, sino sean conocidas vuestras peticiones delante de Dios en toda oración y ruego, con acción de gracias. Y la paz de Dios, que sobrepasa todo entendimiento, guardará vuestros corazones y vuestros pensamientos en Cristo Jesús. Filipenses 4, 6 y 7. 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

Le damos la más cordial bienvenida a Cantos y Oración, este tiempo en la radio donde nos concentramos en la oración y también la motivación para que usted siga cantando al Señor. No hay mejor cosa que estar en la presencia del Señor y de esta manera aprovechar el tiempo, los días, los minutos que Dios nos da, buscando su rostro, buscando su presencia a través de la oración. Gracias a usted que nos envía sus peticiones de oración y también a quienes nos envían sus testimonios de oraciones contestadas. Hay que mantener la comunión con Dios a través de la oración. En ocasiones hay ocupaciones, hay actividades, hay agendas llenas. Y qué mejor que el Señor pues bendiga todas estas ocupaciones, estas agendas de todo lo que tenemos que hacer. Porque Dios tiene cuidado de nosotros. Eso es algo que debemos de agradecer al Señor, que Él nos cuida, nos protege en todo momento. No descuidemos, pues, la comunión con el Señor, porque a veces, digamos, no necesariamente podemos cerrar los ojos, para poner un ejemplo, pero eso no significa que no estemos en comunión con el Señor. Me refiero a que hay personas que escuchan el programa y mientras lo escuchan van conduciendo a sus diferentes ocupaciones o labores y por ende pues no pueden cerrar los ojos porque van conduciendo su automóvil, pero se conectan a través del espíritu y de esta manera entonces también nosotros podemos apoyarles en oración y así cumplimos la voluntad de nuestro Padre Celestial de mantener la unidad en el cuerpo de Cristo, uniéndonos en oración y apoyándonos unos a otros, sobrellevando nuestras cargas en oración. Antes de entrar de lleno a la oración, meditaremos en un versículo de la palabra de Dios y luego entonces oramos.

Romanos capítulo 13, versículo 3 afirma: Porque los magistrados no están para infundir temor al que hace el bien, sino al malo. Haz lo bueno y tendrás alabanza de ellos. Una de las luchas más fuertes de esta sociedad en este tiempo es el ejemplo. ¿Cómo poder llegar a ser un ciudadano o una ciudadana ejemplar? Para comprender este tema, nos referimos a la historia que comenta Adalberto Martínez de la República Dominicana. Él dice que a los niños del barrio, amigos y vecinos de Frank, les encantaba la llegada de don Arturo en su Jeep Willy, descapotado. No lo dejaban desmontarse, abordaban junto a Frank y daban un paseo. Don Arturo sonreía complacido por habernos proporcionado ese momentito de felicidad. Se trataba de un ciudadano ejemplar. Don Arturo, un hombre respetado por todos en el pueblo, nunca perdía la compostura, al grado de que nadie le vio bailar porque no se sentía cómodo, por ejemplo. Pero todo cambiaba cuando se iba de tragos y entonces, como él tenía el vicio del alcoholismo, bajo el dominio del alcohol, don Arturo reía a carcajadas, vociferaba y bailaba como cualquier hombre de mundo. A todos nos ocurre, todo anda bien hasta el momento cuando aparece en nosotros un detonante. La lectura de la carta a los romanos se convierte en una especie de manual del buen ciudadano al dedicar los capítulos 12 y 13 a los deberes puramente cristianos. En realidad, la orientación que en el texto se ofrece no es solo para cristianos. Se trata de pautas de comportamiento útiles para cualquier persona que quiera vivir correcta y armoniosamente en la sociedad. Con frecuencia criticamos a las autoridades cuando se apegan al cumplimiento riguroso de la ley. Cuando nos sintamos afectados porque se nos aplica la norma, pensemos en cuáles han sido nuestras actitudes y nuestros comportamientos. ¿Nos estamos conduciendo bien? ¿No? Entonces debemos preocuparnos y debemos mejorar para nuestro propio bien y el bien de los demás. Evitemos el ser arrastrados por el mal, por lo inapropiado. Hagámoslo bien y seremos respetados como ciudadanos ejemplares.

Bendito Dios y Padre Celestial, aquí estamos de nuevo ante tu presencia, reconociendo tu majestad, tu poderío, reconociendo, Señor, tu salvación, esa salvación que fue materializada a través del cuerpo, del sacrificio de nuestro Señor Jesucristo. Gracias, Señor, por pensar en nosotros una humanidad perdida, pero enviando a Jesucristo tu Hijo, y nosotros muchos, los que ya le hemos reconocido, sabemos que esta relación ha sido restaurada. Gracias, Señor. Aquí estamos como tus hijos, como un pueblo, clamando también por las diferentes necesidades que hay en tu pueblo. Y ahora, Señor, presentamos delante de ti la vida de Lolita García. Oramos por sanidad en el nombre de Jesús. Fortalece la vida de Lolita García. Oramos también por Mario Agustín y Laura de Agustín. Ambos están necesitados, Señor, de tu mano poderosa, trayendo sanidad sobre estas vidas que hoy necesitan de ti, Señor, especialmente en los temas de salud. Nada es imposible para ti, Señor. Tú puedes restaurar los tejidos, los órganos, en el nombre de Jesús. Te pedimos por Telma Juárez de Dubón. Estamos orando por sanidad. Fortalece, Señor, la fe de Telma de Juárez en este momento de dificultad. Ayuda también a Eva Hernández de Monterroso. Oramos por su salud. Fortalécela, Señor, cada día, en el nombre precioso de Jesús. Así te pedimos por Isabel Aceituno. Estamos clamando por sanidad, en el nombre de Jesús. Fortalece la vida de Isabel Aceituno. Te pedimos, Señor, por Carlos Castellanos. Oramos por sanidad, en el nombre de Jesús. Bendice y fortalece la vida de Carlos Castellanos. Pedimos, Señor, por Ana Luigi, y estamos pidiendo, Señor, por su vida completa. Fortalécela en gran manera y ayúdale a esperar en ti, especialmente en este momento cuando enfrenta estos problemas de salud. Asimismo, pedimos por Sarael Hernández. Estamos clamando delante de ti, Señor, por sanidad. En el nombre de Jesús, fortalece la vida de Sarael Hernández. Te pedimos, Señor, por Silvia. Oramos por su salud. Fortalece, Señor, la salud de Silvia, en el nombre de Jesús. Mira, Señor, la vida de Luisa de Chilel. Pedimos por sanidad. Pedimos, oh Dios, tu fortaleza, tu ayuda en la vida de Luisa de Chilel. En tus manos está su vida. Oramos por la familia Rosal. Ellos están clamando delante de ti, Señor, para que des esa provisión que necesitan en este momento. Clamamos a ti, Señor, para que des todo lo necesario para la familia Rosal. Están en tus benditas manos y nos unimos a esta oración. Estamos orando, Señor, por Floridalma Ayala. Pedimos por su salud, fortalécele en gran manera, sabiendo que eres tú, Señor, quien conoce realmente nuestro cuerpo, nuestras células. Tú nos formaste y, por lo tanto, oramos por Floridalma Ayala. Asimismo, pedimos por la salud de Olivia García. Pon tu mano de sanidad en su vida y ayúdale a esperar en ti, bendito Dios. Te pedimos por Manuel Humberto Bor. Estamos orando por su salud. Fortalécele en todo lo que él necesita, Señor, especialmente en este tema de su salud. Así oramos por Gloria Bor. Pedimos, bendito Dios, por su vida completa. Ayúdale, Señor, con sus emociones, sus sentimientos, su vida física, cualquier malestar que le esté molestando. Ponemos delante de ti hoy, Señor, su vida para que tú la fortalezcas. Oramos por Dora de Juárez. Pedimos por sanidad en el nombre de Jesús. Tú sabes, Señor, cuál es la necesidad que ella tiene específicamente en este tema de la salud. Para ti no hay nada imposible y rogamos, pues, Señor, de tu ayuda y de tu fortaleza para Dorita de Juárez. Oramos por Jamie Guerrero. Pedimos, Señor, por su salud. Fortalécela en gran manera. Ayúdale, Señor, a superar este problema de enfermedad por el que está pasando ahora, porque nada es imposible para ti. Tú eres el Dios Todopoderoso. En tus manos ponemos la vida de Catalina Caal, rogando, Señor, de tu ayuda y de tu fortaleza para estos momentos difíciles que está enfrentando. Eres tú el buen pastor, eres tú el protector. Sé para Catalina Caal ese pastor y ese protector también. Oramos por la salud de Elsa Marina Mikulash.
Pedimos por sanidad en el nombre de Jesús. Pon tu mano de misericordia en Elsa Marina y pedimos, Señor, tu intervención. Oramos por José Carlos Rivera. Pedimos por sanidad. Tú conoces, Señor, su problema. En el nombre de Jesús, hoy pedimos tu ayuda, tu intervención. Asimismo, oramos por Joharly Gutiérrez. Estamos orando por este embarazo, Señor. Que tú permitas, mi Dios, que todo vaya bien hasta el día del alumbramiento. Bendice, pues, Señor, estas vidas, Joharly Gutiérrez y su bebé, en el nombre de Jesús. Oramos por Juan Hernández. Pedimos por sanidad en el nombre de Jesús. Fortalece la vida de Juan Hernández. Pedimos también por Yamilet Pérez. En tu nombre, Señor, estamos orando por sanidad. Tú sabes la situación que le está afectando, mas nada es imposible para ti. Así te pedimos por la familia Hernández. Oramos por la vida de todos y cada uno de ellos quienes integran esta familia. Bendícelos en el nombre de Jesús. Te pedimos por Esteban Ramírez. Estamos orando en el nombre precioso de Jesús porque traiga sanidad a la vida de Esteban Ramírez. Fortalece su vida en el nombre precioso de Jesús. Fortalece todos los aspectos de su vida. En tus manos está Esteban Ramírez. Padre, qué bendición poder acercarnos a ti a través de Jesucristo y reconocer que Él es nuestro Señor y nuestro Salvador y que tú nos ves a través de Jesucristo. Confiamos en tu respuesta, Señor, a nuestra oración, porque oramos en el nombre de Cristo Jesús. Amén.

0: por lo que has hecho y por lo que harás.
1: Y esta es la confianza que tenemos en Él, que si pedimos alguna cosa conforme a su voluntad, Él nos oye. Primera de Juan 5:14. 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Sigamos en comunión con Dios en este día.

0: 5:45.
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0: Es un verdadero placer para todos los que hacemos La Biblia Dice darle la bienvenida. En breve, David Logacho estará con nosotros respondiendo la consulta de hoy.
1: Desde Lima, Perú, nos escribe una amiga oyente para hacernos la siguiente consulta. ¿Qué pasa si un creyente bautizado descuida su comunión con Dios y no la restaura hasta cuando venga el Señor Jesús por segunda vez? ¿Pierde su salvación?
2: Aprecio mucho su consulta, amiga oyente. Son muchas las cosas que merecen la debida atención. En primer lugar, el bautismo en agua no hace que alguien llegue a ser genuino creyente. Las personas se bautizan en agua porque ya son genuinos creyentes, no para llegar a ser genuinos creyentes. Si una persona no es creyente y se bautiza en agua, no pasa absolutamente nada en cuanto a su estado espiritual. Esa persona sigue siendo incrédula. Una persona llega a ser genuina creyente cuando por la fe recibe al Señor Jesucristo como su único y personal Salvador, no cuando se bautiza en agua. De modo que alguien podría ser bautizado en agua, pero eso no necesariamente garantiza que esa persona sea genuinamente salva. La triste realidad es que muchas personas pasan por las aguas del bautismo sin ser creyentes genuinos. En este caso, el bautismo en agua no pasa de ser sino un simple remojón. En segundo lugar, los genuinos creyentes pueden pasar por momentos de frialdad, de apatía espiritual, de un debilitamiento en su fe y en su comunión con el Señor, pero siempre salen de aquel bache espiritual. Pedro el apóstol negó al Señor Jesucristo por 3 veces, pero se levantó y el Señor Jesús resucitado le dio oportunidad de confesar su amor a él por 3 veces. Una de las muchas características de un verdadero creyente es la permanencia, a pesar de los momentáneos enfriamientos espirituales. Pero una de las muchas características de los falsos creyentes es la falta de permanencia. Esto es lo que dice el apóstol Juan hablando de los anticristos o falsos creyentes apóstatas. Ponga atención a lo que dice 1 Juan 2, 18 y 19. Hijitos, ya es el último tiempo, y según vosotros oísteis que el anticristo viene, así ahora han surgido muchos anticristos. Por eso conocemos que es el último tiempo. Salieron de nosotros, pero no eran de nosotros. Porque si hubiesen sido de nosotros, habrían permanecido con nosotros. Pero salieron para que se manifestase que no todos son de nosotros. Los falsos creyentes, los anticristos, salen de la comunidad de creyentes para nunca más volver. Y se quedan afuera hasta que salen de este mundo para recibir su condenación eterna. En tercer lugar, la salvación del hombre es por gracia por medio de la fe. Note lo que dice Efesios 2, 8 a 9. Porque por gracia sois salvos por medio de la fe, y esto no de vosotros, pues es don de Dios, no por obras para que nadie se gloríe. Por supuesto que el hombre necesita tomar la decisión de recibir al Señor Jesucristo como Salvador para ser salvo. Pero para que eso sea posible, el Hijo de Dios, el Señor Jesucristo, tuvo que morir en el lugar del pecador, y una vez muerto, resucitó de entre los muertos al tercer día. Poco antes de entregar su espíritu en la cruz, el Señor Jesucristo dijo, «Consumado es», dando a entender que la obra para salvar al pecador estaba terminada. Esto fue una obra de gracia por parte de Dios. Lo único que necesita hacer el hombre para beneficiarse de esta obra de gracia de Dios es depositar su fe en la persona del Señor Jesucristo. Y cuando esto suceda, el hombre se apropia de la obra completa de Dios para salvar al pecador. Esto implica entonces que una vez salvo, el hombre es para siempre salvo, porque está descansando no sobre su propio mérito, sino sobre la obra completa de Dios para salvar al pecador. Por eso es que en la Biblia aparecen textos como aquel en Juan 10, 27 a 30, donde dice, «Mis ovejas oyen mi voz, y yo las conozco y me siguen, y yo les doy vida eterna, y no perecerán jamás, ni nadie las arrebatará de mi mano. Mi Padre que me las dio es mayor que todos, y nadie las puede arrebatar de la mano de mi Padre. Yo y el Padre, uno somos». Cuando un pecador recibe por la fe al Señor Jesucristo como Salvador, llega a ser parte del rebaño del Señor Jesucristo. El pastor de este rebaño es el mismo Señor Jesucristo. Como pastor del rebaño, el Señor Jesucristo tiene una relación tan íntima con sus ovejas que las conoce a cada una en manera personal. Y por eso, las ovejas reconocen la voz del Señor Jesucristo y le siguen. Por su parte, el Señor Jesucristo, como pastor de las ovejas, les da vida eterna. Muy interesante esta declaración del Señor Jesús. No dijo, les di vida eterna en tiempo pasado. Tampoco dijo, les daré vida eterna, tiempo futuro. Dice, les doy vida eterna, tiempo presente. Cuando en el idioma en el que se escribió el Nuevo Testamento se conjuga un verbo en tiempo presente, comunica la idea de que la acción está presente en cualquier instante del tiempo. Se dice que es un presente continuo. El Señor Jesús está diciendo que Él continuamente da vida eterna a sus ovejas. No existe un solo instante en el tiempo en el cual el Señor Jesús no esté dando vida eterna a sus ovejas. La seguridad de salvación no depende de cuán buena es la persona, sino de cuán perfecta es la obra del Señor Jesucristo en la cruz del Calvario. Si no se tiene claro este concepto, el creyente vivirá siempre con dudas en cuanto a la seguridad de su salvación. Este es el fundamento para lo que dijo el Señor Jesús cuando afirmó, «Y no perecerán jamás, ni nadie las arrebatará de mi mano». Pero, como si esto no fuera suficiente, el Señor Jesús dijo que, además de que sus ovejas están seguras en su mano, están seguras en la mano del Padre. ¿Puede haber alguien más poderoso que el Señor Jesucristo y que el Padre juntos como para poder arrebatar a un creyente de sus manos? En cuarto lugar, permítame hacerle esta pregunta. ¿Cómo puede ser que la Biblia hable de que los creyentes tienen vida eterna si de alguna manera esta vida se pudiera perder? Si la salvación se pudiera perder, la Biblia estaría mintiendo cuando habla de vida eterna. Pero todos sabemos que Dios no puede mentir. Y la Biblia, que es su palabra, no puede mentir. Observe lo que dice Juan 6:40. Y esta es la voluntad del que me ha enviado, que todo aquel que ve al Hijo y cree en Él tenga vida eterna, y yo le resucitaré en el día postrero. Por estas consideraciones, amiga oyente, es imposible que un genuino creyente pueda perder su salvación. Para poner este concepto en palabras de la Biblia, ponga atención a lo que dice Romanos 8, 35 a 39. ¿Quién nos separará del amor de Cristo? ¿Tribulación o angustia o persecución o hambre o desnudez o peligro o espada? Como está escrito, por causa de ti somos muertos todo el tiempo, somos contados como ovejas de matadero. Antes, en todas estas cosas somos más que vencedores por medio de aquel que nos amó. Por lo cual estoy seguro de que ni la muerte ni la vida, ni ángeles, ni principados, ni potestades, ni lo presente, ni lo porvenir, ni lo alto, ni lo profundo, ni ninguna otra cosa creada nos podrá separar del amor de Dios que es en Cristo Jesús, Señor nuestro. Así que, aplicando todo esto al caso que usted planteó en su consulta, asumiendo que aquel creyente bautizado es un verdadero creyente, aunque por el momento está en una relación de frialdad con el Señor, tiene segura su salvación. Si le sorprendiera la muerte o la venida del Señor Jesucristo para llevar a su iglesia, en esas condiciones, irá al cielo. La salvación de un genuino creyente no depende de lo que ese genuino creyente haga o deje de hacer, sino de la obra perfecta y completa del Señor Jesús en la cruz del Calvario. Lo que haga o deje de hacer tendrá sus consecuencias en la vida de ese verdadero creyente. Con esto, no estoy de ninguna manera, ni siquiera insinuando, que un genuino creyente puede vivir como le venga en gana, metiéndose en todo tipo de pecado y escudándose en que ya es salvo y la salvación no se puede perder. Note lo que dice Mateo 7, 15 a 23, hablando de los que de labios para afuera dicen que son creyentes, pero en el fondo no lo son, porque nunca jamás recibieron al Señor Jesucristo como su personal Salvador. El texto dice, guardaos de los falsos profetas que vienen a vosotros con vestidos de ovejas, pero por dentro son lobos rapaces. Por sus frutos los conoceréis. ¿Acaso se recogen uvas de los espinos o higos de los abrojos? Así, todo en árbol da buenos frutos, pero el árbol malo da frutos malos. No puede el buen árbol dar malos frutos, ni el árbol malo dar frutos buenos. Todo árbol que no da buen fruto es cortado y echado en el fuego. Así que, por sus frutos los conoceréis. No todo el que me dice, Señor, Señor, entrará en el reino de los cielos, sino el que hace la voluntad de mi Padre que está en los cielos. Muchos me dirán en aquel día, Señor, Señor, no profetizamos en tu nombre, y en tu nombre echamos fuera demonios, y en tu nombre hicimos muchos milagros. Y entonces les declararé, nunca os conocí. Apartaos de mí, hacedores de maldad. El genuino creyente no vive como le da la gana. Vive dando buen fruto, vive para agradar a aquel que murió por él. Puede ser que a veces se equivoque y peque, y se vuelva apático en su relación con el Señor. Pero no seguirá por siempre en ese estado, sino que se arrepentirá de su pecado y se reconciliará con el Señor. Disfrutar de la seguridad de salvación no es equivalente a licencia para pecar, amable oyente. Si de pronto alguien dijera, como ya soy salvo y la salvación no se pierde, entonces voy a cometer todos los pecados habidos y por haber, lo único que estaría demostrando es que jamás ha nacido de nuevo y por tanto es un falso creyente. Una persona así no es que ha perdido su salvación, sino que nunca ha llegado a ser salva. Como comentario final, la comunión con Dios de un verdadero creyente jamás deja de existir. El pecado afecta esa comunión con Dios, pero no al punto de hacerla desaparecer. De manera que no se puede hablar de que un verdadero creyente ha dejado de tener comunión con Dios. No olvide, además, que antes de la segunda venida física y personal del Señor Jesucristo, ocurrirá el arrebatamiento de la iglesia, el cual es un evento privado entre el Señor Jesucristo y los que somos de Él. El encuentro será en el aire, y a partir de ese momento, los creyentes estaremos con el Señor para siempre.
1: ¿Serán los diálogos de paz entre dos naciones o entre una nación y algunos grupos armados bien vistos por Dios a la luz de la verdad de que un ciego no puede guiar a otro ciego y de lo que dice Mateo capítulo 24 versículos 6 al 8? 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

0: 6 horas en punto.
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Queridos hermanos, nos da mucho gusto llegar hasta sus hogares con el propósito de estudiar la palabra del Señor. En esta oportunidad estamos en el curso de Bibliología y hemos empezado a ver la interpretación de la Biblia. Ya vimos la interpretación literalista, que algunos la vuelven hiperliteralista. Y hemos comenzado a ver el método alegórico también, que como ya hemos dicho, es una ficción. Y que cuando alguien estudia la Biblia y la enseña alegóricamente, el problema principal del alegorizar la interpretación es que hacemos decir al texto lo que nosotros queremos que ella diga y no lo que la Biblia quiere decir. El intérprete alegorista pretende hallar en los textos un significado distinto, oculto a simple vista, y según él, más rico y profundo. Lo característico de este método es que no le interesa el sentido del autor original y es un total subjetivismo del intérprete. Si varios alegoristas interpretan un texto, posiblemente los mismos elementos tendrán 2, 3, 5 y hasta más significados, y eso no puede ser. No puede ser. ¿Cómo fue que surgió el método alegórico? Los antecedentes se hallan en el helenismo, o sea, la cultura griega. Los griegos politeístas basaban mucho de su piedad en los poemas de Homero y Hesíodo, esos dos grandes escritores de la literatura clásica griega, autores de la Ilíada y la Odisea y todo eso. Cuando surgió la filosofía y la ciencia incipiente, mucho de lo relatado en esas obras llegó a tener problemas porque muchos ya no lo creían en aquel tiempo. Y estoy hablando de cosas no bíblicas, sino extrabíblicas de la cultura griega, pero que nos interesan porque así fue como surgió el método alegórico. Sin embargo, el pueblo griego no estaba dispuesto a renunciar a las creencias populares. La tensión entre la mitología y la filosofía se resolvió alegorizando lo dicho por Homero y Hesíodo. Así fue que surgió este método alegórico. Ahora, el primer representante del judaísmo helenístico que usó el método alegórico en su intento de fundir las cosmogonías griega y judía fue Aristóbulo, en el siglo II a.C. Él decía que la filosofía helénica se había basado en las enseñanzas de Moisés. Fíjense lo que hizo Aristóbulo, hermanos. Después apareció otro alegorista judío alejandrino, que era Filón. Este vivió en el año 20 antes de Cristo y murió en el 54 después de Cristo. Era contemporáneo del Señor Jesús. Él quiso demostrar a los de su tiempo que Moisés había poseído todo el saber de Grecia. Eso quiso hacer Filón. Y por supuesto, él era un judío alejandrino. Él escribió un libro que se llama Preguntas y Respuestas sobre el Génesis y Éxodo, donde para cada versículo da 2 interpretaciones: la literal, con que agradaba a los judíos ortodoxos, y la mística o alegórica, para satisfacer a los griegos. Según él, la interpretación literal de la escritura era su cuerpo, mientras la alegórica era su alma. Esto es interesante porque es trasfondo también para Orígenes, otro personaje que vamos a mencionar. La alegorización se dio en la iglesia cristiana, porque lo que estamos hablando de Aristóbulo y de Filón, eso es
precristiano y no es bíblico, es de la cultura helénica, pero ahí surgió el alegorismo. Pero en la iglesia cristiana, la alegorización surgió y se destacó en ello Orígenes de Alejandría. Este es un personaje importante porque él sí era cristiano, pero él había bebido de la escuela helénica de Aristóbulo y de Filón con Clemente de Alejandría, que era otro cristiano de la época ya posterior a Jesús. Es decir, eran personajes ya de la era cristiana. Tanto Orígenes como Clemente de Alejandría tenían reverencia por la palabra de Dios y decían que el sentido literal tenía valor, pero que solo el sentido alegórico puede dar el significado profundo y verdadero de los textos bíblicos. Imagínense, hermanos, porque todo esto está en el trasfondo y mucha gente que hoy alegoriza la Biblia, muchos no saben de dónde viene su manera de interpretar la Biblia. Otros sí lo saben y hasta creen lo que dice Orígenes y Clemente. Clemente creía que la Biblia tenía varios significados: el histórico, el doctrinal, el profético, el filosófico y el místico. Así pensaba Clemente de Alejandría. Orígenes enseñó que como el ser humano tiene tres partes, el texto también tiene tres significados. El literal es el cuerpo, el moral es el alma y el espiritual es el espíritu. Fíjense, o sea que la tricotomía del hombre, cuerpo, alma y espíritu, también la tiene la Biblia según Orígenes. No según nosotros, sino según Orígenes. Dos ejemplos que vienen de Orígenes. En Génesis 24 dice que cuando Rebeca le dio de beber al ciervo y a los camellos, eso es histórico. Pero espiritualmente significa que debemos acudir al pozo de las Escrituras para hallar a Cristo. Otro ejemplo. En la entrada triunfal de Cristo a Jerusalén, el asna representa la letra del Antiguo Testamento y el pollino, manso y sumiso al Nuevo Testamento. Y los dos apóstoles que fueron en busca de los animales son figura del sentido moral y espiritual. Hermanos, esto que acabo de leer no es lo que creemos nosotros, es lo que decía Orígenes de Alejandría, que era especialista en alegorizar el texto. Fíjense, hermanos, cómo hacen decir a la Biblia otras cosas y que hasta suenan interesantes. Por eso es que muchos predicadores que usan este método, cuando ellos explican con todo esto la Biblia, hasta piden aplausos para el Señor y les aplauden, porque se ve bonito, pero no es cierto. Con la alegorización se oscurece el verdadero significado de la palabra de Dios. Lo malo fue que acostumbraron a los cristianos, este Clemente y Orígenes, a interpretaciones fantásticas. Todo era aceptable siempre y que no contradijera al magisterio de la iglesia. En lugar de adoptar un principio científico de exégesis, o sea, sacar de la Biblia el sentido, fueron introduciendo sus ideas e imaginaciones. Espero, hermanos, que lo que hemos hablado del alegorismo lo oriente a usted cuando oye los mensajes y que usted pueda decir, esta persona está alegorizando con la Escritura, está dándole otro sentido. Y como les dije, si varios alegoristas interpretan un texto de la Biblia, la misma Escritura, el mismo versículo, el mismo texto, va a tener 2, 3, 5
y hasta más significados, y eso no puede ser. Entonces ya hemos visto dos escuelas de interpretación, la literalista y la alegórica. Hay otra escuela, que es la dogmática. El método dogmático, cuando pensamos en esto, debemos tener cuidado y aclarar que la palabra dogmático ha cobrado un significado negativo y no siempre debemos tomar así la palabra dogmático. Es cierto que la interpretación dogmática tiene sus desventajas y errores, pero la palabra la usamos también en buen sentido. La palabra dogma se deriva del griego dokein, moi, y eso significa me parece, opino, he llegado a la conclusión, estoy cierto, es mi convicción, y se refiere a las doctrinas después de haberlas estudiado. O sea que tiene un buen sentido la palabra dogmático, pero a veces cuando uno dice algo, dicen, ah, no, usted es muy dogmático, y le dicen así sin saber lo que significa la palabra, que es uno de los grandes errores modernos, que no sabemos hablar, no sabemos el significado de lo que hablamos. Lo hablamos, pero no tenemos una profundidad en cuanto al sentido de las palabras, o por lo menos el uso correcto. Los teólogos han llegado a constituir la convicción de la Iglesia enseñando dogmas. Por ejemplo, el dogma de la Divina Trinidad, nosotros lo creemos. La Deidad de Cristo también es dogma, y eso lo creemos y no es malo. Por eso también se habla del desarrollo del dogma y de la teología dogmática, o sea, la teología sistemática. Todo esto se habla. Es importante que sepamos discernir el significado de las palabras, especialmente cuando son palabras doctrinales, palabras de la Biblia, hay que saber discernirlas. Pero en nuestro propio lenguaje, todos los días, todo lo que hablamos, debemos, hermanos, saber el significado de lo que hablamos. Esto es muy importante, pero vamos a continuar estudiando este tema en nuestro siguiente programa, hermanos, al

0: 6:15.
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2: Estamos ya preparados para compartir con usted este programa de melodías espirituales de siempre, con el valioso apoyo de nuestro buen amigo y hermano Félix Monterroso. Producimos para usted este programa que creemos llega a su corazón. Hoy de nuevo tenemos las biografías, las historias de los himnos de nuestro hermano Juan Romero, y él es nuestro invitado en nuestro programa de este día. Así es que quédese con nosotros y conozcamos el origen de algunos de los himnos de nuestro hermano Juan Romero, el llamado Trovador de las Américas. Él escribió un himno cuya letra dice, «Oh Jesús, creo en ti». Y la letra de este himno dice, «Creo en ti como creo en el sol que me da su calor. Creo en ti, oh bendito Jesús, pues me das tu amor. Creo en ti, porque si no creyera, mi alma huérfana fuera, y en mi vida no habría ni la luz ni el amor. Creo en ti a pesar de las dudas, a pesar de la ciencia, a pesar de mí mismo. Creo en ti si mi fe languidece cuando casi se extingue. Oh Señor, creo en ti. Creo en ti aunque otros te nieguen y cual réprobos vivan. Oh Jesús, creo en ti. Creo en ti al mirar la belleza de tu magna creación. Creo en ti cuando escucho el reír de tu gente feliz. Creo en ti si percibo las quejas de los míseros parias que hasta ti se acercan en sus ansias de amar. Creo en ti, pues me diste tu mano cuando yo estaba solo en mis densas tinieblas. Creo en ti porque tú eres el fuego que calientas mi alma con tu amor sin igual. Creo en ti, aunque otros se burlen y un iluso me juzguen. Oh Jesús, creo en ti, creo en ti. Dejemos el tiempo a nuestro hermano Juan Romero para que con su propia voz él nos cuente la historia, el origen de este himno. Oh Jesús, creo en ti.
3: Muy estimados hermanos, una vez más les saluda Juan Romero, tal como lo hemos venido haciendo una vez más, escuchando la música de el himno Oh Jesús, creo en ti. Voy a contarles la historia. Originalmente el título era solamente Creo en ti, pero después alguien me dijo que ya alguien había escrito una canción con el título Creo en ti. Yo dije, la única cosa que podemos diferenciarlo es haciéndolo un poco más específico, y le añadí, oh Jesús, creo en ti. Hace muchos, pero de veras muchos, muchos años, yo estaba dictando una serie de conferencias en el Templo Getsemaní, en la Ciudad de México, donde fue pastor mi gran amigo y consejero, el reverendo Rubén J. Arévalo. Después de una de las reuniones, algunos amigos me llevaron a cenar a un lugar típico de México, y un joven vino casi corriendo y tomándome del brazo me dijo, «Señor Romero, quiero entregarle este libro que yo estoy leyendo y yo quiero que usted lo lea y mañana o alguno de estos días me da su opinión sobre el libro».

0: No me dio oportunidad de decirle sí o no. Se fue casi corriendo con la misma velocidad con que vino. Yo simplemente puse el libro en el maletín. Fuimos a cenar, platicamos muchas cosas. Pasó el tiempo y me llevaron al hotel. Era, pues, ya después de la medianoche. De hecho, ya la 1 de la mañana, casi. Todavía hice algunas cosas que tenía que hacer. Preparé el material para el día siguiente. Me preparé para el descanso nocturnal. Y me acordé del libro que aquel joven me había dado. Abrí el maletín y, por supuesto, ahí estaba. Me dije a mí mismo, tengo que leer algo para darle mi opinión a este joven que me lo ha solicitado. Tan pronto comencé a leerlo, me di cuenta que era un libro escrito por un hombre que no creía en Dios. De hecho, todo su afán era demostrar la no existencia de Dios. Yo llegué a pensar, ¿cómo puede un hombre escribir cosas tan negativas y en contra de un Dios tan bueno y tan lindo como es el Dios nuestro? Cerré el libro y casi con furia, tengo que confesar, lo arrojé a un lado por el suelo. Me quedé pensando por un momento. De pronto me vino la letra y la melodía simultáneamente de un himno que dice: oh Jesús, creo en ti a pesar de la ciencia, a pesar de mí mismo, aunque otros te nieguen, aunque me llamen un iluso, creo en ti al mirar la belleza de tu magna creación, etcétera. Y lo canté a grito en la habitación donde yo estaba. Eran casi las 3 de la mañana. Yo pienso que mis vecinos de habitación se dijeron: ese hombre debe estar loco o debe estar borracho. Pues borracho yo creo que sí, porque estaba embriagado, intoxicado, extasiado de la presencia de Dios. Y loco porque la gente siempre piensa que estamos locos de todos modos. Pero yo siempre traigo conmigo una pequeña grabadora para que no se me olviden los pensamientos, los poemas. Lo pongo en un casete para que después le alargo, le acorto, le subo, le bajo. A veces el producto final ni se parece al producto original. Pero quiero asegurarles que esta canción, Oh Jesús, creo en ti, está exactamente como Dios me la dio, con la misma melodía, con la misma métrica, con el mismo significado. Y cada vez que la canto, quiero cantarla con el mismo sentir. Oh Jesús, creo en ti.
1: Juan Romero es un prolífico compositor que nos ha dejado tantas melodías tan hermosas como esta, que dice así.

0: En nuestro programa Melodías Espirituales de Siempre tenemos la grata oportunidad este día de compartir con usted la música de nuestro hermano Juan Romero. Y él personalmente y con su propia voz pues nos comparte las historias de los himnos que él ha producido. Muchos himnos, quizá usted conoce varios de ellos. Él ha escrito tantos himnos como el himno Canta Hoy, No Hay Que Llorar, El Olvido Imposible, también Balada del Solitario, Oh Jesús Creo en Ti, Ocasos Hasta el Fondo del Mar, Alborada Eterna, y otros bonitos himnos cuya historia como que le da mayor significado, mayor profundidad y mayor sentido al cantar estos himnos. Uno de los más conocidos me parece a mí, que bueno, quizá ha sido muy bien aceptado, y creo que Juan Romero mismo lo considera así, es el himno cuyo título es Visión Pastoral. Algunos dicen Las 100 Ovejas, pero el título oficial que el productor, el hermano Juan Romero dio a su himno es Visión Pastoral. Y esta letra muy bonita, muy significativa, dice, eran 100 ovejas que había en su rebaño. Eran 100 ovejas que amante cuidó, pero una tarde, al contarlas todas, le faltaba una, y triste lloró. Las 99 dejó en el aprisco, y por la montaña a buscarla fue. La encontró llorando, temblando de frío, ungió sus heridas, la cargó en sus hombros, y al redil volvió. Esta antigua historia vuelve a repetirse. Todavía hay ovejas que errabundas van, con el alma rota van por los collados, temblando de frío, vagando en el mundo, sin Dios y sin luz. Pero todavía existen pastores que por la montaña a buscarlas van, y cuando las hallan, las traen al camino bueno, la verdad y vida, que es Cristo, el Señor. Si tú eres un alma que sufres la angustia de sentirse sola en cruel lobreguez, hoy te traigo nuevas, nuevas de gran gozo. Es el Evangelio que salva y redime y te da la luz. Sea en la montaña o en la cumbre agreste, ya fuera en el valle o en abismo cruel, Cristo, el buen pastor, quiere en pastos verdes confortar tu alma, vendar tus heridas y darte la paz. Dejemos ahora el tiempo y el micrófono a nuestro hermano Juan Romero una vez más para que con su propia voz él nos cuente el origen de este bonito himno, muy, muy motivador, titulado Visión Pastoral.
1: Muy estimados hermanos, una vez más su hermano y amigo Juan Romero, tal como lo hemos venido haciendo, voy a contarles la historia de esta canción que es una de las más populares entre todas las que Dios me ha dado. Se llama Visión Pastoral. Aunque yo he contado esta historia tantas veces, esta vez quiero hacerlo para que quede juntamente con otras a manera de regalo a la posteridad. Hace muchos años que yo era pastor en una ciudad en Lubbock, Texas. Había un hermano que nunca, pero nunca, nunca faltaba a la iglesia. Esa mañana, sin embargo, día domingo faltó y me preocupó demasiado. Se lo comuniqué a mi esposa. Mira, no sé por qué Ricardo no vino esta mañana. Él siempre me notificaba si por alguna razón iba a llegar tarde o si alguna vez, raras veces, no iba a venir, pero esta vez nada. Mi esposa trataba de tranquilizarme y me decía, hombre, todo mundo tiene derecho a faltar alguna vez y ya vendrá esta noche. Pues esa tarde fue una de las tardes más angustiosas, en espera de que me llamara o alguna cosa, pero nada. Llegó la noche y Ricardo no volvió a venir por la noche. Generalmente yo predico no tan corto, pero esa vez lo hice más corto que lo ordinario, porque de antemano yo le había dicho a Aurora, mi esposa, después de la reunión voy a ir a buscarlo, no importa lo que sea. Ricardo vivía fuera de la ciudad en una hacienda o rancho, en algunos lugares se dice granja, chacra. Vivía en un lugar que para llegar había que caminar por caminos no pavimentados, o sea, de tierra suelta. Y para hacerlo más dramático, aquella jornada se complicó porque llovió copiosamente. Nosotros teníamos nuestra primera hija, Betien, y sucedió lo que cualquier persona hubiera imaginado que iba a pasar. El automóvil se quedó pegado al barro y ni para atrás ni para adelante. A lo lejos ya se divisaban las luces de la casa de Ricardo. Yo le dije, Aurora, mira, yo voy a ir a buscarlo, no solamente para que venga a ayudarnos a salir de esta situación, pero más que todo porque me interesa su condición espiritual y no sé qué es lo que está pasando en su vida. Toqué a la puerta, se tardó un poco en abrir, finalmente abrió bruscamente, como que estaba esperando a alguien en particular. Le dije, buenas noches, Ricardo. No me contestó. Se fue a una pared de su casa, se reclinó sobre de ella y comenzó a llorar y llorar y llorar. Aunque no me dijo qué pasara, yo pasé. Le toqué a los hombros y le dije, Ricardo, yo no sé por qué llora usted, pero llore. Es bueno llorar, ¿no es cierto? Cuando dicen que los hombres no lloran, llore hasta que descanse. Cuando ya pueda, cuénteme de qué se trata. Si me considera su pastor, como en efecto soy su pastor, yo estoy dispuesto a ayudarle. Y si no puedo ayudarle, pues lo menos que puedo hacer es llorar junto con usted. Después de un rato me dijo, pastor, ¿sabe una cosa? Ayer sábado yo estaba ocupado en mis menesteres, pero vino un hombre y me comenzó a insultar terriblemente. Me dijo que yo ya no era hombre, que había dejado de tomar y de hacer todas las cosas que hace un pecador. Pero esta vez vino y me insultó y yo soporté todo lo que pude. Pero cuando me mencionó a mi madrecita, que es lo que yo más quiero aquí sobre la tierra, yo perdí control. Tomé un leño y me acerqué a él y le dije, mira, tal, tal, tal, tal. Y le dije malas palabras que hacía años que yo no decía esas palabras desde que dejé el mundo. Vale más que te vayas si no quieres que te mande a... Y también le dije a dónde lo iba a mandar. Gracias a Dios que el hombre se fue. Si no hubiera sido así, yo lo hubiera golpeado, tal vez de un solo golpe lo hubiera matado. Y usted, en lugar de venir a buscarme aquí, hubiera tenido que ir a buscarme a la cárcel. Cuando él se fue, yo dije en mi corazón, nunca más. Yo pensé que estaba cortado para seguir al Señor, pero evidentemente no es así. Yo le he fallado miserablemente y desde este momento yo declaro que nunca más voy a volver a la iglesia. Pero esta noche, pastor, cuando yo abro la puerta y lo veo a usted con el lodo hasta las rodillas y mojado, usted ha venido a buscar su ovejita. Yo le aseguro, pastor, que si usted le pide a Dios que me perdone, y Dios me perdona porque yo sé que Él perdona, yo voy a volver a la iglesia y no va a haber nada que me aparte ni me separe de los caminos de Dios. Y como una bestia herida, Ricardo, que es un hombre corpulento, cayó de rodillas. Prácticamente yo me le abalancé, lo abracé y lloré con él y clamar a Dios por el perdón. No pasó mucho tiempo. Se levantó y me dijo, pastor, tengo que decírselo, siento que Dios me ha perdonado, me siento una persona diferente y yo le aseguro que ahora no va a haber nada que me aparte de los caminos del Señor. Y le dimos gracias a Dios, fuimos a traer a Aurora de donde había quedado el automóvil. Para entonces, la esposa de Ricardo ya había preparado una cena sabrosísima que nosotros disfrutamos inmensamente y nos reímos y cantamos, comimos, celebramos. Y cuando yo venía de regreso manejando el automóvil, literalmente yo sentía que le había arrebatado una ovejita a las mismas garras del lobo de Satanás. Al andar del tiempo, pensando, ahora voy a ser misionero, ya no voy a ser pastor. Pensé, ya no voy a tener el romance de ir a buscar a la ovejita que se apartó. Y pensé particularmente en la historia de Ricardo. Dios puso en mi corazón, hay otras ovejas que también tengo que ir a buscar. Eran cerca de las 3 de la mañana, en la ciudad de Los Ángeles, California, de rodillas frente a un sofá. Dios me dio la canción Visión Pastoral. Así nació. A los 10 o 12 años, yo estaba contando esta historia por televisión. Entró una llamada telefónica y me dijeron, hay una llamada si usted quiere recibirla en el programa. Ricardo tiene una voz muy ronca y me dijo, hermano Romero. Le dije, ¿dónde está usted, Ricardo? Estoy escuchando, me dijo, la historia que usted está contando. Y nada más le llamo para decirle que aquella ovejita que usted fue a buscar aquella noche lluviosa, ella está ahora buscando ovejitas porque ahora yo soy pastor de un rebaño, de una congregación. Visión Pastoral.

0: 6:45.
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3: ¿Qué tal, querido amigo o amiga del programa Cruzada con Luis Palau? Mi nombre es Jorge Escopazo y quiero darle la más cordial bienvenida a este nuestro punto de encuentro en la radio que hemos denominado Cruzada con Luis Palau, aquí donde estudiamos juntos diariamente la Biblia, la Palabra de Dios, de la mano como siempre de Luis Palau. Y en este día, continuando en la serie 7 privilegios, quiero presentarle el mensaje que lleva por título Sin Ansiedad. Sin más entonces, con nosotros, Luis Palau.
4: Hablábamos ayer acerca de los privilegios que toda persona puede disfrutar, no importa cuál sea su situación económica, social, política o educacional, con tal que conozca los privilegios que como ser humano Dios le ha dado. Derechos, privilegios que Dios da a la humanidad. Ayer decíamos que una persona no necesita ser rica para tener una alegría incesante. Y esa es una de las riquezas más grandes que el ser humano puede tener. Yo espero que usted, si estuvo con nosotros ayer en este programa, haya pasado 24 horas hermosas, llenas de alegría, de gozo y de felicidad. Sin embargo, el hecho de que uno tiene alegría y gozo, felicidad, regocijo, lo que usted quiera llamarlo, no quiere decir que el cristiano está libre de problemas. Ahora, hay muchos problemas que el cristiano no tiene que soportar. ¿Por qué? Viviendo controlado por Cristo, no mete su vida, no mete en su experiencia, y lo digo así deliberadamente, mete. No mete en su vida y en su experiencia ciertos problemas que el no cristiano constantemente está confrontando. Tantas lágrimas innecesarias, tantos dolores innecesarios por vivir lejos de Dios. Pero, repitamos, el cristiano, al igual que todo otro ser humano, vive en su situación humana aquí en la tierra. Como resultado, tiene que enfrentar problemas, luchas, obstáculos, personas que se le cruzan por el camino, sus propias debilidades, toda clase de problemas. Tenemos que enfrentar la guerra igual que el vecino que no quiere creer en Dios. Tenemos problemas económicos como cualquier otra persona. Tenemos que formar un hogar. Todo esto que crea ansiedades en el corazón. Y precisamente el segundo privilegio que usted puede disfrutar en este día, y lo vamos a enfatizar ahora mismo en 5 o 6 minutos, es el privilegio de vivir sin las ansiedades que carcomen a tantos millones. La ansiedad, el temor, la desconfianza, el horror al futuro, el miedo que millones y millones y millones de personas sienten, no es necesario que usted y yo, mi amable oyente que es de Cristo, necesita estar agonizando. Estamos en Filipenses capítulo 4, ¿se acuerda? Y en el versículo 6, mire qué promesa fabulosa. Se la dejo en este día porque yo espero que usted y a todas las personas que usted va a tocar en este día con sus actividades, que usted y ellos puedan disfrutar en parte de este fabuloso privilegio. Dice así: por nada estéis afanosos, sino sean conocidas vuestras peticiones delante de Dios, en toda oración y ruego con acción de gracias. Y la paz de Dios, que sobrepasa todo entendimiento, guardará vuestros corazones y vuestros pensamientos en Cristo Jesús. Hay un privilegio tremendo que yo he estado disfrutando en los últimos años, y es el privilegio de poder vivir día tras día sin las ansiedades que carcomen la mente, el alma y las emociones del ser humano. La ansiedad, vivir con temor, vivir con miedo, es en realidad desconfiar de Dios. Porque si yo confío que Dios está en control de mi vida, no voy a vivir con pavor y horror del futuro inmediato o del futuro más lejano. En realidad, la ansiedad, permitir que nuestro corazón esté ansioso, preocupado, temeroso, es dudar de Dios. Y por cierto que esto no puede ser una cosa placentera, ni al corazón de Dios, ni al corazón suyo, ni al corazón mío, que lo tenemos a Cristo en el corazón. Recuerda lo que dice el Señor Jesús en Mateo 6:33. Es uno de los versículos lema de mi vida. Dice así, me lo enseñó mi madre cuando era niño: buscad primeramente el reino de Dios y su justicia, y todas estas cosas os serán añadidas. El reino de Dios, buscar eso primeramente. Ahora, cuando uno quiere estar libre de las ansiedades que carcomen y que marchitan tantas vidas, los temores y los miedos que tanto apagan la vida de tantas personas, es necesario primero buscar el reino de Dios. ¿Pero qué quiere decir buscar el reino de Dios? Esa es una frase muy común. Yo creo que quiere decir por lo menos dos cosas. Primero, buscar el reino de Dios quiere decir recibir a Cristo como Señor y Salvador en el corazón. Porque usted y yo no estamos bajo el reinado de Dios hasta que Cristo esté morando en el corazón. Si usted nunca ha hecho esa decisión, la debe hacer ahora mismo antes de seguir hablando usted y yo. Recíbalo a Cristo rápidamente, invítelo a su corazón. Pero en segundo lugar, cuando uno ya ha recibido a Cristo en el corazón, buscar primeramente el reino de Dios quiere decir buscar que Cristo controle nuestra vida. El reino de Dios quiere decir que Dios es rey en mi vida, ¿no es cierto? Que Dios es rey en la vida suya. Bien, cuando Él está reinando en mi vida y en la suya, cuando Dios está gobernando y controlando mi vida y la suya, entonces, de veras que las ansiedades empiezan a desaparecer. Porque uno reconoce que Dios está en control. Y si Dios está en control de mi situación, entonces no tengo por qué desesperarme. Dios se va a encargar de mi situación personal. Yo quiero hacerle una pregunta en este momento. Joven o adulto que me escucha, ¿cuál es el problema que le está agobiando a usted? ¿Por qué es que usted no está disfrutando de su día en este día? ¿Es el noviazgo? ¿Hay algo que anda mal en el noviazgo? ¿O es una situación de dinero, de comida, que no le alcanza a usted para vivir en este día? ¿O se trata de hacer una decisión que usted tiene que hacer acerca de su carrera, de su futuro, sus estudios? ¿Qué es lo que le está causando ansiedad y temor a usted? ¿Su futuro? ¿Su hogar? ¿Sus hijos? ¿Tiene un problema legal a lo mejor? ¿Qué debe hacer? Lo primero es buscar el reino de Dios ahora mismo. Tomar tiempo apenas termina este programa para pasar un rato a solas con Dios. Salmo 37:4 dice así: deleítate a sí mismo en Dios, y Él te dará las peticiones de tu corazón. ¿Qué debe hacer si usted tiene un problema que le agobia y hasta le asusta? Se lo voy a decir. Es nuestro versículo de hoy, donde dice: por nada estéis afanosos. Note usted, dice: por nada estéis afanosos, sino sean conocidas vuestras peticiones delante de Dios en toda oración y ruego con hacimiento de gracias. En una palabra, es necesario pedir a Dios. Es necesario orar. Si usted quiere librarse de las ansiedades que carcomen a tantos millones de seres humanos, como cristiano que usted ya es, lo que debe hacer es orar, hablar con Dios. Hay muchos cristianos. Yo me asombro a veces de mí mismo. Cuando estoy preocupado y temeroso por una situación, es porque no he pasado tiempo en la presencia de Dios hablando con Dios. Y a veces nosotros hablamos con todo el mundo menos con Dios. Le contamos nuestro problema a todo el vecindario y a toda la iglesia menos a Dios. 1 Pedro 5:7 dice: echando toda vuestra ansiedad sobre Él, porque Él tiene cuidado de vosotros. ¿No es fantástico eso? Sí, es su privilegio, mi estimado oyente, es privilegio suyo vivir sin ansiedades, sin afán. ¿Cómo? Eche toda su ansiedad sobre Él, porque Él tiene cuidado de usted. Y luego, como dice aquí Filipenses 4:6, que le recomiendo que lo memorice, no esté afanoso por nada. Ore y ore y ore y ore a Dios. Él le va a quitar la ansiedad y con hacimientos de gracias le va a contestar.
3: 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Hoy nos acompaña en el segmento de la música Jesús Adrián Romero con la canción Mi Día.

0: De esta forma estamos llegando al final, pero no quería despedirme sin antes recordarle que si usted conoció al Señor Jesucristo como su Salvador personal a través de alguno de los ministerios de la Asociación Luis Palau, yo le invito a que nos escriba, nos cuente de su decisión, escribiéndonos a la dirección de correo electrónico testimonios@luispalau.net. testimonios@luispalau.net. Para Luis va a ser de mucha alegría saber de su decisión y poder estar en contacto con usted, así que yo le invito a que nos escriba. Mi nombre es Jorge Escopazo, fue un placer acompañarle en este día. Si el Señor lo permite, nos vamos a reencontrar en nuestra próxima presentación. Recuerde visitarnos en nuestro sitio en internet, luispalau.net.
1: 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Les estaremos esperando muy pronto para el próximo programa Cruzada con Luis Palau. 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Felices los de corazón limpio, pues ellos verán a Dios.

0: 7:00 en punto.
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3: Bienvenido a través de la Biblia, el programa en el cual conocemos a Dios en su palabra. Soy su anfitrión, Heyel Ortiz, dándole una cordial bienvenida a nuestro tiempo de estudio en la palabra de Dios. Estamos viajando a través de la tierra de los gigantes, hoy en nuestro recorrido por el libro de Deuteronomio capítulo 2. Nuestro maestro Samuel Montoya nos presentará a dos hombres muy excepcionales que encontramos en los primeros capítulos del libro de Deuteronomio. Cuando todos los demás le dieron la espalda a Dios y se negaron a creer lo que él había prometido, Caleb y Josué confiaron en Dios. ¿Y sabe qué? Fueron bendecidos por Dios por su fe. Ahora iniciemos nuestro tiempo de estudio en oración. Padre Celestial, nos presentamos ante ti para ser instruidos por tu Espíritu Santo a través de tu palabra. Te pedimos que nos ayudes a ver y a entender las verdades bíblicas que estudiaremos en el día de hoy. Que el ejemplo de Caleb y Josué nos motive a confiar en ti y no dejarnos llevar por las circunstancias de la vida. En el nombre de Jesús oramos. Amén.
4: Continuamos hoy estudiando el capítulo 2 de Deuteronomio. Y en nuestro programa anterior hablábamos de el cuidado de Dios por Israel. Y vimos en los versículos 4 y 5 de este capítulo 2 cómo Dios les dice a los israelitas claramente que no pueden tocar la posesión de Esaú. En Génesis capítulo 36, aprendimos que Esaú vivía en Seir y que Esaú es Edom. Jacob había recibido la primogenitura y recibió la promesa de que sus descendientes tendrían la tierra prometida. Esaú, por su parte, se fue a Seir y ahora es claro que Dios ha dado esa parte al pueblo de Esaú como posesión. Dios les dice, pues, con toda claridad a los israelitas que no deben tocar la posesión de Esaú. Ahora, aquí hay una lección también para las naciones hoy en día. Dios ha prefijado los límites de las naciones, como lo dice el apóstol Pablo allá en el libro de los Hechos de los Apóstoles, capítulo 17, versículo 26, hablando a los atenienses, y les dice, «Y de una sangre ha hecho todo el linaje de los hombres para que habiten sobre toda la faz de la tierra, y les ha prefijado el orden de los tiempos y los límites de su habitación». La mayoría de las guerras, amigo oyente, se pelean a causa de que los límites de las naciones no se respetan. Otra lección que debemos aprender es que Dios siempre cumple sus promesas, aun a un pueblo tal como el pueblo de Esaú. Dios permanece fiel a su palabra. Continuemos ahora con el versículo 7 de este capítulo 2 de Deuteronomio. Pues Jehová tu Dios te ha bendecido en toda obra de tus manos. Él sabe que andas por este gran desierto. Estos 40 años Jehová tu Dios ha estado contigo y nada te ha faltado. Tenemos aquí una mirada que abarca todos esos 40 años. Dios sabía todas sus pruebas y dificultades. Sin embargo, Moisés podía decir de veras, y nada te ha faltado. Y es lo mismo que cuando David reflexionó sobre su vida. Le fue posible decir allá en el Salmo 23, versículo 1, «Jehová es mi pastor, nada me faltará». ¿Cómo le fue posible decir eso? Pues a él jamás le había faltado nada. Dios no nos promete los lujos de la vida. Dios provee para las necesidades de la vida. Y hará eso con usted y también conmigo, amigo oyente. Y pasemos a considerar ahora el cuidado de Dios con otras naciones. Hemos visto ya cómo Dios protegió los límites de Esaú. Y vemos que hace lo mismo con las otras naciones. Leamos el versículo 9 de este capítulo 2 de Deuteronomio. Dice Moisés, «Y Jehová me dijo, no molestes a Moab, ni te empeñes con ellos en guerra, porque no te daré posesión de su tierra, porque yo he dado a Ar por heredad a los hijos de Lot». Pasando ahora al versículo 19, leemos, y cuando te acerques a los hijos de Amón, no los molestes ni contiendas con ellos, porque no te daré posesión de la tierra de los hijos de Amón, pues a los hijos de Lot la he dado por heredad. Los hijos de Israel afrontarán gigantes en la tierra, pero Dios les anima mostrándoles que para poder conquistar su tierra, Esaú también tuvo que destruir a los gigantes llamados Oreos, como lo vemos aquí en el versículo 22, donde dice, «Como hizo Jehová con los hijos de Esaú que habitaban en Seir, delante de los cuales destruyó a los Oreos, y ellos sucedieron a estos y habitaron en su lugar hasta hoy». Los hijos de Amón, para poder poseer su tierra, también tuvieron que conquistar a los gigantes, los cuales llamaban Somsomeos, como vemos aquí en el versículo 20, donde dice, «Por tierra de gigantes fue también ella tenida, habitaron en ella gigantes en otro tiempo, a los cuales los amonitas llamaban Somsomeos». En la actualidad todavía hay gigantes. De vez en cuando aparecen muchachos que miden casi 2 metros de altura. Al parecer, pues, había naciones enteras de gigantes en aquellas tierras. Veamos ahora la conquista de Transjordania. Leamos el versículo 24 de este capítulo 2 de Deuteronomio. «Levantaos, salid y pasad el arroyo de Arnón. He aquí entregado en tu mano a Seón, rey de Hesbón, a Morreo y a su tierra. Comienza a tomar posesión de ella y entra en guerra con él». Los israelitas rodeaban a Moab y a Amón. Sin embargo, Dios les dijo que no tomaran posesión de su tierra. Estas naciones les vendieron comida y bebida. Pero Dios les dijo que cuando pidieran a Seón el amorreo que él les permitiera hacer lo mismo, éste no les dejaría pasar. Por eso, no debían tener miedo de pelear y conquistarlo. Dios les da este estímulo porque ellos también afrontarían gigantes en la tierra. Deberán tomar posesión de su tierra. Dios les ha dado aquella tierra. Deben tomarla por medio de la batalla y luego deben ver que Dios está con ellos porque les capacitará para vencer a los gigantes. Amigo oyente, hay dones que se nos dan como el fruto del Espíritu. Pero también hay bendiciones espirituales por las cuales Dios nos pide luchar. Este es el gran principio de posesión. Dios nos permite pasar por ciertas experiencias. A veces nos manda pasar por las experiencias difíciles o por las tristes para prepararnos para la vida. O quizá Dios las use para prepararnos para que podamos ayudar a otros en sus pruebas. Debemos tomar posesión de nuestras bendiciones espirituales. Dios vencerá a los gigantes en nuestras vidas. Y bien, así concluimos nuestro estudio del capítulo 2 de Deuteronomio. Llegamos ahora al capítulo 3, cuyo tema central es la conquista y posesión de la tierra al oriente del Jordán. Vamos a dar un salto gigante por encima de este tercer capítulo porque no es nuestra intención entrar en detalle en cuanto a esta jornada por el desierto. Todo esto todavía es parte del primer discurso de Moisés, en el cual recuenta las experiencias de sus jornadas. Jornadas que ya vimos en nuestro estudio del libro de Números. Ahora Israel peleó con Seón el amorreo y tomó todas sus ciudades y destruyó al pueblo. Tomaron los ganados y los despojos de las ciudades. Se nos cuenta esto al final del capítulo 2, el capítulo anterior. Comencemos, pues, leyendo los primeros 2 versículos de este capítulo 3 de Deuteronomio. Dice Moisés, «Volvimos, pues, y subimos camino de Basán, y nos salió al encuentro Og, rey de Basán, para pelear él y todo su pueblo en Edrei. Y me dijo Jehová, no tengas temor de él, porque en tu mano he entregado a él y a todo su pueblo con su tierra, y harás con él como hiciste con Seón, rey amorreo, que habitaba en Hesbón». Aquí no vamos a entrar en detalles porque esta es una repetición de la información que ya tuvimos en nuestro estudio de los capítulos 21 al 25 de Números. Pero nos gustaría dirigir su atención hacia un versículo interesante, el versículo 11. Leamos ese versículo. «Porque únicamente Og, rey de Basán, había quedado del resto de los gigantes. Su cama, una cama de hierro, ¿no está en Rabá de los hijos de Amón? La longitud de ella es de 9 codos y su anchura de 4 codos, según el codo de un hombre». Ahora, si un codo tiene 45 centímetros, esta cama debió haber tenido 4 metros de largo. Creemos hoy en día que esas camas grandes que venden en las mueblerías y que se llaman tamaño rey son algo nuevo. Bueno, no son nada nuevo en realidad, amigo oyente. Aquí está una cama que tiene de veras tamaño de rey, amigo oyente. Veamos ahora la posesión de la tierra prometida. Leamos los versículos 12 y 13 de este capítulo 3 de Deuteronomio. «Y esta tierra que heredamos en aquel tiempo, desde Aroer, que está junto al arroyo de Arnón, y la mitad del monte de Galaad con sus ciudades la di a los rubenitas y a los gaditas, y el resto de Galaad y todo Basán del reino de Og, toda la tierra de Argob, que se llamaba la tierra de los gigantes, lo di a la media tribu de Manasés. Este es un repaso del hecho de que las dos tribus y media escogieron quedarse en el lado oriental del Jordán. Se pusieron de acuerdo para mandar al lado occidental del Jordán un ejército de hombres para ayudar a pelear sus batallas a las otras tribus. Sus esposas y niños y ganados se quedaron al lado oriental. Ya hemos estudiado este incidente, según nos lo relata allá el libro de Números, capítulo 32. Pasemos pues al capítulo 4 de Deuteronomio. El tema central de este capítulo lo constituye una amonestación a la nueva generación. Estamos llegando a la conclusión del primer discurso de Moisés. Él ha repasado sus viajes. Moisés y el pueblo están parados ahora en la ribera oriental del río Jordán. Han llegado al monte Nebo. A medida que Moisés les habla, él mira en forma retrospectiva a todo ese viaje. Solamente dos hombres allí habían hecho el viaje entero con Moisés. Eran Josué y Caleb. Todos los demás eran miembros de la nueva generación. Después que Moisés ha pasado revista a las peregrinaciones, él quiere dar sus instrucciones finales al pueblo. En primer lugar, Moisés les ruega que obedezcan a Dios. Leamos los primeros dos versículos de este capítulo 4 de Deuteronomio. Ahora pues, oh Israel, oye los estatutos y decretos que yo os enseño, para que los ejecutéis y viváis, y entréis y poseáis la tierra que Jehová, el Dios de vuestros padres, os da. No añadiréis a la palabra que yo os mando, ni disminuiréis de ella, para que guardéis los mandamientos de Jehová vuestro Dios que yo os ordeno. Ellos debían cumplir la palabra de Dios. No solamente debían oírla, sino cumplirla. Fíjese usted que no debían añadir a la ley, ni tampoco debían quitar de la ley. Debían cumplirla. Si Israel hubiera guardado la ley, ¡qué bendición hubiera sido! Pero vemos aquí una demostración en la historia de un pueblo que recibió la ley bajo circunstancias favorables, pero que no pudo guardarla. Ninguna carne será justificada delante de Dios por la ley. ¿Por qué? ¿Es porque Dios es arbitrario? No, amigo oyente, es porque la carne es radicalmente mala. Ese es el problema. Ya hemos indicado que este libro recalca dos grandes temas: amor y obediencia. Quizás usted nunca se dio cuenta que el amor es un gran tema del Antiguo Testamento, pero así es. Aquí en este capítulo 4 de Deuteronomio, Moisés le suplica a esta nueva generación que obedezca a Dios y le da las razones por las cuales debe obedecerle. En primer lugar, Dios quería preservar y prosperar a Israel. Este primer versículo nos dice que ellos debían obedecer al Señor y escuchar sus estatutos y decretos para que, como dice el Señor, viváis y entréis y poseáis la tierra. La obediencia a Dios era la única base sobre la cual Él podía bendecirles. Él deseaba su obediencia porque era su deseo bendecirles. En segundo lugar, la obediencia de Israel mostraría su agradecimiento a Dios. Leamos los versículos 5 al 8 de este capítulo 4 de Deuteronomio. «Mirad, yo os he enseñado estatutos y decretos como Jehová mi Dios me mandó, para que hagáis así en medio de la tierra en la cual entráis para tomar posesión de ella. Guardadlos, pues, y ponedlos por obra, porque esta es vuestra sabiduría y vuestra inteligencia ante los ojos de los pueblos, los cuales oirán todos estos estatutos y dirán, ciertamente, pueblo sabio y entendido, nación grande es esta. Porque ¿qué nación grande hay que tenga dioses tan cercanos a ellos como lo está Jehová nuestro Dios en todo cuanto le pedimos? ¿Y qué nación grande hay que tenga estatutos y juicios justos, como es toda esta ley que yo pongo hoy delante de vosotros?» Dios les había bendecido de una manera tan maravillosa que debían mostrar su agradecimiento a través de la obediencia. Ahora, en tercer lugar, el amor de Dios debe impulsar su obediencia. Pasemos hasta el versículo 37 ahora. «Y por cuanto Él amó a tus padres, escogió a su descendencia después de ellos, y te sacó de Egipto con su presencia y con su gran poder».

pecados se constituyen en obstáculos entre Dios y nosotros, pero a pesar de nuestro pecado, Dios nos ama a usted y a mí, amigo oyente. Ha demostrado ese amor en la cruz de Cristo. Si usted viene a la cruz de Cristo, conocerá entonces el amor de Dios. Bien, en cuarto lugar, deben obedecer a Dios porque pertenecen a Él. El versículo 1 del capítulo 14 de Deuteronomio dice: «Hijos sois de Jehová vuestro Dios, no os sajaréis ni os raparéis a causa de muerto». La obediencia a Dios es la primera ley de la vida, amigo oyente. El hombre tiene un odio natural e ingénito hacia Dios. El hombre no quiere obedecer a Dios. El hecho es que el hombre se opone muchísimo a Dios. El hombre ha vuelto la espalda a Dios, rechaza a Dios. Por toda la palabra de Dios encontramos que hay una oposición por parte del hombre contra Dios. Hallamos eso en cada hombre aún hoy en día. Una señora creyente contaba en cierta ocasión que su esposo no era salvo y decía que ella se había salvado escuchando la predicación de la palabra de Dios por radio. Y dijo: «Pero no me ha sido posible lograr que mi esposo vaya a la iglesia, ni tiene ningún interés, y él siempre se me ha opuesto. Ahora está empezando a escuchar la transmisión del Evangelio y es lo único que escuchará». Permítanos decirle, amigo oyente, que es la palabra de Dios lo que destruirá la oposición de cualquier hombre. No hay otra cosa que lo haga. Solamente Dios puede hacerlo. Si Israel tan solo hubiera guardado la ley de Dios, ¡qué bendición habría tenido! Veamos ahora los resultados de la obediencia y de la desobediencia. Volvamos al comienzo de este capítulo 4 de Deuteronomio y leamos los versículos 3 y 4. «Vuestros ojos vieron lo que hizo Jehová con motivo de Baal Peor, que a todo hombre que fue en pos de Baal Peor destruyó Jehová tu Dios de en medio de ti. Mas vosotros que seguisteis a Jehová vuestro Dios, todos estáis vivos hoy». Sucedió que los miembros de esta generación conocieron el tiempo cuando Balaam fue llamado para maldecir a Israel y no le fue posible maldecirlo. El hecho es que solo le fue posible pronunciar bendiciones, pero hizo una sugerencia al rey Moab. Aconsejó al rey que aunque no podía maldecir al pueblo, el rey debiera dejar que su pueblo bajara para casarse con los hijos de Israel. Esto implantaría la adoración falsa entre ellos y luego Dios les juzgaría. Y esto es exactamente lo que pasó. Usted recordará que vimos esto allá en el capítulo 25 de Números. Esto debía servir de ejemplo a esta generación y también debe servir de ejemplo a nosotros. Hay una recompensa por su obediencia. Aquellos que sí siguieron al Señor vivían y entrarían en la tierra. Dios les recuerda de nuevo que la obediencia trae con ella la bendición. Continuemos con el versículo 5. «Mirad, yo os he enseñado estatutos y decretos como Jehová mi Dios me mandó, para que hagáis así en medio de la tierra en la cual entráis para tomar posesión de ella». La obediencia traería la bendición de Dios. Entrarían en la tierra para tomar posesión de ella, y su obediencia debía servir a un otro fin. Leamos el versículo 6. «Guardadlos, pues, y ponedlos por obra, porque esta es vuestra sabiduría y vuestra inteligencia ante los ojos de los pueblos, los cuales oirán todos estos estatutos y dirán: ciertamente, pueblo sabio y entendido, nación grande es esta». Israel debía ser un testimonio a todo el mundo. Debía testificar al mundo de una manera opuesta a la que la iglesia testifica al mundo. Dios nos manda a ir a todo el mundo y predicar el Evangelio. Ese mandato es dado a cada creyente. Cada creyente en Cristo debe tener alguna participación en proclamar la palabra de Dios hasta los fines de la tierra. Ahora, francamente, a la nación de Israel nunca le mandó a salir. Debían convidar. «Venid, a la casa de Jehová iremos», dice. Su obediencia, su lealtad a Dios, haría que las otras naciones oyeran estos estatutos y que se fijaran en que las bendiciones de Dios hicieron de Israel una gran nación. Y entonces, ¿qué harían? ¿Qué hizo, por ejemplo, la reina de Saba? Bueno, ella vino desde los fines de la tierra. En aquel entonces no había los aviones a reacción como hoy. Hizo un viaje largo y arduo. Ahora, si una mujer venía y viajaba toda esa distancia bajo tales circunstancias, ¿no cree usted que algunos hombres también vendrían a ver también? Y vinieron. Así, de esa manera, Israel testificó al mundo. Esa es la razón por la cual Dios dijo que ellos deben obedecerle. Si le obedecían, Dios les bendeciría y serviría de testimonio a todas las naciones. Pero si no le obedecían y se apartaban del Señor, entonces Dios enviaría juicio sobre ellos. Leamos el versículo 9 ahora. «Por tanto, guárdate y guarda tu alma con diligencia, para que no te olvides de las cosas que tus ojos han visto, ni se

0: aparten de tu corazón todos los días de tu vida. Antes bien, las enseñarás a tus hijos y a los hijos de tus hijos. Dios dio a la nación de Israel la gran tarea de un ministerio de enseñanza. Debían obedecer a Dios y debían enseñar estas cosas a sus hijos y a sus nietos. Y vamos a pausar aquí por un momento, amigo oyente. La responsabilidad más grande de cualquier nación es la educación de sus jóvenes. Probablemente el fracaso más grande también de cualquier nación es la falta de educación. Mire, por ejemplo, a nuestros países hoy en día, en general, y bien puede ver usted el fracaso triste que hacen en este asunto de la educación. Ahora, no estamos culpando a las universidades ni a las escuelas. ¿Sabe usted dónde se encuentra el problema? Se encuentra allí mismo en el hogar. Dios les dice a los israelitas, quiero que enseñes a tus hijos y a tus nietos. La falta de enseñanza se debe a la mamá y al papá en el hogar. Esta fue la gran tarea que Dios dio a Israel. Amigo oyente, si usted trae a un niño a este mundo, usted es responsable por ese niño. Nuestro problema hoy en día no es el petróleo, ni la deuda externa, ni la decadente economía de nuestros países. Nuestro problema es el hogar. Dios hará responsables a los divorciados hoy en día por esos hijos abandonados a su suerte, aquellos que nunca conocieron la instrucción, ni el amor, ni el interés, ni la comunicación de los padres. ¿Qué responsabilidad es esta? Dios lo expone con toda claridad a Israel. Cuando la nación fracasó, fracasó en el hogar, y Dios la juzgó por eso. Veamos ahora que este es también un capítulo rico. Pasemos al versículo 12 de este capítulo 4 de Deuteronomio. Y habló Jehová con vosotros de en medio del fuego. Oísteis la voz de sus palabras, mas a excepción de oír la voz, ninguna figura visteis. El Señor Jesús declaró con toda claridad lo siguiente. Usted recordará allá en el capítulo 4 de San Juan, versículo 24, Dios es espíritu, y los que le adoran, en espíritu y en verdad es necesario que adoren. No debían tener ninguna figura de Dios en ninguna manera. El Señor Jesús se hizo hombre, pero la Biblia no nos da ninguna descripción de Él. Ahora, amigo oyente, tenemos que decirle que no nos gustan en realidad los cuadros de Jesús. Sabemos que hay muchos que creen que un cuadro de Jesús les ayuda a adorarle. Pero permítanos decirle lo que dijo un viejo comentarista escocés. Él dijo, los hombres nunca, nunca pintan un cuadro de Jesús, sino hasta cuando han perdido la presencia de Él en sus corazones. Amigo oyente, necesitamos tenerlo en nuestros corazones hoy en día, y no en color, en un cuadro. Estas son grandes verdades que Dios nos da en este capítulo, y a propósito, son verdades eternas. Las instrucciones que fueron dadas a Israel en aquel entonces son grandes principios que nosotros debemos guardar en el día de hoy. La verdad, amigo oyente, es eterna. Y aquí vamos a detenernos porque nuestro tiempo ya tocó a su fin. Continuaremos, Dios mediante, la consideración de este capítulo 4 de Deuteronomio en nuestro próximo estudio. Será pues hasta entonces que Dios le bendiga abundantemente.
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2: 7:25.
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Eres fiel, sí señor, tenemos a un Dios fiel. ¿Ha sido fiel Dios con usted? Por supuesto que sí. Buenos días, son las 7 de la mañana con 31 minutos. Qué gusto, qué placer saludarlos en esta hora de la mañana del día jueves, fecha número 28 de mes número 5, mes de mayo del año 2026. Reciba de parte de nosotros el saludo especial y también de todo corazón les deseamos toda clase de bendiciones de Dios para cada uno de ustedes. Que Dios los bendiga, que Dios los guarde. Si va en pleno tráfico, vaya mucha paciencia. Y si va manejando en plena carretera en cualquier lugar de nuestra bella Guatemala, con mucha precaución, por favor, por favor.

La participación especial de los orantes cuando el pueblo se une. Qué interesante. Y a propósito, desayuno con los orantes. ¿Eres Marta o María? Aquí está la invitación. Este sábado 30 de mayo, a partir de las 8 de la mañana en adelante, en el Centro de Convenciones Miravalle, en la quinta calle 2-43 de la zona 4 en San Pedro, Zacatepeque, San Marcos, a partir de las 8 de la mañana, los orantes estarán en esta conferencia especial para todas las lindas mujeres que nos escuchan en esa área de San Marcos, de San Pedro, San Antonio y otros lugares cercanos. Si usted desea participar, bueno, puede comunicarse inmediatamente al 59-19-03-39. 59-19-03-39. Habrá música con los orantes. Está el hermano Francisco, sus dos hijas y también una de ellas estará enseñando acerca de esta hermosa verdad que encontramos en la vida de las dos mujeres. Por eso la pregunta es tan puntual: ¿eres Marta o María? Los orantes allá en San Pedro, Zacatepeque, es este sábado 30 de mayo a partir de las 8 de la mañana en adelante en el Centro de Convenciones Miravalle, en la quinta calle 2-43 de la zona 4 en San Pedro, Zacatepeque, San Marcos. Personas que están interesadas pueden comunicarse entonces al teléfono 59-19-03-39. Ahí está la invitación. Son las 7 de la mañana, 41 minutos. Seguimos con más y buena música.

¡Qué bueno es el Señor! Así dice el salmista, así dice Nahum, así dice la Escritura. ¿Y usted qué dice? ¿Bueno es Dios con usted? Por supuesto, Dios ha sido, es y será bueno con cada uno de nosotros. Buenos días, son las 7 de la mañana con 46 minutos. Atención, mucha atención a todos los habitantes de Río Bravo, Suchitepéquez. Llegó el momento, llegó la hora, llegó la fecha para que el pueblo cristiano se levante y también lleven el mensaje de Jesucristo a los que aún todavía no han conocido a Jesucristo como Señor y Salvador. Gran campaña evangelística, despierta, la hora final ha llegado. Este fin de semana, viernes y sábado, fecha 29 y 30 de mayo, a partir de las 6 de la tarde en adelante, en el Salón Municipal, a un costado del Estadio de Río Bravo, Suchitepéquez, entrada totalmente gratis. Usted puede llevar un amigo, una amiga, el familiar, el vecino, el amigo, el compañero de trabajo, de estudio, para que escuche la poderosa palabra de Dios en los labios del pastor Luis Camarena y en la alabanza agrupación Roca Eterna y en la solista Norma Estela Caal. Este viernes 29 y sábado 30 de mayo a las 6 de la tarde, la gran campaña evangelística despierta, la hora final ha llegado. Escuche la palabra de Dios, usted, sí, usted que está escuchando la radio en ese sector de Río Bravo y los lugares que están alrededor, este fin de semana despierta, la hora final ha llegado, con el pastor Luis Camarena. Vaya, la gran oportunidad de que muchos lleguen a conocer a Jesucristo como Señor y Salvador este fin de semana en esa área de Río Bravo, Suchitepéquez. Saludos al coordinador, el capellán Jorge Mario Borrayo. Todos están cordialmente invitados.

7 de la mañana con 51 minutos. Queremos agradecerles de todo corazón por la sintonía y por la preferencia, porque opción para escuchar radio acá en Guatemala, un sinfín de opciones, pero dentro de la lista de radios cristianas acá en Guatemala, usted ha señalizado, ha subrayado con color que se ve desde lejos Radio Cultural TGN, y hasta ha dicho: por favor, no cambie mi radio, porque es la radio que me edifica todos los días. Muchas gracias por esa preferencia. Gracias por sus oraciones también, porque cada vez que usted invoca el nombre de Dios, cada vez que usted se entrevista con Dios, cada vez que entabla esa comunicación con su Dios, siempre está allí una de las peticiones que Dios siga respaldando el Ministerio de Radio Cultural TGN acá en Guatemala y fuera de sus fronteras. Muchísimas gracias. Como también gracias por esas ofrendas que ustedes han depositado mensualmente, pero cuando presentamos un proyecto adicional, ustedes no se han negado, más bien con mucha gratitud han hecho esa transferencia esa ofrenda que han enviado desde lejos, más allá de nuestras fronteras, esas remesas, como también las visitas o la visita que recibimos cada día acá en el edificio de Radio Cultural TGN, acá en el corazón de la ciudad de Guatemala, en la zona 3. Muchas gracias. Casi estamos cerca de la meta del proyecto misionero. Pronto será una realidad. Usted y yo a lo mejor nunca vamos a llegar a esos lugares maravillosos y entrar a esos hogares donde nunca se ha escuchado el mensaje de Jesucristo en el área de México, pero con su ofrenda, pero con su oración, llegaremos, y muchas personas reconocerán a Jesucristo como Señor, muchas familias serán restauradas, unidas, y al final Dios se glorificará, porque el proyecto misionero pronto será una realidad, porque ya estamos cerca de la meta del proyecto misionero. Muchas gracias por sus ofrendas. Si no, mañana, el lunes, cuando ya esté nuestro querido Jere, hermano Jeremías Pirir, estaremos dando gracias a Dios con un momento de oración. Gracias, mis queridos hermanos. No hemos llegado todavía a la meta, por eso dije, ya estamos viendo muy de cerca la meta. Y si usted desea de todo corazón seguir colaborando, seguir ofrendando, pues aquí estamos para poder recibir. Y si usted ofrenda en su localidad visitando una agencia de banco, nos puede llamar al 2207-7700, 2207-7700, para hacernos saber la ofrenda que usted ha depositado o lo que va a depositar. Estamos desde ya muy agradecidos con cada uno de ustedes. Gracias, queridos hermanos, porque pronto el proyecto misionero ahí en la frontera entre Guatemala y México será una realidad.

0: Capaz de todo, cambiar, transformar a una persona, alguien que nadie daba un centavo por él o por ella, pero cuando Cristo entra, cuando Cristo toma acción sobre esa vida, la vida se transforma. ¿Qué les parece? Capaz de todo. Uno de los clásicos en nuestra musiteca digital acá en Radio Cultural. Encontramos aquí a Benjamín Rivera, Capaz de todo. Son las 7 de la mañana con 58 minutos. Memorizamos el texto que nos corresponde hoy jueves, fecha 28 de mayo. Y está en Nahum 1:7. Nahum 1:7 dice: Jehová es bueno, fortaleza en el día de la angustia, y conoce a los que en él confían. ¿Qué les parece? Un versículo que impacta. Una joya que aparece en Nahum 1:7. Jehová es bueno, fortaleza en el día de la angustia. Mire lo que hace Dios. Fortaleza en el día donde usted y yo estamos cansados, agotados, agitados, desesperados. Dios llega justo a tiempo para darnos fortaleza. Y no solamente eso. Mire, uno de los versículos que resalta uno de los atributos de nuestro Dios, que Él es omnisciente, que conoce pasado, presente y nuestra vida futura. Y dice, y conoce a los que en Él confían. ¿Se recordará el versículo que memorizamos ayer? ¿Cómo nos califica Dios cuando confiamos en Él? Bienaventurados. Y la palabra bienaventurados, como dijimos, es una palabra que significa dichoso o feliz o felices. Y ahora Dios nos dice que Él nos conoce, pero más a los que confían en Él. Versículo especial. Nuevamente, a una sola voz, a la una, a las dos y a las tres. Jehová es bueno, fortaleza en el día de la angustia, y conoce a los que en Él confían. Bueno, abrimos nuestro canal de comunicación para que usted con su voz dé a conocer para toda Guatemala y más allá de las fronteras el contenido de este versículo de Nahum 1:7, 2207-7731 y 32. Primera comunicación, Radio Cultural TGN. Buenos días.
1: Buenos días, hermanito Pedrito.
0: Adelante, muchas gracias.
1: El texto se encuentra en Nahum 1:7. Jehová es bueno, fortaleza en el día de la angustia, y conoce a los que en él confían. Dios lo bendiga.
0: Muchas gracias, igualmente. 8 de la mañana con un minuto. Buen provecho para los que están desayunando. Y gracias por alimentar también su alma y su espíritu con la palabra de Dios. Radio Cultural TGN, buenos días.
2: Buenos días, hermano Pedrito.
0: Adelante.
2: La palabra de Dios para hoy fue así: Jehová es bueno, fortaleza en el día de la angustia, y conoce a los que en él confían. Nahum 7. Bendiciones, hermanito.
0: Muchas gracias, igualmente para usted y para su familia. Han pasado ya 2 minutos después de las 8. Más comunicación, Radio Cultural TGN. Buenos días.
3: Buenos días, hermano Pedrito, Dios los bendiga.
0: Adelante.
3: El texto de hoy es: Jehová es bueno, fortaleza en el día de la angustia, y conoce a los que en él confían. Nahum 1.
0: Muchas gracias. 8 de la mañana con 3 minutos, 2207-7731 y 32. Más comunicación, Radio Cultural TGN. Buenos días.
4: Buenos días, hermanos. Dios les bendiga.
0: Adelante.
4: El texto de hoy es: Jehová es bueno, fortaleza en el día de la angustia, y conoce a los que en él confían. Nahum 1:7. Bendiciones, hermanos.
0: Muchas gracias. Gracias. Saludos para todos ustedes, los que van en pleno tráfico y también los que van manejando en plena carretera, escuchando a la radio. Con mucho cuidado, por favor. Sabemos que Dios los cuidará y ustedes tienen que tener mucha precaución. Radio Cultural TGN, buenos días.
5: Jehová es bueno en el día de mi angustia. Él
0: y conoce a los que en él
5: confían.
0: Muy bien.
5: Salmo.
0: No. Nahum
5: 1:7.
0: Ahí está, mi hermano. Muchas gracias. Oye, muchas gracias. Qué bonito escuchar la participación de los caballeros como también de las lindas damas memorizando el texto con nosotros cada mañana. Radio Cultural TGR, buenos días.
4: Buenos días, hermano Pedrito, que Dios le bendiga. Escucha mi día, mi dice, Jehová es bueno, fortalece en el día de la angustia y conoce lo que no es fácil. Nahum 1:7. Bendiciones, hermano.
0: Muchas gracias. 8:04, última comunicación. 2207-7731 y 32. Está ahí a la disposición en este momento. 8:04. Recibimos esta llamada. Radio Cultural TGN, buenos días. Aló, buenos días. Bueno, el texto de hoy. Jehová es bueno, fortaleza en el día de la angustia, y conoce a los que en él confía. Nahum 1:7. Dios es bueno, es la frase que usted y yo debemos de subrayar y resaltar. Dios es bueno. Y es maravilloso, mis queridos, creer estas tres verdades acerca de un Dios bueno. Número uno, o la primera verdad, creer que Dios es bueno es uno de los pilares de nuestra fe. Y cuando Dios es bueno para con nosotros, podemos pasar momentos de escasez. Siempre estaremos agradecidos y siempre honraremos a este Dios. Segunda verdad, creer que Dios es bueno, eso nos llena de alegría en los momentos felices y nos da confianza cuando la vida es dura, injusta o dolorosa. Cuando Dios es bueno, no cambiaremos a Dios ni por nada ni por nadie. Ni estaremos cuestionando a Él, sino que siempre brotará en nuestros labios palabras de gratitud, alabanza y adoración. Número 3. Verdad número 3. Creer que Dios es bueno, eso nos da seguridad. Aunque no entendamos lo que el Señor está haciendo, pero podemos confiar en su amor, en su bondad, en su fidelidad, en su fiel cuidado porque Él es bueno, y saber que pronto obrará a nuestro favor. Así que no solamente es decir, Dios es bueno. ¿En realidad Dios es bueno para con usted? Si es así, entonces su vida, su corazón, su mente y su espíritu gira alrededor de esas tres grandes verdades que les describí.

Linda voz de Yulisa Rivera. Creemos en el Padre, creemos en el Hijo, creemos en el Espíritu Santo, creemos en la Biblia, creemos en la Iglesia, creemos en la segunda venida de nuestro Señor Jesucristo. Creemos. Es lo que la Iglesia Cristiana Evangélica en Guatemala cree. Y usted lo ha testificado y lo seguirá testificando a través de su estilo de vida, ¿verdad que sí? Sí, así es. Son las 8 de la mañana con 12 minutos. ¿Quiere seguir cantando? ¡Qué bueno! Porque así nos dice el salmista: cantad alegres a Dios, habitantes de toda la tierra.

Gracias, Conchita, por esa cadena de coros, coritos que todavía se cantan en muchas iglesias cristianas hoy, especialmente acá en Guatemala. 8:16, llegó la hora, llegó el momento para saludar a nuestros cumpleañeros de hoy.

Felicidades a todos los cumpleañeros de hoy. Que Dios les bendiga, que Dios los guarde y que vengan más años para ustedes. Sobre todo que tengan buena salud. Felicidades, felicidades, amados cumpleañeros de este día. Que Dios los bendiga. Les enviamos un abrazo en el amor de Jesús para todos ustedes, desde el más pequeño hasta el más grande. Felicidades, felicidades. De parte de Mildred Rodríguez, no es Mildred, sino que Mildred Rodríguez, saludando a su amiga Dina Villatoro, porque hoy está de cumpleaños. Muchas felicidades allá en Retaluleu. Al saludo se une sus sobrinas Alison y Sofía Turuy Rodríguez. Muchas felicidades a la tía, muchas felicidades a la amiga Dina Villatoro allá en Retaluleu. Y también son fieles oyentes de la radio la familia Turuy Rodríguez desde el cantón Copepé en Retaluleu. Muy bien. Enviamos este saludo también hasta San Pedro La Laguna de parte de Tono González, saludando a su amada hija Flor Débora Carolina González Tay, porque hoy está de cumpleaños. Felicidades, toda la familia se une para felicitar a Flor Débora Carolina González Tay, porque hoy está de cumpleaños allá en San Pedro La Laguna, en el departamento de Sololá, un hermoso pueblo, municipio de Sololá, que está a la orilla del lago de Atitlán. Saludos para todos los pedranos, especialmente mi familia que está escuchando la radio allá, mi hermana Rosalía, Petronila, José y Salvador, y todos mis sobrinos y mi cuñado también, Pablo, y mis cuñadas. Dios les bendiga enormemente, y a todos los amigos y paisanos en San Pedro La Laguna, en el departamento de Sololá. De parte de Julia Ordóñez, para Carlos Alberto Hernández, hoy celebrando un año más de vida. Felicidades allá en Mazatenango. De la familia Bulex o Bulesh, para Dolores Reyes, que Dios la bendiga y que se recupere pronto. Es nuestra oración, dice la familia allá en la aldea Las Anonas. De parte de Soledad Castillo, para su hija Catherine Pamela, hoy celebrando un año más de vida. Felicidades, felicidades. El abrazo especial para Catherine, la linda hija, dice Soledad Castillo, allá en San Miguel Petapa. De Esvin Méndez, para sus compañeros de trabajo, que Dios los bendiga allá en Tepán.

Chimaltenango, todos están escuchando la radio. ¡Qué bueno! Esvin, gracias por ese aviso y saludamos a todos los compañeros de trabajo de Esvin Méndez. Que todo salga bien, que sean felices, contentos y fomente, por favor, un buen ambiente laboral. Sí, si hay fricciones ahí, es mejor resolver y no llevar nada a la casa, ni dejar nada ahí también, sino que disfrutemos nuestro trabajo, porque quién sabe, de aquí a mañana ya no vamos a estar. Y qué bonito es dejar una buena impresión, un buen testimonio y una buena influencia. ¿Qué les parece? Felicidades a todos los trabajadores, felicidades a todos los que están escuchando la radio, pero en especial a los cumpleañeros. Y ahora damos a conocer la lista de los cumpleañeros del Club 730 de este día, jueves 28 de mayo. Erlinda Ramírez de Tabic, en la zona 11 de Misco. Rosa del Carmen Alonso, en San Martín, Jilotepeque, Chimaltenango. Miguel Ángel Ajpacajá, en la zona 11, aquí en la ciudad de Guatemala. Emilce Noeli López, en San Miguel, Chicaj, en Baja Verapaz. Carlos Bochoc, en Suchitepeques. Sandra Patricia Grijalva, en Escuintla. Alan Tecún Hernández en la zona 12 Mezquital. Juana Rebeca Ishbalán está de fiesta, está de cumpleaños, felicidades. Germán Cholac Sanic en la zona 12. Dilma Estela Azañón en la zona 1 en San Lucas Tolimán. Blanca Ralda en la zona 6 allá en Chinautla. Genoveva García Suburuy en San Juan Zacatepeques, Gabriela Hernández en Villalobos, zona 12, también a Mayori Elizabeth Camey Tocay en San Pedro Zacatepeques y Ana Estrada en Nueva Jersey, en los Estados Unidos. Vaya, vaya, felicidades, felicidades a todos los cumpleañeros de este día, los que son parte del Club 730 de Radio Cultural TGN, como los que no son parte, para todos nuestras palabras de felicitación. Sí, felicidades, felicidades, que Dios los bendiga. Y les presentamos este pastelito musical que va con todo el corazón de parte de nosotros para ustedes, estimados cumpleañeros.

0: Felicidades para todos los cumpleañeros de este día, día jueves 28/5/2026, 8 de la mañana con 26 minutos. Tenemos la grata visita de Wilfredo González y Jenny Alvarado del Centro Moore en esta hora. ¿Cómo están, mis queridos?
1: Muy bien, hermano Pedrito. Muchas gracias por la invitación.
0: Pues para nosotros es un placer. Estimada Jenny, bienvenida.
2: Muchas gracias. Buenos días.
0: Va, es un placer. ¿Cuál es la información que tienen ustedes para nuestra audiencia en esta mañana?
1: Sí, muchas gracias. Pues aquí estuvimos hace como unas 2 semanas y hoy venimos con un recordatorio de nuestra jornada médica de labio fisurado y paladar hendido, que ya va a dar comienzo este domingo 31 de mayo.
0: ¿A qué horas?
1: Iniciamos desde las 7 de la mañana, pero lo más importante es que todas aquellas familias que quieran optar a una cirugía con nosotros se puedan comunicar a nuestro hospital.
0: Inmediatamente, no hay que esperar hasta que llegue domingo,
1: porque exactamente,
0: hay que dejar el nombre y reservar la cita, ¿verdad?
1: Sí, así es. Esta jornada es del domingo 31 al viernes 5 de junio.
0: Toda la semana.
1: Toda la semana estamos con cirugías.
0: Bueno, ¿quiénes pueden participar?
2: Buenos días. Pueden participar todos aquellos bebés, más que todo, que tienen su labio fisurado, ¿verdad? Que de preferencia sea su primera vez, ¿verdad? Que ya los hayan detectado, que ya los hayan evaluado. Nos pueden visitar sin ningún problema con su con sus papás, por supuesto, para que se les pueda dar ya sea el tratamiento quirúrgico necesario ahorita o bien se le pueda dar su tratamiento nutricional previo a la cirugía, pues, que también puede ser más adelante.
0: Es una atención completa entonces que se les da a los pacientes. ¿Cómo puede comunicarse un padre de familia con ustedes como institución, como un centro que está para servir? ¿Tiene algún costo?
2: No tiene ningún costo la cirugía ni el tratamiento que se le da durante la estadía en nuestras instalaciones. Todos los servicios que brinda Centro Moore dentro de las instalaciones son totalmente gratuitos.
0: Y eso hay que tomar muy en cuenta porque hay personas que podrían decir, mire, yo me voy a comunicar con ellos, pero ustedes me tienen que pagar absolutamente nada. La comunicación debe ser directa, ¿verdad?
1: Exacto.
0: ¿A qué número de comunicación?
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0: Sí, lo repetimos porque más de alguien está ahí buscando papel y lápiz y no encuentra y cabal encontró en este momento.
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0: Muy bien. Este domingo tienen que apurarse nuestros oyentes para que puedan adquirir un buen servicio de parte de ustedes.
1: Así es, y en este caso, como decía Jenny, si los pacientes no llegaran a entrar en esta jornada porque tal vez el bebé va a nacer próximamente y los bebés normalmente ya están detectados, ¿verdad? Con este labio fisurado y paladar hendido también. Somos un hospital, de hecho en Guatemala somos el hospital más completo para tratar esta especialidad. Los atendemos desde bebés. Les tenemos un cuidado nutricional durante los primeros 3 años de vida para que ellos puedan tener el peso ideal y la talla ideal para recibir sus cirugías, porque muchas veces no es solo una. Si es labio y paladar, pues hay paladar. Más adelante necesita un injerto de hueso. En la adolescencia necesita una rinoplastía. Es todo un seguimiento en toda su niñez y adolescencia.
0: Qué interesante. Si usted ha estado orando para que su nene o nenita Dios haga un milagro, puede ser esta es la respuesta de esa oración que usted ha hecho. Así que, ¿alguna otra información para nuestros oyentes?
2: Sí, también queremos informarles que si no se pueden comunicar por medio de nuestro PBX, también pueden hacerlo por nuestro número de WhatsApp.
0: Exacto. Ah, muy bien. ¿Cuál es el número de WhatsApp?
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0: Bueno, vamos a repetir así despacio.
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0: Muy bien, es muy fácil para memorizar. Qué bueno, muchas gracias por traer buenas noticias, porque son esas noticias que agradan de verdad. Okay. Porque a veces nos encontramos en un callejón sin salida, pero hay sí. algo que en Guatemala, una institución, un ministerio, llamémoslo así, que sí. da luz al corazón de un de una familia agobiada, preocupada, los preocupados los padres sí. por el estado físico de un nene o de una nena. Qué bueno que ustedes están acá en Guatemala y están acá en la radio para dar esas buenas noticias, buenas nuevas.
1: Muchas gracias, hermano Pedrito.
0: Entonces, este domingo, ¿verdad?
1: Así es.
0: Muy bien. 8:31

8:37, nuestra lectura bíblica está en Tito capítulo 1. Ayer terminamos 2 Timoteo, ahora nos pasamos a Tito en el primer capítulo. Pablo sigue instruyendo a sus muchachos después de Timoteo, ahora pasa con Tito y le dice: querido Tito, yo te ayudé a confiar en Jesucristo y por eso tú eres para mí como un verdadero hijo. Tú y yo confiamos en Dios, por eso yo le pido a Él, que es nuestro Padre, y a Jesucristo, nuestro Salvador, que te llenen de su amor y de su paz. Como bien sabes, soy servidor de Dios y apóstol de Jesucristo. Fui enviado por Él para que los elegidos de Dios confíen en Él y para que lleguen a conocer la verdad que enseña nuestra religión. Así estarán seguros de recibir la vida eterna que Dios nuestro Salvador prometió desde hace mucho tiempo. Y sabemos que Dios no miente. En el momento que Él consideró oportuno, me dio este mensaje y me pidió que lo anunciara a los demás. Te dejé en la isla de Creta para que resolvieras los problemas pendientes y para que nombraras líderes en las iglesias de cada pueblo. Tal y como te dije, un líder de la iglesia debe ser alguien al que no se le pueda acusar de nada malo. Debe ser esposo de una sola mujer y sus hijos deben creer en Jesucristo, portarse bien y ser obedientes. Dios les ha encargado a los líderes de la iglesia que vigilen el trabajo de todos para que todos se hagan bien. Por eso no deben ser tiranos, ni enojarse con facilidad, ni emborracharse. Tampoco deben ser violentos ni tramposos en sus negocios. Al contrario, deben hacer siempre lo bueno y recibir con gusto en su casa a quienes los visiten. Deben pensar bien las cosas antes de hacerlas y ser justos, santos y disciplinados en todo. No deberán creer otro mensaje que no sea el verdadero mensaje recibido de Dios, y mucho menos enseñarlo. Así podrán animar a otros por medio de la buena enseñanza y convencer a los que se oponen a ella. Porque por ahí andan muchos que no obedecen la verdadera enseñanza, sino que engañan a los demás con sus enseñanzas tontas. Esto pasa, sobre todo, con algunos de ustedes que insisten en seguir practicando la circuncisión. No los dejes enseñar, porque confunden a las familias enteras y lo hacen solo para ganar dinero. Fue uno de los propios profetas de Creta el que dijo: esa gente de Creta es mentirosa, glotona y perezosa. Se portan como animales salvajes. Y es verdad. Por eso tienes que reprender mucho a esta clase de gente y ayudarla para que vuelva a confiar en Jesucristo como es debido. Ayúdalos a no prestar atención a mandamientos dados por gente mentirosa ni a cuentos inventados por los judíos. Los que obedecen sinceramente a Jesucristo consideran que todo es bueno. Por eso, sí, los que no obedecen ni confían en Él creen que nada es bueno. Solo piensan en lo malo y no les remuerde la conciencia. Dicen que conocen a Dios, pero cuando vemos el mal que hacen, sabemos que eso no es cierto. Son odiosos y desobedientes, incapaces de hacer algo bueno. Palabra de Dios. Instrucciones
consejos, exhortación de Pablo a su joven líder llamado Tito.

8 de la mañana, 46 minutos. Seguimos agradecidos con Dios por su bondad, fidelidad y su fiel cuidado con cada uno de nosotros, como también agradecidos estamos con cada uno de ustedes por la sintonía. Muchísimas gracias por seguir escuchando la programación de Radio Cultural TGN todos los días, de lunes a domingo, de enero a diciembre, en las buenas, en las malas, en tiempos de lluvia, como en tiempos de sol, de verano y de invierno. Muchas gracias. 8:47.

Los hermanos Reyes junto a la cruz. 8 de la mañana con 50 minutos. Muchas gracias por la atención. Estamos por terminar este espacio, los cumpleañeros de hoy. Viene nuestro querido licenciado Elmer Alvarado con este programa especial de Café Cultural. Y más adelante regresaré. Sí, su servidor estará conduciendo el programa Himnos de Alabanza hoy jueves, porque nuestro estimado licenciado Juan Francisco García, más conocido como nuestro querido Paquito, estará asistiendo en un evento de aniversario de grupo de oración en el área de cerca de Zacapa. Bueno, estaremos dando mayor información más adelantito. 8 de la mañana con 51 minutos.

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0: 9:00 en punto.
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Y comenzamos en 3, 2, 1. Así le decimos bienvenido a Café Cultural en esta nueva edición. Hoy jueves, el programa dedicado a las damas. Hemos preparado la música, los segmentos y los temas de interés que compartimos aquí en el programa Café Cultural. Y seguimos aquí con la música en Café Cultural.

0: Estamos presentando Café Cultural, el programa de hoy dedicado a las damas que se identifican con Radio Cultural TGN. ¿Y cuánto aprendemos a través de los segmentos que aquí compartimos? Y aquí está uno de esos segmentos que seguramente usted ya está atesorando en su corazón y ha aprendido mucho de estas enseñanzas.
1: 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Un hermoso camino hasta los 5 años.
2: ¿Qué hacer con los berrinches de nuestros pequeños?
3: Tenemos un bebé de 6 meses y es nuestra primera.

0: que tiene hambre. A veces una actitud con sus ojos puede ser que tenga un poco de sueño. Es una tarea de todos los días tratar de discernir con sus pocas expresiones cuál es esa necesidad que le está causando tanta molestia.
1: ¿Cómo logran salir adelante con el berrinche del pequeño?
2: Creo que con mucho amor y paciencia. Y lo que recuerdo que me sostiene muchísimo es mi perspectiva que yo tengo de Dios como un padre súper amoroso que a pesar de mis malos momentos siempre me alegra con un abrazo. Entonces como que trato de yo hacer lo mismo, de abrazarle, de tratar de explicarle, de preguntarle. Obviamente yo sé que no me puede contar, pero tratar de decirle, ah, te duele algo, tienes hambre, quizás me sentiste a mí, yo nerviosa, enojada, triste, molesta. Salgo un rato, digamos, con mi esposo, salir a un jardín que tenemos, entonces ahí en medio de la naturaleza como que también se tranquiliza un poco y ahí sí empezamos a conversar. Pero estamos tratando de entender que esto de manejar los berrinches es una de las partes como que más esenciales para que incluso en los malos momentos él sepa que puede confiar en nosotros.
3: No hay más que hablar. Cuando son niños de entre 1 a 2 años de edad, los berrinches a menudo se derivan de una necesidad como alimentación, cambio de pañal o un juguete, y ellos se sienten frustrados cuando no hay respuesta.
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Qué bendición que aquí en el programa Café Cultural podemos compartir el talento y el don de aquellas mujeres que sirven al Señor a través de la música. Seguimos aquí en Café Cultural y escuchamos ahora una de esas voces femeniles que glorifica al Dios Todopoderoso y bendice nuestra vida.

0: Vamos a prepararnos ahora para escuchar otro de nuestros segmentos aquí en Café Cultural, el programa de hoy dedicado a las damas.
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2: espiritualizando la frialdad emocional en la pareja. ¿De qué manera justifican algunos cristianos el distanciamiento y la frialdad en su relación matrimonial? Hay quienes dicen, por ejemplo, no necesito contacto físico, soy espiritual. Pero resulta que el contacto físico, besos, abrazos, caricias, es un lenguaje del amor esencial y una necesidad humana para la intimidad y el bienestar emocional en la pareja, no solo un acto sexual, y su ausencia puede ser un síntoma de problemas no resueltos o una barrera que deteriora el vínculo. Ese es nuestro tema de hoy al continuar con nuestra serie de programas radiales titulada Hambre de piel en la pareja. Espiritualizar la frialdad en pareja afecta negativamente al ignorar el problema real, creando distanciamiento, invalidación y desconexión, erosionando la confianza y satisfacción y resultando en frustración, ansiedad, baja autoestima, falta de intimidad y posibles problemas de salud, ya que sustituye la comunicación y el afecto necesario por excusas, generando un entorno insalubre y un ciclo de malestar en lugar de un crecimiento mutuo. La Biblia no separa espíritu y cuerpo, de acuerdo a lo que nos enseña 1 Corintios 6, 19 y 20. Jesús tocó, abrazó y se dejó tocar por la gente porque entendía que el contacto físico respetuoso es indispensable en toda relación, incluyendo, por supuesto, la matrimonial. En el matrimonio no podemos ni debemos espiritualizar los conflictos o culpar a Satanás, evitando asumir nuestra responsabilidad. Usar la espiritualidad como excusa es una forma de no hacerse cargo del problema, negar la realidad o evitar la incomodidad de enfrentar las carencias afectivas y físicas. Por ello, les doy algunos consejos prácticos a ustedes que están casados. Practiquen una espiritualidad encarnada, no evasiva. Validen la necesidad de afecto sin culpar ni avergonzar. Recuerden que la ternura también es fruto del espíritu. Fomenten la intimidad emocional y física, entendiendo que ambas se enriquecen mutuamente, ya que después de Dios, su matrimonio y su familia es prioridad.

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1: Una jovencita en un país del sur recibió como herencia 3 millones de pesos en monedas de su país, más de 100 mil dólares, en los años 1960 a 1970. Sus amistades le aconsejaron comprarse un departamento, poner un negocio, invertir en algo, pero ella estaba tan entusiasmada de ver esa cantidad en el banco que no atendió a los consejos. Estaba contenta con el interés que recibía. La moneda se fue devaluando, cada vez recibía más pesos, pero compraba menos. En el año 2000, las autoridades, por la crisis económica del país, cambiaron su moneda a dólar. 25 mil pesos compraban un dólar. Con amargura, vio su capital reducido a 120 dólares. No pagaba ni un mes de arriendo. Todos sus lamentos no le ayudaron a recuperar el valor de lo que fue un día. Un día fue un gran capital. ¿Dónde están tus talentos, tu tiempo, tus posesiones? ¿Están guardados o si le estás invirtiéndolos?
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0: Escuchamos ahora otro de los segmentos que nos ayuda a pensar y reflexionar en el qué hacer como hijos de Dios. 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
2: Hola, te saluda Sandra Prieto una vez más para que reflexionemos con una pregunta. ¿Sabías que cuando hay caos tenemos que pedir a Dios que las cosas vuelvan al orden que Él estableció? Déjame explicártelo con un ejemplo de vida. Cuando a mi hija Ana le conectaron un tubo para comer por el estómago, fue un momento traumático para mí, pues me dolía ver que mi hija no iba a disfrutar la bendición de comer por la boca, saborear los alimentos y distinguir entre los diferentes sabores y texturas. Por eso cuando pasaron los meses y en los de repente de Dios los médicos encontraron que ella podría comenzar a comer por la boca, yo me emocioné demasiado, pues estaba convencida que ella recibiría todo lo que yo pusiera enfrente de ella a partir de ese momento. Así que fui y compré comida, cosas apropiadas por supuesto para su edad, para su momento, pero ¿saben qué sucedió? Ella comenzó a rechazar la comida, no permitía ni siquiera que yo se la acercara a la boca. Al consultar con los médicos, me dijeron que niños que habían sido expuestos por periodos prolongados de tiempo a un tubo gástrico tendían a tener problemas para recibir alimentos por la boca y podría tomar meses, si no años, antes de que ella comiera por la boca. Mi corazón desfalleció, pues ella rechazaba la comida y no estaba aumentando de peso, y con simplemente ver los alimentos frente a ella tendía a vomitar, así como lo oyes. Un día, mientras oraba, en medio de mi desesperación le pedí a Dios que me mostrara qué hacer. En ese momento me acordé de una paciente a la que yo había atendido años atrás, quien tenía desórdenes alimenticios. Recordé que además de tener mis sesiones de psicoterapia con ella, comencé a orar para que el orden de Dios para comer fuera restablecido en su vida. Así que decidí orar por Ana, por mi hija, en la misma dirección que lo hice por mi paciente años atrás. Le dije a Dios, tú nos diste la boca para ingerir los alimentos y que estos provean los nutrientes, minerales, proteínas y vitaminas que necesita nuestro cuerpo. No es tu orden que mi hija vea la comida y la rechace, y tampoco es tu orden el que ella coma por una sonda conectada al estómago. Decidí comenzar a hablar vida y que el orden de Dios se restableciera en la vida de mi hija. Comencé a hablar que Ana comería por la boca, como Dios había establecido desde el comienzo. Hice como dice Romanos 4:17, comencé a llamar las cosas que no son como si fuesen. Y hoy yo te pregunto a ti, ¿cuál es el caos a tu alrededor? ¿Dónde tienes que comenzar a hablar y declarar el orden de Dios o la verdad de Dios sobre tu vida? ¿Qué se salió del lugar o de su cauce? ¿En qué áreas tienes que pedir a Dios que vuelva a traer orden? ¿Tu trabajo, tu familia, tus emociones? Sea lo que sea, habla y llama a las cosas que no son como si fueran. Por hoy me despido, pero nos vemos pronto en una nueva cápsula de Me Cambiaron el Libreto.

Y le damos gracias por acompañarnos en el programa de hoy. Qué rápido pasó el tiempo entre música, un poco de charla y los segmentos. Llegamos así al final del programa de hoy, agradeciéndole su sintonía e invitándole para que siga con nosotros en otro programa de Café Cultural. Hasta pronto.

0: 10 horas en punto.
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Bienvenidos al programa que les invita a cantar con alegría las alabanzas a Cristo el Rey. Deseamos que los siguientes minutos sean de bendición, cantando himnos de alabanza y gratitud, porque el Señor es bueno.

Una vez más, les damos la cordial bienvenida a una nueva edición de nuestro programa Himnos de Alabanza, hoy jueves 28 de mayo. Bienvenidos.

0: Qué buena manera iniciar el programa Himnos de Alabanza hoy jueves. Su servidor Pedro González les dice bienvenidos. Gracias, gracias por la preferencia. Son las 10 de la mañana con 7 minutos. Tengo la grata presencia de mi gran amigo aquí, Arodi. ¿Cómo estás? Qué gusto saludarte.
1: Mi hermano y amigo Pedrito, muy honrado de estar aquí contigo y poderme dirigir a la audiencia de nuestra amada Radio Cultural TGN.
0: ¿Y cuál es el propósito de tu presencia aquí, mi amigo?
1: Bueno, estoy muy contento porque este lunes 25 de mayo estrenamos álbum.
0: ¡Oh, qué interesante!
1: Estamos estrenando un disco, un álbum de un EP, se llama EP porque es de corta duración.
0: Exactamente.
1: Con 6 canciones. 3 de esas ya las habíamos lanzado como sencillos. Historia de Navidad, Así de Bueno Eres Dios y Ovejas de su Prado, pero que forman parte de este álbum, y hay otras 3 nuevas. Aunque dentro de esas 3 nuevas hay un himno con más de 100 años de historia, que por primera vez tengo el honor de grabar una canción que no sea de mi autoría. Pero ese es el álbum que se llama Se Trata de Ti.
0: Se Trata de Ti, así se llama el álbum. Sí. Calientito, recién salido del comal.
1: Hasta huele a pan de yema.
0: Exactamente. Desde Chiquimula.
1: Sí, venimos de Chiquimula. El lunes veníamos estrenando el álbum, veníamos de Huehuetenango.
0: Y les pasó algo.
1: Sí, un camión como de unas 10 toneladas se nos vino encima.
0: Cierto.
1: Gracias a Dios pegó en la llanta y no en directamente
0: la puerta.
1: En la puerta que pudo haber golpeado y no sé, hasta pudo haber sido trágico.
0: Cierto.
1: Sobre todo para mi esposa Lida, pero...
0: El Señor guardó.
1: El Señor nos guardó.
0: Cierto.
1: El carro está en el taller... porque el tren delantero del vehículo se dañó.
0: Las cosas materiales se recuperan, mi querido amigo.
1: Job dijo, Jehová dio, Jehová quitó.
0: Cierto. Pero qué bueno que estás aquí vivo, sano y salvo, anunciando una buena noticia.
1: Sí.
0: Aquí se trata de ti. ¿Por qué se trata de ti?
1: Fíjate que el ministerio, los negocios... cualquier cosa que hayamos sido llamados a hacer, sean negocios, en artes, deportes, política, y sobre todo nosotros los que hacemos ministerio, corremos el riesgo de olvidarnos que lo que hacemos es por Dios y para Él. Él es el que provee todo. Entonces podríamos... quizá en el caso de un cantante estar preocupados por ser el número uno en la radio, en las plataformas, ganar premios cada año. Y entonces debemos... Esta canción de alguna manera es, yo le llamo, es Dios alineando mi corazón, afinando mi corazón a su nota, ¿verdad? Empieza diciendo, si fui detrás de una posición, si trabajé por solo una mención, si me olvidé que en tu reino el que sirve es el mayor y que sentarme a tu mesa es mi porción. Y luego sigue,
0: interesante.
1: La idea es, Señor, si yo he ido detrás de esto, si la ambición de mí se enseñoreó, hazme volver a tu verdad, ¿verdad?
0: Qué bueno.
1: De eso habla la canción. No es una... No, a mí cuando son canciones confrontativas, le llamo yo, no me gusta escribir en segunda persona, como, hey, Pedrito, ¿qué te está pasando? No, me gusta siempre escribirlo en primera persona. Y este es el caso de la canción es para mí primero.
0: Ya.
1: Pero la idea es que cada uno de nosotros nos podamos sentir identificados.
0: Escuchamos a continuación, el lunes salió para todas las plataformas.
1: ¿Sí?
0: Sin duda ya varias personas, varios de los oyentes de la radio ya se identificaron ya con esta melodía. Pero aquí oficialmente...
1: La estamos estrenando hoy.
0: Interesante. La voz de Arodi, Se Trata de Ti.

0: Sin duda, ya varias personas se identificaron con la letra. Gracias, Arodi, por esa música. Se trata de ti. Es Dios en todo.
1: Por Él y antes, para Él.
0: Antes, durante y después, ¿verdad?
1: En todo tiempo. O sea, todo fue creado por y para Él. Él.
0: Qué bueno.
1: Así que todo lo que hacemos, sea de palabra o de hecho, es para Él.
0: Muy bien.
1: ¿Verdad? Y es lo que anhelamos no perder de vista en lo que hacemos.
0: Cuando se trata de agenda, ¿qué podemos decir a nuestra audiencia?
1: Bueno, hemos estado sirviendo al Cuerpo de Cristo en Guatemala bastante este año, gracias,
0: sí,
1: a Dios.
0: Gracias a Dios, te hemos escuchado
1: contento.
0: Por ahí, por allá.
1: Sí.
0: Nos hemos encontrado un par de veces también.
1: Exacto, ajá, y hemos comido tamales. Sí.

0: una ciudad, hay oportunidades de ministerio, pero luego regreso, vamos a estar en La Libertad, Huehuetenango, el 11, creo que es lunes 11 o 12 de junio, no, perdón, es 15. Vamos a estar en el aniversario de Colegio Alfa y Omega, de Iglesia Centroamericana de allá, de La Libertad.
1: Huehuetenango.
0: Sí, luego pues tenemos también otra semana que creo que me regreso para estar con mi familia. Y el 28
1: ¿De
0: de
1: junio?
0: junio vamos a estar en el área de Utatlán, Sololá,
1: Cholola.
0: en Cantón, no recuerdo bien, ayer me corrigieron el nombre, pero en esa área por
1: Qué
0: Pamezabal
1: bueno.
0: con Iglesia Centroamericana. Julio, tenemos un par de eventos también acá mismo. Vamos para Sayaché, primero Dios, el 12. Y tendría que revisar la
1: La
0: agenda por
1: agenda.
0: ahí. Pero hemos estado bastante ocupados, gracias
1: Qué
0: a
1: bueno.
0: Dios, tanto que no hemos visto a dos de nuestros hijos por varios meses y queremos pasar unos
1: Es
0: días con
1: importante
0: ellos.
1: estar ahí con ellos.
0: Sí, muy importante. A veces sentimos que el tiempo no fue suficiente, pero de pronto recibimos. Hace unas semanas recibimos una llamada de nuestra hija, la menor, diciendo que está sintiendo fuertemente el deseo de abrir una célula
1: Ah,
0: de
1: interesante.
0: jóvenes de su edad. Y luego dice, pero yo quiero una célula donde leamos, literalmente leamos la Biblia y luego la discutamos entre nosotros. No que lleve a alguien un tema prefabricado. Entonces son cosas que uno dice, wow. Algo hicimos, algo tuvimos que haber hecho bien
1: Gracias a
0: para que
1: Dios.
0: nuestros tres hijos, o sea, el 100% de lo que el Señor nos confió, le esté sirviendo al Señor.
1: Interesante.
0: Sí,
1: De
0: pero.
1: manera independiente, porque ustedes estaban aquí, bueno, mañana regresan y
0: Sí.
1: ellos allá siempre con el temor y temblor de
0: Sí.
1: servir a Dios,
0: Eso
1: ¿verdad?
0: nos llena,
1: Qué
0: ellos,
1: bueno.
0: cada quien está, pues, haciendo su trabajo, trabajando, ya son autosostenibles. Y ya tienen su vida,
1: Qué
0: ¿verdad? Ya
1: bueno.
0: están tomando decisiones
1: Qué
0: como
1: bueno.
0: con quién me casaré, ¿verdad?
1: Excelente. Los próximos meses. Al estar aquí en Guatemala, y si alguien desea comunicarse con Arodi, ¿qué tiene que hacer, mi estimado?
0: Sí, bueno, de hecho, aunque estemos fuera, siempre este mismo número está disponible, es el 5922-0053.
1: Por favor, una vez más.
0: 5922-0053.
1: Muy bien. Pueden comunicarse directamente con Arodi. Y ahí donde ustedes pueden agendar cualquier evento.
0: Así es. Igual.
1: El Grammy que hace años. Y
0: Ajá.
1: con esto terminamos.
0: Sí, bueno, el Señor nos premió en el 2021 con el Latin Grammy a mejor álbum cristiano en español, con el álbum Ya Me Vi. Que definitivamente es la canción Ya Me Vi, pues ha sido de mucha bendición al cuerpo de Cristo y por supuesto Radio Cultural TGN pues ha jugado un papel muy
1: Qué
0: importante para
1: bueno.
0: esto. Así que nuevamente en nombre de nuestro ministerio, de mi familia, muchas gracias a Radio Cultural TGN porque nos sentimos abrazados por ustedes ministerialmente.
1: Bueno, ahí está. Arodi, con esto terminamos. Ya me vi. Son las 10:21.

Edificando su vida a través de la música y la palabra de Dios acá en Himnos de Alabanza. Ya son las 10 de la mañana con 32 minutos.

Amigo, Jesús te está llamando. Él toca la puerta de tu corazón. Levántate, Él te llama. Él quiere ser tu amigo y tu salvador.

voz de Nelson Ned en nuestro programa de hoy, Himnos de Alabanza. Hoy jueves, ya son las 10:43. En breves minutos estaremos compartiendo la reflexión de hoy, así que invitamos para que usted pueda prestar atención en lo que la reflexión se refiere o lo que Dios nos quiere transmitir hoy a través de su palabra. Escuchamos esta melodía y luego vendrá la reflexión de la palabra de Dios.

La voz inconfundible de Steve Green, El Plan. Qué maravilla es meditar en la palabra del Señor. Y qué maravilloso es abrir la Biblia y entender, comprender y aplicar a la vida de lo que nos dice la palabra del Señor. El tema para nuestra reflexión de hoy está en nuestra página en Facebook, El Fundamento de Nuestra Valentía. El Fundamento de Nuestra Valentía. Ahí está en el perfil de la página oficial de Radio Cultural TGN, Radio Cultural TGN Oficial. Ahí está, Himnos de Alabanza. El Fundamento de Nuestra Valentía. Y la cita bíblica está en Josué 1 al 9. Les leo literalmente en la versión Reina Valera 1960. Aconteció después de la muerte de Moisés, siervo de Jehová, que Jehová habló a Josué, hijo de Nun, servidor de Moisés, diciendo: Mi siervo Moisés ha muerto. Ahora, pues, levántate y pasa este Jordán, tú y todo este pueblo, a la tierra que yo les doy a los hijos de Israel. Yo os he entregado, como lo había dicho a Moisés, todo lugar que pisare la planta de vuestro pie, desde el desierto y el Líbano hasta el gran río Éufrates, toda la tierra de los eteos hasta el gran mar donde se pone el sol, será vuestro territorio. Nadie te podrá hacer frente en todos los días de tu vida. Como estuve con Moisés, estaré contigo. No te dejaré ni te desampararé. Esfuérzate y sé valiente, porque tú repartirás a este pueblo por heredad la tierra de la cual juré a sus padres que la daría a ellos. Solamente esfuérzate y sé muy valiente para cuidar de hacer conforme a toda la ley que mi siervo Moisés te mandó. No te apartes ni de ella, ni a diestra ni a siniestra, para que seas prosperado en todas las cosas que emprendas. Nunca se apartará de tu boca este libro de la ley, sino que de día y de noche meditarás en él, para que guardes y hagas conforme a todo lo que en él está escrito, porque entonces harás prosperar tu camino y todo te saldrá bien. Mira que te mando que te esfuerces y seas valiente, no temas ni desmayes, porque Jehová tu Dios estará contigo en donde quiera que vayas. Palabra de Dios. Tremenda la palabra, el fundamento de nuestra valentía. Moisés murió, pero el plan de Dios no muere ahí. Sigue su curso, porque todo lo que Dios comienza, terminará. Sea como sea, lo terminará y lo terminará bien. Él no deja las cosas a medias. Él no hace chapuces. Él no anda enmendando o remendando nada. Él hace las cosas buenas, nuevas y cosas maravillosas. Y aquí Josué, entrando en una nueva etapa de su vida, sin duda como cualquiera de nosotros, nervioso, aunque ya había estado al lado de Moisés, ya sabía el trajín y el ajetreo de Moisés, él ya estaba empapado de las responsabilidades de Moisés, pero ahora, pues ya no está Moisés, ahora se queda él en lugar de Moy. Nervioso, inquieto, expectante, para él es un reto, pero mire, Dios es tan bueno, nos conoce perfectamente bien. Él desciende y le habla directamente y le dice que él nunca caminaría solo. Así como él estuvo con Moisés, estaría con Josué. Que él sería el que va a terminar la buena obra, el plan
perfecto de Dios para el pueblo de Israel. No fue algo fácil, fue difícil, pero no imposible. Él lo logró. Y más adelante, el gran discurso de él al final en Josué 24:15, donde él dice: miren, yo he decidido una cosa. Mi familia y yo y mi familia serviremos al Señor. El fundamento de nuestra valentía. La valentía de Josué estaba basada en las promesas de Dios. La valentía que tenemos como creyentes proviene de la relación personal que tenemos con nuestro Dios, por medio de su Hijo Jesucristo. Aunque nuestra situación es diferente a la de Josué, las promesas y los principios que enseña este pasaje de Josué 1 al 9 se aplica a nuestra vida hoy, en este siglo XXI que vivimos acá en Guatemala, Centroamérica. Por lo menos aquí hay tres cosas que debemos de resaltar. La primera, la promesa de Dios para Josué. La segunda, la responsabilidad de Josué. Y la tercera, la responsabilidad que ahora recae sobre nosotros hoy en día. Repito, tres cosas que debemos de resaltar en este pasaje bíblico. La primera, la promesa de Dios para Josué. La segunda, la responsabilidad de Josué. O sea, no solamente recibe las promesas de parte de Dios, ahora Josué ya es responsable de qué hará él con las promesas que ha recibido de parte de Dios. Y la tercera, ¿qué haremos nosotros con las promesas que también Dios nos ha dado a nosotros? Estas son las tres cosas importantes que encierra nuestra reflexión de hoy. Como estuve con Moisés, dice Dios, estaré contigo. No te dejaré ni te desampararé. Versículo 5. Ahí está la promesa de Dios para Josué. Una vez más, él le dice a Josué: nunca olvides esto. ¿Has visto las grandes cosas que hizo Moisés? Pero no fue él, fui yo a través de él. Y así como yo trabajé en cada paso de su vida, haré lo mismo hasta más contigo. Porque jamás Dios hace las mismas cosas con las personas. Su obra, el uso que Dios hace de la vida de una persona es totalmente diferente a la otra. Contamos también nosotros con esa promesa, pues Dios mora en nuestros corazones a través de Jesucristo y por medio del Espíritu Santo. No estamos solos, mis queridos. No estamos solos ante situaciones difíciles de la vida. En vez de poner nuestra mirada en los problemas que enfrentamos cada día, debemos confiar en el Señor, que siempre nos dice: vengan a mí todos los que están cansados y trabajados, que yo os haré descansar. En el mundo tendréis aflicción, pero confiad, yo he vencido al mundo. Muchas son las aflicciones del justo, pero de todas ellas le librará Jehová. Alzaré mis ojos a los montes, ¿de dónde vendrá mi socorro? Mi socorro viene de Jehová, que hizo los cielos y la tierra. Jehová es mi pastor, nada me faltará. Yo soy el Dios de toda carne, ¿habrá algo que sea difícil para mí? Bueno, esto y muchas promesas que encontramos en la Biblia, y es para nosotros. La segunda cosa, la responsabilidad de Josué. Dice el versículo 7, solamente, dice Dios a Josué, esfuérzate y sé muy valiente para cuidar de hacer, ahí está la acción, ya no de Dios, sino que de Josué, acerca de lo que él había recibido de parte de Dios, de hacer conforme a toda la ley que mi siervo Moisés te mandó. Oiga bien, no te apartes de ella, ni a diestra ni a siniestra. ¿Para qué?
Ahí está el resultado. Si él pone en acción todo lo que él ha recibido de parte de Dios, entonces serás prosperado en todas las cosas que emprendas. Dios no le dio a Josué un plan militar para alcanzar la victoria. Solo podría obtener éxito al mantener su mirada en el Señor y al hacer exactamente lo que le había encomendado en su palabra. Cuidado si nosotros agregamos nuestra opinión en la opinión de Dios. Cuidado si ponemos nuestra voluntad encima de la voluntad de Dios. Cuidado si hacemos de la obra de Dios a nuestro sabor y antojo. Lo que nos corresponde hacer nosotros es obedecer y hacer exactamente lo que Él nos ha encomendado. No tenemos que quitar ni agregar. Solo tenemos que ejecutar el plan perfecto de Dios. Usted quiere hacer de una obra extraordinaria a su manera, no lo haga, porque pronto se va a cansar, se va a aburrir, se va a desanimar. No. Si usted quiere hacer una obra, entonces pase buen tiempo al maestro de la obra, al dueño de la obra. Esa tarea solo podía ser terminada por medio de la obediencia, subraya ahí, obediencia. Este es el mismo plan que Dios nos da para obtener la victoria. Y la tercera, nuestra responsabilidad. ¿Qué haremos nosotros de aquí en adelante de las promesas de Dios y de nuestro llamado? Número uno, debemos hacerlo todo de acuerdo a la voluntad de Dios. Como dije, no tenemos que gritar ni agregar. Solo es obedecer. ¿Cuesta? Sí. ¿Hay que pagar un precio? Sí. Pero al final se cumple lo que Dios le dijo a Josué. Entonces serás prosperado en todas las cosas que emprendas. Al final dice, oiga bien lo que dice aquí en el versículo 8, porque entonces harás prosperar tu camino y todo te saldrá bien. Número 2, recordemos que el éxito que Dios nos promete no es el mismo que el mundo ofrece. Sí, a lo mejor el éxito que el mundo ofrece son o conlleva aplausos, reconocimientos, popularidad, sí, visto y coronado por cierto grupo de personas. A lo mejor el éxito que Dios nos ofrece es silencioso, solo Él y nosotros sabemos, pero cuando Él corona, lo hace en público y lo hace para toda la eternidad. 3. Debemos recordar que el éxito consiste en llevar una vida de obediencia que el Señor pueda usar para ser de testimonio y bendición para otros. ¿Qué les parece? ¿Nos cayó bien la reflexión de hoy? Si usted ha estado batallando solo y hasta ha llegado a pensar, ¿valdrá la pena seguir sirviendo al Señor? ¿Valdrá la pena seguir en la vida cristiana? Mire todo lo que he hecho y nada he logrado. Y mire todo lo que hice y nadie me agradece. Mire todo lo que he realizado en lugar de que la gente se anime y busquen a Dios. Más se han alejado. Ya no siga pensando. Descanse en Dios, porque la obra no es suya. La obra es de Dios. El dueño de la obra sabe perfectamente bien esos sacrificios que usted ha dado, ha hecho.
y tarde o temprano Él lo hará saber públicamente. Solo descanse en Él. Siga caminando en obediencia, así como estuvo Dios con Moisés, con Josué, con Elías y con los demás, seguirá estando con usted también. Anímese, no se desanime, no renuncie, siga adelante, porque Dios responde bien, paga bien y felicita bien a los servidores obedientes, fieles y justos.

0: 11 de la mañana con 14 minutos. Queremos solicitar oración por la salud de nuestro querido doctor Samuel Berberian. Él sufrió una delicada fractura y por su edad, pues necesitamos que usted se una en oración y pedir para que Dios haga un milagro en la salud de nuestro querido y estimado teólogo, maestro, el doctor Samuel Berberian. Creo que usted más de alguna vez ha escuchado de él alguna enseñanza bíblica. Él es un dotado maestro. Así que ahí está el doctor Samuel Berberian para que oremos por su salud. Son las 11 de la mañana con 15 minutos. Siéntense ahí, mis hermanas. Hay unas hermanas acá que entraron en cabina y están para enviar el saludo. Por acá, mis hermanas, acá. No se sientan chiviadas, como decimos nosotros acá, ¿verdad? O avergonzadas, sino más bien con toda confianza. ¿De dónde vienen, mis hermanas? Ahí está, acérquense al micrófono. ¿Cómo se llama usted, mi hermana?
1: Noemí Salofshum.
0: Muy bien, hermana Noemí, ¿de dónde viene?
1: Sí, de Aldea Palestina, San Juan de Laguna, departamento de Sololá.
0: Muy bien.
1: Vengo de la iglesia evangélica Betania. Saludo a mi hija, Vilma Kuchulik Salof, está escuchando en casa.
0: Ah, vaya.
1: Lo saludo y yo sé que ella... no nos perdemos, ni ella, ni yo, ni toda la familia. Escuchamos la radio cultural todos los días, las 24 horas, cuando podemos.
0: Veras.
1: Pero a veces solo de día. Y yo siempre escucho la radio.
0: Qué bueno.
1: A la 1 de la mañana, 2 de la mañana, estoy despierta. Y ahí estoy escuchando la radio. Animo a todos los que están escuchando en este momento que escuchen la radio, porque ha sido de grande bendición para mí y para mi familia. Desde que era niña empecé a escuchar la radio y hasta ahora lo estoy escuchando. Escuchen hermanos, familiares, vecinos, los que siempre escuchan la radio, pues escúchenlo, porque ha sido de grande bendición para mí y para todos los que

0: Nombre.
1: Yo me llamo Araceli
0: Ah.
1: y aquí pues venimos a tener ese privilegio pues, de venir a visitar la radio cultural. Lo escuchamos todos los días,
0: Qué
1: pues es
0: bueno.
1: nuestra compañera de vida,
0: Qué bueno.
1: de todos los momentos que nos toca pasar, pero sin embargo nos bendice y
0: Qué bueno.
1: también aquí pues también mandamos saludos a la Iglesia Betania. Yo sé que todos los hermanos ahí siempre nos escuchan,
0: Qué bueno.
1: pero nos bendice de diferente manera la
0: Qué
1: palabra
0: bueno.
1: del Señor que imparten día a día. Y gracias, hermano, por darnos este espacio
0: No tenga pena, ahí
1: y
0: estamos para
1: gracias, hermano.
0: servirles. ¿Se regresan hoy? ¿Sí?
1: Sí,
0: ¿O hasta
1: sí nos vamos
0: mañana?
1: hoy. No,
0: Ah, bueno.
1: ya, yo digo que ya en unos breves
0: Sí,
1: minutos, pues
0: pues,
1: también
0: qué
1: ya
0: bueno.
1: regresamos a casa.
0: Que les vaya bien, que Dios los acompañe y que sigan escuchando la radio.

0: la participación especial de Hugo. Hugo Rodríguez, y dice: ¿cómo no voy a creer en ti? Son las 11 de la mañana con 25 minutos. Abro línea de comunicación 2207-7731. Si usted así desea comunicarse directamente acá en cabina de Radio Cultural TGN. Mientras llegan la comunicación de parte de Egna Gabriela Chicas, el saludo especial para su amado esposo Leonel Martínez. Bendiciones para él. Extensivo el saludo a sus suegros Argelia y Eusebio Martínez, allá en la aldea Palo Grande, Amatillo y Pala. Bueno, hasta allá enviamos el saludo. Muy bien, himnos de alabanza. Buenos días. Buenos días, adelante. ¿Con quién tenemos el gusto?
1: ¿Qué le habla? Rosa María Lorenzana, de aquí de Puerto San José.
0: Adelante con su saludo.
1: Para saludar a ustedes.
0: Muchas gracias.
1: Que los guarde, a pedirle oración por mi vida.
0: Vaya, con todo gusto. Estaremos orando por su vida y por su familia. Muchas gracias. Dios bendiga su vida, mi hermana. Desde el Puerto de San José. Vaya, qué bueno. Calorcito, ¿verdad? Vaya, vaya. Más comunicación, himnos de alabanza, buen día.
2: Muy buenos días, hermana Pedrito, que Dios le bendiga.
0: Muchas gracias. ¿Con le quién tenemos el gusto?
2: El Molino, Chiquimula, Barrio del Molino.
0: Mucho gusto, hermana.
2: Bendiciones de la radio, hermano. Bendiciones para usted y para todo el personal de la radio.
0: Muchas gracias. Me alegro
2: de hacer programa ahora, ahorita también, hermano.
0: Muchas gracias.
2: Le doy gracias a Dios porque la radio cultural es de mucha bendición.
0: Muchas gracias.
2: Y quisiera saludar a mi hermana Rosita de Soto. Ajá. A su esposo, a la iglesia mía de Santidad, Complejo Galilea.
0: Ah, qué bueno.
2: A la iglesia que está puesto, ¿verdad?
0: Sí, sí.
2: Y también a hermano Rodolfo Hernández, Erika Hernández.
0: Uh-huh.
2: Bendiciones para ella, hermana Mildia, hermano Guadalupe. Bendiciones para ellos también. Y quisiera que me compartiera con una alabanza, hermano.
0: ¿Cómo se llama la alabanza?
2: Cuán grande estoy con hermana Betty Solís de Martínez.
0: Bueno, vamos a buscar, ¿le parece?
2: No, ese himno, hermano, el Salmo 23.
0: Vaya, con todo gusto. Muchas gracias por su comunicación. Que Dios la bendiga. Muchas gracias. Hasta luego. 11 de la mañana, 28 minutos. Otra comunicación. Himnos de alabanza, buenos días.
3: Aló.
0: Buenos días.
3: Buenos días, hermano.
0: Muchas
3: hermana
0: gracias.
3: Carmelina.
0: Mucho gusto, hermana Carmelina.
3: Bendiciones, hermana. Bendiciones a su esposa y su hijito. Que Dios derrame muchas bendiciones.
0: Muchas
3: que
0: gracias.
3: Que Dios derrame bendiciones por su ministerio.
0: Muchas gracias.
3: No me pongo mi cántico, por favor.
0: ¿Cómo se llama el canto?
3: El dueño de mi vida con Hugo Rodríguez.
0: Bueno, vamos a buscar con todo gusto. Muchas gracias, mi hermanita linda. Muchas gracias. Que Dios bendiga su vida. 11 de la mañana, 29 minutos. Estamos en la presentación de nuestro programa Himnos de Alabanza.

11:37, estamos en la presentación de nuestro programa Himnos de Alabanza. CH Paquita, buenos días hermano Pedrito, Dios le bendiga y siga usando su vida grandemente. ¡Qué promesa de Dios! Así es siempre, Él está siempre con nosotros. Feliz día, lo escucho acá en la zona 14, dice CH Paquita. Elizabeth Lush Cifuentes, bonita reflexión hermano Pedrito, Dios lo siga usando en su ministerio, Dios lo bendiga, muchas gracias. Sandra Rodríguez, buenos días hermano Pedrito, Dios lo bendiga, a favor orar por mi vida ya que me he sentido mal estos últimos días. Y gracias, gracias por el himno, el Salmo 23, pues ahí está. Judith Cal, saludos hermano, lo escuchamos en Quetzaltenango, gracias. Alex Rojo, hermano Pedrito, le felicito por tan bonita reflexión, bonito programa, bendiciones. Muchas gracias, igualmente para usted. Carlos Coy Molineros, bendiciones mi hermano Pedrito, aquí te escucho todos los días desde Denver, Colorado, aquí en los Estados Unidos. Un saludo muy especial para mi familia Coy Molineros en Fray Bartolomé de las Casas en Alta Verapaz. Vaya, saludos para toda la familia aquí en Guatemala. Y saludos para usted, mi querido Carlos. Estela García dice, saludos y bendecido día, hermano Pedrito. Favor de saludar a mi sobrina Lidia Isabel, porque hoy está de cumpleaños. Felicidades, felicidades a la cumpleañera, a la sobrinita Lidia Isabel. Alice Constante dice, estoy escuchando la radio. Bendiciones, hermano Pedrito, nos dice N. de Cifuentes. Muchas gracias. Ruth Velázquez, saludos desde Sur Dakota. Ruth Velázquez, muchas gracias, desde Sur Dakota. Eduardo Armas, bendiciones, muchas gracias. Igualmente de Sicajol, Ninet. Bendecida mañana, amados hermanos. Muchas gracias. La sintonía de Mirza Arellanos y también Araceli Perdomo. ¿Cómo está? Qué gusto saludar a Araceli Perdomo. Dice, hermano Pedrito, le felicito por tan bonita reflexión que edifica mi vida. Ah, muchas gracias. Qué bueno. Me alegra saber de Araceli Perdomo y a todos los que están conectados, los que están en sintonía del programa Himnos de Alabanza. Hoy jueves 28 de mayo.

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Han pasado ya 56 minutos después de las 11. ¿Qué tal les pareció esa selección musical de himnos clásicos en nuestra Musiteca Digital acá en Radio Cultural? Hace años, ¿verdad? Pero estos himnos nunca dejan de ser. Sigue bendiciendo la vida de muchos de nuestros oyentes, especialmente los hermanos que tienen ya de 35, 40 años para arriba. Saludos para todos ustedes en esta hora de la mañana. Casi estamos acercándonos al mediodía, pensando en el almuerzo, pensando en comer. Bueno, desde ya buen provecho en la hora del almuerzo. Y seguimos recibiendo más comunicación, más reporte aquí en nuestra página en Facebook. N de Cifuentes, bendiciones hermano Pedrito, muchas gracias igualmente. La sintonía de Elizabeth Cárdenas como Danisa Mazariegos, reportando la sintonía, muchas gracias. Igual manera como Dina Fuentes también, Dina Cano y Madeline González, gracias por escuchar la radio. Castro Vicky dice, saludos y bendiciones hermano Pedrito, acá en sintonía del programa y de la radio. Qué bueno. Igual manera nos dice Arnold Scholl, saludos hermano Pedrito, bonita reflexión. Escuchamos en el municipio de Chisec, en Alta Verapaz, la familia Scholl Caal saluda, no solamente a usted, sino que a todo el personal de Radio Cultural TGN. No nos perdemos la programación. Que Dios los bendiga. Muchas gracias. Gracias. Saludos para todos ustedes. Qué lindo es saber que hay cientos y miles de oyentes del programa Himnos de Alabanza todos los días.

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Contar tus bendiciones. Y precisamente eso es lo que dice el Salmo 103. Contar, contar y contar y seguir contando las bendiciones o los beneficios de Dios sobre nuestra vida. A continuación, nuestro tiempo de oración e intercesión por las necesidades de nuestros oyentes.

Señor y Padre Celestial, en esta hora de la tarde o ya mediodía, Señor, queremos agradecerte de todo corazón por la vida, por la salud, por el trabajo, la familia. Gracias, Señor, por la oportunidad de vivir y las oportunidades que tú nos das, Señor, el de realizar proyectos, emprendimientos, y la oportunidad de convivir con tantas personas que nos saludan, personas que trabajan con nosotros o trabajamos con ellas. Señor, personas que nos bendicen, personas que nos ayudan, personas que siempre agregan algo a nuestra vida, un valor agregado. Gracias, Señor, porque siempre, siempre están ahí con nosotros, en las buenas, en las malas. Gracias, Señor, porque nos rodeamos de tantas personas maravillosas. Gracias, Padre. Y en esta hora, Señor, queremos adorarte, bendecirte y decirte lo maravilloso que eres con cada uno de nosotros. Eres un Dios fiel, un Dios que no cambia, el Dios inmutable, que tú eres el Dios que no duerme y no se cansa, como dice tu palabra. Él es el mismo Dios de ayer, hoy y para siempre. El Dios omnisciente que conoce nuestro pasado, presente y futuro. El Dios omnipresente que está siempre con nosotros y nos ha dicho que no te dejaré ni te desampararé. Pero también como Dios todopoderoso, que para ti no hay nada imposible. No hay una enfermedad tan grande que tú no puedas sanar. No hay un problema tan grande que tú no puedas dar solución. Y no hay un pecado tan negro, tan sucio que tú no puedas perdonar. Gracias por ser un Dios todopoderoso, que para ti no hay nada imposible. Te alabamos y te glorificamos. Y ahora, Señor, pedimos de todo corazón para que tú sanes, Señor, a tantos enfermos que existen en este momento, los que se han reportado y los que no han podido reportarse, Señor. Tú no haces acepción de personas. Padre, pedimos una intervención especial de tu mano poderosa al cuerpo del hermano, de la hermana que está en una clínica, está en un sanatorio, que está en el hospital o que está en la casa. Por favor, Señor, que esa mano de poder esté exactamente donde está la enfermedad y que el doctor humano se sorprenda nuevamente al saber que hay un doctor celestial, que Él nos formó en el vientre de nuestra madre. Al nacer nos empezó a cuidar y a protegernos en todo momento. Gracias, Señor, gracias porque tu palabra es tan real, tu palabra tiene poder, como también, Señor, nuestra fe es coronada cuando depositamos totalmente nuestra fe y nuestra confianza en ti, cuando aprendemos a depender de ti, Señor. Por eso oramos por los enfermos en esta hora. Oramos, Señor, por los que están pasando por momentos difíciles, algún problema personal, un problema familiar, un problema, Señor, de pareja, Señor, un problema laboral o cualquier otra clase de cosas que están pasando, Señor, en la vida de tus hijos. Padre, oramos en el nombre de Jesús, porque esa solución, esa respuesta, esa salida vendrá desde los cielos, como dice el salmista: alzaré mis ojos a los montes, ¿de dónde vendrá mi socorro? Mi socorro viene de Jehová, que hizo los cielos y la tierra. Gloria a Dios por esta gran verdad. Señor, pronto llegará la solución para los problemas que están enfrentando tus hijos, Señor, en esta hora. Muchas gracias. Padre, oramos que las familias se reconcilien, las parejas, Señor, se pidan perdón y que muchos hogares se restauren, Señor, en el nombre de Cristo Jesús. Que la obediencia entre los hijos hacia los padres sea una realidad. Y también, Señor, el buen ejemplo de los padres a los hijos también sea evidente, Señor. Por favor, te lo pedimos en el nombre de Jesús. Fuerza al que está cansado. Levanta, Señor, al que está caído. Y que todos podamos decir: a Dios sea la gloria. Sí, Señor.
Padre, gracias por haber escuchado nuestra oración y nos quedamos en espera de tu respuesta. Gracias. Oramos en el nombre de nuestro Señor Jesucristo. Amén.

Qué hermosa verdad. Así es, cuando usted ora, Dios se manifiesta de una manera muy, pero muy especial en todo momento. Bueno, nos estamos acercando a la parte final del programa, pero antes doy lectura a estos mensajes que han llegado. Miriam Yanes, Dios le bendiga, hermano Pedrito, es un gusto escucharle. Muchas gracias, Miriam. Mendoza Sosof, saludos desde Santiago Atitlán, hermano. Muchas gracias, saludos entonces hasta Santiago Atitlán. Irma Gatica dice, feliz día, hermano Pedrito. Lo escuchamos con mis padres Clara Gatica y Héctor Manuel Gatica en la colonia El Esfuerzo Zona 5. Siempre nos sentimos dichosos de escuchar la palabra de Dios. Nos fortalece y nos alienta para seguir adelante. Bendiciones, saludos a todo el personal de Radio Cultural TGN. Muchas gracias, qué bonito mensaje, gracias. Saludos entonces para usted y su amada familia. Edgar Méndez, buenos días, hermano Pedrito. Le saludamos desde San Juan Alotenango, Zacatepeques. Gracias por compartir la palabra del Señor. Favor de saludar a mi amada esposa Kaylee Santos y a mis hijos Kaylee Méndez y Daniela Méndez, Dylan Méndez y toda la familia. Saludar a mis cuñadas Iris Santos, Phoebe Santos y toda el resto de la familia y a los hermanos de la iglesia Bodas del Cordero. Saludos entonces a todos los miembros de la amada iglesia Bodas del Cordero allá en San Juan Alotenango. Gracias por escribirnos, estimado Edgar Méndez. Estamos acá para servirles. Qué bueno, qué bendiciones volver a saludar a cada uno de ustedes.

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0: 12:30.
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2: No podemos vivir sin relacionarnos, pero no todas las relaciones son saludables. Quien consciente o inconscientemente y debido a su juventud o por cualquier otra razón no tiene relaciones serias, no solo afectará su vida, sino la vida y las emociones de los demás, porque toda relación es seria, aunque tristemente no todos tomen en serio sus relaciones.
3: Es una alegría compartir con ustedes otra enseñanza de la Palabra de Dios en Principios, con el Dr. David Ormachea.
4: En este programa, el Dr. David Ormachea enseñará que las relaciones interpersonales entre un joven y una señorita pueden ser muy destructivas o pueden ser provechosas y ejemplares si ambos tienen y viven sus valores cristianos similares. Mediante los intereses comunes podemos tener actividades similares, buscar formas para divertirnos, relajarnos y descansar. Mediante la visión, es común que nos pongamos metas y que podamos desarrollar estrategias comunes. Mediante los valores comunes elegimos un estilo de vida de alta moral que es esencial para una sabia vida conyugal. Las convicciones son la brújula de nuestra vida y las leyes que forma nuestro comportamiento. Y ahora presentamos la conferencia titulada Comprendiendo las relaciones con el sexo opuesto.
2: La conferencia de hoy se titula Comprendiendo las relaciones con el sexo opuesto y con este principio iniciamos. No podemos vivir sin relacionarnos, pero no todas las relaciones son saludables. Quien consciente o inconscientemente y debido a su juventud o por cualquier otra razón no tiene relaciones serias, no solo afectará su vida, sino la vida y las emociones de los demás, porque toda relación es seria, aunque tristemente no todos toman en serio sus relaciones. Las relaciones interpersonales son vínculos extraordinarios que nos permiten vivir saludablemente. Es por eso que los seres humanos no solo debemos aprender a conocernos, sino también saber cómo relacionarnos con el sexo opuesto. No puede desarrollar relaciones profundas y saludables quien con su cónyuge, con su hijo, novio, novia, amigo, amigo, no se relaciona en forma verdaderamente bíblica, seria y respetable. Debemos compartir con nuestros hijos algunos principios para que sepan relacionarse bien con el sexo opuesto. En forma natural, los hombres no nos relacionamos con las mujeres ni las mujeres con los hombres en forma excelente. Las diferencias generalmente se convierten en serios desafíos que no todos saben sortear. En cierta etapa de sus vidas, nuestros hijos comenzarán a relacionarse con el sexo opuesto. Y por supuesto, debemos prepararles para que tengan los recursos suficientes para que puedan desarrollar relaciones saludables. Por esa razón le comparto algunas de las cosas que son necesarias. Primero, relacionarse con personas con preferencias claves muy similares es mejor y más fácil que relacionarse con personas con grandes diferencias. Las diferencias no siempre son determinantes, pero son muy importantes. Aunque nos atraen los opuestos, es más sabio relacionarse con personas con la mayor cantidad de similitudes. Nos encanta buscar personas muy diferentes, casarnos con ellas, pero luego pasamos toda la vida tratando de pensar iguales. Muchos de los conflictos que tenemos en nuestra vida matrimonial se deben a lo diferente que somos. Cuando tenemos diferencias en nuestros valores, en la forma como fuimos criados, cuando tenemos diferencias de religión, gustos, planes, metas, también tenemos una relación llena de conflictos y desafíos que no todos están dispuestos a enfrentar. Si no somos sabios, y la gran mayoría de los que nos casamos sin sabiduría, crearemos una relación que por las diferencias se vuelve antagónica y que como consecuencia se volverá aislada u hostil. Por supuesto que el acercamiento amoroso entre un hombre y una mujer se inicia general y primariamente por la atracción física, y es importante que nos relacionemos con personas que físicamente nos agradan, pero la gran atracción que sentimos nos sirve para mantener la relación de respeto y cariño que deseamos. Los varones podemos sentirnos atraídos rápidamente porque alguien nos ha impresionado físicamente, pero eso no significa que estamos preparados para tener una relación saludable y duradera. Esa atracción la experimenta tanto los jóvenes como los adultos y puede ocurrir muchas veces en la vida. Aún los casados pueden sentir atracción por una mujer que no es su esposa y deben mantenerse fiel por los principios que tiene, aunque sea tentado por la atracción que siente. Aunque a las mujeres también les agrada el físico de los hombres, ellas primariamente son atraídas por la personalidad más que por el físico. Naturalmente, que si esa buena personalidad va unida a un buen físico, a un buen grado de gentileza y respeto, convierte a ese joven en una persona admirada y buscada. Segundo, entre personas del mismo sexo puede existir cercanía, simpatía y empatía, pero no debemos permitir que esa relación se transforme en una atracción sexual que lleva a la inmoralidad. Debemos basar nuestras relaciones con el mismo sexo o sexo opuesto en la más alta moralidad. La sexualidad sin restricciones morales nos conduce a comportamientos inmorales. Este principio es esencial para el desarrollo de una vida altamente moral. Si queremos que nuestros hijos tengan fortaleza para batallar con la fuerte tendencia a la inmoralidad, debemos darle herramientas para que no se dejen influenciar por el erróneo pensamiento liberal que gobierna la sociedad. Hoy más que nunca se enseña que el homosexualismo es normal y que es inevitable. Hoy se hace creer a los jóvenes que sentir atracción por alguien del mismo sexo no es algo que debe ser reprimido, sino una tendencia normal que debe dejarse desarrollar. Y además le dicen pecaminosamente que le puede traer consecuencias si no las desarrolla. Hoy más que nunca se enseñan aquellas mentiras. Por eso debemos hacerles saber a nuestros hijos que los hombres también sentimos una cercanía por varones y las mujeres por mujeres, que los varones también podemos conectarnos con algunos varones más fácilmente que con otros. Esa correspondencia no necesariamente tiene que ver con una atracción sexual, sino simplemente una relación de empatía, un encuentro de caracteres afines, a veces de gustos similares o de problemas comunes, y esa actitud de empatía nos lleva a ser cada vez más cercanos. También las mujeres pueden sentir una conexión más fácil, natural y casi automática con otras mujeres. Pero eso no significa que esa cercanía debe ser conducida a un acercamiento sexual. También un padre puede sentir una cercanía con su hija y cuando va creciendo puede sentir atracción sexual, pues los hombres somos excitados por lo que vemos. Pero sus altos valores cristianos, sus principios de alta moralidad le ayudarán a evitar relaciones incestuosas. Algunos muchachos y chicas, debido a la errónea enseñanza de la sociedad de nuestros días, creen que por sentir aquella cercanía con alguien del mismo sexo significa que son homosexuales o lesbianas, y debido a la influencia del pensamiento de la sociedad y el libertinaje sexual que existe, siguen permitiendo sus sentimientos y los desarrollan al punto de convertirlos en una atracción sexual. De esto debemos alertar a nuestros hijos, porque estos peligros les llevan al pecado que existe en las relaciones sexuales homosexuales. Tercero, las relaciones entre personas del sexo opuesto son más fáciles de desarrollar mientras más intereses en común tienen las personas que se desean relacionar. Por supuesto, mientras más intereses en común tiene un joven y una señorita, más fácil será su encuentro, más sencillo el desarrollo de su amistad. A algunas parejas a veces le une el mismo interés en los deportes, a otras les acerca el interés por el mundo intelectual o artístico, y por ello tienen temas comunes, dedican parte de su tiempo a actividades relacionadas con sus intereses, pasean, ven las cosas juntos, y eso les permite pasar tiempo juntos, tener una posibilidad de mayor cercanía. Los intereses que se comparten son muy importantes, por eso las parejas que tienen muy poco en común tienden a alejarse, pues tienen muchas actividades separadas y no dedican el tiempo necesario ni se dan más ocasiones de encuentro para que la relación se desarrolle. Otras parejas enfrentan conflictos debido a que la persona con carácter más fuerte tiende a presionar más para que sus actividades giren en torno a sus intereses, y cuando logran que la otra persona ignore sus intereses, preparan el terreno para que en el futuro exista frustración en esa relación. Los intereses en común le ayudan a las personas a determinar cómo van a pasar su tiempo libre, en qué lo van a ocupar, pero la visión común determina cómo viven en la vida. La visión afecta lo que hacen, afecta cómo se relacionan. Si la visión de un muchacho es cumplir con sus estudios y graduarse responsablemente y encuentra una amiga que tiene el mismo interés, ambos serán beneficiados por tener una visión común. Pero si se enamoran de una muchacha que su mayor interés en la vida es la diversión, es muy fácil que sea influenciado y de su visión sea inevitablemente apartado. En una ocasión, cuando enseñaba a un grupo de adolescentes de tus principios para las relaciones interpersonales saludables, uno de ellos me dijo: «Pero todo lo que usted está enseñando está relacionado con relaciones serias». Entonces le pregunté: «¿Existe alguna relación que no lo sea? ¿Existe alguna persona con quien quieres relacionarte que no sea seria, que no sea importante? Mientras más serio tomemos la vida, más maduraremos, menos seremos lastimados y menos causaremos dolor y traumas a las vidas de otras personas. Toda relación es seria, aunque tristemente no todos tomen en serio sus relaciones. Si creemos que las relaciones no son serias, seremos influenciados para no dar importancia a las personas. Si no tomamos a nuestro cónyuge, hijo, novia, novio, amigo o amiga en serio, es muy seguro que jugaremos con ellos o no les demos la importancia que ellos tienen. Si tiene 18 años y quiere tener cercanía con alguien del sexo opuesto, pero su meta no es casarse todavía, su meta sí debe ser tener relaciones saludables, provechosas y respetuosas. Me alegra que su meta sea seguir estudiando, muy pronto comenzar a trabajar y estudiar, o tiene otras metas importantes en la vida. Pero eso no significa que, porque tome las metas en serio, solo va a tener relaciones interpersonales no serias. Nuestra visión de la vida dicta la forma en que vamos a invertir nuestro tiempo, incluso cómo vamos a desarrollar nuestra vida y los valores que vamos a elegir. Es absolutamente erróneo que, debido a que no tenemos una visión clara, nos sometamos a la visión de otras personas y tengamos una relación que nos exija vivir bajo las ideas o planificación de otra persona. Otro punto importante: las relaciones interpersonales entre un joven y una señorita serán provechosas y ejemplares si ambos tienen muchos valores similares. Es de gran importancia para la relación entre personas del sexo opuesto que tengan valores y principios comunes. Mediante los intereses comunes podemos tener actividades similares, buscar formas para divertirnos, relajarnos y descansar. Mediante la visión en común nos ponemos metas, podemos desarrollar estrategias comunes. Mediante los valores comunes somos personas con convicciones similares. Cuando aprendemos a vivir por convicciones, somos personas estables y correctas. Las convicciones son la brújula de nuestra vida, las normas de nuestro comportamiento. Debemos enseñar a nuestros hijos que toda relación interpersonal, ya sea con un hombre o una mujer, debe estar basada en una buena moralidad. Debe estar basada en amor genuino, en valores apropiados. La moralidad nos ayuda a mantener una estructura de rectitud, de integridad, de justicia y pureza. Las convicciones nos ayudan a tomar decisiones basadas en principios. Los principios nos ayudan a depender de Dios y no de nuestras ideas. El amor nos ayuda a relacionarnos con gracia, misericordia y con justicia. El amor nos permite dar con respeto, recibir con respeto. Nos permite hacer cosas para el bienestar de la otra persona y también para el bienestar personal. El amor permite decirnos la verdad en amor. Cuando enseñamos a nuestros hijos a desarrollar la amabilidad, la empatía, el perdón, la comprensión, la compasión, el servicio, les estamos orientando para que tengan una relación saludable con cualquier persona, sea hombre o mujer. Debemos guiar a nuestros hijos para que comprendan que cuando nos relacionamos con personas que no tienen un carácter apropiado, ellos actuarán de acuerdo a los valores que tienen. Ellos deben entender que al relacionarse con personas disfuncionales, están eligiendo amistades perjudiciales. Aunque no sea de su agrado, nuestros hijos deben aceptar las preguntas difíciles que en algún momento haremos para evaluar a las personas con quienes ellos se están relacionando. Es cierto que las relaciones basadas en la simpatía que sentimos son fáciles de iniciar. Nos gusta iniciar relaciones con las personas que nos caen bien y nos sentimos bien, y tendemos a elegirlos como nuestros amigos. Pero no es sabio mantener una amistad por lo bien que nos sentimos. En las relaciones amorosas es cierto que el romanticismo y la sexualidad son maravillosos y la atracción que sentimos con alguien del sexo opuesto es extraordinaria. Pero si no la fundamentamos en una estructura moral adecuada, la relación nunca podrá ser provechosa. Las relaciones saludables dependen del carácter maduro o inmaduro que tengan las personas. Usted nunca puede relacionarse bien con una persona inmadura. El carácter es más importante que los intereses de las personas. El carácter es más importante que la educación que uno tenga, o que el dinero que las personas tengan. Si los ingredientes del carácter de una persona no son buenos, no será bueno relacionarse con esa persona. Si no son buenos en nosotros, no es bueno que alguien se relacione con nosotros. Jesucristo enseñó que un árbol malo no puede dar buenos frutos. Las cosas malas brotan del corazón de un individuo. La lengua es solo un instrumento de comunicación de lo que hay en lo más profundo del corazón. Y lo que daña la vida no es lo que entra. Eso puede dañar nuestro cuerpo, quitarnos la salud y aún producir la muerte. Pero lo que daña la vida de un individuo son las cosas que brotan del corazón. La lengua es solo un instrumento, comunica solo lo que tenemos por dentro. Nuestras manos llevan a cabo acciones que han sido dictadas por la mente que tiene valores que hemos archivado en ella. Por eso los padres debemos realizar serios esfuerzos para entregarles los mejores valores a nuestros hijos, aunque para evitar frustraciones, debemos recordar algo muy sencillo, profundo y difícil, que nuestros hijos también tienen una naturaleza pecaminosa que diariamente les motivará a realizar elecciones erróneas. Debemos recordar que ellos no son perfectos como tampoco nosotros lo somos y que ellos no se relacionarán con personas perfectas. La orden divina para relacionarse en forma amorosa, para las relaciones amorosas entre los seres humanos, es que nos relacionemos con personas de la misma fe y no con los no cristianos. Eso dice la palabra de Dios. Si usted quiere relacionarse para poder tener una vida seria y para tener una amistad cercana o para casarse, debe tener mucho cuidado de qué persona elige y la fe que tiene aquella persona. Relacionarse con la intención de casarse con una persona no cristiana es un acto de desobediencia que traerá severas consecuencias. La Biblia enseña que no pueden tener comunión la luz con las tinieblas, de ninguna manera, que no pueden andar dos juntos si no están de acuerdo. La fe verdadera y bíblica es normativa. Los cristianos genuinos no viven una vida religiosa o de ritos, simplemente. Ellos viven la vida cristiana aplicando los principios a su vida diariamente. Los cristianos debemos creer lo que enseña la Biblia. Debemos vivir con valores fundamentados en la revelación de la voluntad divina, que es la enseñanza bíblica. ¿Los cristianos pueden enamorarse de alguien no cristiano? También pueden sentir una profunda pasión, pero es un acto de desobediencia mantener relaciones amorosas o casarse con alguien que no tiene la misma fe. Esos sentimientos tan profundos nos motivan a ignorar las convicciones en algún momento y más tarde serán superados por las diferentes convicciones y sufriremos el dolor de las terribles equivocaciones. Esas convicciones distintas con respecto a la vida, la moralidad, esas convicciones distintas con respecto a nuestra sexualidad, un cristiano y un no cristiano tienen una concepción distinta no solamente porque vienen de distinta familia, sino porque han sido formados de una manera distinta. Por lo tanto, piensan en forma muy diferente con respecto a la crianza de los hijos, con respecto a la vida eclesiástica. Un no cristiano no tiene ningún interés para asistir a una iglesia, para involucrarse, para tener líderes que le ayuden, buscar orientación de la palabra de Dios. ¿Cómo usted puede buscar a una persona no cristiana si es que usted tiene interés en escuchar de Dios? Si tiene interés en aprender de su palabra, ser instruido. Si tiene interés en que la Biblia sea su única regla de fe y de conducta y que sus líderes puedan guiarle sabiamente cuando quien va a ser su esposa o su esposo no tiene ningún interés en lo que se enseña bíblicamente. Los padres cristianos enseñamos convicciones cristianas. Los padres no cristianos enseñan convicciones diferentes. Los hijos también deben entender que los padres tenemos la responsabilidad de enseñarles los más altos valores morales que no salen de nuestras ideas, sino de la palabra de Dios. Pero ellos, los hijos, serán los responsables de aplicarlos o rechazarlos. Y, si los aplican, como dice la palabra de Dios, serán bendecidos. Si los rechazan, serán disciplinados. Todo depende del tipo de vida que elijan vivir. Ellos deben entender que aunque le entreguemos los mejores principios y le demos la mayor cantidad de información bíblica, en determinados momentos sus decisiones no se basarán en las convicciones o enseñanzas que ha aprendido, sino más bien podrá ser movido por las pasiones o sentimientos experimentados. Deben saber nuestros hijos que mientras más control los padres tengamos, mientras más importancia ellos le den al control que necesitan de autoridades competentes y ellos como autoridades de su propia vida cuando están solos, cuando le den más importancia a su vida cristiana y mientras más se sometan a esos valores y a la moralidad, su vida no solo será de mayor santidad, sino que también ayudará a otras personas. Y si decide vivir con sabiduría y prudencia, desarrollará su vida y relaciones con excelencia. Debemos enseñar a nuestros hijos que busquen a una persona que no solamente asiste a una congregación o dice ser cristiana. Ellos deben buscar a alguien que tenga una buena relación con Dios, quien ama genuinamente a Dios y que siempre tiene en mente un deseo de seguir mejorando. Es cierto que los cristianos no somos perfectos, pero hemos decidido vivir bajo una autoridad mayor que nuestra sola conciencia, que no solo guiamos nuestra vida por los consejos y autoridad de nuestros padres, sino que también hemos escogido vivir bajo la autoridad divina y que aunque en algún momento nos rebelamos y no queremos someternos a ella, tarde o temprano recapacitaremos, especialmente aquellos que amamos a Dios con nuestro corazón y además tenemos el Espíritu Santo que nos va a traer convicción a nuestras vidas para que busquemos el arrepentimiento. Así que tarde o temprano tenemos que recapacitar o estaremos en algún momento dispuestos también a buscar consejo, guía, dirección y aún en algunos momentos aceptar una seria exhortación. Es fácil tener la responsabilidad de convertirnos en padres buenos en un mundo malo, porque necesitamos toda la sabiduría divina para poder tomar decisiones correctas. Si usted está dispuesto a vivir por sobre sus emociones y comenzar a vivir por convicciones bíblicas, necesita estudiar profundamente la palabra de Dios y recibir la orientación bíblica apropiada. Termino con las siguientes palabras. Debemos enseñar a nuestros hijos a desarrollar relaciones saludables en las que siempre existirán conflictos y errores, y por ello se debe desarrollar la virtud de la confrontación sabia y bíblica y la maravillosa virtud del perdón. Debemos aprender no solo a pedir perdón, sino también a perdonar, porque no existen relaciones interpersonales perfectas y tenemos conflictos por las diferencias y discusiones que a veces causan heridas y aflicción, y esto debe ser sanado por medio de la virtud del perdón. Debemos recordarle que ningún ser humano es perfecto y nunca existirá la relación ideal, y que debemos aprender a vivir con sabiduría en toda relación interpersonal, incluyendo las relaciones de amistad y la relación conyugal.
4: El pastor Ormache, al finalizar sus conferencias, generalmente nos comparte importantes principios como el siguiente. Debemos recordarle que ningún ser humano es perfecto y nunca existirá la relación ideal. Que debemos aprender a vivir con sabiduría en toda relación interpersonal, incluyendo las relaciones de amistad y la relación conyugal. Usted está en sintonía del programa internacional de radio conocido como Principios. 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Y ahora el pastor Ormachea termina con estas importantes palabras.
2: En las relaciones amorosas es cierto que el romanticismo y la sexualidad son conexiones maravillosas y la atracción que sentimos con alguien del sexo opuesto es extraordinaria. Pero si no la fundamentamos en una estructura moral adecuada, la relación no solo no será provechosa, sino también destructiva. Las relaciones saludables dependen del carácter maduro o inmaduro de las personas, pues este es más importante que los intereses, la educación o el dinero que la persona tenga. Si los ingredientes del carácter de una persona no son buenos, no será bueno relacionarse con ella. Jesucristo enseñó que un árbol malo no puede dar buenos frutos y que lo malo brota del corazón. La lengua es solo un instrumento de comunicación de lo que hay en lo profundo de su corazón. Nuestras manos llevan a cabo acciones que han sido dictadas por los valores archivados en nuestra mente. Es precisamente por ello que los padres debemos entregar los mejores valores a nuestros hijos, aunque para evitar frustraciones debemos recordar que ellos también tienen una naturaleza pecaminosa que en algún momento les motivará a realizar elecciones erróneas. Debemos recordar y recordarles que ellos no son perfectos ni se relacionarán con personas perfectas, y por ello es esencial que dependamos de la sabiduría perfecta de nuestro perfecto Dios.
3: En la próxima audición estudiaremos la conferencia titulada Conversaciones afectuosas sobre citas amorosas. Hasta el próximo programa.

0: 13 horas en punto.
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0: Apocalipsis capítulo 19.
1: Después de esto, oí las fuertes voces de una gran multitud que decía en el cielo:
2: ¡Aleluya! La salvación, la gloria y el poder son de nuestro Dios, porque Él juzga rectamente y con verdad. Les ha condenado a la gran prostituta que con su prostitución corrompió al mundo. Ha vengado en ella la muerte de los siervos de Dios.
1: Luego volvieron a decir:
3: ¡Aleluya!
4: El humo de ella nunca dejará de subir.
1: Y los 24 ancianos y los 4 seres vivientes se postraron hasta el suelo y adoraron a Dios que estaba sentado en el trono y decían:
3: ¡Amén! ¡Aleluya!
1: Desde el trono se oyó entonces una voz que decía:
5: ¡Alaben a nuestro Dios todos ustedes, pequeños y grandes, todos ustedes que lo sirven y le tienen reverencia!
1: Oí también algo como las voces de mucha gente, como el sonido de una cascada y de fuertes truenos. Decían:
3: ¡Aleluya! Porque ha comenzado a gobernar el Señor, nuestro Dios Todopoderoso.
6: ¡Alegrémonos! Llenémonos de gozo y démosle gloria, porque ha llegado el momento de las bodas del Cordero. Su esposa se ha preparado, se le ha permitido vestirse de lino fino, limpio y brillante, porque ese lino es la recta conducta del pueblo santo.
1: El ángel me dijo:
7: Escribe: felices los que han sido invitados al banquete de bodas del Cordero.
1: Y añadió:
7: estas son palabras verdaderas de Dios.
1: Me arrodillé a los pies del ángel para adorarlo, pero él me dijo:
7: no hagas eso, pues yo soy siervo de Dios, lo mismo que tú y tus hermanos que siguen fieles al testimonio de Jesús. Adora a Dios.
1: Pues ese testimonio de Jesús es el que inspira a los profetas. Vi el cielo abierto, y apareció un caballo blanco, y el que lo montaba se llamaba Fiel y Verdadero, porque con rectitud gobernaba y hacía la guerra. Sus ojos brillaban como llamas de fuego, llevaba en la cabeza muchas coronas, y tenía un nombre escrito que solamente él conocía. Iba vestido con ropa teñida de sangre y su nombre era la Palabra de Dios. Lo seguían los ejércitos del cielo, vestidos de lino fino, blanco y limpio, y montados en caballos blancos. Le salía de la boca una espada afilada para herir con ella a las naciones. Las gobernará con cetro de hierro, y él mismo pisará las uvas para sacar el vino de la ira terrible del Dios Todopoderoso. En su manto y sobre el muslo llevaba escrito este título:
8: Rey de reyes y Señor de señores.
1: Y vi un ángel que, puesto de pie en el sol, gritaba con fuerza a todas las aves de rapiña que vuelan en medio del cielo:
8: ¡Vengan y reúnanse para la gran cena de Dios, para que coman carne de reyes, de jefes militares y de hombres valientes, carne de caballos y de sus jinetes, carne de todos, de libres y de esclavos, de pequeños y de grandes!
1: Vi al monstruo y a los reyes del mundo con sus ejércitos que se habían reunido para pelear contra el que montaba aquel caballo y contra su ejército. El monstruo fue apresado junto con el falso profeta que había hecho señales milagrosas en su presencia. Por medio de esas señales, el falso profeta había engañado a los que se dejaron poner la marca del monstruo y adoraron su imagen. Entonces el monstruo y el falso profeta fueron arrojados vivos al lago de fuego donde arde el azufre. Y los demás fueron muertos con la espada que salía de la boca del que montaba el caballo. Y todas las aves de rapiña se hartaron de la carne de ellos.
0: Apocalipsis capítulo 20.
1: Vi un ángel que bajaba del cielo con la llave del abismo y una gran cadena en la mano. Este ángel sujetó al dragón, aquella serpiente antigua que es el diablo y Satanás, y lo encadenó por 1,000 años. Lo arrojó al abismo donde lo encerró y puso un sello sobre la puerta para que no engañara a las naciones hasta que pasaran los 1,000 años, al cabo de los cuales habrá de ser soltado por un poco de tiempo. Vi tronos, y en ellos estaban sentados los que habían recibido autoridad para juzgar. Vi también las almas de aquellos a quienes les cortaron la cabeza por haber sido fieles al testimonio de Jesús y al mensaje de Dios. Ellos no habían adorado al monstruo ni a su imagen, ni se habían dejado poner su marca en la frente o en la mano. Y vi que volvieron a vivir y que reinaron con Cristo 1,000 años.
9: Pero los otros muertos no volvieron a vivir hasta después de los 1,000 años. Esta es la primera resurrección. Dichosos los que tienen parte en la primera resurrección, pues pertenecen al pueblo santo. La segunda muerte no tiene ningún poder sobre ellos, sino que serán sacerdotes de Dios y de Cristo, y reinarán con Él los 1,000 años. Cuando hayan pasado los 1,000 años, Satanás será soltado de su prisión y saldrá a engañar a las naciones de los 4 extremos de la tierra, a Gog y a Magog, cuyos ejércitos numerosos como la arena del mar reunirá para la batalla. Y subieron por lo ancho de la tierra y rodearon el campamento del pueblo santo y la ciudad que él ama. Pero cayó fuego del cielo y los quemó por completo. Y el diablo, que los había engañado, fue arrojado al lago de fuego y azufre, donde también habían sido arrojados el monstruo y el falso profeta. Allí serán atormentados día y noche por todos los siglos.
1: Vi un gran trono blanco, y al que estaba sentado en él. Delante de su presencia desaparecieron completamente la tierra y el cielo, y no se los volvió a ver por ninguna parte. Y vi los muertos, grandes y pequeños, de pie, delante del trono. Y fueron abiertos los libros, y también otro libro, que es el libro de la vida. Los muertos fueron juzgados de acuerdo con sus hechos y con lo que estaba escrito en aquellos libros. El mar entregó sus muertos, y el reino de la muerte entregó los muertos que había en él. Y todos fueron juzgados, cada uno conforme a lo que había hecho. Luego el reino de la muerte fue arrojado al lago de fuego. Este lago de fuego es la muerte segunda. Y allí fueron arrojados los que no tenían su nombre escrito en el libro de la vida.
0: Apocalipsis capítulo 21.
1: Después vi un cielo nuevo y una tierra nueva, porque el primer cielo y la primera tierra habían dejado de existir, y también el mar. Vi la ciudad santa, la nueva Jerusalén, que bajaba del cielo de la presencia de Dios. Estaba arreglada como una novia vestida para su prometido. Y oí una fuerte voz que venía del trono y que decía:
10: aquí está el lugar donde Dios vive con los hombres. Vivirá con ellos, y ellos serán sus pueblos. Y Dios mismo estará con ellos como su Dios. Secará todas las lágrimas de ellos, y ya no habrá muerte, ni llanto, ni lamento, ni dolor, porque todo lo que antes existía ha dejado de existir.

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0: 13:15.
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y les habló muchas cosas por parábolas, diciendo: He aquí, el que sembraba salió a sembrar, y sembrando, parte de la simiente cayó junto al camino, y vinieron las aves y la comieron. Y parte cayó en pedregales, donde no tenía mucha tierra, y nació luego, porque no tenía profundidad de tierra. Mas en saliendo el sol se quemó, y secóse porque no tenía raíz.

La amistad es muy rica durante las horas agradables de la vida. Siempre es bueno tener amigos con quien se puede gozar de mucha comunión. Pero, en las horas amargas, me pregunto, ¿cuántos de sus amigos quieren participar de sus pruebas? Pues, yo creo que ninguno. Pero yo conozco a una persona que se especializa en consolar a los que están desalentados y desanimados. ¿Su nombre? Es Jesucristo. Y Él quiere ser el consolador de usted también.

Hay mucha propaganda comercial hoy en día que nos dice que tal o cual jabón es el único en el mundo que limpia en buena forma. Compre jabón blanco. Solo jabón blanco lava sus trastos perfectamente. Use jabón verde y mantenga limpia su ropa. Pero hay algo que el mejor jabón del mundo no puede limpiar: el alma. Escuche lo que dice el profeta.

profeta Isaías: si bien todos nosotros somos como suciedad, y todas nuestras obras como trapo de inmundicias, y caímos todos nosotros como la hoja, y nuestras maldades nos llevaron como viento. Tal suciedad no puede limpiarse con jabón. Sin embargo, hay un manantial precioso que es suficiente para la suciedad del pecado. Primero de Juan 1:7 dice: la sangre de Jesucristo su Hijo nos limpia de todo pecado. Sí, hay un precioso manantial de sangre de Emmanuel que purifica a cada cual que se sumerge

Amigo oyente, usted ha escuchado un programa de himnos acerca de la persona de Jesucristo. Hemos dicho que Él es el buen consolador. Hemos dicho que Él es el salvador del mundo y que su sangre nos limpia de todo pecado. Pero, ¿le conoce usted personalmente? Si no, le invitamos a aceptarle como su salvador personal. No importa dónde usted esté, si está trabajando o solo está escuchando por su radio, usted puede recibir la vida eterna que Él está ofreciéndole en estos momentos. Invítele a su vida y déjele cambiarla completamente. Y si quiere más información, escríbanos ahorita mismo. 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

0: 13:30.
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2: Bienvenidos a la Hora de la Reforma, el programa de la radio iberoamericana que celebra 60 años al aire, llevando un mensaje de esperanza y fe. 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
3: Imagine esta escena. Usted entra a una librería y en una mesa encuentra varias revistas de superhéroes. Todos tienen portadas parecidas, colores llamativos, pero siempre el mismo héroe en la portada. Uno promete salvar la ciudad, otro promete rescatar al mundo, otro incluso promete vida eterna. Pero al abrirlos, las historias no son iguales. En uno, el héroe vence con su sacrificio, en otro necesita ayuda del lector, y en otro más, la salvación depende de que usted complete la misión. ¿Qué piensa usted? ¿Se trata de la misma historia o solo se parecen por fuera? Porque algo muy parecido ocurre hoy con el Evangelio. Se usan las mismas palabras, se habla de Jesús, de salvación, de esperanza, pero no todos los mensajes cuentan la misma historia. Algunos dicen, Cristo hizo su parte, ahora tú haz la tuya. Otros dicen, Dios quiere bendecirte, solo cree lo suficiente. Otros más prometen una vida mejor, pero nunca hablan del pecado ni del arrepentimiento. Es fácil notar que hay diferencias. No pueden ser el mismo evangelio. Hay algo que no cuadra, porque cuando el mensaje cambia, cuando se le añaden cosas, cuando se le quita lo esencial, entonces ya no estamos ante el original. ¿Ha pasado usted por la confusión de no saber cuál es el verdadero? ¿Cómo saberlo sin caer en la arrogancia de pensar que tenemos la razón por nosotros mismos? Ahí está la clave. Lo que tenemos que hacer es volver a la fuente, porque en sus orígenes la fe cristiana batalló con el mismo problema: el peligro de recibir otro evangelio. Escucha cómo lo expresa el apóstol Pablo en Gálatas 1:8. Mas si aún nosotros, o un ángel del cielo, os anunciare otro evangelio diferente del que os hemos anunciado, sea anatema. No hay otro evangelio, es el tema de hoy en la Hora de la Reforma. Es un placer saludarles y agradecerles su amable atención. Su servidor, el reverendo Huáscar de la Cruz, les da una cordial bienvenida a este espacio de reflexión. Como pueden notar, la pureza del Evangelio no era un asunto secundario para el apóstol Pablo. No era un detalle menor, no era un tema abierto al gusto de cada quien. Era algo serio, eternamente serio. Por eso sus palabras suenan tan fuertes. Advierte con un lenguaje poco común sobre el peligro de alterar el mensaje. No solo cambiarlo abiertamente, sino incluso ajustarlo, suavizarlo o añadirle algo. Y para captar la dimensión del peligro de hacer algo así, Pablo no se coloca por encima de esa advertencia. Se incluye a sí mismo, incluye a cualquier otro predicador e incluso menciona a un ángel del cielo. Como diciendo, no importa quién sea, no importa cuán impresionante parezca, no importa cuánta autoridad aparente tener, si el mensaje cambia, entonces ya no es el Evangelio. Y la palabra que utiliza para advertir a los osados es fuerte: anatema. ¿Ha escuchado antes esta palabra? No es una palabra común y en la Biblia aparece pocas veces en el Antiguo Testamento. Pero en los casos en que se usa, se hace para indicar algo sumamente grave. Es una palabra que habla de separación, de condenación. Por eso algunas traducciones usan la palabra maldito en lugar de anatema, y quizá esto sea más comprensible. Con esta seriedad toma esta amenaza el apóstol Pablo. Porque un evangelio alterado no solo es incorrecto, es peligroso. Puede parecer cercano a la verdad, puede sonar espiritual, puede incluso hablar de Jesús, pero si ha sido cambiado, ya no puede salvar. Y ahí está el problema en su esencia. Lo que está en juego no es un detalle teológico, es el destino eterno de quienes escuchan el mensaje. En muchos casos, es lo que hace la diferencia entre una vida eterna con Dios o una separación eterna de Él. Por eso vale la pena detenernos y hacernos esta pregunta. ¿En qué evangelio hemos creído? ¿En el verdadero o en una versión alterada? La pregunta no es si suena bien, si nos hace sentir cómodos, si es popular, sino si es el verdadero evangelio. Y es de esto que queremos seguir hablando después de una pausa.
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3: No hay otro evangelio, es el tema que nos ocupa el día de hoy. No se trata de si suena bien o es popular, la pregunta es, ¿en qué evangelio hemos creído? ¿En el verdadero o en una versión alterada? Algo que dificulta responder a esta pregunta es que la palabra evangelio misma ha ido perdiendo su significado. Es una palabra que se escucha en iglesias, en canciones, en predicaciones, pero si somos honestos, no todos saben realmente lo que significa. Algunos piensan que es un mensaje positivo, otros una forma de mejorar la vida, otros una motivación espiritual. Pero el evangelio no es eso. El evangelio es una noticia, y no cualquier noticia. Es la noticia más importante que usted va a escuchar en su vida. ¿Qué es, pues, el evangelio? De acuerdo a lo que Pablo menciona en los primeros versículos, es la noticia de que Dios no nos dejó en nuestra condición, sino que envió a su Hijo Jesucristo, quien vivió la vida que no pudimos vivir, murió la muerte que merecíamos, y resucitó para darnos perdón, vida nueva y sobre todo, reconciliación con Dios. Estoy seguro de que ha escuchado algo así. Son palabras que suenan tan familiares que uno se pregunta, ¿quién podría negar algo así? Y de hecho, ese no era el problema en los días del apóstol Pablo. A quienes él confronta, no estaban negando abiertamente estas verdades esenciales de la fe cristiana. No rechazaban de frente la obra de Cristo, simplemente querían añadirle algo más, un poco más de esfuerzo humano, un poco más de reglas, un poco más de mérito, como si lo que Cristo hizo no fuera suficiente. Y esa es precisamente la conclusión a la que llega Pablo, porque después de que él predicaba el Evangelio, aparecían otros y comenzaban a exigir cosas adicionales. Que los nuevos creyentes fueran circuncidados, que guardaran la ley de Moisés, en otras palabras, que completaran con sus obras lo que Cristo ya había hecho. ¿Le suena familiar? Por eso Pablo afirma con tanta claridad, si por la ley fuese la justicia, entonces por demás murió Cristo. Y esto vale para cualquier época. El Evangelio no necesita mejoras. No necesita añadidos, no necesita ajustes. Esta es la verdad en la que usted puede descansar. Cristo se dio a sí mismo por nuestros pecados. No para ayudarnos un poco, sino para salvarnos completamente. Así de majestuosa es la gracia de Dios. No hay deuda que pagar, requisitos que cumplir o ajustes que realizar. Por eso las palabras de Pablo suenan tan frescas como ayer. Porque no es difícil encontrar predicadores que intentan suavizar o modificar este evangelio. Pero alterar el evangelio no lo hace mejor, lo hace otro evangelio y nos desvía de Cristo. Nos desvía de aquel que murió y resucitó, el único camino, la única verdad, la única vida. Por eso te invitamos a volver al evangelio verdadero, a confiar en Cristo, no en lo que usted puede hacer, sino en lo que Él ya hizo, porque cuando lo abrazamos es que encontramos perdón, vida y reconciliación con Dios.

0: Muchas gracias por escuchar el mensaje de hoy. 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
1: Trece horas, 45 minutos.
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1: Al llegar nuevamente por medio de esta transmisión hasta donde usted está, ya sea en su hogar, en el trabajo, en un vehículo, en el campo, en donde quiera que usted esté, reciba nuestro saludo cordial, expresándole el deseo que este programa sea para su crecimiento espiritual. Y le compartimos el saludo que Pablo comparte con los colosenses, que dice: gracia y paz sean a vosotros, de parte de nuestro Padre y del Señor Jesucristo.
2: Hoy queremos compartir acerca de un día que hoy debemos conmemorar, ya que ha marcado fuertemente a la formación de la Iglesia, y es sobre el día de Pentecostés. Pentecostés, según el diccionario, es fiesta de los judíos instituida en memoria de la ley que Dios les dio en el monte Sinaí, que se celebra 50 días después de la Pascua del Cordero. Este año es el 24 de mayo.
3: En el Antiguo Testamento, Pentecostés era una fiesta de cosecha llamada Fiesta de las Semanas o Fiesta de las Mieses. Se celebraba 50 días después de la Pascua judía, Pesaj, y marcaba el final de la cosecha de cebada y el comienzo de la cosecha de trigo. Pentecostés era una celebración agrícola donde se daba gracias por la primera cosecha de la temporada. También se asoció con la entrega de la ley de Moisés en el monte Sinaí, 50 días después de la salida de Egipto. Era una celebración agrícola que marcaba la cosecha de grano y la entrega de las primicias a Dios, 50 días después de la Pascua, convirtiéndose en un momento de regocijo y de acción de gracias.
2: Fue una fiesta instituida por Dios. Lo podemos leer en Levítico 23, los versículos 15 al 21. Y contaréis desde el día que sigue al día de reposo, desde el día en que ofrecisteis la gavilla de la ofrenda mecida. 7 semanas cumplidas serán, hasta el día siguiente del séptimo día de reposo. Contaréis 50 días. Entonces ofreceréis el nuevo grano a Jehová. De vuestras habitaciones traeréis 2 panes para ofrenda mecida, que serán de 2 décimas de efa de flor de harina, cocidos con levadura, como primicias para Jehová. Y ofreceréis con el pan 7 corderos de 1 año sin defecto, 1 becerro de la vacada y 2 carneros. Serán holocausto a Jehová con su ofrenda y sus libaciones, ofrenda encendida de olor grato para Jehová. Ofreceréis además 1 macho cabrío por expiación y 2 corderos de 1 año en sacrificio de ofrenda de paz. Y el sacerdote los presentará como ofrenda mecida delante de Jehová, con el pan de las primicias y los 2 corderos. Serán cosa sagrada a Jehová para el sacerdote. Y convocaréis en este mismo día santa convocación. Ningún trabajo de siervos haréis. Estatuto perpetuo en donde quiera que habitéis por vuestras generaciones. También fue llamada la fiesta de las semanas.
1: Se llamaba así porque se celebraba 7 semanas después de la Pascua judía. Lo leemos en Levítico 23, 15 al 21. 7 semanas contarás. Desde que comenzare a meterse la hoz en las mieses, comenzarás a contar las 7 semanas. Y harás la fiesta solemne de las semanas a Jehová tu Dios. De la abundancia voluntaria de tu mano será lo que dieres, según Jehová tu Dios te hubiere bendecido. Y te alegrarás delante de Jehová tu Dios. Tú, tu hijo, tu hija, tu siervo, tu sierva, el levita que habitare en tus ciudades, y el extranjero, el huérfano y la viuda que estuviere en medio de ti, en el lugar que Jehová tu Dios hubiere escogido para poner allí su nombre. Y acuérdate de que fuiste siervo en Egipto. Por tanto, guardarás y cumplirás estos estatutos. Y los judíos también, que conmemoraban la entrega de los 10 mandamientos a Moisés en el monte Sinaí durante esta fiesta. Entendemos, pues, que era una fiesta eminentemente judía y se celebraba con solemnidad y alegría. incluyendo visitas al templo en Jerusalén.
3: Tres veces en el año me celebraréis fiesta. La fiesta de los panes sin levadura guardarás. 7 días comerás los panes sin levadura, como yo te mandé en el tiempo del mes de Abib, porque en él saliste de Egipto, y ninguno se presentará delante de mí con las manos vacías. También la fiesta de la siega, los primeros frutos de tus labores que hubieres sembrado en el campo, y la fiesta de la cosecha a la salida del año, cuando hayas recogido los frutos de tus labores del campo. 3 veces en el año se presentará todo varón delante de Jehová el Señor. Éxodo 23, versos 14 al 17.
1: Al conocer estas cosas podemos entender que era una fiesta con significado agrícola, como fiesta de cosecha. Pentecostés representaba la abundancia y la provisión de Dios, y como un significado espiritual servía para recordar y conmemorar la entrega de la ley. Así también simbolizaba la importancia de la relación entre Dios y su pueblo, y la obligación de seguir los mandamientos de Dios. Los judíos observan Pentecostés como una fiesta de agradecimiento por la cosecha y la entrega de la ley, con servicios de oración, comidas festivas y costumbres tradicionales. Por eso había tanta gente en Jerusalén ese día glorioso que nosotros el día de hoy celebramos, cuando el Espíritu Santo fue derramado en los apóstoles, y hoy podemos decir que es una tradición cristiana.
3: El Nuevo Testamento describe el descenso del Espíritu Santo sobre los apóstoles en Pentecostés, lo que marcó el comienzo de la iglesia cristiana. Los judíos celebran una fiesta para dar gracias por las cosechas, 50 días después de la Pascua. De ahí viene el nombre de Pentecostés. Luego, el sentido de la celebración cambió por el de dar gracias por la ley entregada a Moisés. La festividad se celebra el séptimo domingo después de Pascua, que también es 50 días después de la Pascua, de ahí su nombre. Dado que su fecha depende de la de la Pascua, Pentecostés es una fiesta movible, es decir, no tiene fecha fija, y al día de hoy conmemora la venida del Espíritu Santo sobre los apóstoles y otros seguidores de Jesucristo mientras se encontraban en Jerusalén celebrando la fiesta de las semanas. Este importante acontecimiento de la fe cristiana se describe en los Hechos de los Apóstoles, el quinto libro del Nuevo Testamento de la Biblia.
2: Hechos capítulo 2, de los versículos 1 al 13, nos dice: cuando llegó el día de Pentecostés, estaban todos unánimes juntos, y de repente vino del cielo un estruendo como de un viento recio que soplaba, el cual llenó toda la casa donde estaban sentados, y se les aparecieron lenguas repartidas como de fuego, asentándose sobre cada uno de ellos, y fueron todos llenos del Espíritu Santo, y comenzaron a hablar en otras lenguas, según el Espíritu les daba que hablase. Moraban entonces en Jerusalén judíos varones piadosos de todas las naciones bajo el cielo. Y hecho este estruendo, se juntó la multitud y estaban confusos, porque cada uno les oía hablar en su propia lengua. Y estaban atónitos y maravillados, diciendo: mirad, ¿no son galileos todos estos que hablan? ¿Cómo pues les oímos nosotros hablar cada uno en nuestra lengua en la que hemos nacido? Partos, medos, elamitas, y los que habitamos en Mesopotamia, en Judea, en Capadocia, en el Ponto y en Asia, en Frigia y Panfilia, en Egipto y en las regiones de África más allá de Cirene, y romanos aquí residentes, tanto judíos como prosélitos, cretenses y árabes, les oímos hablar en nuestras lenguas las maravillas de Dios. Y estaban todos atónitos y perplejos, diciéndose unos a otros: ¿qué quiere decir esto? Mas otros, burlándose, decían: están llenos de mosto.
1: Además, les compartimos datos especiales de esta celebración en otras partes del mundo cristiano. En la cristiandad ortodoxa oriental, Pentecostés también se llama Domingo Blanco o Domingo de Pentecostés. En el Reino Unido, habitualmente, el día siguiente, es decir, el lunes de Pentecostés, también era festivo y hay feriado y celebración en las iglesias. En Alemania, Pentecostés se llama Pfingsten. y suelen coincidir con el inicio de numerosas actividades al aire libre y primaverales, como festivales y actividades al aire libre organizadas por organizaciones juveniles. El lunes, después de Pentecostés, es festivo en muchos países europeos. En Guatemala, algunas iglesias cristianas lo recuerdan y lo mencionan, y a otras pasa desapercibido. Pero dada la importancia que tiene, según lo describe el libro de Hechos, es bueno recordar que fue el acontecimiento que marca el inicio de la Iglesia de Cristo.
3: Escuchemos el himno que dice: Espíritu de Dios, llena mi vida.

Concluimos este espacio radial. Agradecemos su amable sintonía y esperamos volver a estar la próxima semana a esta misma hora en Radio Cultural TGN. Por favor, siga cuidándose y no descuide su relación con Dios por medio de la lectura de su palabra, la oración, y en la medida de lo posible o por los medios disponibles, estemos siempre en comunión los unos con los otros. Que Dios les bendiga abundantemente.

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0: 14 horas en punto.
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3: Queremos darle las gracias por acompañarnos en Gracia a Vosotros, Ministerio de Enseñanza del Pastor John MacArthur. El reconocido teólogo francés Juan Calvino dijo: así como Cristo es el cumplimiento de la ley y el Evangelio, y en sí mismo encierra todos los tesoros de la sabiduría y el entendimiento, así también Él es el blanco al que todos los herejes apuntan y dirigen sus flechas. Fin de la cita. 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
2: Lucas capítulo 20 es nuestro texto, Lucas capítulo 20. Vamos a ver este texto y encontrar revelación fascinante de la majestad del Señor Jesucristo aquí. Y usted no pensaría que el contexto produciría ese resultado debido a que es un ataque por parte de enemigos que lo quieren muerto, pero al final, como siempre, Él sale siendo gloriosamente triunfal. Al llegar al texto entonces, comencemos con el enfoque de los saduceos. El enfoque de los saduceos en el versículo 27. Llegando entonces algunos de los saduceos, ellos se acercan a Jesús. Los fariseos han venido tras Él, los herodianos han venido tras Él, y ahora es el turno de los saduceos. Estaban enfurecidos con Él por lo que Él acababa de hacer en cuestión de horas antes de este acontecimiento en la limpieza del templo. Ahora permítame tan solo darle un poco más de trasfondo acerca de ellos. En términos religiosos, interpretaban la ley mosaica de manera más literal que cualquier otro, y eran muy quisquillosos, más allá de cualquier otro, en asuntos de pureza levítica. Negaban cualquier vida futura de bendición o recompensa en absoluto. Aparentemente afirmaron la prioridad absoluta de Moisés y dijeron: los demás libros del Antiguo Testamento meramente son comentarios de esos cinco libros, y debido a que en ningún lugar en esos cinco libros se menciona la resurrección, por lo tanto la resurrección no es una parte de la fe pura, y cualquier otro intento de hablar de la resurrección es una aberración, inclusive por parte de otro escritor bíblico. Se volvieron burladores de la resurrección, se burlaban de la resurrección. Y una de las cosas que era absurda e irracional acerca de la resurrección para ellos era que si alguien se había casado muchas veces en esta vida, en la próxima vida, si usted regresaba en la misma ropa, en la misma forma, con los mismos defectos y en las mismas relaciones, ¿quién va a ser su marido y su mujer? Y aparentemente esta pregunta nunca había sido respondida de manera adecuada, porque cuando viene su turno de presentar una pregunta al rabino maestro, esta es su mejor pregunta. Son muy buenos y muy hábiles en defender su incredulidad de la resurrección. Lo han estado haciendo por mucho tiempo. Sacan su mejor arma. Entonces vienen a él, es miércoles, y vienen acercándose a él con la intención de deshacerse de él porque él es una amenaza para ellos. Eso se presenta de manera clara en las palabras de Juan 11:47. Los principales sacerdotes, quien habrían sido los saduceos, y los fariseos tuvieron un consejo, un concilio. No pueden estar de acuerdo en la teología, pero pueden estar de acuerdo en que quieren a Jesús muerto. Esta unión de fuerzas de fariseos y saduceos en Juan 11:47 se unen, tienen una junta y dicen: ¿qué estamos haciendo? Este hombre está haciendo muchas señales. Nunca negaron sus milagros, inclusive la resurrección de Lázaro de los muertos. Si dejamos que siga así, todos los hombres van a creer en él y los romanos vendrán y nos van a quitar nuestro lugar y nuestra nación. Eso era lo que temían. Temían perder su posición, perder su lugar. Y si no hacemos algo acerca de él, los romanos van a venir y nos van a quitar nuestra posición. Ese tiene que ser el sentimiento de los principales sacerdotes. Los fariseos quieren que los romanos vengan y lo arresten, y el pueblo inmediatamente va a saber que él no es el Mesías porque él no puede superar al enemigo. Pero los saduceos no quieren que los romanos se involucren en esto porque piensan que van a perder su posición. Entonces, uno de ellos, de los principales sacerdotes, Caifás, quien es un saduceo, les dijo, ustedes no saben nada. ¿Han considerado que es mejor para ustedes que un hombre muera por el pueblo y que toda la nación no perezca? En otras palabras, tenemos que hacer que él muera. Él tiene que morir, de lo contrario, todos vamos a perecer. Y entonces los fariseos y los saduceos se unen. Aunque los fariseos lo querían muertos con toda seguridad, los saduceos quizás no necesariamente lo querían muerto, pensando que Roma podría invadir, Caifás entra, él es el sumo sacerdote y dice, esperen un minuto, él tiene que morir o todos vamos a perder todo. Están determinados en que Jesús tiene que morir. El enfoque de los saduceos es desacreditarlo en frente del pueblo al hacerle una pregunta que nadie jamás ha podido responder. Esta es su pregunta definitiva. Esta es la que pisó a todo mundo, estoy seguro, a lo largo del proceso de los debates. Este es su mejor arma. Hagamos verlo torpe, hagamos verlo como un necio con esta pregunta de la resurrección. Entonces vemos la estrategia de los fariseos. En segundo lugar, lo absurdo de la resurrección. Lo hacen ver como algo absurdo. Lo cuestionaron diciendo, versículo 28, maestro, era algo muy honorable llamarlo así, reservado para los rabinos más notables. Maestro, ellos ahora están elevando la norma, por así decirlo, al reconocerlo de esta manera honorable. Esperan que él les dé una respuesta sabia. Moisés nos escribió, si el hermano de alguno muriere, teniendo mujer y no dejare hijos, que su hermano se case con ella y levante descendencia a su hermano. Sacan a Moisés, claro. Sacan al Pentateuco, claro. Sacan Deuteronomio 25. Esto es lo que dice, versículo 5. Cuando hermanos habitaren juntos y muriere alguno de ellos y no tuviere hijo, la mujer del muerto no se casará fuera con hombre extraño. Hay varios hermanos. Uno de ellos se casa. Muere antes de que pueda tener un hijo para propagar la familia. Ella no debe casarse con un extraño. Su cuñado se llegará a ella y la tomará por su mujer y hará con ella parentesco, y el primogénito que ella diera a luz sucederá en el nombre de su hermano muerto, para que el nombre de éste no sea borrado de Israel. En el momento en el que Israel está al borde de entrar a la tierra en el libro de Deuteronomio, van a entrar, la tierra va a ser dividida, familias, tribus van a recibir ciertas porciones de la tierra. Es muy importante para esas tribus tener descendencia, continuar con la promesa del pacto de Dios, y la promesa está en el entregar la tierra a esas tribus. ¿Qué sucede si alguien tiene una esposa y nunca da a luz un hijo, un hermano en la misma familia? Entonces toma a esa mujer como su propia esposa para levantar la descendencia, para que la familia avance, porque esa fue la promesa y propósito de pacto de Dios. Esa fue una manera de proteger y preservar a la nación y la identidad de la gente y los lugares que Dios había diseñado. Entonces los saduceos conocen el Pentateuco y conocen esa ley como todos los judíos. Y entonces se la presentan a Jesús. Quizás la ilustración más notable de eso es Ruth. Elimelech, que usted recuerda, murió sin tener un heredero. Y entonces cuando Ruth regresó a Israel, el pariente de Elimelech, Boaz, vino, tomó a Ruth como su esposa y tuvo un hijo llamado Obed. Y de Obed viene Isaí, de Isaí viene David y de Isaí, en últimas, viene el Señor Jesucristo. Dios tuvo un propósito para esta ley en los primeros años de su historia. Entonces sacan esta ley y después presentan su situación ridícula. Aquí está. Hubo, versículo 29, pues, siete hermanos. Y por cierto, el relato de Mateo dice siete hermanos con nosotros. ¿Están diciendo con eso que esto realmente sucedió? No sé. Pero aquí simplemente dice, quizás de manera hipotética, quizás es algo que sucedió en algún momento en algún lugar. Hubieron siete hermanos y el primero tomó esposa y murió sin hijos. Y la tomó el segundo, el cual también murió sin hijos. La tomó el tercero y así todos los siete. Y murieron sin dejar descendencia. ¡Wow! Esta es una dama peligrosa. Creo que si yo soy el hermano número 4, yo me voy de la ciudad. Ciertamente, si soy el hermano 5, 6 y 7, voy a desaparecer. Esta mujer es fatal. ¡Wow! Siete hermanos se casan con esta mujer y todos mueren. Y después, versículo 32, de manera misericordiosa, finalmente murió también la mujer. ¿Qué regalo es ese? No sabemos cuántas vidas más fueron salvadas por eso. Y entonces presentan esta situación absurda y después dicen, en la resurrección, pues, ¿de cuál de ellos será mujer? Ya que los siete la tuvieron por mujer. Usted puede ver la sonrisa en el rostro de esos. ¿Cuántas veces habían presentado esa pregunta antes? ¿Cuántas burlas habían hecho de lo ridículo que era la resurrección usando este tipo de ilustración o analogía? Los fariseos eran los que decían que en la próxima vida seremos como en esta vida. Misma persona, mismas características, misma ropa, mismas debilidades y fortalezas, mismas relaciones. ¿Estás bromeando? Y hubieron algunos, como Maimónides, quien de hecho dijeron que hijos nacerían después de la resurrección. Él es el mormón original. Eso no es nuevo. Entonces presentan lo ridículo de la resurrección. Es una broma para ellos, en la manera en la que fue entendido en ese entonces. Entonces, de la estrategia a lo insensato, finalmente a la respuesta de la Escritura. La respuesta de la Escritura. Versículo 34, y vamos a avanzar más rápido aquí. Entonces, respondiendo Jesús, hoy tengo que detenerme ahí. No me gusta hacer eso, porque algo se quedó afuera aquí que está incluido en Mateo y no puedo pasarlo por alto. Mateo 22, el cual es el pasaje paralelo, presentando el mismo relato, añade esto, Mateo 22, 29. Jesús respondió y les dijo, escucha esto, erráis ignorando las Escrituras ni el poder de Dios. ¡Wow! Si usted piensa que fue doloroso para él entrar con un látigo y limpiar el negocio de ellos, ¿cuán doloroso habría sido para ellos ser confrontados de esa manera en su teología? Se enorgullecían a sí mismos de ser intérpretes de la Escritura. Erráis, del verbo planá, el cual significa causar desvío, desviar a alguien. Significa, ustedes han hecho que ustedes mismos se desvían. Ustedes se han desviado. Ustedes se han guiado al desvío. Ustedes se han desviado de la verdad y la realidad. No lo entienden. ¿Por qué? Porque no entienden las Escrituras. ¿Qué condenación es esa? Les digo, yo podría acampar en eso. Ni siquiera estamos en Mateo. Entonces no lo puedo hacer, pero puedo acampar en eso, no entender las Escrituras y hablar por mucho tiempo de las implicaciones de no entender las Escrituras. Pero el meollo es, usted no entiende nada de manera correcta. Interpretar la Escritura de manera precisa es la fuente de todo el entendimiento verdadero. No entender las Escrituras, usted no les podría haber dicho algo más doloroso a ellos que eso. Ustedes son intérpretes ignorantes de la Escritura. Ustedes están equivocados, se han desviado a sí mismos. Ustedes se han desviado de la verdad. Ustedes no entienden las Escrituras. Y eso podría describir a todo falso maestro en toda la historia. Se enorgullecían del conocimiento de la Escritura, no lo tenían, y después ignoran o no entienden las Escrituras, dice él, ni el poder de Dios. Si hubieran conocido las Escrituras, si realmente hubieran conocido las Escrituras, habrían sabido que Dios promete la resurrección. Si hubieran conocido el poder de Dios, habrían entendido que Dios puede resucitar a la gente en un estado en donde todas sus supuestas ridiculeces están ausentes. Estaban espiritualmente ciegos. Y entonces Él les va a decir la verdad. Versículo 34. Entonces respondiendo Jesús les dijo, los hijos de este siglo se casan y se dan en casamiento. Los hijos de este siglo es un hebraísmo para gente que vive en este mundo. Nosotros, humanos temporales. ¿Qué es lo que Jesús está diciendo? La cuestión del matrimonio, el sexo, la reproducción, el dar a luz hijos y todo lo que acompaña eso es para esta vida, no la siguiente. Es para esta vida, no la que sigue. Para esta época está el casamiento y darse en casamiento. Eso es parte de esta época. Versículo 35. Mas los que fueren tenidos por dignos de alcanzar aquel siglo, no este siglo, aquel siglo. Esto es vida eterna en la presencia de Dios. Y la resurrección de entre los muertos, ni se casan ni se dan en casamiento. No va a haber matrimonio ahí. No va a haber familias ahí. ¿Por qué? El versículo 36 debería presentarlo de manera obvia. Porque no pueden ya más morir. Nadie va a morir. Nadie tiene que ser reemplazado. Usted no necesita reproducirse porque nadie va a morir. Pues son iguales a los ángeles. Ese es un verbo que Lucas diseña. Isangeloi. Igual a los ángeles, usado únicamente aquí. Los ángeles, todos fueron creados en un momento, no procrean y no mueren. Su número es fijo. No hay necesidad para el matrimonio porque no hay necesidad para propagarse. No hay necesidad para reemplazarse. No hay necesidad para continuidad en la raza. Tampoco hay necesidad para ese tipo de unión porque tener una relación con Dios y Cristo como nuestro verdadero novio y tener una relación perfecta con todo el resto de la gente en la gloria del cielo hace a un lado la necesidad de tener alguna otra relación menor. Y entonces él dice, no entienden las Escrituras. No entienden el poder de Dios. El matrimonio es para esta época, pero aquellos que son considerados dignos de alcanzar ese siglo y la resurrección de los muertos, ni se casan, ni son dados en casamiento. Observe esa pequeña frase en el versículo 35. ¿Fueron tenidos por dignos de alcanzar aquel siglo y la resurrección de entre los muertos? Eso presenta la pregunta, ¿Por qué dice él eso? Creo que esa es una advertencia. Creo que es una advertencia directa para los saduceos. De hecho, les está diciendo, implicándoles, obviamente ustedes no son dignos de alcanzar esto debido a que ustedes ni siquiera creen en esto. Es una advertencia. Ustedes ni siquiera creen en ángeles, hijos de Dios, hijos de la resurrección. Ese siglo venidero, la resurrección de los muertos. Ustedes rechazan todo eso. Obviamente, ustedes no son dignos. Por otro lado, ¿cómo es que uno sería considerado digno de entrar al cielo? ¿Cómo es que uno es considerado digno de volverse hijo de Dios, un hijo de la resurrección? Respuesta, por fe en el Señor Jesucristo. La Biblia es clara en eso. No tenemos ninguna dignidad en nosotros mismos. Toda nuestra justicia son trapos de inmundicia. El Antiguo Testamento fue claro en eso. Isaías dijo eso. La dignidad es porque se nos concede el mérito de Cristo o se nos concede la justicia de Dios mediante la fe en Cristo por gracia soberana. Pero creo que Jesús les está diciendo aquellos que son dignos de alcanzar ese siglo, implicando, obviamente, ustedes no lo son, no en este punto. Y la resurrección de los muertos, ni se casan ni son dados en casamiento. Olviden esa idea. Su pregunta es absurda porque no hay matrimonio en el cielo, en absoluto. ¿Por qué? Versículo 36. Porque no pueden ya más morir, pues son iguales a los ángeles y son hijos de Dios. ¿Qué quiere decir eso? Ellos adoptan la vida de Dios. La vida de Dios, la cual no es sexual. Adoptan la vida de Dios, la cual es una vida eterna. Se vuelven hijos de la resurrección. Donde quiera que usted ve en la Biblia, hijo de, hijos de este siglo, hijos de Dios, hijos de la resurrección, y usted ve eso repetido a lo largo de los evangelios, simplemente es una manera de identificar la naturaleza esencial o cualidad esencial definitiva de algo. Si usted es un hijo de Belial, la cualidad esencial es satánica. Si usted es un hijo de Dios, la esencia esencial de vida es divina. Si usted es un hijo de la resurrección, usted posee vida de resurrección. Esa es la realidad definitiva. Si usted es un hijo de este siglo, la humanidad es su realidad que lo define usted. Si usted es un hijo del siglo venidero, la eternalidad es la realidad que lo define. Y entonces, él dice, aquellos que vienen a la época de la resurrección adoptarán la naturaleza de los ángeles, que no procrean, que no tienen ese tipo de relaciones, adoptan la naturaleza de los hijos de Dios, esto es, que serán poseedores de la vida de Dios pura, la cumplirán y van a adoptar la naturaleza de la resurrección, vida nueva. El matrimonio no es necesario, el matrimonio no define aspecto alguno de vida en el siglo venidero. Y entonces nuestro Señor corrige su teología. Si usted quiere más de eso, lea 1 Corintios 15, comience en el versículo 35, lea hasta el final del capítulo, en donde el Señor, mediante el apóstol Pablo, nos da una mirada a la forma del cuerpo de resurrección. Será un cuerpo como el cuerpo glorioso de resurrección de Jesús, como nos dice en Filipenses 3:21. Entonces Jesús los corrige, el matrimonio no es para la resurrección. Entiendan eso, eso elimina la necesidad de su pregunta. Pero esa no es la respuesta primordial. La respuesta primordial viene en el versículo 37 y es una respuesta poderosa. Escuche esto. Pero en cuanto a que los muertos han de resucitar, en otras palabras, regresemos al punto. Olvídense del asunto del matrimonio, ya cerramos eso. Pero en cuanto a que los muertos han de resucitar, aún Moisés lo enseñó. ¡Wow! Ahora él los está confrontando en su propio territorio, ¿verdad? En su propio territorio. Porque eso es lo que importa, no está en Moisés. No puede ser. Entonces él dice, aún Moisés lo enseñó en, literalmente,

enfáticamente, y el yo soy está registrado en la versión de Mateo de esto, en Mateo 22, 32, creo que es, cuando él dijo, yo soy el Dios de Abraham, Isaac y Jacob. Él no dijo, yo fui el Dios de Abraham, yo fui el Dios de Isaac, yo fui el Dios de Jacob, yo soy. Yo soy y por lo tanto ellos son. ¿Sigue usted eso? Un poco de una exégesis cuidadosa de tiempos verbales. Él no dice, yo fui su Dios. Él dice, yo soy su Dios. Y yo soy y son ellos, no fui y ellos fueron. En Génesis 26, 24. En Génesis 28, 13. Dios se llama a sí mismo el Dios de Abraham y Abraham está muerto. En Éxodo 3, 6, 15, 16, de nuevo en el capítulo 4, Dios se llama a sí mismo el Dios de Abraham, Isaac y Jacob, y los tres están muertos. Entonces, ¿acaso Dios es el Dios de gente muerta? Versículo 38. No, porque Dios no es Dios de muertos, sino de vivos, pues para Él todos viven. Desde nuestra perspectiva, ellos están muertos. Desde su perspectiva, ellos están, ¿qué? Vivos. Todos viven para Él. El Dios que dice, yo soy el Dios de Abraham, Isaac y Jacob, no está estableciendo su gloria en base a que Él es adorado por cadáveres. ¿Eso no le traería a Él honra alguna? Observe que cada uno es presentado de manera singular, en términos individuales. El Dios de Abraham, el Dios de Isaac, el Dios de Jacob, enfatizando la realidad personal de cada uno. Cada uno está vivo para Dios, en la presencia de Dios, en relación con Dios, aunque muertos desde una perspectiva mundana. No, Él no es Dios de muertos, sino de vivos, pues para Él todos viven. Para Dios, todos los que son de Él están vivos y en unión con Él, en su presencia, así como el Antiguo Testamento dice. La muerte no termina la existencia de uno. Hay otra vida, una vida después de la muerte, una vida de resurrección para aquellos que pertenecen a Dios en su presencia. Yo soy, dijo Jesús en Juan 11, la resurrección y la vida. Todo aquel que en mí cree, aunque muera, vivirá. Nosotros viviremos para siempre. Y si le pertenecemos a Cristo, viviremos para siempre en la presencia de Cristo y en la presencia de Dios. Esto es devastador. Acaban de quedar aplastados. Despedazados era una buena palabra. Aplastados. Le dieron a Él su mejor argumento, su ridiculez más probada, y Él los desmanteló al decirles que no entendían la Escritura ni el poder de Dios. Él desmanteló perspectivas falsas de la resurrección que presentaban sus adversarios, que si usted va a estar casado en la resurrección y la vida, va a ser muy parecida a la vida aquí. Y después Él realmente asestó el golpe final cuando Él les probó que Moisés afirmó en su escrito, y no solo Moisés, sino Dios mismo en el registro que Moisés escribió, que Él es el Dios de los vivos. Y eso nos lleva al último punto, el asombro de la multitud, el asombro de los escribas. Y creo que usted podría decir el asombro de los saduceos. Respondiéndole a algunos de los escribas, dijeron, maestro, bien has dicho. Los escribas eran los expertos en la ley, eran los teólogos, eran los que pensaban con mayor cuidado y profundidad en las escrituras. Quedaron asombrados, quedaron impresionados. Esta es una manera suave de decirlo, bien has dicho. Mateo 22, 33 dice, oyendo esto la gente se admiraba. La palabra admiraba, y podrían haber un número de palabras en el griego, pero la que es usada en Mateo 22, 33 es ek. Pleso. Y un léxico, creo, presenta un buen matiz. Esto es lo que esencialmente significa poner los pelos de punta. Es una manera antigua de decirlo. Nosotros diríamos esto. Los dejó boquiabiertos. Eso es exactamente lo que significa. Los dejó boquiabiertos. Simplemente estaban sorprendidos ante la enseñanza de Jesús. Sorprendidos, impresionados, perplejos, maravillados. Y los saduceos estaban acabados. Versículo 40. No tuvieron valentía. El griego verbo es presumir o atreverse. Y no osaron preguntarle nada más. Presentaron su mejor arma. Estaban acabados. Habían sido aplastados económicamente y habían sido desmantelados espiritual y teológicamente. Están acabados. Ellos desaparecen. Y por cierto, en lo que al Evangelio de Lucas concierne, esa es la última pregunta que alguien hace. Ese es el último encuentro con los líderes. Él había sido confrontado por los líderes religiosos llenos de odio que querían desacreditarlo. Cada uno tiene su propio estilo y estrategia. Él no es afectado por sus ataques insignificantes. Él únicamente manifiesta mayor gloria, produce mayor.

0: mayor asombro, mayor impresión, y Lucas dice que ahí se acabó. No tuvieron la valentía de venir y preguntarle más acerca de algo. ¿Qué extraemos de este texto? Es como siempre es en el Evangelio de Lucas. Lo que extraemos de esto es la maravilla de Cristo, ¿verdad? Sorprendente. Esto es lo que veo. La sabiduría majestuosa de Jesús. Su sabiduría le permitió que controlara toda conversación, toda discusión. Sabiduría sobrenatural evidente. La segunda cosa que veo es devoción a la Escritura, interpretada correctamente. Y la tercera cosa, la afirmación de la promesa de la resurrección. Entonces, los enemigos de Jesús, los saduceos, le dan una oportunidad grande y gloriosa, le dan una oportunidad de demostrar su sabiduría sobrenatural, su devoción imparable hacia la Escritura y su afirmación de la promesa de la resurrección. Y entonces este pasaje, el cual es una derrota para sus enemigos, es un triunfo para sus amigos, ¿verdad? Mientras que ellos quedan sorprendidos y terminan fríos en un silencio duro, salimos nosotros regocijándonos porque nuestro Señor es infinitamente sabio. Nuestro Señor está comprometido con una interpretación verdadera y precisa de la Escritura y su aplicación. Y nuestro Señor afirma con sus propios labios las promesas de la Biblia acerca de la resurrección. Vivimos entonces en esa esperanza afirmada por las palabras de nuestro Salvador mismo en este gran encuentro.
1: Mira, de esta forma el pastor John MacArthur nos enseñó que Jesús reveló con autoridad divina la verdad sobre la resurrección y desenmascaró el error de quienes malinterpretaron tanto las Escrituras como el poder de Dios. 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Le damos las gracias por su tiempo y sintonía en nombre del personal de este organismo y le comento que estamos orando para que Dios continúe extendiendo su gracia en usted mientras nos acompañe en la próxima edición para continuar desatando la verdad de Dios un versículo a la vez aquí en Gracia a Vosotros.

0: 14:30.
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3: Dios es soberano en las posesiones y cuando no las tenemos, en las promociones o en las demociones. Dios es soberano en el trabajo o en la pérdida de trabajo. Dios es soberano en la prosperidad y también en la adversidad. Dios es soberano en el gozo y en el dolor, en las ganancias y en las pérdidas, en la salud y en la enfermedad. Dios es soberano. Dios está en control. Amén.

0: Pocos temas han causado más alboroto que el tema de la soberanía de Dios. Bienvenido a Visión para Vivir con el pastor Carlos A. Zazueta. Hoy iniciaremos una serie que nos llevará de regreso a todos aquellos pasajes conocidos que, aunque renombrados, hace falta estudiar y también profundizar. Hemos titulado esta serie Encontrando a Dios en lugares conocidos. ¿Y qué mejor tema para darle inicio que estudiando uno de los atributos de Dios? Me refiero a su soberanía. En muchas ocasiones pensamos que estamos en control de nuestras vidas. No obstante, es importante recordar que siempre estamos en las manos de Dios. Escuchemos la soberanía de Dios en Daniel 4.
1: De todos los atributos de Dios, su soberanía es la que más nos pone nerviosos a todos nosotros. Y es que cuando pensamos en la soberanía del Señor, a veces no entendemos cómo podemos poner nuestra confianza completa cuando realmente no entendemos todas las cosas que están sucediendo. ¿Cómo podemos nosotros esperar que un Dios tan bueno y tan maravilloso pueda a veces permanecer en silencio cuando nosotros pasamos por angustias? Es fácil, por ejemplo, confiar en su poder infinito. Es muy fácil sorprendernos por lo perfecto y lo santo que es Dios y abrumarnos con esa santidad. Es de verdad de mucha humildad poder reconocer que Él nos da de su gracia. Y cuando vemos la gracia del Señor, realmente nos sorprende. Pero su soberanía, ¿puede ser confiada completamente? ¿Podemos realmente decir que la voluntad del Señor es perfecta y agradable? ¿Saben qué? Yo creo que una persona importante a la que le podemos preguntar fue un antiguo rey llamado Nabucodonosor, porque él vivió por experiencia propia la soberanía del Señor en su vida. Y quiero invitarles a abrir precisamente en el libro de Daniel, capítulo 4, comenzando en el versículo 28, y metemos un poquito en esta soberanía a veces tan misteriosa del Señor. Todos decimos que Dios es soberano, ¿verdad? Reconocemos la soberanía del Señor. Pero vamos a tocar un poquito más en ese lugar donde duele nuestro corazón para comprobar, sí, que Dios realmente es soberano. No vamos a comprobar nada porque Dios lo es, creámoslo o no. Pero vamos a meditar en la soberanía del Señor en este momento. Leamos la palabra del Señor. Dice la Biblia en Daniel capítulo 4, comenzando en el versículo 28, lo siguiente. Todo esto vino sobre el rey Nabucodonosor. ¿A qué se refiere con todo esto? Si usted leyera el capítulo previo, se daría cuenta que se está refiriendo a un sueño que él tuvo y que Daniel interpretó por él. Tenía que ver con este rey Nabucodonosor. Al cabo de 12 meses, paseando en el palacio real de Babilonia, habló el rey y me dijo: ¿No es esta la gran Babilonia que yo edifiqué para la casa real con la fuerza de mi poder y para gloria de mi majestad? Aún estaba la palabra en la boca del rey cuando vino una voz del cielo. A ti se te dice, rey Nabucodonosor, el reino ha sido quitado de ti, y de entre los hombres te arrojarán, y con las bestias del campo será tu habitación, y como a los bueyes te apacentarán. Y 7 tiempos pasarán sobre ti, hasta que reconozcas que el Altísimo tiene el dominio en el reino de los hombres y lo da a quien Él quiere. Hablamos con Dios. Nuestro Padre, en este momento venimos delante de tu presencia con cargas que hay en nuestros corazones. Esta semana pudimos haber experimentado situaciones en las cuales realmente pudimos haber sentido tu distancia. Aunque reconocemos, Señor, que nunca estás distante. Padre eterno, este es un buen recordatorio para ayudarnos a no olvidarnos de que el mundo no gira a nuestro alrededor. Que el plan que tú tienes se está desarrollando y no se desarrolla únicamente para que yo sea feliz. No se lleva a cabo para que de alguna manera tú, Señor, que viste que yo tenía necesidades, las has suplido porque quieres tenerme contento. No, Señor. Tú eres un Dios maravilloso, no cabe duda. Tú reinas en el cielo. Por tu gracia nos has concedido la vida y por tu gracia no nos las has quitado aún algunos de los que estamos. Señor, gracias por protegernos. Gracias por ayudarnos. Por tu gracia no nos has llamado ante tu presencia hasta este momento. pero sí nos has llamado hasta la cruz. Nos llamaste hasta la cruz y por tu gracia, Señor, nos has concedido la salvación que ahora tenemos por medio de Cristo, tu Hijo, y en quien oramos de todo corazón. Señor, tú has dado un nuevo canto a nuestro corazón. Has dado una nueva alabanza a nuestros labios. Y cantamos y te alabamos porque tú eres digno. Usa este tiempo para que tu palabra nos recuerde de tu soberanía. Que no nos recuerde solamente de los momentos amargos, sino cómo a través de las situaciones tristes, Padre, tú te glorificaste en nuestras vidas. Y nos sigues mostrando, Señor, que eres tan soberano como el primer día. Gracias, Padre, porque al ser así, Señor, todas las cosas están bajo tu control. Es en el nombre de tu Hijo en quien oramos todo esto. Y todos decimos, amén. Amén. A veces Dios se da a conocer a nuestras vidas, pero muchas de las veces cuando Él se da a conocer en nuestra vida, no lo hace de una forma, ¿qué les diré? Como nosotros esperábamos. Y no siempre es algo placentero. Es bien curioso. En ocasiones verdaderamente Dios nos toma por sorpresa a nosotros. Hace muchos años había un hombre de negocios exitoso, una persona que le iba muy bien en sus negocios. Su negocio era relacionado a las ventas, por lo tanto él tenía que viajar continuamente. Y en una de esas ocasiones en las cuales él había hecho un compromiso con su esposa de que el viernes de ese fin de semana celebrarían juntos una fiesta para celebrar el aniversario de bodas de ellos. Iban a invitar a otros amigos y iban a estar ahí. Era muy importante para ellos estar juntos y darle gracias a Dios por lo que había hecho en su matrimonio. Pero le sale un viaje de último momento. No sé cuántos se pueden relacionar con eso, especialmente las mujeres. Y él tiene que salir de viaje por un día, aunque era el día jueves. Tenía que volar a otra ciudad y regresar hasta el día siguiente. Y ese es el viernes que había él comprometido estar con su esposa, ayudarle con los preparativos, acomodar las mesas, cuidar a los niños. No sé, todos los detalles que conlleva tener una celebración de aniversario. Ustedes imagínenselo. Cuando él termina su compromiso, al día siguiente él va rumbo al aeropuerto para tomar el avión de regreso. Y al estar llegando ahí, les dije, hace mucho tiempo que sucedió. En ese tiempo todavía las computadoras no controlaban los aeropuertos ni los aviones. Era todo un poquito más mecánico, más tardado. En ese tiempo la persona recibía un boleto de avión y lo que hacían era marcar el día y el tiempo en el que se estaba comprando ese boleto. Así es que había muchos problemas porque a veces, si ahorita con computadoras se revenden los boletos, imagínense en aquel tiempo, había situaciones en que se vendían nuevamente los mismos asientos de los vuelos. Este hombre llegó, tomó su lugar, se sentó cómodamente, relajándose del día de trabajo que había tenido el día anterior y pensando en lo que iba a hacer cuando regresara a casa. Cuando lo más temido para él surgió y una persona a su lado le dice, señor, usted está sentado en mi asiento. No, señor, este es mi asiento. Mira, aquí tengo el boleto. Yo también tengo el mío. A ver, ¿a qué hora se lo dieron? Porque así era como comprobaban quién había llegado primero. Y la política y las reglas eran de que el que lo hubiera comprado antes era el que tenía que sentarse ahí. Y sí, la otra persona lo había comprado antes. Su hora era un par de horas antes. Por lo tanto, era su lugar. Y frustrado él, molesto, se levanta de su sitio, trata de comprarle el boleto porque él sabía que tenía que regresarse. Le dice, no, yo también tengo que estar en casa. Así es que sale perdiendo, toma su maletín y se baja del avión. Y cuando va bajándose del avión, llega un teléfono, echa unas monedas y empieza a hablarle a su esposa y le dice, ¿sabes qué? Mira lo que pasó, así, así. Pero tú me prometiste, sí, cariño, te prometí que yo iba a regresar a tiempo. Pero tú me lo prometiste, sí, pues, mujer, pero mira lo que me ha pasado. Pero tú me lo prometiste. Mira, vamos a orar para que ver que Dios haga un milagro o algo por aquí. Pero en ese momento, mientras empezaba a orar, el avión iba despegando. Oye, ya no tiene caso que oremos. Mejor voy a buscar a ver cuál es el siguiente vuelo que hay. Total, 2 horas y media más tarde de la hora fijada, él pudo llegar a casa. La fiesta ya estaba en todo su apogeo. Las mesas estaban colocadas. Todo estaba listo. Él podía ver el rostro un poquito fruncido de su esposa. La frente fruncida y molesta porque pues, no pudo llegar y estar ahí recibiendo a los invitados. Pero bueno, todo se calmó. Pasaron un rato agradable. Y pues ya después de haber recogido todo, haber acostado a los niños en su cama. Y ella también, después de estar cansada de tanto trabajar ella sola, pues se fue a dormir. Y él quiso ver un ratito las noticias, la televisión. Y cuando estaba viendo las noticias, apareció una noticia que llamó su atención. El vuelo en el que él se supone iba a ir, se había caído en el Golfo de México y todos los pasajeros habían muerto. Yo le voy a decir una cosa, cuando leí eso dije yo, la siguiente vez que alguien me diga, oye, está en mi asiento, yo me bajo inmediatamente. No vaya a ser, realmente en la soberanía del Señor no sabemos qué esperar. Nosotros no podemos tener la vida asegurada. Yo creo que nos ayuda a pensar que no sabemos siquiera si vamos a llegar de aquí a nuestra casa. No porque desee algo mal a ustedes o a mí, simple y sencillamente porque nuestra vida depende de la soberanía del Señor, ¿no es cierto? A veces Dios se da a conocer en formas que no esperábamos, no cabe duda. A veces también podemos entender que en ocasiones debemos recordar que los tiempos nuestros no son los tiempos de Dios y los tiempos de Dios no son nuestros tiempos. Esto nos lo contesta Nabucodonosor en esta historia que acabamos de leer. Era el rey más poderoso del planeta. Era el rey sobre toda la nación y tenía planes de reinar por sobre todo el mundo, si se le hubiera permitido. Él había invadido al pueblo hebreo, lo habían conquistado, lo habían tomado por posesión la tierra de ellos, habían llevado a varios de ellos cautivos, sobre todo entre ellos había mucha gente muy brillante, muy inteligente. Entre ellos estaba un joven llamado Daniel. Pero los dejaron vivos con un propósito, querían educarlos en las ciencias de los babilonios, querían aleccionarlos en cuanto a su cultura. Pero Daniel nunca se olvidó de sus raíces, nunca olvidó quién era, nunca olvidó realmente las cosas importantes en su vida, como era el temor a Dios. Nunca vaciló en su compromiso con Dios tampoco. Durante ese tiempo, el poder del rey Nabucodonosor se hizo todavía más grande. Una noche, él fue perturbado por un sueño que tuvo y no podía conciliar el sueño y se preguntaba, ¿qué significa todo esto? Y no había persona ahí en el reino, no había persona en todo lugar que pudiera interpretar el sueño de Nabucodonosor. Pero alguien le dijo, oye, ¿sabes qué? Entre los hebreos, entre ese grupo, hay un joven que puede adivinarte ese sueño. Hay un muchacho muy inteligente, tal vez él pueda decirte qué está sucediendo en tu mente. A Daniel le habían cambiado su nombre, le habían puesto Belsasar en lugar de Daniel, recuerde esto. Pero en ese entrenamiento, él había recibido ese nuevo nombre por algún propósito. Entonces el rey Nabucodonosor dijo, tráiganmelo, que quiero contarle lo que me está sucediendo. Vayamos a Daniel capítulo 4, versículo 18, para conocer un poquito acerca de ese sueño. Aquí en este versículo comienza hablando Nabucodonosor y dice, yo, el rey Nabucodonosor, he visto este sueño. Fíjense muy bien, note dos cosas. El versículo 18 dice, el rey está hablando, dice, yo he visto este sueño. Y Daniel en el versículo 24 le contesta y le dice, esta es la interpretación, oh rey. Note eso, uno está hablando en el 18, yo tuve un sueño, y Daniel contesta en el 24, esta es la interpretación. Y empieza a decirle, yo, el rey Nabucodonosor, he visto este sueño. Tú pues, Belsasar, dirás la interpretación de él, porque todos los sabios de mi reino no han podido mostrarme su interpretación, mas tú puedes, porque mora en ti el espíritu de los dioses santos. Esta es la forma en la que el mundo incrédulo de ese tiempo relacionaba al discernimiento. Es la forma en cómo le llamaban. Así que ellos describen a aquellas personas que tenían habilidades para discernir, personas que tenían espíritus de los dioses. Los dioses están contigo, por lo tanto tú puedes decirme qué quiere decir todo esto. Pídeles a ellos que te den una respuesta. Me encanta el hecho de que Daniel no lo corrigiera y dice, no, yo, ¿cuál es Dios? Yo nomás creo en un solo Dios verdadero, el creador del cielo y de la tierra, y en Jesucristo. No, no le dijo nada de eso, no, y me alegro. Fíjense en el versículo 19, la única respuesta de Daniel ante la petición del rey de interpretar su sueño fue la siguiente. Daniel, fíjense, quedó atónito casi una hora, sorprendido, perturbado por lo que el Señor le estaba revelando a él. Y el rey responde y le dice, Belsasar, no te turbe el sueño ni su interpretación. Belsasar respondió y le dijo, Señor mío, el sueño sea para tus enemigos y su interpretación para los que mal te quieren. En otras palabras, oh rey, desearía que este sueño se les convirtiera y se les hiciera realidad a aquellos que están en contra de ti. Porque grande es lo que te avecina. Versículo 20. El árbol que viste, que crecía y se hacía fuerte, y cuya copa llegaba hasta el cielo, y que se veía desde todos los confines de la tierra, cuyo follaje era hermoso y su fruto abundante, y en que había alimento para todos, debajo del cual moraban las bestias del campo, y en cuyas ramas anidaban las aves del cielo. Dice, versículo 22, tú mismo eres, oh rey, que creciste y te hiciste fuerte, pues creció tu grandeza y ha llegado hasta el cielo, y tu dominio hasta los confines de la tierra. Y en cuanto a lo que vio el rey, un vigilante y santo que descendía del cielo y decía: cortad el árbol y destruidlo, mas la cepa de sus raíces dejarás en la tierra, con atadura de hierro y de bronce en la hierba del campo, y sea mojado con el rocío del cielo, y con las bestias del campo sea su parte, hasta que pasen sobre él 7 tiempos. ¿Qué podemos entender aquí? Versículo 24. Realmente le está diciendo Daniel a Nabucodonosor, en este caso Belsasar: eres tú, Nabucodonosor, eres tú y nadie más. Eres tú eres ese árbol. Tú eres quien será mojado con el rocío del cielo. Eres tú el que será cortado. ¿De qué otra forma podría decirlo? Versículo 24. Esta es la interpretación, oh rey, y la sentencia del Altísimo. Escriba al margen de su Biblia: la soberanía de Dios. Ahí, justo en este versículo, la soberanía de Dios. Alguien escribe esto de la siguiente manera, dice: la Biblia revela que Dios tiene un plan soberano y exhaustivo para toda su creación. Un plan que Él estableció en la eternidad pasada. Este plan es identificado por muchos teólogos como el decreto de Dios. No dice los decretos, dice el decreto de Dios. Observe lo siguiente. Otro autor dice: el decreto de Dios es absoluto, inviolable y no puede cambiarse. El decreto de Dios tiene el respaldo de su infinito poder, porque Él es Dios. Lo que Él decrete va a ocurrir. El decreto de Dios puede ser definido de la siguiente manera, y escuche, por favor: su propósito eterno, según el consejo de su voluntad, mediante la cual, para su propia gloria, Él ha ordenado de antemano todo lo que va a ocurrir. Todo lo que va a ocurrir. Pregúntese entonces las circunstancias que usted y yo hemos pasado. Preguntémonos. Todo. El Señor lo sabía de antemano. ¿Sabe qué? Desde el pasado eterno Dios ha predispuesto esto, porque realmente tiene que ver con su gloria. Este plan se desarrolla en el tiempo y el plan se lleva a cabo de acuerdo a su plan perfecto, de acuerdo a lo que Él ha predispuesto en el tiempo adecuado, nunca antes, nunca después. Este plan es llamado el decreto de Dios. Y el rey Nabucodonosor ignoraba todas estas cosas. El rey realmente no se ponía a pensar mucho en estos detalles. No sabía que esto ocurría con el rey de reyes o el señor de señores, el Dios de Israel. Él pensaba que él era el rey. Él pensaba que no había nadie más fuera de él que pudiera gobernar a tantísima gente. Nabucodonosor ignoraba estas cosas. Él no tenía nada que ver ni quería saber nada acerca de la soberanía de Dios. Fíjese lo que dice el versículo 25: que te echarán de entre los hombres, y con las bestias del campo será tu morada, y con hierba del campo te apacentarán como a los bueyes, y con el rocío del cielo serás bañado, y 7 tiempos pasarán sobre ti, hasta que conozcas que el Altísimo tiene dominio en el reino de los hombres. ¿Puedes ver la frase ahí? Dice: hasta que conozcas. La Biblia de las Américas dice de esta manera: hasta que reconozcas. Esta es una mejor palabra y les digo por qué. Porque una cosa es conocer algo y otra cosa es reconocer algo. Hay algo implícito en la palabra. Cuando yo conozco algo, por ejemplo, si yo le digo: el semáforo está en rojo, a lo mejor puede significar algo para usted o no significar nada. Pero si usted reconoce, si usted sabe lo que significa algo, entonces usted presta atención. Y vale más que la preste, porque si el semáforo está en rojo, algo puede pasar si usted no lo obedece. Esa es la diferencia entre conocer y reconocer en este aspecto. Hasta que reconozcas que el Altísimo tiene dominio en el reino de los hombres y que da a quien Él, ¿qué dice? Quiere. No a quien le pida más. No a quien ofrende más, no a quien diezme más, no al que no falte ningún día el domingo en la iglesia. No, Él le da a quien Él quiere. Entonces, ¿por qué a veces preguntamos: Señor, ¿por qué Él y yo no? ¿Por qué ella y yo no? Yo soy tu hija o yo soy tu hijo y esta persona es un mundano o mundana. ¿Por qué ellos y no yo? ¿Por qué yo tengo que pasar esto? Interesante. Porque nos hace falta reconocer la soberanía de Dios en nuestras vidas. Significa que tu reino te quedará firme luego que reconozcas que el cielo es quien gobierna. Aún en su vida, en mi vida, el cielo es el que gobierna. Versículo 25-26 tiene unas declaraciones interesantes. Fíjense, que el Altísimo tiene dominio y que es el cielo el que gobierna. Por tanto, dice aquí Daniel, oh rey, acepta mi consejo, tus pecados redime con justicia y tus iniquidades haciendo misericordia para con los oprimidos, pues tal vez sea eso una prolongación de tu tranquilidad. Otra versión dice, tal vez sea eso una prolongación de tu prosperidad. Qué interesante, ¿no cree? Qué interesante. ¿No le parece increíble la paciencia del Señor? Porque fíjese el versículo 28, lo que dice, dice, todo esto vino sobre el rey Nabucodonosor, tal como Dios lo dijo, así ocurrió. Pero dice, al cabo de 12 meses, paseando en el palacio real de Babilonia, si nosotros tuviéramos el control, a lo mejor hubiéramos escrito, 12 minutos después, o 12 segundos después, le pasó lo que dijo que iba a pasar. No, aquí Dios tuvo paciencia. Le da la advertencia y espera 12 largos meses. Y todo como él dijo que iban a ocurrir las cosas, así específicamente ocurrieron. La paciencia del Señor es grande. Pero aún la paciencia del Señor, Él la limita cuando Él quiere. Y eso es lo importante, en que no debemos nosotros tomar y dar por sentado que la gracia que nosotros recibimos va a ser completamente hasta que nosotros queramos. El Señor extiende su gracia y es ilimitada, no cabe duda. Pero déjenme decirles que muchas veces el Señor actúa con justicia también en situaciones muy, muy, muy particulares. Al cabo de 12 largos meses, es simplemente, ha de haber pensado este rey, es simplemente otro profeta más que viene de Israel, de esos que andan asustando a la gente. Ah, no les hagan caso, no voy a tomar en cuenta lo que me está diciendo. Habló el rey y le dijo, versículo 30, ¿no es esta la gran Babilonia? Fíjese muy bien la advertencia, ponga atención, la advertencia que le da a Daniel. Y todavía el rey Nabucodonosor contesta de esta manera, versículo 30. ¿No es esta la gran Babilonia que yo edifiqué para casa real con la fuerza de mi poder y para la gloria de mi majestad? Aún estaba la palabra en la boca, pero quiero llamar a su atención a esto. ¿Cuántas veces nosotros somos tan ufanados de decir, esto me lo compré porque yo me lo he ganado con el sudor de mi frente? ¿Por qué hay que darle gracias a Dios si esta casa la compré con mi dinero? Este carro lo compré con mi esfuerzo. No me rehúso a darle el crédito a Dios porque esto yo lo trabajé. No seamos necios. ¿Quién le da la fuerza? ¿Quién le da la salud? ¿Quién le da la vida? Si no es Dios. Dios le da a quien Él quiere lo que Él quiere. Y Él es el que nos sostiene. Y aquí vemos a este hombre ufanado y todavía no dejaba de hablar cuando dice, aún estaba la palabra en la boca del rey cuando vino una voz del cielo que dice, a ti se te dice, rey Nabucodonosor, el reino ha sido quitado de ti. Uno de los profesores del seminario cuando interpretaba este pasaje nos decía, es como si Nabucodonosor estaba diciendo, mi reino, mi pueblo, mi castillo, mi... No terminó de decir la frase y sucedió lo que iba a suceder. La voz de aquel quien había decretado desde un principio había dado cumplimiento a lo que se había prometido. Muchas veces Dios se nos presenta a nosotros en situaciones así. A veces después de un desastre, a veces viene después de los resultados que dan los médicos. Y a veces no nos gusta la presencia de Dios cuando se presenta con ese rostro de malas noticias. Quizá a lo mejor fue después de un accidente automovilístico en el cual a lo mejor quedó uno lisiado o discapacitado, pero sobrevivió al accidente. Y son situaciones en las cuales no queremos reconocer que aún ahí la presencia del Señor está a nuestro lado y en la soberanía. Cosas como esta suceden, no tanto porque Dios quiera que sucedan en usted, sino porque nuestra naturaleza caída en un mundo caído, gobernado por Satanás, cosas como estas suceden. Y Dios permite que sucedan con un propósito.
0: Así es. Él siempre tiene un propósito. 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

0: 15 horas en punto.
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Le damos ya la cordial bienvenida al programa Vespertino, Música y Reflexión, tarde de jueves 28 de mayo. Han pasado 9 minutos de las 3 de la tarde. El Salmo 84 dice: Señor de los ejércitos, cuán grato es habitar en tu templo. Mi alma anhela ardientemente estar, Señor, en tus atrios. A ti, Dios de la vida, elevan su canto mi corazón y todo mi ser. Hasta los gorriones y las golondrinas hayan donde anidar a sus polluelos cerca de tus altares, Señor de los ejércitos, Rey mío y Dios mío. Cuán felices son los que habitan en tu templo. Todo el tiempo te cantan alabanzas. Cuán felices son los que hallan fuerzas en ti, los que ponen su corazón en tus caminos. Cuando cruzan por el valle de las lágrimas, cambian su aridez en un manantial, al llenar la lluvia los estanques. Van de victoria en victoria hasta llegar a verte, oh Dios, en Sion. Señor Dios de los ejércitos, oye mi oración. Dios de Jacob, escúchame. Dios de Jacob, míranos. Dios y escudo nuestro. Posa la mirada en el rostro de tu ungido. Es mejor pasar un día en tus atrios que vivir 1,000 días fuera de ellos. Prefiero estar a la puerta de tu templo, oh Dios, que vivir en las mansiones de la maldad. Tú, Dios y Señor, eres sol y escudo. Tú, Señor, otorgas bondad y gloria a los que sigan el camino recto y no les niegas ningún bien. Señor de los ejércitos, cuán dichoso es el que en ti confía.

Bueno, le comento que la felicidad es uno de los valores más buscados por toda persona. Los ejercicios espirituales orientales prometen serenidad, paz, armonía. Algunos consejeros recomiendan trabajar en uno mismo, en el desarrollo personal. Estos procedimientos, ¿sabes?, se apoyan en el mismo fundamento, la confianza en el hombre y en sus capacidades, lo cual es muy frustrante y decepcionante. La fe cristiana se basa en la Biblia, que no es un libro de recetas para la felicidad, ¿sabe?, sino la buena noticia del amor de Dios. Este amor, demostrado mediante la obra de Jesús, da una paz y un gozo que no dependen de las circunstancias externas. La verdadera felicidad está unida a la reconciliación del hombre con su Creador. Job 22 dice: vuelve ahora en amistad con Él y tendrás paz, y por ello te vendrá bien. Desde que el pecado entró en el hombre, este se ha visto privado del estado de bienestar y paz que solo se encuentra en Dios. Jesús, el Hijo de Dios, vino a salvarnos de la muerte eterna, es decir, de la ausencia de una relación con Dios. Para darnos la vida, la paz, la verdadera felicidad, Jesús tuvo que ser abandonado por Dios en la cruz y sufrir en nuestro lugar el castigo que nosotros merecíamos. Con base en esta obra, Dios nos ofrece liberarnos del poder de las tinieblas y trasladarnos al reino de su amado Hijo. La verdadera felicidad está en Jesús, ahora, para todos los que eligen la vida con Él. Primera de Pedro dice: Jesucristo, a quien amáis sin haberle visto, en quien creyendo, aunque ahora no lo veáis, os alegráis con gozo inefable y glorioso.

Mi corazón ya está muy contento, dice usted amén. Sí, verdad, mi corazón, su corazón, nuestros corazones están muy contentos. Renovado saludo para cada uno de ustedes que de lunes a viernes, de 3 a 4 de la tarde, pues nos permiten acercarnos a través de la señal FM o plataformas digitales a usted para compartir este tiempo de música, de reflexión también. Siempre les saludamos con el cariño de siempre, ¿no? Siempre, siempre. Y esperamos todo camine de la mejor manera en su vida bajo la cobertura de nuestro trino Dios, el Padre, el Hijo y el Espíritu Santo. Saludos, hermana Lili Mérida. Bendiciones para usted en esta tarde. Gracias siempre por sus oraciones, sus bendiciones. Y me dice, ya en sintonía de la programación, que nos bendice. Gracias. Saludos cordiales a cada uno de nuestros amables oyentes. Hermano Víctor Morales también, desde Chichicastenango, ya reporta nuestro programa esta tarde. Saludos, hermano Víctor Morales. También nuestro hermano Byron me dice desde Dallas, Texas, me dice esperando que siga mejor, saludándolo, escuchando su buen programa desde Dallas, Texas. Dios le bendiga, siga adelante, dice este varón de Dios desde Dallas, Texas, en los Estados Unidos. ¿Verdad que sí? Bueno, bendiciones cordiales a nuestros oyentes dentro de la bella Guatemala o más allá de nuestras fronteras. Les enviamos saludos cordiales. Hermana Alfa Pérez, gracias por su comunicación. Bendiciones también para usted en esta linda tarde, como usted lo menciona en su mensaje. Hermano Juan Augusto Sáenz, gracias también por su mensaje. Qué gran bendición poderle escuchar. Doctor David me dice, nos complace saber que ya se está recuperando. Es verdad, sí, paso a paso, lentamente. Día tras día, oración tras oración, medicamento tras medicamento. Bueno, como yo lo digo siempre aquí, somos humanos.

De carne y hueso, somos vulnerables, vivimos en un mundo caído, un mundo lleno de enfermedades, pues, ¿verdad? De enfermedades. Y no estamos vacunados contra todas las enfermedades que existen en este mundo. Y por eso, pues, el reto es tratar de mantener la buena salud, tomar la medicina. ¿Sabe que mi papá, Adolfo, me decía, mi hijo, toma la medicina y ora al Señor? O primero ora al Señor y luego toma la medicina. Dios a través de la medicina o a través de la oración directa va a responder. Y mi papá, Adolfo, me enseñó, oremos y tomemos la medicina. ¿Qué le parece a usted? Bueno, saludos hermano Daniel Morales. Muchas gracias, ¿no?, por las oraciones. Muy temprano, dice, por nosotros. Este varón de Dios siempre activo, cantando, predicando, este próximo sábado, 3 de la tarde, en barrio San Francisco de Jalapa, dice, para dar la bienvenida a la hermana Argelia Sosa y las hermanas de la congregación. Barrio San Francisco de Jalapa, me dice. Así es que, saludos, hermano Daniel, bendiciones en su vida, su ministerio. Adelante siempre en el llamado que Dios le hizo, ¿verdad?, para servirle al Señor la vida entera. Y todos hemos sido llamados a servir al Señor hasta el último día de nuestra vida. Hermano Rodelmino Cifuentes, Dios le bendiga también a usted. Gracias al Señor, ¿verdad?, por lo que Él hace como respuesta a nuestro clamor, a nuestras oraciones. Gracias al Señor por sus respuestas. Hermano Arnoldo Chávez me saluda también, sintonizando en Ciénaga Grande. Saludos, hermano Arnoldo Chávez, director del coro, amante de la buena música coral. Y le saludamos, hermano Arnoldo, le recordamos siempre, y que Dios le bendiga a usted también y a los miembros de este grupo coral. Le recuerdo siempre que tenemos a su disposición nuestro libro Preguntas y Respuestas, más de 100 preguntas interesantes, de toda clase de preguntas, porque a través de los años David Pérez y el programa de sábado hemos recibido muchas preguntas, preguntas de toda clase, y hemos dado respuesta a través de la radio, pero ahora lo hacemos principalmente a través de este libro, de este material impreso, más de 100 preguntas. Y aquí está en la radio el libro Preguntas y Respuestas de la Biblia. Y bueno, estamos con el proyecto de seguir respondiendo preguntas, no solo por radio, sino también de manera impresa. Pero necesitamos, ¿verdad?, los recursos económicos también. Los libros no caen del cielo. Hay que trabajar duramente, arduamente, y luego buscar recursos para, pues pagar el costo, ¿no?, de una impresión. Así es que usted está invitado, a usted que le gusta leer, usted que sigue lo que Apocalipsis 1 dice, bienaventurado el que lee, pues venga hacia la radio, o le podemos enviar este material por ese correo especial, ¿verdad? 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Así es que ahí está la oferta, ¿verdad?, de este tiempo para ustedes creyentes que aman al Señor y quieren crecimiento espiritual al máximo, ¿verdad? Sí, al máximo. Bueno, hermano Ezequiel Cotuc, bendiciones también para usted. Gracias, gracias al Señor, ¿verdad? Estamos retornando a la radio, seguimos en los tratamientos médicos, ahí en oración y con medicamentos. Saludos, hermano Ezequiel, allá en Santa Lucía, Utatlán, Iglesia Buen Samaritano. Dios le bendiga. Hermano Isaías Ajiquichi, también me saluda esta tarde. Ha orado por nosotros, dice, nos ha extrañado también, y ahora pues ya estamos aquí frente al sagrado micrófono de la TGN, como yo lo digo, ¿verdad? Es el hermano Isaías, me dice, un guerrero fuerte y valiente, dice él también, y bueno,
desde Queens, en Nueva York, reporta nuestro programa, hermano Isaías. Le saludamos cordialmente, con el cariño de siempre, y gracias por su comunicación. Seguimos.

Nadie pudo amarme como Cristo. La voz de Tony Aguirre con este bello canto. ¿Sabe que el apóstol Pablo y otros escritores del Nuevo Testamento siempre están animando al creyente a través de sus escritos a tomar tiempo para la oración? No es malo hacerlo de manera íntima, privada, en secreto, como dice el Señor, pero también la oración como un grupo, como una comunidad, como una familia, es importante también. El apóstol Pablo dice en Romanos 12:12, gozosos en la esperanza, sufridos en la tribulación, constantes en la oración. Oiga esto, constantes en la oración. Y en Efesios 6:18 dice el apóstol Pablo, orando en todo tiempo, con toda oración y súplica en el Espíritu. Y en Filipenses 4 dice, por nada estéis afanosos, sino sean conocidas vuestras peticiones delante de Dios en toda oración y ruego con acción de gracias. Y en Colosenses 4, perseverad en la oración, velando en ella con acción de gracias. Son instrucciones importantes para la iglesia, para el cuerpo de Cristo, para unirnos en la intercesión. Es claro que Pablo aquí tenía en mente a las iglesias. Está hablando ahí en plural. Gozosos, sufridos, constantes, orando en todo tiempo. No estéis afanosos, perseverad en la oración. Está hablando a los creyentes, no solo como individuos, sino como miembros del cuerpo de Cristo, la iglesia. Él no está diciendo que, pues, eliminemos nuestro devocional personal y privado, sino que demos importancia también, como aquellos creyentes de Jerusalén, la iglesia, de aquel día, luego de Pentecostés, que estaban, dice, reunidos en el aposento alto en oración. La oración del cristiano, cuya mente y corazón se encuentran centrados en la palabra y en la voluntad de Dios, reflejan esta actitud. Y los pensamientos también se vuelven plegarias. Por eso dice Pablo en 1 Tesalonicenses 5:17, orar sin cesar. Podemos orar sin cesar, constantemente. Y sabe que muchos piensan que la oración es recitar palabras aprendidas de la Biblia, o de oraciones hechas, o de liturgias, pero muchas veces podemos caer en solo hablar por hablar, solo de labios para afuera. La verdadera oración es la conversación directa de un alma con Dios. La oración es la conversación directa de un alma con Dios. Philip Brooks escribió muchos himnos, Philip Brooks, y lo resumió diciendo, es un alma que se descubre ante Dios. La oración es un alma que se descubre ante Dios. Por supuesto, no podemos tener secretos con Dios, ¿sabe? No los podemos, aunque queramos, Él nos conoce a fondo. Pero como creyentes, nosotros mismos lo reconocemos y abrimos nuestra alma, nuestro corazón, nuestra mente. Por eso dice Philip Brooks, es un alma que se descubre ante Dios, es la oración. Bueno, qué importante. Nehemías, el gobernador en el Antiguo Testamento, ilustra muy bien esto. En aquella ocasión en que el rey Artajerjes le preguntó qué podía hacer para ayudarlo a resolver el problema que tenía relacionado con Jerusalén. Este varón de Dios no tenía tiempo de salir de delante del rey para arrodillarse ante el Altísimo. ¿Y qué hizo Nehemías? Dice la Biblia, Nehemías 2, entonces oré al Dios de los cielos y dije al rey. Una oración inmediata, ¿no? Una oración inmediata. Porque el rey le dice, ¿qué puedo hacer para ayudarte? Y dice Nehemías, inmediatamente en ese momento, oré al Dios de los cielos. Y le dije al rey. Fue una oración y una respuesta inmediata.
que recibió quizás simultáneamente. Su deseo de dar la contestación correcta al rey se convirtió en su petición. Dios conocía su corazón y las intenciones que tenía Nehemías, y por eso la oración fue respondida de manera inmediata. Eso lo vemos en el libro de Nehemías, en el capítulo 2. ¡Ah, qué bendición! Hablar con Dios. Como dice Juan MacDonald, es una rica bendición.

Bueno, le comento que la oración requiere una disciplina muy personal. Y ya hemos mencionado, no solamente la oración es una disciplina del cristiano, somos llamados a aprender la palabra de Dios, a recordar el sacrificio vicario del Señor por nosotros en la cruz del Calvario, a la comunión también con el pueblo, a orar también. Son disciplinas espirituales, cristianas, bíblicas, que todo creyente, buen creyente, debe de hacerlo. No solo es una cosa, son varias áreas de disciplina espiritual. Y alguien ha dicho que para aprender a orar, hay que orar. Fíjese, para aprender a orar, hay que orar. La única manera de comprender las profundidades de la oración es orando. No leyendo acerca de ella, de la oración, en libros que son interesantes. Llegamos a las alturas, al trono de la gracia, orando. No escuchando sermones sobre el tema, orando personalmente, individualmente. Y la única forma de aprender a orar es orando con el corazón humillado, con el corazón quebrantado, con el corazón y el cuerpo de rodillas. Es una habilidad que se desarrolla a través de la experiencia. Aprenderla es como dominar un trabajo. Como aprendices debemos dedicarnos a ella. Es indispensable el deseo genuino, la práctica, la planificación, el tiempo para llegar a ser personas de oración y con el conocimiento, como especialistas, diría yo, en el tema de la oración. He conocido varones y varonas que, vaya, qué bonito oran. Amigos cristianos que yo digo, qué bonito oran. Qué bonito oran. Recuerdo a hermanos que se han acercado y oran. Y yo escucho y digo, qué bonita la oración. Qué bendición escuchar la oración de personas de largo kilometraje en la vida cristiana, de enorme experiencia, quizá pulidos en las pruebas, en las aflicciones, en las tribulaciones, y que oran. Recuerdo de un amado hermano que no sabía ni leer ni escribir, pero oraba por mí. Y vaya, me sentía yo tan motivado y tan contento de recibir la oración de este varón muy sencillo. Ya le digo, no sabía él leer ni escribir, pero oraba personalmente por mí. Sabe que la Biblia no dice cuánto tiempo debemos pasar orando, porque el grado, la intensidad, tiene variantes de acuerdo a nuestras necesidades, a nuestras responsabilidades y al llamamiento de Dios también. Lo que sí dice la Biblia es que debemos de orar constantemente, consistentemente. Debemos de orar y orar y orar. Parte de nuestra vida personal y colectiva debe dedicarse a la oración. Y podemos pensar, ¿cuánto tiempo le damos, no?, a la oración en nuestra vida. ¿Cuánto tiempo dedicamos a la oración? ¿De qué manera puedo ser más consistente en mi oración? ¿Qué puedo hacer para que mis actitudes hacia la oración vengan a formar parte de mi vida diaria? Específicamente, ¿qué cosas debo hacer para ser más disciplinado en la oración? Bueno, todos necesitamos acercarnos al Señor de manera personal, privada, en secreto, y también de una manera comunitaria, orando unos por otros, dice la palabra del Señor. Y aprovechando, como diría yo, las ofertas de la Biblia, las ofertas del Señor Jesús, las ofertas apostólicas, que nos acerquemos confiadamente al trono de la gracia. Vaya, qué ofertas, qué oportunidades que realmente tenemos en Cristo. Él está con nosotros.

La gente que vive en el barrio, qué pena, no le conoció. Saludos, hermano Gaspar Mejía, gracias por su comunicación, bendiciones, bendiciones para usted también. Gracias, gracias por todo. Hermano Elvis Mazariegos también me dice, qué bueno oírlo, saludos, Dios le bendiga. Y a los que escuchan en Zona 11 también, Sol Marisol Martín también me ha enviado su reporte en esta tarde. Gracias, hermana Sol. Que Dios le bendiga, Sol Marisol Martín. Hermano Domingo Alba, saludos para usted también en esta tarde allá en Pamezabal, Santa Lucía, Utatlán, como él dice, territorio de la TGN. Saludos, hermano Domingo, bendiciones a usted y familia. También, hermano Marco Ramos, gracias por su reporte en esta tarde y sus oraciones también. Dios es fiel, ¿verdad? En sintonía en nuestro programa esta tarde. Gracias, amados hermanos, amadas hermanas también, por ese cariño, ese aprecio que tienen para este servidor David Pérez y familia también. 44 años en la TGN, imagine usted, no hemos sentido el tiempo, 44 años en la radio, 15 años con música y reflexión, y bueno, los días pasan, ¿verdad? Pero aquí estamos hasta que el Señor nos indique. Hasta aquí nomás. Hermana Violeta de Jacobo, saludos para usted también. Gracias por reportar nuestro programa en esta tarde. Y así en general a todos mis fieles oyentes que de lunes a viernes se conectan con TGN Radio Cultural a través de la señal FM o a través de las plataformas digitales de Radio Cultural que usted ya conoce. Bueno, casi cerrando nuestro programa de esta tarde, pues tenemos que dedicarnos a la oración, constantes en la oración. Tenemos que orar como familia, como iglesia, como comunidad. Tenemos que dedicar tiempo a la oración. Y no solamente 3 veces al día cuando comemos, ¿verdad? No. Tenemos que orar constantemente en forma espontánea durante cada momento del día. Al levantarnos, al salir, al tomar decisiones, al retornar, peticiones por la mañana, gratitud por la tarde, ¿verdad? Y hay que memorizar la palabra de Dios. Hay que memorizar esos versículos bíblicos que realmente tocan nuestro corazón. Esos versículos como Romanos 12:12, gozosos en la esperanza, hermano, sufridos en la tribulación, hermano, constantes en la oración, hermano. Efesios 6, orando en todo tiempo, con oración y súplica, dice el texto. Bueno, grandes desafíos que la Biblia nos presenta. Y cerramos ya nuestro programa de esta tarde cantando.

Bien, ha sido nuestro privilegio compartir con usted nuestro tiempo, programa de música y reflexión, gracias al Señor, ¿verdad? Y a usted que amablemente nos ha permitido acercarnos y compartir el contenido de este día. Siga con el gozo de Dios. Mañana, Dios mediante, 3 de la tarde, regresaremos al sagrado micrófono de la TGN para compartir con usted otro buen tiempo de música y reflexión. Buena tarde, bendiciones.

0: 16 horas en punto.
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0: Hola amigos, soy Liliana Valencia, guía del Tren Cultural, y es un placer acompañarles en el recorrido de hoy. El pase de abordar es... ¿Qué nombre de fruta le pondrías a un planeta?
1: Atención pasajeros, este será nuestro recorrido de hoy.
0: El recorrido de hoy se dirige hacia la Estación de Ciencias Sociales. En el trayecto, el Tren Cultural se transformará en una nave espacial que nos llevará hacia el vasto universo. ¿Qué te imaginas que nos encontraremos? También nos acompañará nuestro eficiente amigo Ubicatren para compartir su silbadato. Y escucharemos a nuestros pasajeros entrevistados por el micrófono viajero. Al terminar nuestro recorrido, escucharemos el consejo bíblico. Así que muy atentos, porque este recorrido ya inició. ¡Chu-chu!
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0: Hola amigos, soy Liliana Valencia, guía del Tren Cultural. Les invito a disfrutar del recorrido de hoy, que nos llevará hacia la Estación de Ciencias Sociales, donde el Tren Cultural se transformará en una nave espacial que nos llevará hacia el vasto universo. ¿Qué te imaginas que encontraremos? Bueno, prepárate para el recorrido y disfrutémoslo. ¡Pasajeros! Estamos viajando hacia el vasto universo. El día de hoy el Tren Cultural es como una nave espacial. Imaginen, enorme, todo se ve enorme. Y es que en el universo Dios colocó una gran cantidad de astros que flotan y se mueven de forma asombrosamente ordenada. Hay clases diferentes de astros. No todos son iguales. ¿Qué astros encontramos en el universo? Sí, es cierto. Vamos a encontrar estrellas. ¡Guau! ¡Cómo brillan las estrellas! Hay estrellas muy, muy grandes. Sí, y hay otras más pequeñas. ¿Sabías que las estrellas son cuerpos que tienen luz y calor propios? Pero miren, también están los planetas. Estos son cuerpos esféricos, como pelotas gigantes. También hay planetas que se ven más grandes que otros. A diferencia de las estrellas, los planetas no tienen luz propia. Son opacos. Así Dios los colocó. Dios colocó astros distintos en varios grupos. La Tierra, por ejemplo, es un planeta. El planeta donde vivimos y pertenece a un grupo formado por una gigantesca estrella llamada Sol, sí, y 8 planetas que giran alrededor de él. El planeta que se encuentra más cerca del Sol es el Mercurio. Repitiendo. El planeta que se encuentra más cerca del Sol se llama Mercurio. Le sigue Venus, Tierra, Marte, después un poquito más lejos del Sol, Júpiter, enseguida el hermoso Saturno y los más alejados del Sol son Urano y Neptuno. Estos son los planetas que conforman el grupo de astros al que conocemos como Sistema Solar. Cada uno de estos planetas giran alrededor del Sol. ¡Admiren la sabiduría de Dios! El Sol, que es una estrella, tiene luz y calor propios. Y los planetas, al girar a su alrededor, reciben luz y calor del Sol. ¡Qué maravilla! Dios colocó al planeta Tierra en el lugar exacto para recibir la cantidad de luz y de calor que necesitamos para vivir. Además, Dios adornó al planeta Tierra con otro astro, la Luna. No es una estrella, no es un planeta. La Luna es un satélite natural. No tiene luz propia. Pero también, ¿qué crees? refleja la luz del sol. Y cuando la vemos, ¡ay, qué hermoso se ve! Dios diseñó el universo perfectamente. Y en la inmensidad del universo está un lugarcito especial en donde Dios colocó el sistema solar, conformado por una gran estrella llamada Sol, muy bien, y por planetas ordenados a su alrededor, entre ellos la Tierra, donde vivimos tú y yo.
1: Escuchemos ahora a nuestro amigo Ubicatren con el silbadato.
2: Hola pasajeros, mi nombre es Ubicatren y te daré a conocer el silbadato. La Unión Astronómica Internacional ha clasificado a otro grupo muy importante de astros, que también son parte del sistema solar, como planetas enanos, y han sido identificados con los siguientes nombres: Ceres, Plutón, Eris, Haumea y Makemake. Soy Ubicatren y te espero en otro recorrido.
0: ¡Qué divertido! Un planeta enano llamado Makemake. Muchas gracias, Ubicatren. Bien, pasajeros, hemos llegado a la estación de Ciencias Sociales, donde ya se encuentra el micrófono viajero bien acompañado.

0: Atención pasajeros, sean bienvenidos a la estación de Ciencias Sociales. Un, dos, tres, probando. ¡Listo!
1: ¿Qué tal, pasajeros? Nos encontramos en la estación de Ciencias Sociales. Escuchemos el pase de abordar de nuestros pasajeros. ¿Qué nombre de fruta le pondrías a un planeta?
2: Yo soy Carlos Iván. Al planeta le voy a poner su nombre manzana.
3: Yo me llamo Lady y le voy a poner a mi planeta nombre piña.
4: Mi nombre es Jared y el nombre le voy a poner al planeta manzana.
5: Yo me llamo Ami y al planeta lo pongo naranja.
6: Yo me llamo Dani y mi nombre del planeta va a ser manzana.
7: Mi nombre sí es Cereza y el nombre a la planeta le pongo manzana.
1: Gracias, espero encontrarnos pronto. Soy el micrófono viajero.

0: ¡Alto! Mira, oye, aprende. Escuchemos atentamente el consejo bíblico.
1: Obedece a tus maestros y escúchalos. Trasladarse de un lugar a otro requiere poner atención y obedecer las indicaciones. ¿Te imaginas toda la preparación que requiere un astronauta para realizar un viaje espacial? Además de su alimentación, su preparación física, su preparación académica, el astronauta debe poner mucha, mucha atención a las indicaciones que le den. Obedecer las instrucciones que le dan es básico para que la misión sea todo un éxito. Eso me recuerda lo bueno que es obedecer a nuestros maestros. Pero antes de obedecerlos, debes asegurarte de entender muy bien lo que dicen. Así que, para ser un estudiante obediente, debes ser un estudiante que sepa escuchar. Una vez que decides ser un oyente atento, también te convertirás en un mejor estudiante, en un estudiante obediente. Pero si has decidido hablar, ponerte a platicar con otros niños mientras tus maestros imparten la lección, no aprenderás mucho. La palabra de Dios nos dice en 1 Juan 2:17, el mundo y sus deseos pasan, pero el que hace la voluntad de Dios permanece para siempre. 1 Juan 2:17. ¿Y cómo vamos a hacer la voluntad de Dios si no lo escuchamos? Bueno, ya sabes, cuando vayas a la escuela o a la iglesia, escucha y obedece. Te alegrarás de haberlo hecho y tus maestros también se alegrarán. Te invito a que oremos juntos. Querido Dios, cuando sigo tus reglas, bendices mi vida, pero cuando las desobedezco, sé que puedo sufrir tristes consecuencias.

Ayúdame. Ayúdame a escuchar con atención a mis padres y a mis maestros. Ayúdame a escuchar tu palabra con atención también. Quiero obedecerte y honrarte siempre. Amén.

Pasajeros, hemos llegado a la estación central, pero gracias, gracias por acompañarnos. Si Dios lo permite, pronto nos encontraremos en otro recorrido del tren cultural. ¡Bendiciones!

0: Hola niños, soy el tío Miguel. Les invito a poner mucha atención en los próximos minutos porque aquí comienza tu programa
1: El Rincón de la Naturaleza.
0: Estoy seguro que no se querrán perder la enseñanza del día de hoy.
2: Soy Felipe el Zorro y soy el invitado del tío Miguel el día de hoy.
0: Hola Felipe, bienvenido al Rincón de la Naturaleza.
2: Es mi privilegio estar aquí.
0: ¿De verdad? Eres un zorro rojo.
2: ¿Te gusta mi pelaje?
0: Sí, es una piel suave, lisa y bella de un color rojo medio anaranjado.
2: Gracias, tío Miguel.
0: De nada, mi amigo zorro. La mayoría de los niños ya te han visto, pero en caso de que algunos no te hayan visto...
2: Oye, ni me puedo imaginar eso.
0: Uno nunca sabe, Felipe. Pero de cualquier manera, ¿te podría describir a ti mismo?
2: ¿Cómo no? El granjero, que es el dueño del gallinero, dice que me parezco a un perro con piernas cortas y una cola larga y peluda.
0: Oye, sí que es peluda. ¿Cuánto mide?
2: Como 46 centímetros.
0: Me gusta la punta negra.
2: Gracias. Algunas zorras rojas tienen la cola con la punta blanca.
0: Vienen de muchas formas. Yo creo que tu cola es muy práctica, Felipe.
2: Ya lo creo, tío Miguel.
0: Bueno, dime.
2: Es mi timón cuando voy corriendo.
0: Ah, ¿quiere decir que te ayuda a voltear en las esquinas?
2: Efectivamente. Cuando estoy huyendo del gallinero con un pollo en mi hocico, la cola me ayuda a voltear rápidamente y perderme de vista.
0: El voltear a la izquierda te ayudaría a que el resto de tu cuerpo pueda voltear a la izquierda, ¿verdad?
2: ¿Cómo lo haría un timón?
0: Muy bien. ¿De cuál otra manera te ayuda tu cola?
2: Usando la posición de mi cola, envío mensajes silenciosos al resto de mi familia.
0: Ah, entonces así es como hablas. Me imagino que la cola te mantiene cobijado también.
2: Sí, sí. Cuando me voy a dormir en un día frío, envuelvo mi cola alrededor de mi cara.
0: Como una bufanda suave y acogedora.
2: Cierto. Es la bufanda que provee el creador.
0: ¿Qué tan grande eres?
2: Unos 76 centímetros, no incluyendo mi cola.
0: ¿Qué tan alto por los hombros?
2: Cerca de 46 centímetros.
0: ¿Y cuánto pesas?
2: Alrededor de 5 kilogramos.
0: Tienes una combinación de colores deslumbrante.
2: Ah, ¿quieres decir el anaranjado y negro?
0: Sí. La parte inferior de cada pata es negro brillante.
2: Y el resto de mi cuerpo es un rojo medio anaranjado.
0: ¿Dónde viven los zorros rojos?
2: ¿Quieres decir dónde no viven?
0: Ah, con eso quiere decir que se encuentran casi en todas partes.
2: Oh, por todo el mundo, tío Miguel.
0: ¿De verdad?
2: De hecho, la zorra roja se encuentra en más países del mundo que cualquier animal terrestre.
0: ¿Así eres de abundante?
2: Así es. Por eso que los granjeros de todo el mundo atrancan sus gallineros.
0: Los niños y yo sabemos que te encuentras por todos los Estados Unidos y el Canadá.
2: Y México también. ¡Buenos días a todos los pollos!
0: ¿Dónde prefieres edificar tu guarida, Felipe el Zorro?
2: Tío Miguel, la edifico en la orilla de la pradera.
0: Correcto. ¿Dónde comienza el bosque?
2: Sí. Todas las zorras rojas edifican sus guaridas en el bosque espeso, aunque algunas viven al campo libre, en la pradera sin cultivo.
0: Ajá. Ahí vas otra vez. Vas a tener que cuidarte. Te vas a topar con un granjero.
2: Oh, no, no. Él sabe dónde escarbo para hacer mi madriguera.
0: ¿De verdad?
2: Seguro. Para que haya bastante comida.
0: ¿Y cuál es tu comida?
2: Ratones y ratas.
0: Ajá, los enemigos del granjero.
2: Sí, se comen el grano y destruyen sus cosechas.
0: Pero debido a que tú los cazas, el granjero tiene oportunidad de cosechar, ¿verdad?
2: Los ratones se multiplican muy, muy rápido, tío Miguel. Y a menos que el creador sabio pusiera a alguien allí para refrenar a esos roedores, ellos se comerían toda tu comida.
0: Oh, gracias por ayudar no tan solo al granjero, pero a mi familia también, Felipe el Zorro.
2: ¿Ahora ves por qué el señor nos desparramó por todo el mundo?
0: Seguro que sí. Tú eres la trampa para ratones del creador.
2: Edificamos nuestras casas desde el nivel del mar hasta casi 4.5 kilómetros de altura.
0: Hasta la cima de las montañas.
2: Así es.
0: Oye, eres muy flexible, puedes vivir donde quiera. Eres tan común como un ganso.
2: Me da mucha hambre cuando hablas así.
0: Limítate a comer ratones, Felipe.
2: Eso sería como si tú comieras brócoli 3 veces al día por el resto de tu vida.
0: Te pasas de listo.
2: Correcto, seguro.
0: Felipe, tú tienes una manera muy singular de atrapar ratones. ¿Por qué no nos dices cómo lo haces?
2: Con gusto. Cristo el Creador me dio un oído, olfato y vista extremadamente sensibles.
0: Explícanos cómo esos 3 sentidos te ayudan a atrapar ratones en el pasto de la pradera.
2: Muy bien. El ratón corre por el pasto y luego para. ¿Me entiendes?
0: Seguro. Ve a atraparlo ahora.
2: Necesito saber exactamente dónde se encuentra en el pasto, tío Miguel.
0: ¿Lo puedes ver?
2: No. Así que me mantengo muy quieto, volteo las orejas enfocándolas hacia el pasto enfrente.
0: ¿Esperas oír un chillido, quizá?
2: Quizás, pero es más posible oírlo moviéndose por el pasto.
0: Oh, ¿puedes oír un sonido tan tenue, Felipe?
2: Oh, válgame, eso es fácil para una zorra roja, tío Miguel. Y ahora que mis oídos han estado enfocando su posición, mi cerebro le dice a mis ojos que se enfoquen en ese mismo lugar.
0: Ah, y estás vigilando cualquier movimiento ahora.
2: Y mi cerebro le dice a mi nariz también que olfatee el aire,
0: obteniendo su rastro,
2: lo cual me da también la dirección.
0: ¡Maravilloso!
2: ¡Maravilloso creador! Dios, quien me dio un sentido de oído, vista y olfato tan superior. Mi cerebro es la computadora maestra que le dice a todos mis órganos exactamente dónde se esconde el ratón.
0: El pobrecito no tiene escape.
2: Debido a eso, la gente puede comer mejor.
0: Y tú también, Felipe.
2: Tienes razón en eso.
0: Debes comer otras comidas también.
2: Ah, seguro. Conejos, insectos, huevos, pollos, gansos y fruta.
0: Me parece que es una dieta muy balanceada.
2: Has de probarla algún día.
0: Yo comería un poco de brócoli además.
2: Bien, vamos a tratar.
0: Gracias. Te he visto que cazas muchísimo durante el día, Felipe. ¿No son las zorras rojas también nocturnas?
2: Sí, nocturnas y diurnas.
0: Es decir, de noche y de día.
2: Cuando un animal tiene horas así, 24 horas, tío Miguel, se llama crepuscular.
0: ¿Crepuscular?
2: Sí.
0: Se oye como algo comestible.
2: Se oye como un tipo de pastel de huevo que uno come.
0: Quizá.
2: Hablando de comida.
0: ¿Sí?
2: Mira mi nariz.
0: ¿Qué tiene que ver tu nariz con la comida?
2: Mírala con cuidado.
0: Bueno, déjame ver. Es negra con superficie áspera.
2: Correcto. Ahora, tócala si quieres.
0: Muy bien. Oh, está húmeda.
2: Sí. ¿Sabes por qué?
0: No estoy seguro.
2: Cristo, el creador inteligente, colocó unas glándulas especiales bajo la superficie de mi nariz que producen un líquido que mantiene mi nariz siempre húmeda.
0: ¿Y por qué?
2: ¿Qué superficie levantaría más polvo? ¿Una seca o una húmeda?
0: Ah, naturalmente que una húmeda.
2: Correcto. Ahora mi nariz no recoge polvo, en lugar de eso recoge olores en el aire.
0: Ah, como el olor de comida, como ratones o ratas.
2: Correcto, tío Miguel. Sus cuerpos despiden un olor especial que viaja por el aire y llega a mi nariz húmeda.
0: Y debido a que el olor es húmedo, cuando llega a tu nariz, se queda ahí.
2: Correcto. Si mi nariz estuviera seca, el olor no se pegaría a ella y entonces el viento lo volaría lejos.
0: ¿Cómo sabes a qué huele?
2: Ah, mira esto.
0: Sacaste tu lengüota rosa y lamiste la punta de tu nariz.
2: Correcto. Lamí el olor que la brisa me puso ahí y ahora los nervios en mi lengua lo recogen y lo envían a mi cerebro. Y en un segundo mi cerebro me dirá lo que es.
0: ¿Un ratón?
2: No, una rata.
0: Ah, ¿tu cerebro reconoce la diferencia?
2: Es algo que aprendí cuando era un cachorro de zorro, tío Miguel.
0: Vaya, así que tu papi te enseñó, este es el olor a una rata, Felipe.
2: Correcto, y se grabó en mi computadora.
0: Sorprendente. Ahora cuando lo vuelves a oler, el olor viaja a tu cerebro.
2: Y mi cerebro compara el olor con todos los olores que tengo grabados ahí.
0: Y tu cerebro compara con el aroma de una rata.
2: ¿Qué te parece? El oledor de alta tecnología.
0: Sí. ¿Todo eso en cuánto tiempo?
2: Solo un segundo.
0: ¡Súper diseño!
2: ¡Súper diseñador!
0: ¡Ah, sí! Así es el Hijo de Dios.
2: Así como dice en Colosenses capítulo 1, versículo 16, en la obra del Creador.
0: Todas las cosas fueron hechas por Él y para Él.
2: Jesucristo, el Creador.
0: Correcto. Los niños están interesados en tu familia.
2: Tenemos 5 cachorritos de zorra.
0: ¡Ah! ¿Qué tan pequeños?
2: Acaban de nacer hace una semana.
0: ¡Ah! ¿Y ya abren los ojos?
2: En 2 días más. Y luego podrán ver a su papá.
0: A algunas madres animales no les gusta que el papá esté presente porque tienen miedo que vaya a lastimar a los bebés. ¿Qué piensa tu esposa?
2: ¡Oh, no! Nosotros los zorros somos una familia verdaderamente unida, tío Miguel. Creemos en trabajar como equipo.
0: ¡Hombre! Me da mucho gusto oírlo.
2: De hecho, la señora zorra y los 5 cachorritos dependen de mí para sobrevivir ahora.
0: ¿Es cierto?
2: Ah, sí. Por el primer mes después de que nuestros cachorros nacen, la señora zorra no deja la guarida.
0: Y eso significa que tú debes ir de compras al supermercado.
2: Para todo. Y voy cada 4 a 6 horas.
0: Oye, qué bueno que el buen creador te dio tu nariz húmeda.
2: Ah, sí. Con ella encuentro el rastro de conejos, algún pato y siempre algo de fruta.
0: ¿Y se lo traes a mamá?
2: Y ella se la come y entonces puede producir leche para los cachorritos.
0: Oh, qué bueno. Te mantienes ocupado.
2: Pero vale la pena. Y un mes más tarde, la mamá puede dejar los cachorros y yo los cuido para que ella pueda salir y correr y cazar.
0: Ah, qué amable eres. ¿Te gusta cuidar los cachorritos?
2: Me encanta. Me divierto con esos pequeños.
0: Sí, así se oye.
2: ¿Seguro?
0: Cuéntame.
2: Lucho con ellos y jugamos a pelear y les encanta.
0: ¡Qué bien!
2: Pero cuando mamá llega a casa me dice, ten cuidado porque solo tienen 5 semanas. Después que les da de comer, se duermen y yo salgo a encontrar comida. Ansioso de volver a la guarida y sacar a jugar a los pequeños conmigo.
0: ¿Y cuándo lo haces?
2: Espero a que la mamá se duerma y luego lo llamo para que salgan y les enseño a jugar a la escondida.
0: ¡Ah! ¡Qué gran papá!
2: Ahora vivo solamente para jugar con mis cachorros. ¡Los adoro!
0: Felipe el zorro, ¿cuánto tiempo se quedan los cachorros contigo y su mamá?
2: Por 3 meses maravillosos.
0: ¿Qué les enseñas antes de que se vayan de la casa?
2: Les enseño a cazar para obtener su comida.
0: ¿Cómo usar sus narices?
2: Sí, y cómo protegerse de los coyotes.
0: ¿De verdad?
2: ¡Ah, sí! Yo actúo el papel de coyote y trato de emboscarlos.
0: Tenderles una trampa.
2: Correcto, sí. Y cuando los sorprendo, se asustan. Pero les digo cómo reaccionar para que puedan escapar de mí.
0: ¡Qué bueno! Eso los salvará de los coyotes.
2: Y luego, después de 3 meses de enseñanza e interminables juegos, viene la parte más difícil de todo, tío Miguel.
0: ¿Qué es?
2: Decirles que ya son adultos y que no hay más comida gratis de parte mía y de mamá.
0: Ah, eso es un poco triste. Lo que quiere decir que tendrán que salir a buscar sus propias fortunas.
2: ¿Qué es lo que hacen, tío Miguel? Pero ahora están preparados y me siento seguro de ellos, así como los padres se deben sentir después de entrenar a sus hijos bien.
0: ¡Qué bueno que dijiste eso! Y Felipe, probablemente pronto puedan tener sus propias familias, ¿verdad?
2: Como en unos 9 meses, correcto.
0: Muy bien, Felipe el zorro rojo. He aprendido tantas lecciones prácticas el día de hoy.
2: Estoy contento de que nos hayamos podido reunir, tío Miguel.
0: Ah, yo también. Bueno, ya es hora de irme, ¿verdad?
2: Tengo justo el tiempo de recordar a los niños y niñas que recuerden a Jesucristo el Creador en su juventud. Estarán contentos de hacerlo. Créeme cuando lo digo, yo, Felipe, el zorro rojo.
0: Bueno, adiós, Felipe, el zorro rojo.
2: ¡Adiós!
0: ¡Adiós, niños!
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4: Horas 45 minutos.
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0: Queridos hermanos, nos da mucho gusto llegar hasta sus hogares con el propósito de estudiar la palabra del Señor. En esta oportunidad estamos en el curso de Bibliología y hemos empezado a ver la interpretación de la Biblia. Ya vimos la interpretación literalista, que algunos la vuelven hiperliteralista. Y hemos comenzado a ver el método alegórico también, que como ya hemos dicho, es una ficción. Y que cuando alguien estudia la Biblia y la enseña alegóricamente, el problema principal del alegorizar la interpretación es que hacemos decir al texto lo que nosotros queremos que ella diga y no lo que la Biblia quiere decir. El intérprete alegorista pretende hallar en los textos un significado distinto, oculto a simple vista, y según él, más rico y profundo. Lo característico de este método es que no le interesa el sentido del autor original y es un total subjetivismo del intérprete. Si varios alegoristas interpretan un texto, posiblemente los mismos elementos tendrán 2, 3, 5 y hasta más significados, y eso no puede ser. No puede ser. ¿Cómo fue que surgió el método alegórico? Los antecedentes se hallan en el helenismo, o sea, la cultura griega. Los griegos politeístas basaban mucho de su piedad en los poemas de Homero y Hesíodo, esos dos grandes escritores de la literatura clásica griega, autores de la Ilíada y la Odisea y todo eso. Cuando surgió la filosofía y la ciencia incipiente, mucho de lo relatado en esas obras llegó a tener problemas porque muchos ya no lo creían en aquel tiempo. Y estoy hablando de cosas no bíblicas, sino extrabíblicas, de la cultura griega, pero que nos interesan porque así fue como surgió el método alegórico. Sin embargo, el pueblo griego no estaba dispuesto a renunciar a las creencias populares. La tensión entre la mitología y la filosofía se resolvió alegorizando lo dicho por Homero y Hesíodo. Así fue que surgió este método alegórico. Ahora, el primer representante del judaísmo helenístico que usó el método alegórico en su intento de fundir las cosmogonías griega y judía fue Aristóbulo, en el siglo II antes de Cristo. Él decía que la filosofía helénica se había basado en las enseñanzas de Moisés. Fíjense lo que hizo Aristóbulo, hermanos. Después apareció otro alegorista judío alejandrino, que era Filón. Este vivió en el año 20 antes de Cristo y murió en el 54 después de Cristo. Era contemporáneo del Señor Jesús. Él quiso demostrar a los de su tiempo que Moisés había poseído todo el saber de Grecia. Eso quiso hacer Filón. Y por supuesto, él era un judío alejandrino. Él escribió un libro que se llama Preguntas y Respuestas sobre el Génesis y Éxodo, donde para cada versículo da 2 interpretaciones. La literal, con que agradaba a los judíos ortodoxos, y la mística o alegórica para satisfacer a los griegos. Según él, la interpretación literal de la escritura era su cuerpo, mientras la alegórica era su alma. Esto es interesante porque es trasfondo también para Orígenes, otro personaje que vamos a mencionar. La alegorización se dio en la iglesia cristiana, porque lo que estamos hablando de Aristóbulo y de Filón, eso es precristiano y no es bíblico, es de la cultura helénica, pero ahí surgió el alegorismo. Pero en la iglesia cristiana, la alegorización surgió y se destacó en ello Orígenes de Alejandría. Este es un personaje importante porque él sí era cristiano, pero él había bebido de la escuela helénica de Aristóbulo y de Filón con Clemente de Alejandría, que era otro cristiano de la época ya posterior a Jesús. Es decir, eran personajes ya de la era cristiana. Tanto Orígenes como Clemente de Alejandría tenían reverencia por la palabra de Dios y decían que el sentido literal tenía valor, pero que solo el sentido alegórico puede dar el significado profundo y verdadero de los textos bíblicos. Imagínense, hermanos, porque todo esto está en el trasfondo y mucha gente que hoy alegoriza la Biblia, muchos no saben de dónde viene su manera de interpretar la Biblia. Otros sí lo saben y hasta creen lo que dice Orígenes y Clemente. Clemente creía que la Biblia tenía varios significados: el histórico, el doctrinal, el profético, el filosófico y el místico. Así pensaba Clemente de Alejandría. Orígenes enseñó que como el ser humano tiene tres partes, el texto también tiene tres significados. El literal es el cuerpo, el moral es el alma y el espiritual es el espíritu. Fíjense, o sea que la tricotomía del hombre, cuerpo, alma y espíritu, también la tiene la Biblia según Orígenes. No según nosotros, sino según Orígenes. Dos ejemplos que vienen de Orígenes. En Génesis 24 dice que cuando Rebeca le dio de beber al siervo y a los camellos, eso es histórico. Pero espiritualmente significa que debemos acudir al pozo de las Escrituras para hallar a Cristo. Otro ejemplo. En la entrada triunfal de Cristo a Jerusalén, el asna representa la letra del Antiguo Testamento y el pollino, manso y sumiso al Nuevo Testamento. Y los dos apóstoles que fueron en busca de los animales son figura del sentido moral y espiritual. Hermanos, esto que acabo de leer no es lo que creemos nosotros, es lo que decía Orígenes de Alejandría, que era especialista en alegorizar el texto. Fíjense, hermanos, cómo hacen decir a la Biblia otras cosas y que hasta suenan interesantes. Por eso es que muchos predicadores que usan este método, cuando ellos explican con todo esto la Biblia, hasta piden aplausos para el Señor y les aplauden, porque se ve bonito, pero no es cierto. Con la alegorización se oscurece el verdadero significado de la palabra de Dios. Lo malo fue que acostumbraron a los cristianos, este Clemente y Orígenes, a interpretaciones fantásticas. Todo era aceptable siempre y que no contradijera al magisterio de la iglesia. En lugar de adoptar un principio científico de exégesis, o sea, sacar de la Biblia el sentido, fueron introduciendo sus ideas e imaginaciones. Espero, hermanos, que lo que hemos hablado del alegorismo lo oriente a usted cuando oye los mensajes y que usted pueda decir: esta persona está alegorizando con la Escritura, está dándole otro sentido. Y como les dije, si varios alegoristas interpretan un texto de la Biblia, la misma Escritura, el mismo versículo, el mismo texto, va a tener 2, 3, 5 y hasta más significados, y eso no puede ser. Entonces ya hemos visto dos escuelas de interpretación, la literalista y la alegórica. Hay otra escuela que es la dogmática. El método dogmático, cuando pensamos en esto debemos tener cuidado y aclarar que la palabra dogmático ha cobrado un significado negativo y no siempre debemos tomar así la palabra dogmático. Es cierto que la interpretación dogmática tiene sus desventajas y errores, pero la palabra la usamos también en buen sentido. La palabra dogma se deriva del griego dokein, moi, y eso significa me parece, opino, he llegado a la conclusión, estoy cierto, es mi convicción, y se refiere a las doctrinas después de haberlas estudiado. O sea que tiene un buen sentido la palabra dogmático, pero a veces cuando uno dice algo, dicen, ah, no, usted es muy dogmático, y le dicen así sin saber lo que significa la palabra, que es uno de los grandes errores modernos. Que no sabemos hablar, no sabemos el significado de lo que hablamos. Lo hablamos, pero no tenemos una profundidad en cuanto al sentido de las palabras, o por lo menos el uso correcto. Los teólogos han llegado a constituir la convicción de la Iglesia enseñando dogmas. Por ejemplo, el dogma de la Divina Trinidad, nosotros lo creemos. La Deidad de Cristo también es dogma, y eso lo creemos y no es malo. Por eso también se habla del desarrollo del dogma y de la teología dogmática, o sea, la teología sistemática. Todo esto se habla. Es importante que sepamos discernir el significado de las palabras, especialmente cuando son palabras doctrinales, palabras de la Biblia, hay que saber discernirlas. Pero en nuestro propio lenguaje, todos los días, todo lo que hablamos, debemos, hermanos, saber el significado de lo que hablamos. Esto es muy importante, pero vamos a continuar estudiando este tema en nuestro siguiente programa, hermanos, al cual los invitamos.
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0: 17 horas en punto.
1: 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Apreciables hermanos y amigos en toda Guatemala, Centroamérica y México, muy buenas tardes. De nuevo tenemos mucho gusto de presentar este programa. Deseamos que este tiempo de alabanzas a Dios sea de bendición para usted y su familia.

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1: De mañana por la tarde o por la noche, todo el tiempo, el Señor merece ser alabado. Comenzamos el programa de hoy con este tema presentado por Jaime Morel, se llama Exaltado. Sea usted bienvenido al programa de hoy, Himnos de Victoria. Estamos viviendo el jueves, ya 28 de mayo, año 2026, los últimos tres días de este mes de mayo y terminaremos este mes número 5 de este año 2026. Increíble, pero cierto. Ya entramos a la mitad del año 2026. Con la bendición del Señor, vamos adelante, cada uno en el desarrollo de nuestras actividades y nosotros acompañándole con música de bendición. Ánimo para quienes se conducen en el intenso tránsito en las principales capitales y ciudades del mundo.

0: Ya son las 5 de la tarde con 16 minutos. Usted está escuchando Himnos de Victoria a través de Radio Cultural TGN. El saludo para usted en esta hora de la tarde desde los estudios de Radio Cultural TGN. Aquí a nombre de su servidor, Elmer Alvarado Solís, y el hermano Juan Francisco García, quien es el anfitrión de este programa, hoy se encuentra atendiendo asuntos ministeriales. Y ánimo para usted, donde quiera que se encuentre. Muchas gracias también a aquellos que están pendientes de la comunicación. Aquí les vamos a atender, por supuesto, a través del teléfono. Buenas tardes. A sus órdenes.
1: Es una bendición escuchar el himno de Victoria.
0: Para servirle.
1: Quisiera un mi canto, si pudiera, de los hermanos Osorio, que hace como de 4 o 5 semanas, que el pastor Freddy estaba de las 7:30, lo dieron.
0: ¿No se acuerda cómo se llama?
1: No, porque es como que es nuevo, no sé, no, como 2 días.
0: Muy bien, lo vamos a buscar entonces. Bueno, lamentablemente perdimos ahí la comunicación, pero le captamos el mensaje. Son las 5 de la tarde con 18 minutos. Gracias a usted que está pendiente de la programación de Radio Cultural TGN. La escuchamos, Himnos de Victoria. ¿Sí, para servirle? Ajá, díganos. Adelante, le escuchamos.
2: Dios le bendiga, hermano Elmo.
0: Igualmente, gracias.
2: Es un gusto saludarle. Le saludamos de aquí de Villas del Quetzal, Ciudad Quetzal.
0: Muy bien.
2: Y le podía molestar con un saludo en especial para la hermana Patti Talé, hermana Paulina, que nos escuchan aquí. Aquí hay muchos oyentes, hermano, de Radio Cultural. Es una radio muy bendecida.
0: Qué bueno. Pues saludos para todos ahí.
2: Gracias, hermano. Que el Señor le bendiga, le siga respaldando, que lo bendiga a usted y a su familia. Uh-huh. Quizás me puede poner la alabanza, hermana Yolanda Calderón, mi fiel amigo.
0: Muy bien, pues mucho gusto.
2: Gracias, hermano. Que la paz de Dios sea con usted. Bendición.
0: Igualmente, gracias por llamarnos. Bendiciones. A sus órdenes. Sí, diga. Muy bien, seguimos aquí en Himnos de Victoria esta tarde. Ya del día jueves. Como avanza el tiempo, hay que aprovechar los minutos que Dios nos da. Vamos a atender aquí esta comunicación. Buenas tardes. Bueno, aquí no tenemos comunicación. Vamos al otro número telefónico. Cuando le informo que son las 5 de la tarde con 19 minutos. Y estamos acompañándole aquí en Himnos de Victoria cada tarde. Para servirle, buenas tardes. Le escuchamos. Adelante con su saludo. Bueno, no es posible. A veces por el tema de la lluvia también suceden estos inconvenientes de la comunicación. Pero aquí estamos para atenderles en esta hora de la tarde, animándoles a seguir adelante.

0: Cada día, cada mañana, cada tarde, cada noche, estamos con usted a través de Radio Cultural TGN y la diferente programación con el mismo mensaje: solo Cristo es el que salva. Y aquí en Himnos de Victoria no es la excepción, eso es lo que compartimos a través de los diferentes cantos y los momentos de reflexión también. Son para recordarnos que solamente en Cristo hay salvación. Atendemos aquí la vía telefónica. Muy buenas tardes.
1: Buenas tardes, hermano. Mucho gusto saludarle.
0: Igualmente.
1: Espero se encuentre muy bien. Aquí le envío saludos de Santa Polonia.
0: Mucho gusto. Bienvenida.
1: Enviándole saludos también a mi mamá, que nos está escuchando en el cuarto.
0: Ah, muy bien. ¿Cómo se llama ella?
1: Ella se llama Micaela.
0: Saludos a la hermana Micaela, entonces.
1: Muchas gracias, hermano. Quisiera que me complaciera con una alabanza.
0: Sí, ¿cuál será?
1: La que dice, al suelo vi caer una flor.
0: Muy bien.
1: Por favor, hermano, muchísimas gracias. Bendecida tarde, hermano.
0: Igualmente, para servirle, gracias por llamarnos. Saludos ahí en Santa Polonia. Y también toda esa región donde sabemos escuchan Radio Cultural TGN. Que Dios los bendiga. Para servirle, buenas tardes. A la orden.
2: Aló, hermano.
0: Buenas tardes.
2: ¿Cómo está, hermano Elmer?
0: Muy bien, gracias a Dios.
2: Qué canto más precioso los que está poniendo, hermano, que el Señor le siga bendiciendo.
0: Muchas gracias, para servirles.
2: Usted es especial para poner un...
0: Bueno, ustedes nos ayudan cuando nos solicitan.
2: Sí, hermano, la verdad que sí. Yo digo, cada quien trae su don, como dirige ahí. Sí, hermano.
0: Aquí estamos para servirles.
2: Que Dios les bendiga. Y siempre me recuerdo de Quetzaltenango cuando dice que sus padres pastorean allá.
0: Ah, sí, sí, ahí están mis papás.
2: No los conozco, pero... Un saludo para ellos, hermanos. El
0: muy
2: Señor
0: bien.
2: De
0: sí,
2: igual
0: muchas
2: que
0: gracias.
2: A su esposa y a sus hijos.
0: Muy amable, muchas gracias, hermana.
2: Le llamo de Amatitlán, hermano.
0: Ah, qué bien. ¿Y cómo está ahí en Amatitlán? ¿Ya llovió? ¿Va a llover?
2: Dice que no, ni señas de que vaya a llover.
0: No me diga.
2: Sí,
0: mire,
2: hay
0: pues.
2: Calor. No hay sol, pero sí hay calor.
0: Eso sí es cierto. Aquí en la zona 3, donde está la radio, ya llovió un poquito.
2: Vaya.
0: Por eso le preguntaba cómo estaban por
2: sí,
0: allá.
2: No, aquí no ha llovido, hermano. A
0: bueno.
2: Ver si no nos toca en la noche.
0: A ver si no más tarde, ¿verdad?
2: Sí. Hermano, yo quisiera que me pusiera un canto con los Rondalla, los Nazarenos, creo que se llama, o son de la Iglesia de Nazarenos. Yo sí soy de la Iglesia de Nazarenos, pero no sé exactamente cómo es.
0: Ah, bueno.
2: Agradecimiento, hermano.
0: Muy bien, lo vamos a buscar y con mucho gusto.
2: Feliz tarde, hermano.
0: Que Dios lo bendiga. Igualmente, feliz tarde.
2: Gracias.
0: A usted, gracias por comunicarse con nosotros aquí a Radio Cultural TGN, donde compartimos la bendición del Señor a través de los cantos, a través de la música, a través de lo que exponemos a la luz de la palabra del Señor también. Para servirle, buenas tardes.
3: Buenas tardes. Muy buenas tardes, hermanito Elmer Alvarado.
0: ¿Cómo está usted, hermana Vilmita?
3: Vilma y la Lina Urizar Orizaba.
0: Exactamente, ¿cómo le va?
3: Del café cultural.
0: pero ese es en la mañana.
3: ¿Cómo me gusta?
0: Pero también el café cae bien en la tarde.
3: Ay, a mí me encanta.
0: Mire, pues.
3: Este programa.
0: Qué bueno.
3: Bien, bandito Elmer, yo siempre lo escucho.
0: Qué bueno,
3: todos
0: gracias.
3: Todos mis programas de mi radio cultural, que son de bendición para mi vida.
0: Uh-huh.
3: Es mi compañía, mi radio cultural, y ustedes, hermanito.
0: Gracias a Dios.
3: Y que Dios bendiga a su familia. Y un saludo para Ovidio de León y Misael Vázquez. Por favorcito, ay, y también el hermano Jere.
0: Sí.
3: Ay, sí, yo oigo sus programas de cantando en la madrugada.
0: Cantando en un nuevo día.
3: Ay, sí,
0: Sí,
3: como me
0: claro.
3: gusta.
0: Qué bueno, qué bueno.
3: Yo me quedo oyendo a ¿cómo se llama? Al hermano que falleció.
0: Bueno, algunos ya no están con nosotros, pero sí. Qué
3: Ay, viera
0: bueno.
3: que esos programas me encantan, todo me gusta.
0: Gracias, hermana
3: Y
0: Vilmita, por
3: hermanita,
0: escucharnos siempre.
3: necesito me hace el favor de orar por una mi hermanita que se llama Elba Oralia de Álvarez Urizar, que fíjese que ya tiene meses que no tiene trabajo. Ella está en los Estados Unidos.
0: Muy bien,
3: Por
0: vamos a orar por ella.
3: favorcito lindo. Y por favor, póngame en oración. También a mi hermanito lindo. Se lo voy a agradecer con todo mi corazón.
0: Estamos para servirle, hermana Vilmita, con mucho gusto.
3: Me saluda a Liliana Valencia.
0: Muy bien, ya en un momento la vamos a ver por ahí.
3: Órale.
0: Con
3: Pues,
0: mucho gusto.
3: muchísimas
0: Para
3: gracias.
0: servirle, hermana Vilmita, que Dios la bendiga a usted también. Y gracias por escucharnos siempre y su comunicación es bienvenida. Vamos a la comunicación antes de ir a la música para servirle.
4: Aló, hermanito Elmer.
0: A sus órdenes.
4: Sí, le habla María de aquí de Chinique de las Flores, hermanito.
0: Mucho gusto, hermana.
4: No quería
0: Bienvenida.
4: molestar, hermanito, si pudieran orar por mí.
0: ¿Cómo se llama
4: Solo
0: usted? Me
4: que
0: dijo,
4: estoy
0: hermana
4: pasando.
0: Mari.
4: María Velázquez, por favor.
0: Velázquez, con mucho
4: Sí,
0: gusto,
4: estoy
0: díganos.
4: pasando una situación difícil, hermano, y yo quería que oraran por mí, por la familia Noriega Velázquez, si me hiciera favor.
0: Vamos a orar entonces.
4: Si me pudiera complacer con una mi alabanza
0: Dígame cuál será.
4: de Agustín Amador al abrigo del Altísimo. Sí, me hiciera favor, hermanito.
0: Muy bien, con mucho
4: Sí, toda
0: gusto.
4: la mañana pasé intentando, pero no fui capaz de comunicarme. Sí,
0: Ahora
4: hermanito.
0: sí entró la llamada, qué
4: Sí,
0: bueno.
4: gracias. Dios lo bendiga y lo guarde, hermanito. Feliz
0: Igualmente,
4: tarde.
0: feliz tarde para
4: Dios
0: usted
4: lo bendiga.
0: también. Hasta
4: Gracias.
0: luego. Gracias por llamarnos. Son las 5 de la tarde con 34 minutos. Aquí en Himnos de Victoria, una bendición acompañarles cada tarde. Vamos a la música. Seguimos cantando alegres esta tarde de jueves.

Esa debe ser la actitud del creyente siempre lleno de gratitud. Estaba la rondalla del Nazareno cantando y también el acompañamiento de sus guitarras cantando de gratitud. Eso es las 5 de la tarde con 42 minutos a través de Himnos de Victoria acompañándole esta tarde en algunos sectores de la ciudad capital, como ya es de casi que de costumbre a esta hora de la tarde, se genera lo que se conoce como la hora pico en el tránsito. Ánimo a aquellos que van ahí en su automóvil, eso sí, bien acompañados con la presencia del Señor y en sintonía con Radio Cultural TGN. ¿Verdad que sí, hermano Luis? Ajá. Ánimo, hermano Luis Martínez. Ahí dice que se encuentra en el automóvil. Ahí en el tráfico del sur de la capital, colapsado, me puso aquí en el mensaje. Bueno, no solamente esa zona, sino en otras zonas de la capital suele suceder. Pero paciencia y ánimo en el nombre del Señor. Adelante, hermano Luis. Gracias por el reporte, que Dios lo bendiga a usted también y a quienes le acompañan ahí en el vehículo en esta hora. Gracias por escuchar Radio Cultural TGN. Hermano Luis, ¿qué le parece si más adelante escuchamos algo del trío Visión? Yo sé que sí, ¿verdad? Bueno, vamos a incluir algo más adelante. Hermano Marco Ramos, ¿cómo estamos allá en San Pablo, San Marcos? Saludos a toda la familia. Yo sé que ahí el radio está prendido todo el día y sonando con Radio Cultural TGN. Saludos a la familia Ramos. Este saludo de Isaac y Marvin Crisóstomo dice para Marbelia, Priscila, Débora y Esther Crisóstomo, que Dios les bendiga grandemente en San Francisco, California, escuchando el programa. Muchas gracias. Allá en los Estados Unidos, ahí en California, muchos oyentes también. Gracias. Saludos, hermana Telmita Lemus, escuchando en la zona 7, que Dios la bendiga. Feliz tarde. De Miriam Cocón dice para sus hijos. Para Viviana, para Aldrin y Uziel, escuchando en Patzún, Chimaltenango, que Dios los bendiga. 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Escuchamos aquí ahora mismo al trío Visión. Sí, ¿verdad, hermano Luis? Ya me respondió aquí el mensaje. Bueno, voy a tratar de buscar ese que me solicita, pero mientras tanto, aquí está este que se llama Años mi alma en vanidad vivió.

Y ahora meditamos un momento en la palabra de Dios. ¿Y cómo cuidar nuestra mente de la idolatría actual, especialmente los creyentes? ¿Cómo debemos cuidarnos de los ídolos actuales? Bueno, usted podrá pensar, pero se supone que yo ya soy cristiano, nacido de nuevo, y la idolatría ya no va conmigo. Bueno, debo decirle que cada generación ha enfrentado lo que pudiéramos llamar los altares de su época. Es una lucha en contra de la idolatría, no como tradicionalmente lo comprendemos. Los ídolos de la cultura se han introducido incluso en los círculos cristianos. En este mundo, seducido por el brillo del dinero, el poder, el placer, incluso los creyentes pueden verse tentados a rendir culto a ídolos disfrazados, a las ambiciones o a las posesiones que ocupan el lugar que solo Dios merece, porque debemos recordar que idolatría es eso, precisamente, aquello que desplaza a Dios de su lugar. Bueno, esto de la idolatría no es una lucha nueva. A lo largo de la historia, las generaciones han enfrentado sus propios altares según su época. Una búsqueda obsesiva por la comodidad, el culto a estar físicamente en forma y el excesivo uso del entretenimiento son lo que podríamos llamar algunos de los ídolos actuales a los que nuestra sociedad rinde pleitesía y devoción. No hay algo inherentemente malo en buscar el bienestar y disfrutar del entretenimiento, pero la tragedia surge cuando estas cosas desplazan definitivamente a Dios en nuestros corazones. La humanidad busca la plenitud de la vida en lugares equivocados, y es triste que muchas veces los cristianos también van por ese mismo camino, inclinando su corazón a cosas o personas que prometen satisfacer, pero al no cumplir su promesa solo generan frustración y decepción. Cuídese de los ídolos actuales. El apóstol Juan concluye su primera epístola con esta breve pero contundente exhortación, 1 Juan 5:21. Hijitos, aléjense de los ídolos. Es un llamado a la sobriedad y a estar atentos al peligro de caer rendidos ante las estatuas contemporáneas. Cualquier persona o lugar al que nos dirijamos para encontrar lo que solo en Cristo podemos encontrar, eso será una idolatría. Juan, en su carta, está interesado en proveer seguridad de salvación a los creyentes y contrarrestar a los falsos maestros. Algunos habían estado proclamando el error de que Jesús no había venido en carne, con lo cual creaban un Cristo falso, es decir, un ídolo. El problema con eso es que los hijos de Dios podrían estar inclinados a buscar plenitud en tal ídolo, en un Jesús ficticio, al punto de tratarlo como uno más en la cantidad ya existente, en la cantidad infinita de estatuas y cultos que existían en ese entonces cuando Juan escribe su carta a los hermanos en la fe. Por eso Juan concluye su carta con esta exhortación contundente: Hijitos, aléjense de los ídolos.

0: Y ahora nos tomamos este tiempo para orar. Señor, te damos gracias, infinitamente gracias por tu amor para con nosotros, tu misericordia extendida hasta esta hora del día. Muchas gracias por guardarnos de tantos peligros, porque solamente en tus manos y bajo tu sombra estamos seguros. Ahora ponemos delante de ti estas necesidades de tu pueblo, de tus hijos, de tus hijas. Oramos por Wenceslao Barrios. Pedimos por ese problema en su salud, que tú le sigas ayudando y traigas sanidad a su vida. Oramos por Eleodoro Pérez, por su salud, y también, Señor, para que él pueda conocerte como el único y suficiente salvador de su vida. Ayúdale a encontrarse contigo. Oramos, Señor, por la familia que está en este momento necesitando de ti, la familia Noriega Velázquez, que sean, recipientes de tu bondad y de tu amor en estos momentos que están luchando con esta situación. Oramos, Señor, por la vida espiritual de Jessica López. Ayúdale, Señor, a descansar en ti y que tu paz gobierne su mente y su corazón. Oramos por el negocio de Marlon Ordóñez. Pedimos por su trabajo que lo fortalezcas también. Oramos por la salud de nuestro querido hermano Samuel Berberian. Ayúdale, Señor, en este proceso que está viviendo de su salud. Lo mismo pedimos para Telmita Lemus, pedimos por su familia también. Oramos por Pedro Sock, pedimos restauración para su vida. Señor, ayúdale en este tiempo. En tus manos ponemos a Arnulfo Soto, pedimos por su vista, esta operación a la que será sometido, Señor, que tú le guardes y le protejas, guía a los médicos. Oramos por la familia Sáez Morales, pedimos por sanidad, guíales, guarda su vida, están en tus manos, bendito Dios. Asimismo te pedimos por Micaela, guarda su vida, concédele, Señor, esa petición que está en su corazón y ayúdale a depender de ti. Oramos por la familia Cepeda Cruz, también por Carlos Choc y por Marco Antonio Velázquez, Carlos Coronado, todos ellos, Señor, viniendo ante ti por sanidad, es la petición que tienen delante de ti. Ayúdales, por favor, Señor, te lo pedimos en el nombre de Jesús. Amén.
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2: 18 horas en punto.
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